Muy pero muy buenas tardes, bendiciones para todos los que están con nosotros en sintonía de su emisora Faro del Caribe. A esta hora les saluda a su amigo servidor Gabriel Díaz, acompañándole hasta las 10 de la noche. Estaremos disfrutando de esta hora con buena música y también con saludos que usted nos va a enviar por medio del WhatsApp 8777-5965, así como lo está haciendo Elisa Quintana, que nos reporta su sintonía desde Monterrey de San Carlos. Dice que está ya en Monterrey de San Carlos, que ya no está en Guatuso, sino que ahora se fue para Monterrey. Así que saluditos a nuestra amiga Elisa Quintana.

0: Mi nombre es Mateo. Quiero mandar un saludo a mi mamá Cristian y a mi papá Luis y a mi hermanito Luis, Luis Ángel Araya. Que tengan buenas noches. Gracias.
1: Amén, amén. Buenas noches. Igualmente, saluditos para Olga Jiménez Muñoz, que nos reporta sintonía.
2: Hola, hola, buenas noches. Para saludar aquí en el programa Cantemos al Creador, quiero saludar aquí a la familia aquí en el Fajardo, Río San Juan, a todos los de familia Jarquín, aquí es familia Jarquín Escobar, este fiel oyente de Faro del Caribe, fiel oyente de todos los programas de Faro del Caribe, de COVID. Quiero que se me complace con una alabanza. Y arriba viene lo bueno de Stanislao Marino.
1: Bueno, seguimos saludando por acá. Uno que no puede faltar, Enrique Retana Gamboa. Como siempre, saludando a todos los niños, adultos, jóvenes y a todos los que escuchan Faro del Caribe de la zona norte. Saluditos para Roy, que está reportando en sintonía. Así que bueno, por ahí saludamos y bendecimos.
3: Hermano Andrey, Andresito, Dios le bendiga. Saludo para usted ahí en cabina.
4: Hola, ¿qué tal?
3: Mi nombre es Jeremías Aguilar de Argüello, de aquí de Santa Fe, Aguasarca, San Carlos, ciudad que está. Quiero saludar en especialmente a mi esposita Yorleni Arce Morera. La quiero mucho. Quiero saludar también a los hermanos pastores, hermano Cristino Salomón, pastor de la profecía en Nicaragua. También quiero saludar a los hermanos que me conocen y a los que no me conocen. Que Dios les bendiga, un saludo, un abrazo para todos los que trabajan en la emisora de Faro del Caribe. Bendiciones, mis hermanitos. Y quiero que me complazcan con un canto del hermano Danilo Montero, La Única Razón. Bendiciones.
1: Bendiciones a mi hermanito, que Dios me lo bendiga. A esta hora, 6:15. Para los que se vienen conectando, está su amigo y servidor Gabriel Díaz acompañándole a usted, como siempre, lunes y martes.
5: Dios me lo bendiga, hermano. Un buen abrazo a la hermana Roxana Roches para saludar en Limón al pastor Juan de Dios Castillo, al pastor Rafael Pérez y las iglesias 3M y a todos los pastores de Limón. Y aquí en Tirraces, un saludo muy cordial para José Obando, para María Elena, para mi hijo Elías, para Mari Castillo, y saludar el campamento Guerrero. Dios me lo bendiga.
1: Amén, amén. Bendiciones, mi hermanita. Que Dios te bendiga. Paquito.
6: Muy, muy buenas noches, mi estimado y amigo Gabriel Díaz. Es un placer saludarlo, hermano en Cristo, ahí desde ahí en la cabina. Le saluda su amigo Paco, de aquí de Guásimo Limón. Es un honor, un placer entrar aquí a la emisora y darle gracias a Dios por un día más de vida y también porque así me permitió ir a Faro del Caribe ahora en la celebración. Estuvimos allá tomándonos un cafecito. Bueno, espero poder seguir adelante y que el Señor me lo bendiga ahí, Gabriel, a todos. Saludos a todos los del Faro del Caribe. A todos los de Radio Escucha, que pasen una feliz noche y bendecida. Gracias, hasta luego.
1: Bendiciones, Paco Obregón, que Dios te bendiga, Dios te guarde. Saluditos para Santiago Ugalde, que nos reporta sintonía desde Curridabat. Por ahí nos comparte el Salmo 133. Buenas noches, Dios bendiga, reportando sintonía desde San Luis, zona sur, de parte de Vicente Núñez. Así que saluditos y bendiciones para todos nuestros hermanos allá en la zona sur de nuestro país. Seguimos disfrutando esta linda programación que tenemos para vos, mi hermano, mi hermana. Donde quiera que usted se encuentre, aquí estamos danzando, aquí estamos alabando en esta hora. Por aquí seguimos disfrutando esta linda programación.
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0: Bueno, por acá seguimos disfrutando de esta linda programación. Que te bendice, mi hermano, mi hermana.
1: Buenas noches, Gabrielito. Dios me lo bendiga. Un saludo muy especial para Gerard Dureña en Estados Unidos, mi hijo, para don Manuel Molina, Jorge Segura, Otto Najarro, para el hermano Héctor, para todos los que están escuchando, Tatiana Hidalgo, y para las cinco casitas, Centro Penal, Pérez Celedón, y don Rafita Ramírez, de parte de Auxiliador Ureña, desde Cajón de Pérez Celedón.
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3: Buenas noches, Dios les bendiga, hermano Gabrielito, ahí en cabina. Voy a saludar a mi familia aquí, en Río San Juan, a mi hijo, Heiner, a mi hija Liliel, a mi compañero Santos Carlos Jarquín, a mi nieto Jaynor, a mi hija Licey, a mi mamá Hilda Miranda, aquí también en Nicaragua, en Costa Rica, a mi cuñada Francisca, y a mi hija Aiden en, allá en Costa Rica. Muchas saludes a todos. Les deseo a toda mi familia, a mi nieta Liliana, y que si me puede complacer, hermano, con un himno de los hermanos Chacones. Oh, qué dura es esta palabra.
0: Amén, amén, amén. Bendiciones, mi hermanita. Que Dios te bendiga, que Dios te guarde. En esta hora, saludos y bendiciones hasta Nicaragua. Un saludo muy especial para mi amigo Fredito Ureña, nuestro amigo oficial de Fuerza Pública. Dios me lo bendiga montones, Fredito. También a su esposa, la licenciada Yorlani Chamorro. Dios siempre me los bendiga, que Dios me los guarde y me los llene siempre de mucha bendición y salud. Que Dios siempre traiga fuerzas, ánimo y que quite todo desánimo siempre.
4: Gabrielito, el Señor te continúe bendiciendo. Elena Zúñiga desde Tres Ríos, para ver si me puedes complacer con alguna canción del combo del Rey. Muchas gracias.
5: Hola, hola, buenas noches, ¿cómo están, chiquillo? Que Dios me los bendiga y me los tenga con salud acá desde Aguas Claras. Paulina Paz Muñoz, salud para toda la familia Muñoz ahí.

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1: Hola, hola, buenas noches, mi hermanito Gabriel, ¿cómo está? Dios le bendiga, ya le pusieron todos los nombres. Ah, los nombres sabios y por haber. Dios le bendiga, mi hermanito, le saludamos desde aquí de Tilarán, Guanacaste. Saludo a todos mis hermanitos que están ahí en sintonía, a toda la congregación de Cristo es el Rey en Río Piedras de Tilarán, a todos esos hermanos fieles oyentes y a todos los que nos escuchan en los diferentes lugares, al hermano Pascual Díaz Navas, a la hermana Auxiliadora Ureña, a la hermana Aida Luz Bonilla, a la hermana Patricia, a los hermanos Wilmer, que van de su trabajito, a Wilmer y Nelson Mena, y al hermano también de Honduras, que siempre reporta sintonía, a todos los que están, este saludo es de mi parte, saludos y bendiciones, feliz tarde.
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0: Pelos. Ahí me la inventé ya. Bendiciones.
1: Bendiciones, bendiciones, mi hermanita. Dice por acá. Hola, Gabriel. Bendiciones desde Pérez Celedón, reportando sintonía. Bendiciones para todos. Saluditos, que Dios le bendiga. Víctor Bolaño Jiménez haciendo reporte de sintonía desde California, ya desde Riverside. Así que saluditos y bendiciones, que Dios le bendiga en esta hora. Belita Salas.
2: Buenas tardes, buenas noches ya, Gabriel, bendiciones. Gabriel Díaz, aquí desde la famosa ciudad de Latillo número uno. Vera Salas, saludando al pastor Daniel y su esposa Stephanie, también a los diáconos de la iglesia, a Sandra y a Mayela, a José Luis, y también saludando a Juanita y a doña Estrella, una hermana que se fue para Estados Unidos, que está allá, y saludar a mi familia, familia Salas Carvajal, familia Sara Ramírez, y saludar a todos los de Faro del Caribe, los de pastores, todos los de oración, de fe en fe, los que hablan de, bueno, todos los que están ahí, ¿verdad? Y también darles un cordial saludo a Rosy Carvajal, a la que está ahí, y también los de consejería. Bendiciones, y que me pongan una de Marino. Bendiciones. Vera Salas. A mi hijo Michael Avillán.
1: Amén, amén.
2: Está trabajando, gracias a Dios.
1: Bendiciones, bendiciones. Que Dios le bendiga. Un abrazo muy especial. Bendiciones.
3: Buenas noches, hermanitos de Faro del Caribe. Aquí estoy gozándome. Saludos desde Cartago. Mi nombre es Rocío Méndez. Saludos, hermanito. Qué programación más hermosa. Estoy gozándome con esas alabanzas. Quiero enviar un saludo muy especial a la iglesia Casa del Alfarero en Tejar del Guarco, a los pastores y a todos los hermanitos. Que Dios me los bendiga grandemente.
1: Amén, amén. Que Dios te bendiga, mi hermanita.
4: Buenas noches, Gabriel, y bendiciones. Es para saludar al hermano Borger, a la hermana Alba y a mi hermana Digna, que me está escuchando, y a todos los radios escuchas, y no está complaciendo para que me complazcan con uno de un canto bien bonito de Roberto. Soy Flor y escucho aquí de Heredia. Chao.
1: Amén, amén. Que Dios le bendiga, mi hermanito. Dice por acá, reporto sintonía desde la Alegría de Siquirre. Saludos para todos los que escuchan Cantemos al Creador. Así que saludos y bendiciones a mi hermano ahí, que dice con River Arena. Claro, iniciamos con el tema de River Arena. Y soy Francisco Quiroz García, aquí escuchando con mi esposa. Bendiciones. Bendiciones, hermanito Gabriel. Saluditos. Complázcame con Larry Calderón, Puerto de la Paz. Marlen, saludos a todos los oyentes desde Texas, Estados Unidos. Saluditos y bendiciones a mi hermana. Saluditos para Juan Elías y María. Saluditos para Máximo y Mariano, que Dios les bendiga montones. Hola, buenas noches, bendiciones, mi hermano Gabriel. Un saludo para mi esposo Jairo Fonseca, que es fiel oyente desde Cartago, que lo amo mucho, de parte de su esposa Ney. Muchas bendiciones, gracias. Así que saluditos y bendiciones para los hermanos que siempre están con nosotros en sintonía de esta su emisora Faro del Caribe. Así que dice por acá, buenas noches, hermanos de Faro, muchas bendiciones para todos. Ahí, bueno, ahí me eliminó el mensaje, Auxiliar Ramos, ya estaba leyendo. Así que, bueno, saluditos y bendiciones. No me dio tiempo ni de leerlo. Así que saluditos y bendiciones, que Dios le bendiga en esta hora. Un abrazo muy, pero muy especial. Dice por acá, hola, buenas tardes, mi estimado Gabriel Díaz. Qué extraordinaria programación de hoy. Reporto sintonía desde Barrio Boston, San Isidro, Pérez Celedón. Soy Olman Granado Martínez. Saludos cordiales y bendiciones para todos los que escuchan Cantemos al Creador. Siempre es bueno refrescar y darle algo nuevo a ustedes, mis hermanos, para que ustedes se deleiten de la presencia de Dios. Dice por acá, Dios le bendiga, mi hermanito Gabrielito. Es para saludar en el kilómetro 40 de Osa a mi hermano Isaac Mejías, a su esposita Sonia, en Piedras Blancas de Osa, a mi hermano Jeffrey Mejías, a su esposita Ana Ruth Cambronero y para sus hijas Sofía Mejías, de Abel Santos de las Nubes de Caracol, Zona Sur. Reitero, Sofía Mejía, no hija de Joel Mejías. Esa es otra, Sofía. Así que bueno, saluditos y bendiciones desde la Zona Sur. Escuchen, desde la Zona Sur también. Este es Roberto Delgado.

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0: Y bueno, seguimos. Hugo Fernández con este tema titulado Recarga mis fuerzas.
1: Hola, bendiciones. Un saludo para Mateo Ramos desde Guayabo de Bagaces, de parte de Jocelyn, su mamá. Bendiciones, que tengan una bonita noche. Saludos a todos los que sintonizan Faro del Caribe.
0: Amén, amén. Saluditos para Teresa Badilla, que nos reporta su sintonía.
2: Buenos días, pastor. Un saludito a usted en cabina por ese programa tan precioso. Soy Elian Zuña, aquí de la Unión de Limoncito. Bendiciones a todos esos fieles oyentes.
3: Hola, hola, buenas noches, Faro del Caribe. Le habla Liliet de aquí de Nicaragua, San Carlos. Para saludar aquí toda mi familia, quienes son mi papá Santos Carlos Arquín, mi mamá Francisca Artola y mi cuñada, quien es Graciela. Y y a mi esposo, quien es Kender Mayrena. Y un saludo para usted allá en cabina. Soy fiel oyente de Cantemos al Criador. Muchas gracias.
0: Amén, amén. Muchas bendiciones para usted. Dice por acá, hola, buenas noches, mi hermanito Gabriel. Quiero que me hagas el favor de saludarme a don Juancito Camacho Barbosa, que ya el día de hoy se encuentra cumpliendo 68 años. Que Dios me lo bendiga y cumpla muchísimos años más. Son nuestros mejores deseos de parte de Dimas Blanco, Marilois Blanco Rodríguez y Leti Rodríguez Mayorga desde la Soda Fuerza Roja. Muchas gracias. Bendiciones, Gabriel. Igualmente, mi hermanita Leti, que Dios te bendiga, que Dios te guarde en esta hora. Un saludo para vos, para tu familia, que Dios les bendiga en gran manera. Siempre acá en sintonía de esta su emisora Faro del Caribe. Acá saludándote y bendiciéndote, mi hermana, donde quiera que usted se encuentre. Ahí está Leti Rodríguez Mayorga, Soda Fuerza Roja.
4: Hola, hola, somos Cabeza Nicola. Hola, Gabrielito, bendiciones para todos los hermanos. Ezequiel 18:21, la palabra de nuestro papito Dios nos dice: más el impío que se apartare de todos sus pecados que hizo y guardare todos mis estatutos e hiciere según el derecho y la justicia, de cierto vivirá, no morirá. Vea lo que nos dice el 32, porque no quiero la muerte del que muere, dice Jehová el Señor, convertidos pues y viviréis. Chao, bendiciones, gracias.
0: Amén, amén, bendiciones, Chaito, y gracias a usted también, mi hermanita, por sintonizarnos.
5: Arif Casinoche, un saludo muy especial para Gabriel en cabina y para todos los fieles oyentes de este programa, para la familia Venegas Sureña, para Malini Leiva y para Blanquita en Linda Vista, bendiciones. Soy Olga de Zampa, reportando sintonía.
0: Amén, amén, que Dios te bendiga, dice por acá Maru. Hola, hermano. Bendiciones, te saluda la patrona de la granja, mi bendición, reportando sintonía desde la alegría de Siquirre. Saluditos, Maru, que Dios te bendiga y que Dios te guarde siempre en todo lo que hagas y en todo lo que emprendas. Saluditos y bendiciones para Alex Durán Matamoros, también para Rosy, que nos reporta su sintonía. Saludos y bendiciones para cada uno de ustedes que siempre están con nosotros, reportando la sintonía. Dice por acá, saluditos para Marcial Arias Hernández. Está cumpliendo años el día de hoy en San Rafael Arriba de Desamparados, de su emisora Faro del Caribe. Y el promotor Astrúbal Araya Jiménez, le agradecemos su colaboración para este ministerio. También un saludo para Flor Ureña Quiroz. Está cumpliendo años el día de hoy en Cartago, de su emisora Faro del Caribe. Y el promotor Astrúbal Araya Jiménez, le agradecemos su colaboración para este ministerio. Así que usted puede seguir reportando sintonía. Estamos llegando a las 6:51. 6:51. ¿Sabe, mi hermano, mi hermana? Es el momento de cantar cumpleaños feliz. A todos esos cumpleañeros. Yo cumplo el mes 10, el día 26. Para que lo anoten.

¡Feliz! Saluditos para Katy Leitón, que está reportando sintonía. Que Dios me la bendiga. ¡Montones! Un abrazo, Katy. ¡Ah, qué buen abrazo, Katy! Katy Leitón, que Dios te bendiga. ¡Montones! Para todos los cumpleañeros, que los cumplan feliz.

Bueno, un saludo muy especial para Isaac. Hoy está de cumpleaños, cumpliendo 12 años allá en Palmares de Pérez Celedón, de toda la familia.

¡Feliz cumpleaños, Isaacito! ¡Que Dios te bendiga! De parte de toda la familia Campo Jara, te deseamos que cumplas muchos años más. ¡Feliz cumpleaños, Isaacito! Y también un saludo muy especial para Isabelita. Isaac cumpleaños allá en General Viejo de Pérez Celedón. Perdón, de Palmares, de Pérez Celedón. Y Isabelita cumpleaños allá en Poás de Alajuela. Isabelita, feliz cumpleaños. También que Dios te bendiga. Saluditos para tu abuelita Leti, para todos.

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1: Y bueno, así cerramos este espacio de Cantemos al Creador. Gracias a Elena Zúñiga, siempre por reportar su sintonía. Gracias a todos, de verdad, hermanitos. Que Dios me los bendiga. Que Dios les guarde. John Jiménez también, saludamos y bendecimos su vida. Nos despedimos, que la pasen bien y que tengan una linda noche. Bendiciones.

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4: Les saluda a su hermano Carlos Alberto Mora Calderón, presidente de la Junta Directiva. En nombre de la Asociación de Comunicaciones de Faro del Caribe, la Junta Directiva, el fiscal de nuestra asociación y el personal de la emisora, expresamos, como ha sido nuestra costumbre, un agradecimiento a los hermanos que siempre oran por este ministerio, por la gran cantidad de fieles oyentes y por los hermanos que abren su corazón y han dado su aporte económico durante esta celebración recién pasada. Y lo hacen a diario. Con esto bendicen grandemente nuestra labor radial para que continuemos con nuestra misión de iluminar el sendero de la vida y de llevar el mensaje de salvación, restauración, fortaleza, amor, crecimiento espiritual y esperanza a sus vidas. Agradecemos también a nuestros colaboradores por la atención en el centro de llamadas, a los pastores que colaboraron en cada espacio y bloque radial y por su respaldo durante esta celebración, y a cada pastor que nos bendijeron con sus enseñanzas. Les damos muchas y abundantes bendiciones. Recordemos el lema Salmo 119, versículo 64. De tu misericordia, Jehová, está llena la tierra. Enséñame tus estatutos. Que la paz, el amor y la misericordia de Dios y nuestro Señor Jesucristo se manifiesten sobre cada uno de ustedes y sus hogares y sean llenos del Espíritu Santo de Dios. Muchas gracias.

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1: ¿Qué tal, querido amigo o amiga del programa Cruzada con Luis Palau? De esta forma damos comienzo a una nueva presentación de este nuestro espacio y punto de encuentro en la radio, en donde estudiamos diariamente la Biblia, la Palabra de Dios, de la mano, como siempre, del conferencista internacional Luis Palau. Mi nombre es Jorge Escopazo y en este día vamos a comenzar con una nueva serie de estudios acerca de los enemigos del hogar. Así que quédese con nosotros para escuchar el primer mensaje de la serie.
2: Queremos decirles a nuestros amigos que cada año nosotros recibimos centenares de cartas de todo el continente latinoamericano. Nos escriben personas acongojadas, especialmente nos escriben personas que tienen abrumadores problemas del hogar. He destilado de esas cartas, mísera destilación, lo que vamos a titular los enemigos del hogar moderno. ¿Hay solución para los problemas aplastantes del hogar moderno? Yo creo que sí. Y en este día y en los días subsiguientes yo quiero compartir con usted personalmente cuál es la solución a los problemas del hogar moderno. Ahora, es interesante que en este día moderno, en que la sociedad ha evolucionado tanto, en que la cultura sigue aumentando, en que la educación se ha hecho casi universal, aunque todavía, por cierto, hay mucho que avanzar, pero digo que en este día moderno, con todas sus bendiciones, sin embargo, el hogar sea un campo de batalla en la mayoría de los países del mundo. Hay varios enemigos que nos azotan, enemigos que están destrozando los hogares, aún los hogares más cultos, educados y de buena posición social. Sí, aún hogares religiosos están sufriendo de estos enemigos y están siendo muchos de ellos destrozados. Las drogas, la tentación, la inmoralidad, todo esto está destrozando al hogar moderno. Quiero mencionar tres enemigos en esta ocasión y luego dejar para otro día. El primer enemigo

de degradación, de corrupción, de degeneración? Sí, y todo se debe al egoísmo. El egoísmo es lo que provoca los arranques de odio entre marido y mujer. ¿A qué se debe que un hombre que prometió amar a esa novia hasta la muerte, en su hogar, aunque culto, educado y de buena posición, sin embargo tiene arranques de odio que parecen insoportables e incontenibles? ¿Por qué? Por el egoísmo. Y luego vemos el egoísmo en las compras y en los placeres en el hogar. A veces el marido tiene ciertos placeres que quiere complacer. La esposa quisiera ir a otro lugar, pero él insiste en satisfacer sus deseos primeramente y su mujer, que aguante como pueda. A veces viceversa es la verdad. Pero en las compras, en los placeres, se manifiesta el egoísmo que tanto arruina los hogares modernos y en las demandas que se hacen sobre los distintos miembros de la familia. Sí, amigo, el egoísmo quizás es lo que esté destrozando tu hogar. Quizás en tu hogar no hay armonía, hay riñas o indiferencia. No hay nada que mata tanto la armonía del hogar como el silencio. Ese silencio mortal que nace del odio que está naciendo en dos corazones o en toda la familia. El segundo enemigo que voy a mencionar es el que nace del primero. Es quizás el enemigo más obvio de los hogares modernos, lo vamos a llamar la infidelidad. Muchos han dicho: no quise hacerlo, no me comprendo a mí mismo. Es increíble que yo haya sido infiel a mi mujer porque no tenía intención de hacerlo. ¿Por qué viven en sincera confusión? La infidelidad nace del egoísmo que no está bajo el control de Dios. Detrás del adulterio siempre está Satanás. Satanás es el enemigo de tu vida y de tu hogar, es enemigo de tu familia. ¿Cuántas familias aparentemente muy decentes, como decimos comúnmente, se han echado a perder, se han hundido, se han ido al fondo del océano de la vida? Hijos abandonados, hijos de personas cultas y educadas, hijos también de las clases pobres que están arruinados y abandonados para siempre por la infidelidad del marido o de la mujer. No cometerás adulterio es uno de los mandamientos. Jesucristo dijo que el que comete adulterio será condenado. La infidelidad es lo que más parte los corazones como resultado del egoísmo. Sí, el enemigo número uno del hogar moderno es el egoísmo, pero enseguida le sigue de cerca la infidelidad. Y como consecuencia, el tercer enemigo que tengo que mencionar es el divorcio. El otro día leía acerca de dos artistas de cine internacionales. Habían estado casados tan solo 2 años, un poco menos de 2 años. Por cierto que los periódicos nos dicen que ellos vivían juntos por mucho tiempo antes del día del matrimonio. Pero hace poco, la esposa, la artista, fue a Ciudad Juárez, México, para obtener su divorcio. ¿Cuál fue la causa? Pues, dijo ella por su abogado, la incompatibilidad. Esta es una de las razones más populares, más comunes en nuestro día para otorgarse el divorcio a una pareja que no quiere seguir viviendo junta. Dicen que son incompatibles. Amigo mío, que usted no esté pensando en el divorcio, porque el divorcio obviamente es un enemigo del hogar. Es un enemigo del hogar, pero a la vez, decir que porque uno es incompatible se va a divorciar es una excusa inaceptable. Inaceptable para la sociedad e inaceptable especialmente a los ojos de Dios. Jesucristo dijo: lo que Dios ha juntado no lo separe el hombre. El divorcio es un pecado contra Dios, como lo es también la infidelidad y como lo es la raíz de ellos dos, que es el egoísmo. Si nosotros queremos vencer a los enemigos del hogar, el egoísmo, la infidelidad y el divorcio, tenemos que rendirle nuestro corazón a Dios. Tenemos que permitir que Dios sea el jefe de nuestra casa. En mi hogar, cuando yo era niño, mi madre había colocado un pequeño cuadro, un escrito sobre la pared del comedor que decía: Cristo es el jefe de esta casa, el oyente silencioso de cada conversación, el huésped invisible en cada comida. ¿Es Cristo el jefe de tu casa? Si Cristo no es el jefe de tu casa, entonces para tu hogar hay poca esperanza de que sobreviva en forma normal. Los enemigos del hogar son demasiado potentes para que pienses que sin Cristo podrás

0: sobrevivir contra ellos. Necesitas el poder sobrenatural que Cristo da. Nosotros también somos atacados por estos enemigos de nuestro hogar, que son los enemigos de tu hogar también. Nosotros hemos podido vencer las tentaciones y a estos enemigos, y le damos toda la gloria y todas las gracias a aquel que vive en nuestro corazón. Aquel es Jesucristo. Yo te lo recomiendo a este gran Señor Jesucristo. Él quiere ser el jefe de tu casa. Y si Él es el jefe de tu casa, entonces estarás a salvo de los ataques y los embates de los enemigos de tu hogar. Pero sin Cristo, amigo mío, hay poca esperanza para tu hogar. Por eso quise visitarte hoy con este asunto. Y seguiremos en otro programa al cual te invito a escuchar. Pero mientras tanto, comienza bien este día. Recibe a Cristo en tu corazón. Junta a tu familia, tu mujer y tus hijos, lee un pasaje de la palabra de Dios, la Biblia, y permite que Cristo se transforme en esta hora en el jefe de tu hogar.
1: Para ponerse en contacto con Luis Palau y hacerle llegar sus comentarios o sus preguntas, escríbale a la dirección de correo electrónico consejos@luispalau.net. consejos@luispalau.net. Y de esta manera llegamos al segmento de la música. En el día de hoy nos va a acompañar Fran Giraldo con la canción Más mi casa y yo. Así que quédese con nosotros porque nuestro programa Cruzada con Luis Palau todavía continúa.

0: Así nos acompañaba Fran Giraldo por el segmento de la música con esta preciosa canción, Más mi casa y yo. Lamentablemente nuestro tiempo se terminó, pero si el Señor lo permite nos vamos a estar reencontrando en una próxima presentación. Mi nombre es Jorge Escopazo, fue un placer acompañarle en este día, que Dios le bendiga ricamente.
1: Amigos oyentes, muchas gracias por su fina sintonía al programa de este día. Les estaremos esperando muy pronto para el próximo programa Cruzada con Luis Palau. Hasta entonces, recuerden las palabras de nuestro Señor Jesús. Felices los de corazón limpio, pues ellos verán a Dios.

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3: Éxodo 7:11. Entonces llamó también Faraón sabios y hechiceros, e hicieron también lo mismo los hechiceros de Egipto con sus encantamientos. Ellos solo proporcionan una imitación pobre del verdadero poder de Dios. No siga una copia de mala calidad cuando puede tener acceso al único y verdadero Dios, al Todopoderoso. Santiago nos dice en su carta, la oración eficaz del justo puede mucho. Si necesita ayuda sobrenatural o tiene urgencia de resolver un serio problema, no dude en ir directamente al Dios que puede ayudarle y desea hacerlo. La Biblia asegura que Dios oirá y le responderá.
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2: Jeremías, capítulo 47. Profecía sobre los filisteos.
3: Palabra de Jehová que vino al profeta Jeremías acerca de los filisteos antes que Faraón destruyese a Gaza. Así ha dicho Jehová: He aquí que suben aguas del norte, y se harán torrente, inundarán la tierra y su plenitud, la ciudad y los moradores de ella, y los hombres clamarán y lamentará todo morador de la tierra. Por el sonido de los cascos de sus caballos, por el alboroto de sus carros, por el estruendo de sus ruedas, los padres no cuidaron a los hijos, por la debilidad de sus manos, a causa del día que viene para destrucción de todos los filisteos, para destruir a Tiro y a Sidón todo aliado que les queda todavía. Porque Jehová destruirá a los filisteos al resto de la costa de Caftor. Gaza fue rapada, Ascalón ha perecido y el resto de su valle. ¿Hasta cuándo te sajarás? Oh espada de Jehová, ¿hasta cuándo reposarás? Vuelve a tu vaina, reposa y sosiégate. ¿Cómo reposarás? Pues Jehová te ha enviado contra Ascalón y contra la costa del mar. Allí te puso.
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Bendiciones, mis amados. Les saluda y les bendice su emisora, la 97.1 Faro del Caribe, y su pastor amigo Guillermo Quiroz Pérez en su programa El Consejero Familiar, con el tema en forma de pregunta: ¿es bueno conocer nuestro temperamento? El conocer nuestro temperamento, amadas personas que nos escuchan, es bueno porque es la forma en que podemos descubrir cuáles han sido nuestros errores y, por qué no, cuáles son las debilidades que nos han acompañado de por vida. El conocer el temperamento nuestro nos lleva también a darnos cuenta cómo es nuestro carácter y nuestra personalidad, con los que nos permite darle una imagen diferente a las viejas actitudes, que muchas veces, por ignorancia, las hicimos pasar por alto. Y salían aquellas palabras sin sentido: yo soy así y nadie me va a cambiar, causando muchos desaciertos a la familia y a otras personas. Pero aquí viene lo bueno: al percibir y al hacer bien las cosas, nuevamente, ya conociendo el temperamento, el carácter y nuestra personalidad, nos ayuda a que nos entendamos primeramente a nosotros mismos, y el por qué la familia, amigos y compañeros tienen esas mismas formas de comportarse, como lo estaremos describiendo más adelante. En esto quiero ser sincero, mis amados, que aún conociendo y haciendo una buena práctica de estos términos, nos damos cuenta que en algunas ocasiones, aunque tengamos buenas intenciones, algo nos hace caer en trampas, traicionándonos a nosotros mismos. Posiblemente alguien se pregunte: ¿por qué sucede eso, pastor? Yo diría que es algo natural, algo que como seres humanos no solo le pasa a usted y a mí, sino que también el apóstol Pablo, en su palabra, experimentó ese mismo mal, como lo dice en Romanos capítulo 7, versículo 19 y 20, dice: ¿Por qué no hago el bien que quiero, sino el mal que no quiero? Eso hago. Y si hago lo que no quiero, ya no lo hago yo, sino el pecado que mora en mí. Recordemos que en la lucha por hacer lo bueno, siempre tendremos al enemigo que pretende de alguna forma hacernos caer en pecado. Por lo que el mismo apóstol Pablo nos advierte en 1 Corintios, capítulo 10, versículo 12, dice: si ustedes piensan que están firmes, tengan cuidado de no caer. Eso es una alerta, mis hermanos. Eso es una alerta que nos hace el apóstol, ya que él había experimentado ese mismo mal. Ahora, sigamos con el tema: ¿es bueno conocer nuestro temperamento? Yo diría, claro que sí, como lo dije al inicio, y es posible que algunos digan: ¿no son el temperamento, el carácter y la personalidad en nosotros una misma cosa? Por lo que estaré dando respuesta del por qué, ya que en cada una de ellas se presentan diferentes causas, como así también diferentes comportamientos. Cabe mencionar que los diferentes medios que estaremos mencionando, como la ciencia y la medicina, se asemejan en sus descripciones. Inclusive, desde mucho tiempo atrás, relacionaron estos comportamientos con el tipo de sangre que tiene cada persona, lo cual no fue ni ha sido bien recibido, sino que más bien ha generado muchas diferencias con respecto a la genética. Por lo tanto, vamos a entrar en el primer punto de este tema: ¿es bueno conocer nuestro temperamento? Como lo diagnostican la ciencia y la medicina, el temperamento y el carácter. Dice así: el temperamento lo definen como algo con que se nace sin haberlo aprendido. Es innato y genético, que tiene sus bases en algunos rasgos de sus padres. Por eso el temperamento es difícil de cambiar. Permanece en una forma inseparable de nosotros. Algunas características del temperamento. Está
presente desde la infancia, o sea, desde que nacemos. Se mantiene relativamente estable a lo largo de la vida. Es de situaciones diversas, consistentes y constantes. Tiene base biológica y genética. No es bueno ni malo, simplemente diferente en cada persona. De igual manera, aclaran estos medios, que en el carácter sí se pueden dar algunos cambios donde poco a poco se pueden obtener mejores resultados si se busca una ayuda externa.

Dejando aparte lo que define la medicina y la ciencia sobre estas áreas de nuestra vida, como son el temperamento, el carácter y la personalidad, conozcamos lo que nos dice la palabra de Dios, en la que podemos encontrar las verdades que nunca quisimos ver. Además, nos da los consejos necesarios para que reflexionemos en ellos y los pongamos en práctica, que nos hará cambiar primeramente nuestros defectos y así poder ayudar a los miembros de nuestra familia y a otras personas. Según la Biblia, el temperamento nace desde el Génesis, se establece que somos creación divina de Dios, como un diseño único, tanto la parte corporal como la parte mental, las emociones y los rasgos genéticos, lo cual lo confirma el Salmo 139, versículo 13, la parte A dice, porque tú formaste mis entrañas. Es el Señor el que forma nuestras entrañas y nuestro temperamento. De la misma forma, la Biblia reconoce la diferencia en el temperamento y el carácter del ser humano, pero a la vez expone los principios para que seamos transformados a través del Espíritu Santo. Conozcamos cómo Dios nos ve. El temperamento sanguíneo. Cabe destacar que menciona cuatro temperamentos, igual a como lo hace la ciencia y la medicina. El temperamento, el sanguíneo. Generalmente somos personas alegres. Ay, qué lindo esto. Generalmente somos personas alegres, entusiastas y afectuosos, pero podemos ser inconstantes, impulsivos o desorganizados. Proverbios 25:28 nos dice, como ciudad derribada y sin muro es el hombre cuyo espíritu no tiene vivienda. ¿Qué nos quiere decir más o menos este versículo? Que muchas veces perdemos el autocontrol. Como lo dice ahí, somos alegres, entusiastas, afectuosos, pero inconstantes. Perdemos el control en nuestra vida, en nuestras formas de ser. Gálatas 5, 22 y 23 nos dice, mas el fruto del Espíritu es amor, gozo, paz, paciencia, benignidad, bondad, fe, mansedumbre, templanza. Contra tales cosas no hay ley. ¿Por qué este versículo, mis hermanos? Porque nos demanda, al ser nosotros inconstantes, impulsivos, nos demanda que tengamos un dominio propio. Que ya conociendo nuestro temperamento y nuestro carácter, podamos tener un dominio propio en nuestras vidas. El temperamento colérico. Nos sumimos en el trabajo, mis hermanos. Estas son características de aquella persona con un temperamento colérico. Nos sumimos en el trabajo, decididos a hacer cualquier cosa, orientados a la meta, pero propensos a la ira, la soberbia, la impaciencia y el orgullo. Mira cómo el Señor nos ve en nuestras partes agradables y también ve aquellas partes donde no estamos actuando bien. Por eso Efesios capítulo 4, versículo 31 dice, quítese de vosotros toda amargura, enojo, ira, gritería, maledicencia y toda malicia. Aquí el Señor quiere que nosotros depositemos en Él nuestros pasos, nuestras decisiones. Dejemos que sea Dios quien ordene nuestro camino. El temperamento melancólico. Somos profundamente reflexivos, creativos y leales, pero también pesimistas. Nos da la tristeza, la desconfianza y la crítica excesiva. Qué tremendo, mis hermanos. A pesar de cualquiera de ellos, una persona melancólica, reflexiva, creativa, pero que tal vez no tiene sus cosas dentro malas. Pero dice aquí, pero tienden al pesimismo, la tristeza, la desconfianza y la crítica excesiva. Por lo tanto, mira lo que nos dice Filipenses capítulo 4, versículo 8. Dice, por lo demás, hermanos, todo lo que es verdadero, todo lo que es honesto, todo lo justo, todo lo puro, todo lo amable, todo lo que es de buen nombre, si hay virtud

0: duda alguna, si algo digno de alabanza en esto pensar. Ese consejo nos lleva a reflexionar, a entender que debemos aprovechar los momentos de reflexión en nuestra vida. Nos ayudará, tal vez a salir de aquella tristeza, tal vez a ser tan desconfiados y también a dejar muchas veces la crítica. Salmos 42:5 también nos dice, en medio de esa tristeza, en medio de esa desconfianza, el Salmo 42, versículo 5 dice, ¿por qué te abates, alma mía? Esto lo decía el salmista, lo sentía el salmista, ¿por qué te abates, alma mía, y te turbas dentro de mí? Espera en Dios, porque aún he de alabar, salvación mía y Dios mío. Aquí nos muestra el Señor que hay una solución para aquel momento de pesimismo, para aquel momento de tristeza, para aquel momento de desconfianza. No te abates, oh alma mía. El flemático, el temperamento flemático. Nos esforzamos por ser pacíficos. Mira qué interesante. Nos esforzamos por ser pacíficos, estables, muchas veces diplomáticos y constantes, pero también tiene sus cositas malas, pero pueden caer en la pasividad, en la pereza, la resistencia al cambio y la falta de motivación, como lo vamos a ver más adelante, esta parte de la resistencia al cambio. Es algo, mis hermanos, que es difícil aún en cualquiera uno de los temperamentos. La resistencia al cambio y a la falta de motivación se da en muchos de nosotros. Entonces dice aquí, nos esforzamos por ser pacíficos, estables, diplomáticos. Romanos 12:11 dice, en lo que se requiere diligencia, no perezosos, fervientes en espíritu, sirviendo al Señor. Esto aún va más allá. Para nosotros que conocemos de la palabra, esa diligencia, esa pereza tiene que apartarse de nosotros y ser fervientes en el Espíritu, sabiendo a quién le estamos sirviendo, a nuestro Señor. Eclesiastés 9:10 dice, todo lo que te viniere a la mano para hacer, hazlo según tus fuerzas. No te niegues, mis hermanos, no te niegues a hacer el bien, porque dice, nos esforzamos por ser pacíficos, constantes. No nos neguemos a hacer el bien. Eso el Señor lo va a ver muy bien en nosotros. Por eso, mis amados hermanos, es necesario. ¿Cómo conocer nuestro temperamento y carácter? Reflexionar sobre esas áreas de nuestra personalidad puede ser el primer paso hacia el crecimiento personal y una mejor comunicación con nuestra familia y con los demás. Para esto es necesario que nos animemos a descubrir más sobre nosotros mismos. Hago notar que la medicina y la ciencia han descubierto muchos males en estas áreas de nuestra vida, como lo son el temperamento y el carácter, sin haber obtenido resultado alguno, donde han llevado a muchas personas a hacer grandes derogaciones de dinero para que puedan lograr algún cambio, al igual sin haberlo conseguido. Es por tal razón que en este tiempo les invito a que conozcamos lo que nos dice la palabra de Dios, en la que podemos encontrar las verdades que posiblemente no quisimos ver, como lo dije al inicio, cayendo siempre en los mismos errores. Además, la Biblia nos brinda los consejos necesarios para que pensemos en ellos y los pongamos en práctica, lo que nos hará cambiar primeramente nuestros defectos y así ayudar a los miembros de nuestra familia y a otras personas. Es por tal razón, personas que nos escuchan, que en este tema nos haremos un examen, una especie de un test que nos permita encontrar las causas del porqué de nuestro temperamento y carácter nos hicieron tomar malas decisiones. Número uno, ¿se adaptan fácilmente a los cambios? Es una pregunta. Los cambios en nuestra personalidad no siempre son algo que nos agrade, como lo dije al inicio, porque una persona con un temperamento, un carácter fuerte, intenso y difícil suele tener reacciones emocionales rápidas, pasiones encendidas, impulsos a una tendencia de impaciencia y de orgullo. Pero qué bueno, mis hermanos, que esto no significa una condena de la que no podamos salir, sino que Dios puede renovar nuestro interior y tener una nueva transformación en nuestra vida. Romanos lo dice así, Romanos capítulo 12, versículo 2, no os conforméis a este siglo, sino sean transformados por medio de la renovación de nuestro entendimiento para que probéis cuál sea la buena voluntad de Dios, agradable y perfecta. Número 2, ¿somos optimistas o pesimistas en nuestro día a día, dentro del temperamento y el carácter? Esto puede significar un presente o un futuro, que solo está en las manos de Dios cuando mantenemos una confianza firme en Él, esperando que cada desafío, que cada prueba, sea una oportunidad de crecimiento en nuestras vidas. Recordemos, mientras que el pesimismo ve una dificultad en cada día, el optimismo, con bases sólidas, con fe, ve una oportunidad en cada dificultad. Así lo dice Jeremías, capítulo 29, versículo 11, al decirnos, porque yo sé, el Señor sabe, mis hermanos, porque yo sé los pensamientos que tengo acerca de ti, dice Jehová, pensamientos de paz y no de mal, para darnos el fin que esperáis. Y número 3, ¿cuál es nuestra reacción ante las circunstancias y por qué no ante el estrés? Por temperamento y carácter, nuestro comportamiento ante las dificultades, las ofensas o la presión de nuestra vida carnal y natural, donde solo suele inclinarse hacia las respuestas defensivas o impulsivas, que solo podrían ser el enojo, los deseos de revancha ante un insulto o una injusticia, la reacción común es devolver el golpe o guardar rencor. Para lo que la palabra nos dice, también ahí en Romanos, como un consejo, Romanos 12, versículo 17, no paguéis a nadie mal por mal, procurad lo bueno delante de todos los hombres. Mis hermanos, tenemos que guardar estos consejos para que en esos momentos, cuando el temperamento y el carácter se quieran salir de nosotros, tomemos esos consejos que la palabra de Dios nos da para encaminarnos a tomar decisiones y poder descubrir esa verdad que el Señor tiene sobre nosotros. Termino diciendo, mis hermanos, más allá, como una conclusión, más allá de la clasificación humana, la perspectiva bíblica nos enseña que ningún temperamento y mal carácter es una excusa para pecar. El propósito de la vida es someternos al Espíritu Santo para que las debilidades sean transformadas y las fortalezas sean usadas para la gloria de Dios. Mis hermanos, que el Señor les bendiga grandemente. Estuvo con ustedes su pastor y amigo, Guillermo Quirós Pérez.
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3: Bendiciones familia, Dios les guarde, Dios les continúe bendiciendo en esta hermosa noche, en este hermoso día que el Señor nos ha regalado, al menos aquí en toda esta valle, en esta gran área metropolitana. Ha hecho un día hermoso, precioso. Ojalá que en todo Costa Rica haya estado este veranito también por acá, con pocas lluvias, ¿verdad? Si no, algún hermano me corrige si estuvo solo lluvia en cualquier otro lado, pero al menos por este lado de aquí, hermanos, gracias al Señor que Él tomó el control para reposar un poquito de tanta agua. Pero bueno, contento, feliz de estar aquí esta noche, hermanos, con todo el pueblo, con toda la familia de Faro del Caribe, agradeciéndoles, como siempre, después de esta gran celebración que acaba de terminar. De verdad que fueron una semana de mucha enseñanza y también de muchos hermanos que se hicieron presente en el seminario, el domingo, en fin. Muchos llegaron a visitar a Faro aquí las instalaciones, y Dios les bendiga a todos por su ofrenda. De verdad, hermanos, que Dios les bendiga grandemente. Y bueno, el sábado que Dios me permitió estar por acá, de mis intervenciones, hay un grupo, hermanos, que de verdad que Dios les bendiga, Dios les guarde, porque mire, hermanos, que ese cariño, esa muestra de cariño que dan a uno, lo deja a uno sin palabras, sin aliento. Y de verdad que a esas hermanas que llegaron, Dios les bendiga, Dios les guarde, y gracias por estar ofrendando en Faro del Caribe. Y me comprometía a darles un saludo plural a todos, ¿verdad? Pero quiero rescatar dos nombres ahí que me dejaron: al pastor Mario Sierra Delgado, y también a su esposita Rosa Anaís Pérez. Les deseo una noche en reposo, en paz, y que el Señor tome el control de ellos. Un matrimonio hermoso, precioso, y sé que el Señor los va a llevar de menos a más, y también son muy especiales. Así es que saludos a todos, hermano. Bueno, y a mi mamita, que siempre está ahí conectadita, de Faro del Caribe. Bueno, hermano, hay una forma, y solo existe una, para uno tener autoridad, para uno, hermano, saber dónde está parado. Yo creo que ese músculo que el Señor forme en nosotros, hermano, es solamente orando. Y yo le doy gracias a Dios, como siempre he dicho, por los momentos de oración que tiene Faro. Porque hay mucha gente que ora con nosotros. Hay mucha gente, hermano, que ora con nosotros. Y yo bendigo a todos aquellos pastores que sí me han dicho: y hermanos, pastor, siempre estamos ahí orando y apoyando en momentos de oración. Gracias. Y ojalá mensajen para que mucha gente se una y que todos oremos. Y porque ese lenguaje, el diablo no lo entiende. No lo entiende. El lenguaje que entiende el diablo, hermano, es cuando encuentra a alguien débil en la fe, que dejó de creer, y dejó de orar. Entonces, hermano, es un blanco fácil. Se le vino cualquier situación y no sabe qué hacer. Pero la única forma, hermano, para atar y desatar lo que usted quiere, atar significa pedir lo prohibido, hermano. Pedir lo que usted tiene deseo de pedirle a Dios. Pero ¿cómo se hace eso? Orando. Usted ora, hermano, y Dios va a cambiar todo lo que está alrededor suyo. Y me encanta, hermano, cómo el Señor en Mateo capítulo 4, cómo vence al diablo que se le vino, como diciendo, con todo, hermano. Y hoy yo no sé quién está pasando alguna vicisitud.

espíritu al desierto para ser tentado por el diablo. ¿Quién lo llevó? El tentador, hermano. Él quería probar de que estaba hecho el Señor. Y después de haber ayunado 40 días y 40 noches, tuvo hambre el Señor. Oye, qué tremendo, hermano. 40 días. Porque el diablo no respeta nada, hermano. No respeta. Versículo 3. Y vino el tentador y le dijo, si eres hijo de Dios, di que estas piedras se conviertan en pan. Oye lo que respondió el Señor. Él respondió y dijo, escrito está. No solo de pan vivirá el hombre, sino de toda palabra que sale de la boca, ¿de qué? De Dios. Hay veces, hermano, andamos buscando muchas fórmulas. Y no está mala la teología y la temática y un montón de cosas, hermano, que se les enseña a los discípulos y un montón de cosas. Pero creo, hermanos, que no hay que hacerle tanta cosa para atar al diablo y sus ataques. El Señor solamente le dijo, escrito está. Porque aquí venimos nosotros. Porque el Señor pone autoridad en nosotros, pone palabra en cada pastor que viene a momentos de oración. Y no solo en nosotros, en los locutores también. Y en los que servimos aquí. Entonces, hermanos, qué tremendo, porque el Señor le dijo, escrito está, no solo de pan vivirá el hombre, sino de toda palabra que sale de la boca de Dios. Entonces el diablo le llevó a la santa ciudad y le puso sobre el pináculo del templo y le dijo, si eres hijo de Dios, échate abajo, porque escrito está, a sus ángeles mandará acerca de ti. Hermano, cualquiera que no conozca bien, qué tremendo como habla el diablo, qué bonito, pues es que así habla él, bonito, porque él se llama el padre de la mentira también. Entonces, hermano, en el versículo 7, el Señor le responde, y otra vez le dijo, Jesús le dijo, escrito está. Mire, hermano, no hay que andar con tanta cosa. Aquella mujer que es de oración y aquel hombre que es de oración, sabe, hermano, cómo hay que hablarle a todo esto de la tiniebla, a toda enfermedad. Y otra vez lo llevó el diablo a un monte muy alto y le mostró todos los reinos del mundo y la gloria a ellos. Y le dijo, todo esto te daré si posado me adorares. Entonces Jesús le dijo, vete Satanás, porque escrito está, que le dijo otra vez, porque escrito está, servirás, solo servirás al Señor tu Dios y adorarás, y a Él servirás. El diablo entonces le dejó, y aquí vinieron ángeles y le servían. Suena como muy fácil todo lo que hizo el Señor. Pero permítame recordarle que el Señor había hecho un ayuno de 40 días. Se está conectado con el Padre. ¿Será que a usted y a mí, porque me meto en eso, será que se nos ha olvidado ya ayunar? ¿Será que se nos ha olvidado, hermano, sacar 2-3 horitas para estar orando? Yo lo doy gracias a Dios porque vengo de un culto de oración de la iglesia. Ahora ya no son los miércoles, son los martes. Y venimos de que fue una noche preciosa, hermano. Una noche preciosa, los que estábamos orando ahora. Porque hay situaciones, hermano, que solamente orando. Y que esa mamá y ese papá se paren con autoridad en la casa. Y usted tiene, hermano, que leer el lenguaje del Señor. Escrito está. Mi casa y yo serviremos a Jehová, aunque usted vea a su hijo drogado, borracho. Pero escrito está. Mi familia es para Cristo. Escrito está, mi cuerpo es sano, toda enfermedad, todo oídos, todo cáncer, todo lupus, escrito está, Dios me va a sanar, Dios es mi sanador. Hay que recordarle, hermano, al ambiente, a la atmósfera, a los vientos contrarios, que escrito está, que tenemos un Dios grande. Escrito está que usted se para en su cuarto, hermano, antes de dormir y lo deja en un ambiente para descansar, en su sala, en su casa, en su baño. No podemos tener en miedo nuestra propia casa, ni tener temor.

de nuestra propia casa. Porque escrito está: Dios es más fuerte que todo espíritu del mundo que lo visite a uno. Pero hermano, hermana, el Señor lo dijo muy claro: no solo el pan vivirá el hombre, sino toda palabra que salga de la boca de Dios. Y hoy yo quiero recordarle a usted, hermana y hermana, que con solo una palabra que usted sacuda la atmósfera en su casa y el ambiente, escrito está: mi esposo vuelve a los caminos del Señor. Escrito está: mañana será otro día, no como el de hoy, pero le doy gracias a Dios porque el Señor me guardó y me cuidó. Escrito está: todo dolor de huesos de mi cuerpo desaparece. Escrito está: esta migraña que tengo hace días desaparece. Escrito está: mi empresa empieza a llegarle clientes del este, del oeste, del norte y del sur. Porque todo es en el Señor, hermano. Todo es en el Señor. No podemos mover otro músculo que no sea la palabra que salga de nuestra boca. Porque el Señor nos enseña cómo Él ató y desató al diablo, hermano. Con escrito está. Escrito está: al Señor adorarás. Pero ahí, hermano, aquella hermana, aquel hermano que anda tibio y que anda más tibio que frío, y ahí, hermano, al diablo ni los pelos se le levantan cuando alguien se levanta así tan frío, hermano, que permite que el diablo haga diabludas en la casa, en el trabajo, en uno, con su mente, con su cuerpo. No, hermano, no. La palabra nos enseña que es en el nombre del Señor, y escrito está: en el nombre del Señor, y punto, hermano. Uno se hace un lado y Dios pone la palabra en su boca para que usted y yo, hermano, clamemos y adoremos al Señor. Porque ¿qué hizo el diablo en el versículo 11? Entonces le dejó, y aquí vinieron los ángeles y le servían al Señor. Ay, hermano, cuando uno va en la casa y saca su tiempo, hermano, de viaje uno ve y siente esa atmósfera diferente en la casa, hermano. Lo que ves es que hay veces pensamos, hermano, que nos alcanza con estar ahí de vacaciones, que no volví a la iglesia. Entonces empezó las cosas a salir mal. Ya el negocio no vende lo que vende. Ya me dijo, no es aquel muchacho educado, ya le permití que ande con este, con el otro. Ya mi hija llega a cualquier odio, no le digo nada. Porque, hermano, el diablo aprovecha cada instante que usted y yo, hermano, nos despistamos de la gracia del Señor. Nos despistamos de la presencia del Señor. Nos despistamos de la lectura del Señor. Entonces, ¿cómo queremos, hermano, que nuestro hogar, nuestra empresa, todos ande bien si nos apartamos del Señor? No, hermano, retomemos la oración, retomemos el estar en casa clamando y orando. Mande, clame por su esposa, clame por sus hijos. Porque mire, hermano, no hay como la oración sacerdotal, que es la mejor. Y usted que me está escuchando, usted, mamá y papá, ustedes son los sacerdotes de la casa, ustedes son los que tienen autoridad. Ustedes son los que tienen autoridad para cambiar el ambiente a positivo o a negativo. Bendita la gloria de Dios en esta hermosa noche. Bendito sea el Señor en esta hermosa noche. Escrito está, Señor. Tú bendices a todo ese pueblo en esta hermosa noche, Fado del Caribe. A sus ángeles mandarás alrededor de cada hogar, Señor, para que hoy nos acostemos quieta y reposadamente, Señor. Todo aquel hermano, toda aquella hermana que está enferma, Señor, oramos, Dios, para que tú lo sanes. Oramos, Señor, para que tú lo visites con poder y con fuerza, Señor. Te lo pedimos, Señor. Mareo, Señor, dolor de cuerpo, retención de líquido, Dios, todo lo ponemos en tus manos. Dolor de ojos, Señor, dolor de dientes, Padre eterno, silbidos en el oído, Señor, mareos, Padre eterno, todo lo ponemos en tu nombre, Señor. Dolor de huesos, Padre, dolor de espalda, Señor,
En el nombre tuyo, Señor, regula, Señor, las presiones que estén altas ahorita, Señor. Regula el azúcar, Señor. Alguien que la tiene ahorita, Señor, alterado la presión, te lo pedimos, Señor. Porque estamos invocando al mejor médico de médicos, Señor, en el nombre. Sacuda, Señor, sacuda cada provincia, Señor. Te lo pedimos, Dios, en el nombre tuyo, Padre amado. Padre, gracias, te amo, Señor, porque tú eres bueno, Señor. Tú eres bueno, Padre eterno. En el nombre tuyo nos gloriamos. En el nombre tuyo te alabamos, te adoramos. Alguien puede decirle esta noche al Señor que necesita, que lo necesita, como el aire que respira. Alguien puede decirle al Señor que lo ama, que lo necesita. Mire, hermano, que usted y yo digamos al Señor que no podemos movernos sin Él. Vamos, vamos, hermana. Vamos, mi hermano. Sacúa esa casa. Sacúa esa casa. Sacúa ese lugar de trabajo donde usted se encuentre en esta noche. En el nombre que es sobre todo nombre, Jesucristo. Porque estamos en una noche de victoria. Estamos en una noche de poder. Estamos en una noche que el Señor necesita solamente un corazón que le crea para hacer todo lo que quiera en ese hogar. En el nombre del Señor, Padre eterno. Gracias, Señor, por todas las cosas, Señor, te adoramos. Glorificamos tu nombre en esta hermosa tarde, Señor. En esta hermosa noche, Señor, perdón. Buenas noches, Pastor Mariano. Apoyarme en oración por un buen trabajo de parte de Guillermo. Amén. Así es, mi querido hermano. Que todas las puertas se le abran para que usted busque ese trabajo. Sí, Señor, párese y diga, escrito está. Mañana va a tener un buen trabajo. Mi currículum será el que van a leer y prontamente estaré trabajando en el nombre del Señor. Bendiciones puedo dar por protección y finanzas, Señor. Bendice este hombre o esta familia, Señor, te lo pedimos. Con las finanzas y un buen trabajo, te lo pedimos, Señor. Bendiciones por Tyron, pido oración por mi matrimonio, mucho ataque, por la salud de mi esposa, por puertas abiertas de trabajo y por mis hijas. Bueno, mi querido hermano, párese en esa casa. Escrito está, mi matrimonio se sana. Mi matrimonio se sana. La salud de mi esposa, escrito está, el Señor la va a sanar. Así como el Señor le habló con autoridad al diablo, hermano. A las enfermedades hay que llamarlas por su nombre también. En el nombre del Señor. En el nombre del Señor, mi amigo Tyron. Así va a ser. Esas puertas de trabajo se abren para tu familia, para tus hijos. En el nombre del Señor. En el nombre del Señor. Bendiciones para Carmen, que pide oración por su hijo Mario, por liberación de alcohol. En el nombre del Señor, Padre eterno, llamamos una libertad total de ese hombre, Señor. En el nombre tuyo, Padre eterno, en el nombre tuyo lo creemos. Padre, gracias, Señor, por tanta gloria, Señor. Buenas, de parte de Daisy y mi esposo Kevin, para que Dios abra puertas de casa y trabajo y estable y sanidad de mioma. Bueno, Señor, oramos por esta familia. Oramos por toda esta familia, Señor. Bendícela, guárdala, cuídala. Protéjala, Señor, en el nombre del Señor. Hermano Mariano, Dios lo bendiga. Pido oración por la familia Soto Chávez de la Juelita. Bendiciones. Oración por una multa mayor también por Dani, por sanidad y ellos. Pastor Mariano, gracias por sus oraciones y la palabra, como siempre, para que oremos por Marlen, por sanidad. Amén, mi querida hermana. Estamos solamente para orar, para clamar y saber, y que todos juntos en el cuerpo del Señor sabemos que somos una pesadilla para el diablo. Porque cuando el pueblo de Dios se une a orar, mira, hermano, toda atmósfera, todo ambiente de pleitos, iras, chismes, todo se quita, todo se va. En el nombre del Señor, mi querida hermana, todos los deseos de su corazoncito, todo el Señor se los va a conceder en el nombre del Señor. Padre, seguimos adorándote, seguimos dándote honra, Señor, en esta hermosa noche, Señor. Seguimos, Señor, creyendo que tú eres el que pones el querer como el hacer, Padre amado. Pido oración por restauración de mi salud y conversión de mis hijos, Carlos Wester. Padre, bendice esta familia.
Abre puertas de Webster, Señor. Bendiciones, soy Catalina López. Pido oración por mi hija Cristel López. Ya que esta semana de exámenes en el CINDE, en el CINDEA, para que el Padre, Hijo y Espíritu Santo le ayuden. Amén. Así es, mi querida hermana. Que Dios le dé mucha sabiduría y mucho entendimiento para que pueda salir adelante. Y a todos los chiquillos que están en exámenes, nivel de escuela, nivel de colegio, Señor, dale salud, que son, y mucha sabiduría, que son los últimos exámenes, Dios, ya para finalizar el año, Señor. Dale sabiduría a todos, Padre Eterno, para que puedan salir bien, Señor, con cada examen que les vayan a hacer. Te lo pedimos, Señor, en el nombre tuyo, Padre. En el nombre tuyo, Señor. Buenas noches, Pastor Mariano y Faro. Por favor, pido oración por mí y lo que Dios quiera de mí. Hoy estoy triste. Que yo haga en todo su voluntad. Ay, hermana. Todo aquel que tenga un corazón triste, alabe a Cristo. Alabe a Cristo. Y no diga esa palabra, hermana. No diga esa palabra. Porque el diablo está deseando ver qué palabra decimos nosotros. Y de ahí se agarra para que ya se no esté triste, sino para que se deprima y se haya metido en un cuarto y que usted muera ahí solitaria. No, no, hermana. Vamos, vamos. Levante sus manos. Alabe a Cristo. Diga, no, no, Señor. Esto es pasajero lo que estoy pasando. Esto es pasajero, Señor. Esto es pasajero. Escrito está, Señor. En el nombre tuyo me levanto. Vamos, hermana. Yo sé que usted está escuchando. Vamos, levántese en el nombre del Señor. En el nombre del Señor, usted no tiene que estar triste. Dele gracias al Señor porque está con vida. Tiene a Cristo en su corazón. Vamos, adelante, adelante. En el nombre del Señor, desde aquí le enviamos un abracito. Vamos, vamos. A usted hay mucha gente que la ama. No sé si tiene familia o no, pero hay mucha gente que la ama. Vamos, adelante, sierva de Dios. Adelante, en el nombre del Señor. Vamos, vamos, en el nombre de el Señor. Buenas noches, Pastor Mariano. Soy Gilbert. Pido oración por mi salud también, por temor y también, para que el sistema nervioso me sea sano. Amén, mi hermano Gilbert. En el nombre del Señor, que todo lo que esté en su cuerpo, en el nombre poderoso del Señor, lo visite con poder y que usted sea sano en el nombre del Señor. Mi hermano Gilbert, Dios te guarde, Dios te bendiga grandemente. Así va a ser, así va a ser. Buenas noches, Pastor Mariano, soy Fabián, le pido oración, mañana me ve el cirujano, soy sobreviviente de cáncer, pero ya Dios me sanó, amén, hermano, así es, así habla un hijo de Dios, Dios me sanó, y punto, Dios me sanó, y punto, amén. ¿Cómo lo extrañamos el martes que no vino? Ay, hermano, gracias, hermano, pero aquí todos los que venimos somos siervos de Dios y no estén esperando al Pastor Mariano, estén esperando la palabra que traiga Dios en cualquier siervo, porque todos, hermanos, Dios pone palabras siempre en todos. Dios me lo bendiga por esas palabras tan lindas, don Fabián, y hacia adelante, que el Señor te tiene sano. ¿Cómo nos alegramos? Que el Señor te sanó en el nombre del Señor. Buenas noches, Pastor Mariano, Dios lo bendiga. Por favor, orar por toda mi familia en Reyes Castillo, por salvación, sanidad y protección y prosperidad. Amén, mi querida hermana. Dios tiene toda tu familia ahí, en el hueco de su mano, guardándola, cuidándola, protegiéndola, en el nombre del Señor, y bendiciéndola cada día más, en el nombre del Señor. Marco Tulio pide por oración, por salud del sistema digestivo, rodilla, y también por liberar deudas. Bueno, Señor, oramos por don Marco Tulio, Señor. Sánalo, cuídalo, protéjalo. Que ese aparato digestivo, Señor, ese colon delgado y grueso, Señor, esté funcionando bien, te lo pedimos. Toda gastritis le echamos fuera, Señor. Y que esa rodilla, Señor, tú tomes el control de esa rodilla. Tócala, desinflámala, toma el control, te lo pedimos, Señor, en el nombre tuyo, Señor. Y que tú lo libertes de las deudas. Te lo pedimos, Señor, en el nombre tuyo, Padre amado, en el nombre tuyo. Orar por mi pierna izquierda. Estoy con mucho dolor y mi familia. Bueno, mi Señor, ponemos a mi hermana Marielo, Dios, para que esa rodilla ahora, en el nombre tuyo, Señor, sea sana.
que tú quites todo dolor que tenga ella, te lo pedimos, Señor. Y bendice grandemente a toda la familia Barrantes en el nombre tuyo, Señor. Te lo pedimos, Señor. Gracias, Dios, gracias, porque sabemos, Señor, que tú estás haciendo milagros en esta noche, Señor, en todas las familias y fuera de Costa Rica también. Favor, orar por Rodrigo para que el Todopoderoso de Israel le dé la victoria en un juicio. Amén, amén. Que el Señor tome el control en ese juicio. Te lo pedimos, Señor. Te lo pedimos, Padre Eterno. Pastor, buenas noches. Favor, orar por Elías, Fabián, por un trabajo. Que Dios lo respalde. Es un muchacho de 21 años y está sufriendo en el trabajo por compañeros. Bueno, Señor, tome el control. Toma el control y que él se pare fuerte en el Señor y que empiece a orar. Que empiece a orar y que sea el Señor el que tome el control del trabajo. Bendiciones, doy gracias a Dios porque estuve pidiendo oración, una operación que tenía pendiente y ya Dios me contestó. Me operan el 19 de octubre. Si Dios quiere, ahora pido para que me ayuden a un problema en la operación. Gracias. Bueno, amén, mi hermana. Que el Señor tome el control y que Él la tenga ahí estable y bien mientras llegue el momento donde el Señor ni lo ubica a ser el primero que esta hermana. Ahí va a estar el Señor cuidándola de todo virus, de toda bacteria, que me la chinen bien y que él la va a anestesiar para que usted se levante bien y se sane rápido. En el nombre del Señor, mi hermana Grace, de Pérez de León, Dios siempre llega antes que cualquiera. Siempre, hermana. Siempre Él está ahí, esperando que uno le pida nada más en el nombre del Señor. Amén, pastor, así sea. Bueno, amén, amén. No le veo, pero está con nosotros, conectadita. Así sea, así es en el nombre del Señor. Bueno, familia, así se va de rápido, 30 minutos. Ya vamos a ir a un canto. Mande ya sus audios, no espere, hermana, no espere, hermano, no, mándelo, para que Gabriel seleccione 5 audios, los vamos a anotar, y les he dicho que yo, estas peticiones yo me las llevo, y todos los días hasta el martes, yo ya las dejo, y las nuevas, ahí empezamos cada semana, pero todos los días oramos por las oraciones que nos llevamos, por las peticiones, perdón, que nos llevamos escritas. Ya volvemos, vamos al canto.

0: Bendito sea el Señor por ese canto que nos acaba de poner nuestro hermano Gabriel. ¿Alguien puede levantar su mano donde quiera que usted se encuentre y decirle gracias, Señor? Porque sin Jesús no puedo caminar, sin Él no puedo moverme. ¿Alguien puede decirle, Señor, visítanos con poder, Señor? Señor, que tú estés en cada lugar de nuestro hogar, de nuestra sala, nuestros cuartos, Dios. En mi negocio, en mi taxi, en mi carro, cualquiera que esté ahorita pasando un momento de apremio en un hospital y que esté escuchando Fado el Caribe, que hay mucha gente que lo escucha. Usted no está sola ni solo. Usted está con nuestro Señor. Usted está con nuestro fiel amigo, el Espíritu Santo. Converse con Él. Dele a Él todas sus cargas y todas sus enfermedades y preséntele a su familia con su nombre, con el nombre de cada niño. Preséntelo, donde quiera que usted se encuentre. Y diga al Señor, gracias, Señor, porque siento tu presencia. Quiero provocar tu presencia, Señor, en mi casa, Señor. Porque últimamente en mi casa solamente gritos y problemas y diferencias. Y aquel se enoja y aquel otro se enoja, no pueden ni verse. Hermano, Hay que activar esa fe para que nuestro hogar, que es nuestra casa, sea una casa de paz, una casa de descanso, donde usted pueda cenar, donde usted pueda almorzar tranquilo, donde usted pueda levantarse y ver a su hermano o al primo y en la convivencia que usted tenga en su casa y pueda abrazarlo y decirle que Dios lo bendiga, que le haya bien, porque la tarea del diablo es matar y destruir. Para que la familia no se unía, que siempre esté en disensión, y aquel esté alejado y el otro esté alejado. Esa es la función del diablo, hermano. Pero hoy creemos en esta palabra, porque Cristo está, el Espíritu Santo es el que gobierna mi casa, es el que gobierna mi vida, porque Cristo está. Yo nací para adorarle al Señor. ¿Alguien puede decirle esta noche al Señor que usted nació, mi querida hermana, con esa voz tan preciosa? Que usted nació para adorarle al Señor. Usted, varón de Dios. Usted que es un precioso en el Señor. Que usted nació para adorarle al Señor también. Que todos nacimos, nuestros hijos, que esa familia tan linda que usted tiene en su casa nació para adorarle al Señor. Aunque usted me diga, pastor, si usted supiera. No, el problema no es que si yo supiera. Es que usted tiene que saber que tiene un Dios que tiene poder y que puede cambiar una familia. Por medio de una oración. Padre, gracias, Señor, por esta noche. Como siempre digo, vamos a oír los audios. Aquí seguimos, hermano, porque hay una presencia muy rica en el Señor. Y gracias por estos momentos siempre, de momentos de oración de todas las noches. De todas las noches, hermano. Es que siempre hay una presencia rica en el Señor. Bueno, hermanos, vamos a escuchar el primer audio. O si no, Gabriel y yo seguimos aquí. Orando y clamando.
1: Yo soy una madre que oro por mi hija.
0: Amén.
1: Por la salud de ella.
0: Amén.
1: Y matrimonio. Amén. Que Dios los bendiga y gracias por la oración.
0: Con gusto, hermana. Aquí venimos solamente a alabar al Cristo que está vivo. Y aquí venimos a orar. Por eso se llama momento de oración. Venimos a atar y desatar, amén, en el nombre del Señor. Bueno, hermanos, vamos a escuchar el segundo audio.
2: Hola, hola, Pastor Mariano, bendiciones.
0: Hola.
2: Desde Paquera, pido oración por un hermano
0: Paquera.
2: Que tengo en el hospital, Monseñor Sanabria, en Punta Arenas. Y asimismo también que el Señor añada clientes en este cierre de este 2026. Escrito está que el Señor va a añadir clientes y esa es mi fe.
0: Así es, hermano. Clientes del este, del oeste, del norte y del sur. Y ya usted lo dijo, escrito está. Eso se llama fe, mi querido hermano. Adelantarse uno, porque la fe es la convicción de lo que yo no veo, pues lo espero. Y así como usted está, así estoy yo, hermano. ¿De qué está haciendo de mis diciembres? Si Dios me tiene con vida, de los mejores. Porque uno sabe que en el Señor estando en el Señor, si yo no me despego de Él, hermano, yo espero lo mejor, perdón. ¿Cuándo, pastor? Todos los días y todos los meses. Amén. Así es que, mi querido hermano, así va a ser. De Paquera, qué linda esa zona. Hace años, ¿no? Y de estar más linda que cuando yo iba por allá. Bueno, vamos a escuchar el tercer audio.
3: Buenas noches.
0: Buenas.
3: De Faro del Caribe.
0: Buenas.
3: Pastor Mariano, pido oración por restauración y liberación de maltrato de físico, emocional y mental que está llevando mi hija Michelle y que ella cree que eso es normal. Que en el nombre de Jesús, Jesús,
0: ay, hermano,
3: la saque de ahí con lazos de amor. Michelle Salazar y sus dos niños, uno de 2 años y uno de 8. Y la oración que estoy pidiendo la hace su mamá, Gloria Gómez Sosa, de Barba Heredia.
0: Doña Gracias, Gloria. Doña Gloria. Barba de Heredia. Muy bien, doña Gloria. Vamos a orar, sí, sí. Vamos a orar para que el Señor tome el control. Vamos a escuchar el cuarto audio.
4: Buenas noches.
0: Buenas.
4: Hola, Benigna de Orotina. Necesito que oren por mi hijo que está privado de libertad, por mi sanidad de mi cuerpo, que me duele mucho la espalda. Y un hijo que tengo que está muy metido en drogas, se llama Kendall. Que Dios los bendiga, que pasen una buena
0: Amén.
4: Noche. Muchas bendiciones para todo, hermanito.
0: Amén, hermana. Kendall en drogas. Claro que sí, hermana, vamos a orar para que el Señor lo liberte en el nombre del Señor. En el nombre del Señor. Bueno, vamos a escuchar el último audio.
5: Hermano, yo quiero cariño, soy Vivian, aquí de Pérez León.
0: Bueno, Vivian.
5: Quería que estuvieran orando por mis hijos, por mi hija, que ya está. Ya comienza con los últimos exámenes. Va así bien el año. Por mí, por mi matrimonio y por mis hijos, que todo salga bien. Que todo vaya bien,
0: pasen
5: por
0: mis
5: padres, a mí.
0: Y por el matrimonio. Claro que sí, hermana, por el matrimonio. Lo que el Señor hizo que nadie lo deshaga, amén. Que nadie lo deforme. Que nadie haga nada en ese matrimonio. Que se vaya todo el que quiere destruir los matrimonios. En el nombre del Señor. En el nombre del Señor, mi querida familia de Faro del Caribe. Dice la hermana, por mi hija, por salud y por mi matrimonio. Bueno, presentamos a esta muchacha para que el Señor la guarde, que el Señor le dé mucha salud desde la coronilla de su cabeza hasta la planta de los pies. Te lo pedimos, Señor. Y por el matrimonio también te lo pedimos en el nombre tuyo, Señor. El hermano que llamó Paquera, por su hermano que está en el hospital de Punta Arenas, que el Señor, lo sane prontamente, que lo visite con poder y que se haga cargo de lo que le está pasando. Te lo pedimos, Señor, y que en el negocio que tiene el hermano, que el Señor mande clientes del este, del oeste, del norte y del sur. Te lo pedimos, Señor, en el nombre tuyo, Señor. Y también por restauración y liberación de la hija de esta muchacha, doña Gloria, que está pasando un momento apremiante. Y bueno, como dijo la mamá, ya lo ve como normal lo que es la agresión física y verbal. Y bueno, que el Señor tome el control y que ella ojalá reciba una terapia para que pueda entender que eso no es así. Pero bueno, que el Señor la guarde y la cuide. Y sé que la mamita ora y eso es lo mejor que podemos hacer, orar para que el Señor traiga libertad. También por privado de libertad que nos dijo la hermana de que está el hijo. Bueno, oramos, Señor, para que prontamente, si tú lo permites y si es la buena voluntad tuya, Señor, que este muchacho tome el control tú, Señor, y que esté libre. Y también por Kendall, que está sumergido en las drogas, oramos, Dios, para que toda sed de cualquier droga que él esté usando se le vaya, se quite, que tú lo apartes, Dios, de ese mal camino. Te lo pedimos, ahí lo ponemos, Señor, a Kendall, y no vemos un muchacho en las drogas, vemos un muchacho sirviéndote a ti, Señor. Te lo pedimos, Señor, y dale mucha mucha paz y mucha tranquilidad a esta mamá. Te lo pedimos, Señor, en el nombre En el nombre del Señor y esta última mamá que nos pide por los exámenes de sus hijos, bueno, que el Señor les dé mucha sabiduría, mucho entendimiento a estos muchachos también y que el Señor guarde la guarde a ella también. En el nombre del Señor, su matrimonio lo ponemos en las manos del Señor, que Él ponga un vallado en el nombre del Señor en ese matrimonio. Te lo pedimos, Señor, para que perdure para siempre. Para siempre, en el nombre de el Señor. Y a todos los chiquillos, como oramos ahora, que el Señor les dé mucha sabiduría en estos exámenes, estos últimos exámenes que están, que el Señor les dé entendimiento y que se pongan las pilas a estudiar también, que se pongan las pilas para que puedan ganar el año. Te lo pedimos, Señor, en el nombre tuyo, Padre eterno, en el nombre tuyo. Padre, gracias, Señor, por todos los hermanos que mandan sus peticiones, por los audios, Señor. Tal vez son tantos audios que no todos los podemos escoger, pero tú conoces cada petición que ellos mandan por los audios, Señor. Gracias, Señor, gracias por todo, mi Señor, por todo. Dice reportando sintonía. Bueno, gracias, hermana. Una pregunta, hay una foto, no sé si es un grupo, pero sale Fado el que dice a mandar un mensaje de oración, quiero saber. Bueno, ya eso sí, no lo sabemos, hermana. De hecho que no se está transmitiendo en el Facebook, no se está transmitiendo, solamente estamos aquí en vivo, sí, en cabina, pero no se transmite en Facebook. Y así es que, conectaditos a Fado del Caribe por medio de la emisora. Gracias por estar con nosotros orando y apoyando mi querida familia de Faro de El Caribe. Soy Margarita, dice, Dios les bendiga, hermanos, pido oración para que seamos intercesores. Amén. Así es, mi querida hermana Margarita. Gracias por estar ahí unida y mandando ese lindo mensaje. Que todo el mundo esté orando y clamando por con nosotros. Amén. Claro, que se haga un grupo, una cadena tremenda en todo el país y fuera del país también. Pastor Mariano, soy Zaida. Pido oración por mi vida. Soy una anciana. Tengo 88 años. Para que el Señor me dé paz y sabiduría. Y por mis hijos. Amén. Mi querida hermana Zaida, que Dios te aplaste en sabiduría y en salud, mi querida hermana Zaida. Que el Señor renueva toda esa parte interior de su cuerpo, en el nombre del Señor. Como dijo Pablo, mientras lo exterior se va desgastando, lo interior se va renovando. Así es que agarrémonos de ahí, nuestra hermana Zaida, y que el Señor bendiga mucho a sus nietos, tataranietos, por si tiene ya, y que les dé mucha, mucha sabiduría en el nombre de el Señor, en el nombre del Señor. Buenas noches, bendiciones, pido oración por mi salud, por mi hermano Merlin Arroyo y por prosperidad del negocio y cancelación de deudas. Bueno, Señor, bendice esta familia, Señor. Manda clientes a ese negocio, te lo pedimos, Padre eterno, y que Él pueda honrar cada deuda que se ha hecho para sacar el negocio adelante. Te lo pedimos, Señor, guárdalo, cuídalo, pon un vallado alrededor de Él, Señor. En el nombre de tuyo, mi Señor Santo, mi Dios Todopoderoso. Bueno, Pastor, es que quería que oraran por donde yo vivo. Dice la hermana, bueno, hermano, sí, hay que orar, hay que poner buen volumen a Faro para que oigan la oración, para que el Espíritu Santo haga la obra. Súbale el volumen a Faro del Caribe para que ellos oigan lo que es Faro del Caribe. Dice, pido sanidad por los ojos y de todo mi cuerpo. También por mi hija, que Dios ponga un corazón lleno de amor y perdón. Que ya no esté tan molesta. Bueno, solo el Señor puede hacer esto, mi hermana Lourdes. Que el Señor toque ese corazoncito y que lo llene de amor, ¿verdad? Que le quite toda ira, que lo llene de amor. Y también por los ojitos que usted me está pidiendo. Que el Señor lo sane, todo dolor de ojos, ¿sí? En el nombre de el Señor. Que así sea. Pido oración por mi salud. Estoy enfermo del corazón. Soy diabético y me da un derrame cerebral y un infarto. Bueno, que le pasó Rigoberto. Bueno, mi hermano Rigoberto, Dios te llene de salud, hermano. te guarde y te cuide toda esa parte cardiovascular de su cuerpo y también que tome el control de esa azúcar y de todo, hermano, de todo, preséntese delante del Señor y que el Señor nunca, nunca va a despreciar un corazón contrito, humillado. Y yo sé que el Señor te ha sacado adelante hasta el día de hoy y te va a seguir adelante respaldando, mi querido hermano Rigoberto, un abrazo a la distancia y que esté mejor, mi hermano Rigoberto, que esté mejor cada día por la salud de mi hija y dirección divina para hacer la voluntad de Dios y que fuera todo temor, amén, así es, porque el perfecto amor, oye esto, qué lindo, en la carta de Juan, de la tercera carta, de la primera carta de Juan, 5 y 17, porque el perfecto amor echa fuera todo temor. Así es que, en el nombre del Señor, el perfecto amor nos quita todo temor. En el nombre del Señor, hermana, que el Señor te llene de amor en el nombre de Él. Dice la hermana, dice, buenas noches, soy Marcela, pido oración por problemas de indisciplina de mis estudiantes. Es una situación que me tiene emocionalmente muy desgastada y preocupada. Ya no encuentro la solución. Bueno, mi hermana Marcela, pienso y creo que es una profesora. Y nosotros que trabajamos con niños también, entiendo toda esa parte que es muy desgastada. Dios nos da estrategias. Agárrese al Señor. Pida al Señor dominio propio delante de todo ese montón de niños. Porque hoy es difícil. Hoy es muy difícil, hermana. Y yo considero a todo hermano profesor, en estos momentos que están pasando con tanto niño que ya no respeta a nadie. Pero bueno, eso solamente se puede erradicar desde nuestros hogares. Que volvamos a esas raíces de antes, ¿verdad? Que nuestros abuelos, nuestras mamás nos enseñaban que a todo adulto había que respetarlo. Que al profesor había que respetarlo. Entonces, mi hermana Marcela, agárrese al Señor. Pídale sabiduría al Señor que le dé estrategias para que usted pueda llevar adelante ese grupo. Así es que un abrazo a la distancia y que el Señor me le dé paz y reposo y que le dé mucha, mucha sabiduría para salir adelante con toda esa tarea, que a la vez es una tarea muy digna y muy linda también trabajar con los niños. Buenas noches, Pastor Mariano. Pido oración por sanidad para David, restauración de mi aparato digestivo, bendiciones, y también por Jaden, de sus pulmones, y también por Vivian Sánchez. Bueno, mi Señor, ponemos estas tres peticiones en tus manos, Señor. Solo tú puedes hacer lo que uno humanamente no puede, Señor. Pero eso es lo hermoso de la oración. Como tú lo dijiste, Señor, escrito está que en mi nombre, todo puede pasar. Porque para lo que el hombre es imposible, para mí sí es posible. Eso dice la palabra en el Señor. Y de ahí nosotros nos agarramos. Y esta noche nos agarramos para que haya sanidad en el nombre del Señor. Padre, donde quiera, Señor, que nos estén escuchando, Señor. En esta noche tan hermosa y tan linda, visítanos con poder como siempre, Señor. Para que donde haya un enfermo haya sanidad, Señor. Donde alguien esté con dolores que ya las pastillas, el medicamento no puede hacer nada. Pero tú llegas, Padre eterno. Tú llegas donde te necesitan, Padre. Tú llegas donde te invocan, Señor. Porque tú eres amor, Padre eterno. Tú eres misericordioso, Señor. Tú no vas a Señor, a estar preguntando qué hizo, qué no hizo. Solamente tú buscas a alguien, Señor, arrepentido. A alguien que tenga un corazón que mengue, Señor, para que tú crezcas más en él, Señor. Bendiciones, Pastor Mariano. Pido oración por protección divina, previsión, paz y para que Dios abra y se glorifique una vez más. Amén. Así va a ser, mi hermana. Así va a ser en el nombre de el Señor. Oración por mi hijo Jesús Mena, por su columna y protección. Viaja a trabajar en moto. Bueno, Señor, toma el control de este muchacho, te lo pedimos. Toma el control de esa columna. Ponga un vallado alrededor de él, Señor. Llévalo con bien y tráigalo con bien, Señor. Ponga un escudo alrededor de esa moto, Señor, para que tú evites todo accidente de este muchacho que maneja motocicleta, Señor, te lo pedimos. Te damos gracias, Señor, por este país. Lo bendecimos grandemente, Señor, sus 480 cantones, Padre, bendícelos, guárdalos, cuídalos. Sus 7 provincias, Señor, que en cada hogar, Señor, de Costa Rica, Señor, Señor, que descansemos, que estemos en paz, que nos acostemos reposadamente, Señor, que esta noche bendigamos nuestros hijos, que los bendecimos, Señor, en el nombre del Señor, que oremos por nuestra esposa, que oremos por nuestra casa, que tú mandes ángeles alrededor de nosotros, te lo pedimos, Señor, en el nombre de tuyo, Señor, cancelamos y anulamos toda alma forjada que se levante, Señor, en contra de nosotros, Señor, los brujos que van a medianoche a orar a las montañas, Señor, que inoperante cada palabra de maldición, Señor, que tienen a este pueblo de Costa Rica, porque sé, Señor, que Costa Rica está en tu mano, sé que Costa Rica está en tu mano y todos tus hijos, Señor, sé que tú cuidas a tu pueblo, Señor, como lo has hecho siempre, siempre lo has hecho y lo seguirás haciendo, porque tus misericordias son nuevas, Señor, a cada instante, a cada segundo, Señor, en el nombre tuyo. Bueno, mi querida familia, ya Gabriel ya se pronunció que ya estamos listos. Solamente quiero despedirme con este Salmo 4:8. En paz me acostaré y asimismo dormiré, porque solamente en ti, Señor, yo puedo vivir confiado. Dios les bendiga. Feliz noche.

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Nota luctuosa. La hermana Ivette Zúñiga Macotelo pasó a la presencia del Señor. Su cuerpo permanece en su casa de habitación en Río Cañas de Ortega, Santa Cruz, Guanacaste. Su funeral se llevará a cabo el día de mañana, miércoles 23 de septiembre, a las 10 de la mañana en el cementerio central de la localidad. La hermana Ivette Zúñiga Macotelo falleció. Estimada es a los ojos de Jehová la muerte de sus santos. Salmos 116, verso 15.

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Son las 10 y 30. 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
1: Jeremías, capítulo 47. Profecía sobre los filisteos.
2: Palabra de Jehová que vino al profeta Jeremías acerca de los filisteos antes que Faraón destruyese a Gaza. Así ha dicho Jehová: He aquí que suben aguas del norte y se harán torrente, inundarán la tierra y su plenitud, la ciudad y los moradores de ella, y los hombres clamarán y lamentará todo morador de la tierra. Por el sonido de los cascos de sus caballos, por el alboroto de sus carros, por el estruendo de sus ruedas, los padres no cuidaron a los hijos, por la debilidad de sus manos, a causa del día que viene para destrucción de todos los filisteos, para destruir a Tiro y a Sidón, todo aliado que les queda todavía. Porque Jehová destruirá a los filisteos al resto de la costa de Caftor. Gaza fue rapada, Ascalón ha perecido y el resto de su valle. ¿Hasta cuándo te sajarás? Oh espada de Jehová, ¿hasta cuándo reposarás? Vuelve a tu vaina, reposa y sosiégate. ¿Cómo reposarás? Pues Jehová te ha enviado contra Ascalón y contra la costa del mar. Allí te puso.
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0: Siempre se burlan de ella y la queman en redes. ¿Qué hago? 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
2: Les saluda a su hermano Carlos Alberto Mora Calderón, presidente de la Junta Directiva. En nombre de la Asociación de Comunicaciones de Faro del Caribe, la Junta Directiva, el fiscal de nuestra asociación y el personal de la emisora, expresamos, como ha sido nuestra costumbre, un agradecimiento a los hermanos que siempre oran por este ministerio, por la gran cantidad de fieles oyentes y por los hermanos que abren su corazón y han dado su aporte económico durante esta celebración recién pasada. Y lo hacen a diario. Con esto bendicen grandemente nuestra labor radial para que continuemos con nuestra misión de iluminar el sendero de la vida y de llevar el mensaje de salvación, restauración, fortaleza, amor, crecimiento espiritual y esperanza a sus vidas. Agradecemos también a nuestros colaboradores por la atención en el centro de llamadas, a los pastores que colaboraron en cada espacio y bloque radial y por su respaldo durante esta celebración, y a cada pastor que nos bendijeron con sus enseñanzas. Les damos muchas y abundantes bendiciones. Recordemos el lema Salmo 119, versículo 64. De tu misericordia, Jehová, está llena la tierra. Enséñame tus estatutos. Que la paz, el amor y la misericordia de Dios y nuestro Señor Jesucristo se manifiesten sobre cada uno de ustedes y sus hogares y sean llenos del Espíritu Santo de Dios. Muchas gracias.
3: Son las 11 en punto.

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2: Muy pero muy buenas noches tenga usted, mi hermano, mi hermana, mi amigo, mi amiga. Qué bendición, una noche más que nos regala nuestro Dios. Una noche más acá en esta su emisora, Faro del Caribe, la 97.1 FM y la 1080 AM, acá desde San Francisco de los Ríos, San José, Costa Rica. Qué lindo el saber que tantas personas pasan conectaditas con nosotros. Y qué lindo el saber también que pueden recibir un mensajito ahí de parte de nuestro Dios. Esta noche, mis hermanos, mi esposa está conmigo.
3: Muy buenas noches, mis amados hermanos. Nuevamente, un martes más aquí con ustedes en su programa De Fe en Fe. Una bendición para nosotros poder servirle al Señor aquí. Y hoy, mis amados, traemos un tema que el título dice así: orando con fe. Hermanos, cuando oramos, hay que orar con fe, creyendo que Dios puede hacer el milagro que necesitamos en nuestras vidas.
2: Así es, amén. Y Cristian Ortiz ahí en el Control Master. Él está con nosotros aquí siempre, orando y conectadito también con nosotros, orando por todas y cada una de esas peticiones que entran por medio de la mensajería de texto al 8777-5965 y también por medio del Facebook Live o Facebook en vivo, que les enviamos un saludo a todos aquellos también que nos siguen, ¿verdad? Todos aquellos que nos siguen por medio de la internet, les enviamos un saludo. No sabemos hasta dónde estamos llegando, ¿verdad? Hasta qué parte del mundo, pero les enviamos un saludo desde acá, desde Faro del Caribe, acá en San José, Costa Rica. Y a ustedes, mis hermanos, todos aquellos que se unen con nosotros en esta noche linda, porque es una noche linda. Aquí está fresquito, está fresquita esta noche. Una noche hermosa que nos regala el Señor, como todo lo que nuestro Dios nos da. Lo hace de la mejor manera. Y como decía mi esposa, para nosotros una bendición servir a nuestro Dios.
3: Amén, así
2: es. Es una bendición saber que lo que hacemos, lo hacemos para Él, porque siempre yo, ahora decíamos eso, siempre digo yo esto, que nunca se nos olvide que lo que hacemos, lo hacemos para nuestro Dios.
3: Así es, que nosotros, hermanos, siempre nos gusta a mi esposo y a mí decirlo, somos siervos del Señor, y Él para Él es la gloria, la honra y todo, Él se merece todo. Nosotros simplemente somos unos instrumentos para Él.
2: Somos sus siervos.
3: Para que nosotros, para que Él nos ponga a trabajar en Él, ¿verdad? Que seamos aquí como instrumentos para Él y que podamos ser de bendición para muchas personas.
2: Así es, de hecho siempre buscamos un mensajito, una palabra que le edifique a usted, mi hermano, que sea de bendición para usted.
3: Claro.
2: Que sea, siempre eso es lo que buscamos. Buscamos en la presencia del Señor, buscamos eso, una palabrita para que usted sea bendecida.
3: Así es.
2: Sea bendecida. Ese es nuestro interés.
3: Claro.
2: Que usted sea bendecida con...
3: Bendecida o bendecido.
2: Sí, bendecido exactamente. Con una palabra, con un mensajito de parte de nuestro Dios.
3: Y qué lindo también dar, me gusta mucho darle técnicas a los hermanos de cómo pueden hacer tal una oración o de cómo pueden pedirle al Señor o no sé. Y es muy bonito porque a veces no sabemos cómo hacerlo.
2: No.
3: Y entonces se le da esas técnicas para que la gente aprenda y yo sé que a muchos les va a servir en el futuro, ojalá ya, ¿verdad?
2: Uh-huh, así bonito. Es. Así es. Bueno, y saludamos esta noche también a mis hermanos ahí en el templo, el tabernáculo en San Sebastián, que yo sé que muchos escuchan porque me lo han dicho, Emilito, y pasamos conectaditos ahí con la emisora. De hecho, hay Miguelito ahí en seguridad, ahí en el 20, dice que 2 en el 20. Dice sí. Que ahí está él, entonces siempre lo saludamos y lo bendecimos en el nombre del Señor. Y así como él, muchos, yo sé que esta noche, yo sé que esta noche están conectados con la emisora.
3: Claro, claro que sí, mucha gente se conecta desde España, no me acuerdo la señora, pero ella siempre pone, ahorita pone por ahí el hijo que vive en España. Y así mucha gente, hermanos, mucha gente que vive largo aquí en Costa Rica, pero en Guápiles, en Limón, en Guanacaste, en las provincias, viven largo y ellos siempre, siempre están conectaditos y mandan saludos diciéndole, desde Guanacaste, desde Liberia, desde Limón, desde Guápiles, ¿verdad? Y qué importante, hermanos, porque nosotros nos gozamos porque decimos, qué lindo, ¿verdad?, que la gente de lugares tan largos también esté conectada y todos necesitamos del Señor.
2: Mire, aquí, exactamente acá en nuestro país, hasta en el lugar más recóndito, ¿verdad? Hasta en el lugar más recóndito, aquí, que ni nos imaginamos dónde, tal vez están escuchándonos con un radiecito, ¿verdad?
3: Sí.
2: Con un radiecito de transistores, porque tal vez, ¿verdad? Eso es lo que tiene en ese momento, pero qué bendición.
3: Claro.
2: Porque sabemos que Faro del Caribe es bendición para
3: así
2: él.
3: Es.
2: Muchos tal vez no tienen oportunidad de visitar un templo, visitar una iglesia, pero Faro del Caribe les bendice.
3: Así es.
2: Les bendice con palabra, les bendice con música y es la compañera invisible.
3: Así es.
2: Así es. Ese es Faro del Caribe.
3: Así es.
2: Es compañía para muchas y muchas personas y sabemos también que en los hospitales, en los hospitales pasan conectados también muchas personas, en los centros penales también, ¿verdad? Muchos privados de libertad tienen la oportunidad de escucharnos.
3: Claro.
2: Sí, un día de estos nos dábamos cuenta, creo que fue el martes pasado. Alguien puso ahí que nos estaba escuchando.

0: Gloria a Dios. En la cabina principal estamos, gracias a Dios, después de la semana de celebración que pasó. Y gracias, mis hermanos, gracias a todos aquellos ofrendantes que con un corazón lindo ofrendan para ese ministerio. Mire, porque por medio de eso, esto pasa aquí trabajando 24/7.
1: Así es.
0: Por medio de esa ofrendita, aquí pasamos 24/7 trabajando, llevando bendición acá en nuestro país y fuera de nuestro país al mundo entero.
1: Así es,
0: gracias a qué, a esa ofrendita. Qué lindo cuando el Señor le dice a Moisés, ¿verdad?, que él quería que le llevaran una ofrenda, pero que fuera de corazón,
1: sin forzar a nadie.
0: No le obligues a nadie, le dijo. No, el Señor le dice a Moisés, no obligues a nadie. No obligues a nadie, ¿verdad? Sino que quiero que sea voluntaria y de todo corazón.
1: Que así tiene que ser, hermanos. ¿Sí? Que nadie nos está poniendo un arma en la cabeza para ofrendar. No, que sea de corazón y que demos lo mejor para el Señor siempre.
0: Así es. Bueno, vamos a ir un canto con nuestro hermano Cristian y ya pronto estaremos por acá.

0: sigue orando, claro que sí, sigue orando. ¿Por qué? Porque el Señor está escuchando. Mire qué lindo, por acá ya tenemos varias personas conectaditas con nosotros por medio del Facebook Live. Dice, por acá está Vera Salas, está Rosa Navarro, está Tere Cascante, está Grace Madrigal, Edith Aguilar, Oscar Valerín, don Oscar, Teresita Campos, Laura Aguilar también, Ligia María, también Vera Salas también. Ya están conectaditos por ahí. Pero entonces, más adelantito, vamos a estar orando por cada una de esas peticiones. Y como decía el canto, sigue orando. ¿Y orando con qué?
1: Con fe. Con fe, mis amados. Oremos con fe, creyendo que el Señor va a hacer la obra y que Él puede hacerla, hermanos. Él puede hacer cualquier cosa. ¿Le entramos de una vez? Bueno, mis amados, dice el título, orando con fe. Así es, mis amados hermanos, orar es hablar con Dios, recordemos eso siempre, presentar nuestras inquietudes, nuestros problemas y demás delante de Él y con fe, hermanos. Con fe en creer que lo que estamos pidiendo o presentando a Dios va a tener solución. ¿Por qué digo esto, mis hermanos? Porque muchas veces oramos, pero como que no estamos muy convencidos de que las cosas o lo que estamos enfrentando vaya a cambiar. De ahí el título esta noche, hermanos, orando con fe. Muchas veces lo decimos acá en el programa, las dos cosas van de la mano, hermanos, orando y creyendo con fe. Acuérdense de eso, orando y creyendo con fe, creyéndole al Señor que Él puede hacer cualquier cosa. Hasta lo más imposible que nosotros digamos, no, eso no, sí se puede, hermanos. Cuando oramos, hermanos, en momentos difíciles, nuestra fe tiene que estar presente. Recordamos el pasaje, hermanos, en Mateo 8:26. Él les dijo, ¿por qué teméis, hombres de poca fe? La poca fe, hermanos, existe. Y en nosotros los cristianos, hermanos, muchas veces, ¿verdad? Dice, la poca fe existe, mis hermanos, o muchas veces del todo no existe. No existe nada de fe en nosotros. Esta noche, hermanos, te recordamos tres pasos importantes para orar con fe.
0: Así es, qué lindo, ¿verdad? Orar con fe. Mis hermanos, orar es hablar con Dios.
1: Así es.
0: Así es hablar con nuestro Dios. No necesitamos palabras de domingo, ni un léxico ahí, ¿verdad?
1: Todo sofisticado,
0: no, para poder hablar con nuestro Dios, no.
1: No.
0: Orar es hablar con Dios, hablar así que salga de su corazón, mis hermanos, presentar cada una de nuestras inquietudes, nuestros problemas delante de Él. ¿Pero con qué? Con fe.
1: Con fe.
0: En creer que lo que estamos pidiendo o presentando va a tener una solución.
1: Así es.
0: Esa es la fe. Creer. Orar y creer, ¿verdad?
1: Van de la mano.
0: Van de la mano. Creer con fe que lo que vamos a pedir, mis hermanos, va a tener una solución.
1: Así es.
0: Porque qué tremendo de ahí orar y
1: hacerlo mecánicamente, nada
0: exactamente,
1: más
0: hacerlo. Exactamente, hacerlo mecánicamente, sin aquel sentimiento interno que me esté dando a mí la convicción de que Dios me va a sacar adelante.
1: También muchas veces, hermanos, ¿verdad? Lo digo por mi experiencia personal, cuando estoy en oración pidiéndole algo al Señor o nada más dándole gracias, muchas veces me gusta también quedarme un ratito en silencio, porque qué lindo es nada más querer oír la voz de Dios, uno, ¿verdad? Y el Señor nos habla, hermanos, Él nos responde. A veces querer nada más estar así como tranquilamente, y yo le digo, Señor, estoy aquí, delante de tu presencia, pero nada más quiero escucharte a ti, no quiero decirle a Dios, ¿verdad? Porque también yo a veces pienso, seguro lo cansamos, ¿verdad?
0: Así es.
1: Lo cansamos de pedirle tanta cosa.
0: Seguro cansamos a nuestro Dios, ¿verdad? De tanta, de tanta cosa. Qué tremendo, así es. Pero qué lindo el poder presentarse uno delante de nuestro Dios. Poder presentar sus necesidades, sus vicisitudes, ¿verdad?
1: Me encanta aquella canción que dice, acerquémonos confiadamente ante el trono de la gracia. ¿Para qué?
0: Acerquémonos al trono de la gracia, a su presencia confiadamente. Qué lindo, ¿sí?
1: Qué linda esa canción, porque el Rey de los Cielos dice, ¿dónde vive? En la alabanza. Dice que es digno y santo es Él. Qué linda, ¿verdad, esa canción?
0: Así es. Muchas veces, mis hermanos, oramos y tal vez no creemos que las cosas vayan a cambiar. Pero qué lindo cuando hacemos las dos cosas de la mano.
1: Así es.
0: ¿Verdad? Oramos y creemos y metemos nuestra fe ahí. Esa fe que estamos necesitando. Ya vio lo que dice Mateo 8:26, que le dijo mi esposa: ¿Por qué teméis, hombres de poca fe? ¿Por qué teméis, hombres de poca fe? En Mateo 8:26. Eso quiere decir, mis hermanos, que hay poca fe, claro.
1: Que existe esa
0: existe,
1: poca fe.
0: Claro, claro que sí.
1: O muchas veces no existe, como dice aquí. Porque ¿qué nos dice el Señor, hermanos, en su palabra? Si tuviéramos fe como la, como qué,
0: un grano
1: como
0: de mostaza.
1: Un granito de mostaza, hermanos. Y es, el granito de mostaza, ustedes lo han visto, es chirrisquititico así. Y Él nos pide una fe. No es que nos está pidiendo que tengamos una fe de ese tamaño, ¿no? Pero es como una comparación, ¿verdad? Entonces sí existe la poca fe.
0: Así es. Mire ese paso número uno.
1: El paso número uno, mis amados, dice así: tener plena confianza en Dios, hermanos. Sería el paso número uno. Esto significa poner nuestra seguridad y esperanza en Él, creyendo en sus promesas y su fidelidad. Esto es primordial en nuestra vida cristiana, hermanos, que a la vez nos da paz y fortaleza en medio de la situación difícil que estemos pasando. Confiar en Él es una decisión que transforma nuestra vida. En Marcos 11:22 nos dice así: confíen en Dios. Les aseguro que si tienen confianza y no dudan del poder de Dios, todo lo que pidan en sus oraciones sucederá.
0: Qué importante, así es, ¿verdad? Esa es la idea. Orar.
1: Orar.
0: Con fe, no dudando.
1: Creyéndole.
0: No dudando, como dice aquí, ¿verdad? Como dice este versículo en Marcos 11:22, sí. Confíen en Dios. Les aseguro que si tienen confianza y no, ¿qué?
1: Dudan.
0: No dudan del poder de Dios, todo lo que pidan en sus oraciones sucederá. Muchas veces, mis hermanos, lamentablemente dudamos. No recordamos que para nuestro Dios
1: no
0: hay nada imposible. Que usted podemos ver tal vez el problema más grande que nuestro Dios, pero no, nuestro Dios es más grande
1: que los problemas,
0: que cualquier problema.
1: Así es.
0: Nuestro Dios es más grande que esa dificultad económica.
1: Así es.
0: Nuestro Dios es más grande que ese asunto de salud que usted tiene en este momento.
1: Así es.
0: Nuestro Dios es más grande, mis hermanos, que esa situación matrimonial que usted tiene en este momento. Nuestro Dios es más grande que ese problema que usted tiene con un hijo, con una hija.
1: Sí, claro.
0: Nuestro Dios es más grande.
1: Que cualquier situación que pasemos, hermanos, es que Dios es poderoso, hermanos. Dios, yo he sabido lo que es, hermanos, hoy, necesitar algo, y no pequeño, algo grande, y tenerlo en la tarde. Por ejemplo, pedirlo en la mañana y yo digo, gracias, Señor, gracias, porque qué increíble y qué rápido me contestaste, le digo,
0: bueno,
1: yo al Señor.
0: Bueno, sí, pero es que es según la voluntad de Dios también.
1: Exacto, porque conoce.
0: Él conoce todo. Y como puede hacerlo así rápidamente, puede durar días.
1: También.
0: El tiempo es del Señor.
1: El tiempo es de Él.
0: Porque usted puede decir en ese momento, oye, hermana, qué bendición que el Señor le contestó tan rápido.
1: Sí.
0: Porque puede estar usted diciendo, y yo estoy orando tantos años, orando, y todavía el Señor no me contesta. Así es.
1: Pero también hay otras cosas que yo le he pedido al Señor y no me las ha dado. Entonces yo digo, bueno, si no me las ha dado, Él sabe todo lo que me conviene.
0: Exactamente.
1: Y lo que no.
0: Exactamente, así es. Mire, tenemos por acá el punto número 2, dice creer que Él escucha. Creer que Él escucha. La palabra del Señor, mis hermanos, nos ofrece promesas de que Dios escucha y responde nuestras oraciones. La palabra nos dice que Dios no puede mentir ni cumplir sus promesas.
1: Así es.
0: ¿Verdad? Uh-huh. Él dijo que iba a estar todos los días.
1: Todos los días. Con es nosotros. Una promesa de él, sí.
0: Todos los días de hasta nuestra vida. Uh-huh. El Señor en Jeremías 33:3 dice: clama a mí y yo te responderé.
1: Yo te responderé.
0: Uh-huh. Mire, y qué tremendo. Yo estaba leyendo en la tarde. ¿Sabe dónde? Jeremías estaba preso. Uh-huh. Cuando, en ese momento que el Señor le dijo eso. Vea la dificultad que estaba pasando.
1: Uh-huh.
0: Y el Señor le dijo: clama a mí y yo te responderé.
1: A veces necesitamos, hermanos, pasar por, como dicen, por ese desierto, ¿verdad?
0: Uh-huh.
1: Para darnos cuenta de que el poder de Dios es grande.
0: Por ese desierto, por, ¿verdad?, ese problema.
1: Exacto, no es, o sea, eso es una comparación. El desierto se le llama a los problemas, a no sé, a cualquier cosa que usted esté pasando, que usted diga, no puedo con esto. Uh-huh. Eso es un desierto.
0: Uh-huh.
1: Pero a veces necesitamos pasar por ahí, hermanos, para darnos cuenta de que Dios es poderoso y que Él actúa. Me acuerdo también de José, la historia de José, uh-huh, que sus hermanos lo querían matar, ¿se acuerda?
0: Exactamente, sí.
1: Y bueno, él estuvo en una cárcel y todo. Y él estando en la cárcel y todo, él no dudó nunca del Señor. Siempre se comportó como un hijito de Dios ahí adentro, ¿verdad? Uh-huh. Y vea todo al final, la historia, ¿verdad? Tan linda que a pesar de todo el tiempo que estuvo en la cárcel, al final tuvo un final muy lindo él.
0: Así
1: pudo
0: es.
1: Ayudar a sus propios hermanos y a su papá y a todo, ¿verdad? Qué, uh-huh, bonito.
0: Mire, mis hermanos, si creemos en lo, uh-huh, que Él nos ha prometido,
1: uh-huh,
0: de que escuchará nuestras oraciones, podemos tener fe.
1: Así es.
0: De que lo hace. Podemos tener esa fe de que lo hace. Cuando oramos con fe, creyendo que Él escucha, va a traer paz.
1: Amén.
0: A nuestras vidas, ¿sí o no?
1: Así es, sí.
0: Cuando
1: claro
0: usted,
1: que sí.
0: Cuando usted ora, cuando usted busca al Señor, la presencia del Señor,
1: uh-huh,
0: en esa oración íntima con Dios, porque también hay varios tipos de oración, ¿verdad? Está la oración colectiva que hacemos por muchas personas.
1: Uh-huh.
0: Está la oración que hacemos por una persona X.
1: Uh-huh.
0: Pero también está la oración que hacemos íntimamente nosotros con Dios.
1: Así es. Uh-huh. Uh-huh.
0: Cuando creemos, mis hermanos, en esa oración de que Él nos está escuchando,
1: uh-huh,
0: eso trae paz.
1: Claro que sí.
0: Eso trae paz.
1: Paz.
0: Eso nos brinda paz. Mire, después de que usted ora, después de que usted llora, después de que usted ha sentido aquella presencia del Señor, dígame si no.
1: Claro, por, ¿mm?, supuesto, porque qué lindo es cuando ya usted se descargó toda, ¿verdad? Descargó, uh-huh, todo ahí delante, uh-huh, del Señor. De hecho, Él dice, vengan a mí cuando estén cansados y fatigados, que yo los voy a hacer descansar, uh-huh, ¿verdad?
0: Uh-huh.
1: De hecho, sí, se siente ese descanso, se siente esa paz. Se siente que ya me derramé todo ahí delante del Señor y Él nos da, de verdad, hermanos, esa paz que sobrepasa todo entendimiento.
0: Así, ¿verdad?, es, así es. Cuando oramos con fe, creyendo que Él escucha, va a traer paz, mis hermanos, uh-huh, a nuestras vidas. Va a traer esa paz interior. Mire lo que dice
1: Primera de Pedro
0: 3:12. Dice, porque los ojos del Señor están sobre los justos. Uh-huh. Y sus oídos atentos a sus oraciones.
1: Qué lindo, ¿verdad?
0: ¿Ah? Los ojos del Señor están sobre los justos.
1: Uh-huh.
0: Si usted es una persona justa, una persona que vive haciendo la voluntad del Padre, una persona que camina con Dios, una persona que trata, porque así es, uh-huh, una lucha, que trata día a día de hacer lo mejor delante de nuestro Dios.
1: Uh-huh.
0: Mire, téngalo por seguro, aquí lo dice la palabra, sus oídos están atentos
1: a su clamor,
0: a sus oraciones, uh-huh, a su clamor.
1: Uh-huh.
0: Así es, mis hermanos.
1: Y qué bonito también, estaba pensando ahorita yo, qué lindo ser llamado justo, ¿verdad? Por Dios. Al clamor de los justos, dice, uh-huh, qué lindo ser llamado justo, porque yo creo que a veces uno dice, ay no, es que yo no soy tan justa, ¿verdad? O yo no soy, pero qué lindo es saber que Dios diga, bueno, voy a darle a Emilito.
0: Yo siento
1: Ajá.
0: que esa palabra es grande.
1: Es grande porque uno dice, ay, no, pero yo todavía me siento que cometo
0: Es
1: muchos
0: que es que es
1: errores.
0: que estamos en este mundo.
1: Sí.
0: Estamos en este mundo y constantemente de ahí
1: No hay, en el hombre no hay perfección,
0: No,
1: dice
0: no hay
1: la
0: perfección,
1: palabra,
0: es que es
1: no.
0: perfecto solo nuestro
1: Solo
0: Dios.
1: Dios, pero sí tenemos que ser como Él, porque Él es el maestro.
0: Tratar cada día
1: Y apartarnos de tantas
0: de
1: cosas,
0: ser,
1: hermanos, que nos puede llevar a lo contrario, ¿verdad? De la justicia, a la
0: ser santo
1: injusticia.
0: como yo soy santo.
1: Exactamente. ¿Y qué significa ser santo, hermano? Ser
0: Apartar.
1: apartado de todo lo malo, ¿verdad?
0: Así es que tremendo, ¿verdad? Dice por acá también, el punto 3 dice, creer que Él tiene el poder
1: Para
0: para
1: actuar.
0: actuar. Así es. Pero bueno, vamos a ir un canto con nuestro hermano Cristian y ya pronto estaremos por acá con este punto número 3.

0: No dudes más, qué canto más hermoso, ¿verdad? Él no deja de pensar en ti, Él pelea tu batalla, así es.
1: Así
0: qué canto
1: es.
0: más lindo, Él pelea.
1: Él pelea nuestras batallas.
0: Él pelea nuestras batallas, su batalla, mi hermano, mi batalla, la batalla de mi esposa, la batalla de Cristian. Nuestro Dios pelea con nosotros. Mire el paso número 3 de esto que venimos hablando, de orar con fe. ¿Qué necesitamos para creer y orar con fe? Creer que Él tiene el poder para actuar. Creer que Él tiene el poder es parte de la fe. Creer que Él puede sanar enfermedades físicas y emocionales. Que puede transformar vidas, incluyendo el carácter, claro, así es, estilo de vida, etcétera, nos ayuda a enfrentar y a superar dificultades, mis hermanos, en la vida. Creer en el poder de Dios es reconocer su capacidad infinita, y le pondría yo también ahí ilimitada.
1: Así es.
0: Porque no tiene límite nuestro Dios.
1: No, no
0: para obrar, ¿qué? Milagros. Para transformar vidas y brindar fortaleza en momentos de necesidad, mis hermanos. Brindar fortaleza en esos momentos más difíciles de nuestra vida. En Efesios 3:20 dice: y aquel que es poderoso para hacer todas las cosas, mucho más abundantemente de lo que pedimos o entendemos, según el poder que actúa en nosotros. Este versículo, mis hermanos, nos recuerda que Dios tiene un poder ilimitado.
1: Así es, así es.
0: Así es, no tiene límite, ese poder de Dios no tiene límite. Y que hace más de lo que usted y yo imaginamos.
1: Más de lo que pedimos, imagínese, hermano.
0: Él va más allá.
1: Es que Él es poderoso.
0: Él va más allá, Él va más allá.
1: Para Él no hay nada, nada imposible.
0: Así es, mis hermanos, oremos con fe, confiemos en Dios. Creamos que Él nos escucha y que tiene el poder para actuar en nuestras vidas. Mis hermanos, esto es fe. Esto es fe. Así es. Bueno, y vamos a orar, porque a leer peticiones, porque tenemos bastante, mis hermanos, esta noche. Estamos cargaditos por acá.
1: Uy, sí.
0: Estamos cargaditos y vamos a estar dándole lectura a cada petición. Vamos a ver. Ya ahí tenemos.
1: Vamos a empezar, mis amados hermanos. Ya les digo, permítanme que estaba, me agarró desprevenida mi esposo. Pero no importa, aquí estamos tratando de hacer lo mejor que podemos, hermanos. Bueno, Vera Salas dice, Vera Salas Ramírez, buenas noches, pastores, siervos amados, tengo una admiración. Admiración con ustedes, les felicito, bendiciones. Ah, muchas gracias, Vera, que Dios me la bendiga mucho a usted y me la guarde siempre, muchas gracias. María Jiménez dice, bendiciones, oración para la familia Navarro, Estrada y Masí Segura, sanidad, conversión, un trabajo y un trabajo para Jairo Masí Navarro. Bueno, ahorita oramos por ese trabajo y por toda la familia. Felipe Barbas dice, bendiciones, pido oración por mis emociones y por Elena, liberación y transformación en Cristo Jesús. Ahorita oramos, Felipe, por esas emociones tuyas, para que el Señor transforme ahí lo que tenga que transformar y te ayude en cualquier cosa que necesites. Grace González dice, buenas noches, pastores, les pido por mis hijos, nietos, bisnietos, por mi salud, por luto, por mi familia González, por trabajo para mi hija, por inquilinos de mi hijo, por problemas. Gracias y bendiciones. Ahorita oramos, Grace. Osvaldo Calvo dice, saludes. Orar por la familia Calvo Molina. Rosibeth Chacón dice, buenas noches, bendiciones, favor orar por mi hijo Christopher, por trabajo y sabiduría. Él escucha desde, bueno, aquí está, ¿ves? Dice que se llama, bueno, Rosibeth Chacón es la mamá. Y Christopher, ella pide por Christopher, por trabajo y sabiduría. Él nos escucha desde España.
0: Un saludo para
1: Christopher. Un saludo para Christopher y para Rosibeth. Vamos a orar por ese trabajo para que el Señor le abra puertas. Miguel Solano dice, bendiciones hermanos pastores de Faro. Bendiciones para usted, Miguel. Rosa Navarro dice, bendiciones, oración para la familia Navarro Estrada y Macís Segura, sanidad y conversión y un trabajo para Jairo Macís Navarro. Grey Madrigal Muñoz dice, Núñez dice, para mí es compañía y así mi fe me fortalece, así es Grace. ¿Verdad que sí nos acompaña la emisora? Cuando uno está en la casa ahí y pone la radio, de verdad que es una compañía lindísima. Edith Aguilar dice, saludos, Dios los bendiga al cuerpo de intercesores de Faro y a todos los que se unen a este espacio. Don Oscar Valerín dice, hola amados Emilio y Marisol, Dios les cuide siempre y a sus familias, a usted también don Oscar, espero que ya estés mejorcito de salud. Tere Cascante dice, bendiciones, hermanos, favor orar por un examen que tengo mañana para que todo me salga bien, muchas gracias, ahorita oramos Tere, para que todo te vaya bien mañana. Teresita Campos Fernández dice, por mis 7 hijos, gracias, ok, siempre oramos Teresita por tus hijos. Marianela Campos dice, buenas noches hermanos de Faro del Caribe, pido oración por un empleo para mi hijo y por liberación espiritual para él, Dios los bendiga grandemente, atentamente, Marianela. Laura Aguilar, saludes, pido que oren por mi salud, por protección para mis hijos y bendición para mi madre, son muy hermosos, me gustan mucho las enseñanzas y cómo oran, bendiciones, muchas gracias Laura, Dios me la bendiga y vamos a estar orando por su salud y por la protección de sus hijos y la bendición para su mamá. Lady Campos dice, bendiciones pastor, orar por liberación por mis hijos y el hogar, muchas gracias. Ligia María Durán dice, bendiciones hermanos, pido oración por mi hermana, por su salud, para que Dios tome el control de todo. Vera Salas dice, estoy conectada por el Face para oír la palabra y saludos. Saludos al hermano Cristian. Ahí ya se lo mandé, Cristian me oye ahí. Él también dice que igual. Dios me la bendiga, Vera. Edith Aguilar dice, mis peticiones son por WhatsApp, bendiciones. Vera Salas dice, desde Atillo 1. Oscar Valerín también dice, un saludo para Cristian. Uh-huh. Vera Salas Ramírez, tengo varias peticiones, dice, orar por Michael, por protección. Y Vera Salas Ramírez dice, oremos por mi madre Carmen Ramírez, por sanidad total. Bueno, voy a orar por todas estas peticiones, Padre, en el nombre poderoso de Jesús. Esta noche, Señor, cada hermana y cada hermano han puesto su petición de oración aquí, Señor, creyendo, Señor, que tú vas a hacer la obra en la vida, Señor, de ellos, en cada uno de ellos, Señor. Yo ya oré, Señor, leí cada petición, Señor.
0: Sí, Padre.
1: Están delante de tu trono, Señor.
0: De tu presencia,
1: Señor. Y de tu presencia, cada petición de mis hermanos. Unos piden por salud, otros por protección, otros piden, Señor, por sus familiares, otros piden por sanidad, Señor, otros piden, Señor, por trabajos, por empleos para sus hijos, Señor. Yo pido, Señor, en el nombre poderoso de Jesús, que tú hagas, Señor, conforme a tu voluntad en cada uno de ellos, Señor. Padre, tú nos dices en tu palabra, pedid y se os dará, Señor, tú nos vas a dar. A ti te gusta, Señor, que nosotros te pidamos, que confiemos en ti, Señor. Muchas veces pedimos, Señor, como dice tu palabra, para nuestros deleites. Pero sabemos, Señor, que hay mucha necesidad, Señor, ahorita. Y yo veo en estas peticiones de mis hermanos que piden por salud, que piden por exámenes médicos que se van a hacer también. Piden por liberación, Señor, por liberación de drogas de sus hijos, Padre. Piden también, Señor, por protección para sus hijos y bendición para las mamás, Señor. Padre, también esta noche yo quiero poner delante de tu presencia a mi madre, Señor.
0: Sí, Señor.
1: Y así me imagino que muchas madrecitas de mis hermanos que están aquí presentes en la oración están pidiendo así por su mamá. Yo hoy quiero pedir por la mía que está internada, Señor. en el Calderón Guardia, que tú hagas la obra en la vida de mi madre, Señor.
0: Oramos por ella, Señor.
1: Que
0: en
1: bendiga
0: el nombre
1: su
0: de
1: vida,
0: Jesús.
1: Que la guardes a ella y a todas las madrecitas de mis hermanas y hermanos.
0: Sí, Señor.
1: Que están, tal vez ya personas adultas mayores con muchas enfermedades, Señor. Y ahí en el hospital, Señor, yo sé que hay mucha gente enferma, Padre, mucha. Porque yo estuve con mi mamá hoy y hay demasiada gente enferma, Padre. Yo pido por cada persona que tiene una enfermedad, Señor, en el hospital, incluyendo a mi mamá, Señor, que tú les ayudes para que salgan bien de cualquier problema médico que tengan, Señor, que tú permitas que esos doctores, Señor, dale sabiduría e inteligencia para que den en el clavo de lo que ellos tienen, Señor, y salgan con bien, ojalá todos, Padre. Te lo pido en el nombre de Jesús, Señor. Padre, también por los hijos de mis hermanos, Señor, para que tú los guardes, los libertes, para que les ayudes espiritualmente, Señor, para que ellos se vuelvan a encaminar en tus caminos, Señor. Bendice a mis hermanos, bendice a mis hermanas, Padre, guarda sus vidas. Al que también pide casa propia, Señor, abre las ventanas de los cielos para que tengan esa casita que necesitan. Igual al que necesita un empleo, Señor, abre las ventanas de los cielos, Señor, para que esas personas puedan tener un trabajo, para que puedan llevar el sustento a sus familias, Padre. Padre, trae sanidad a todo aquel que la necesita en este momento, en el nombre poderoso de Jesús te lo pido. Amén.
0: Amén, así es. Bueno, seguimos orando por acá. Tenemos bastantes peticiones, dice Rosa Jiménez, dice, bendiciones, pido oración por Iván, que tuvo un accidente en la moto y está delicadito. Bueno, vamos a estar orando por Iván, claro que sí. Teresita dice, por mis 7 hijos, Teresita ataca por todo lado, por este lado también.
1: Siempre oramos, sí, por los 7 hijos suyos,
0: sí.
1: Teresita.
0: Pido oración, dice, por plano y escritura en Indiana, dice. Oración por exámenes de diabetes mañana, que me salgan bien. Pido oración por sanidad de diabetes, osteoporosis y mareos, de parte de María. Dice que pido oración por Romelia Martínez en El Salvador, por sanidad de celíaca, dice que es una enfermedad rara. Bueno, vamos a estar orando,
1: celíaca.
0: Ricardo. Celíaca.
1: Sí, es celíaca.
0: Sí, ok. Sí. Dice por acá Vera Salas, dice, reportando sintonía, dice, bueno, gracias, gracias, mi hermana, dice, ok, vamos a estar orando, por esa petición. Dice Hazel Rodríguez, bendiciones, pido oración por mi brazo izquierdo para que Dios tome el control y que sea sano, ok. Ana dice, buenas noches, que nuestro Dios les guarde siempre, hermanos, estamos unidos con ustedes, y favor, apoyo en oración. Dice, todas las familias y la conversión de Carol. Soy Ana. Ana, bendiciones, claro que sí, vamos a estar orando por su petición. Bendiciones, hermanos, estoy en sintonía desde San Cristóbal en Roxana, dice Pocosí. Dios los bendiga siempre. El programa es de mucha bendición para mi vida.
1: Gloria a Dios.
0: Espiritual. Melvin, qué bendición. Qué bendición, así como para usted, Fabio del Caribe, para muchas personas. Es bendición también. Por acá también dice, vamos a ver. Hola, dice, buenas noches. Pido oración en apoyo, dice, por trabajo, por mi sistema digestivo, por mi dentadura, por neumas uterinos. Estoy mal económicamente. Eso es Alicia, dice, de Ciudad Quesada. Por acá también dice, buenas noches, pastores. Luisa, pido oración por Sinaí. Cristela, por salud y por peticiones personales. Muchas gracias y bendiciones, Betania. Vamos a estar orando, sí, claro que sí, presentando todas esas peticiones delante de nuestro Dios. Dice, soy Zaida, adulta mayor. Dice, tengo 88 años y pido para que el Señor me dé de su paz y sabiduría.
1: Amén.
0: Y oren por mis hijos, especialmente por mi hija Florizul, que no conoce al Señor y es un gran problema, bueno, y está en un gran problema. Dice, bueno, ok, vamos a estar orando por Florizul, mi hermanita, y para que el Señor te dé paz.
1: Amén.
0: Porque allá usted a sus 88 añitos y tal vez con problemas, qué difícil, ¿verdad?
1: Sí, no se termina de ser madre, sí, nunca, ¿verdad? Y está orando por sus hijos,
0: sí,
1: y pidiendo por Florizul, su hija.
0: Sí, entonces vamos a estar orando para que el Señor te dé paz, mi hermana Zaida, para que Dios te ayude a salir adelante con esa situación. Dice por acá también Ana Cristina, bendiciones hermanos, pido oración, dice, y por un dolor que tiene en la parte izquierda del corazón, para que se sane, por paz y bendición financiera, gracias por orar, bendiciones. No, bendiciones para usted, mi hermanita también. Dice, buenas noches, Dios los bendiga, pido oración, dice, por mi familia y por mi trabajo y mi salud, por Rafa y su trabajo, dice que es luz. Bueno, luz, vamos a estar orando. Ana Lucía dice, buenas noches pastores, quisiera apoyo en oración para que mi hijo Carlos vuelva a los caminos del Señor. Escrito está que todo legado que el enemigo hizo contra nuestros hijos fue anulado en la cruz, amén, así es, por nuestro Señor Jesucristo. Eso es Ana de Atillo. Ana, vamos a estar orando, claro. Dice Ligia Arroyo, buenas noches, favor orar por mis hijos y nietos, por conversión, por salud y protección, por mí, por sanidad de la cadera izquierda, por mi digestión. Ok, está bien, Ligia, que Dios, y dice también, Dios los bendiga, pastores, bendiciones para usted, Ligia, también. Bendiciones, hermanos, dice, les pido oración por mi salud, por todas mis células que se alineen a la obediencia de Cristo. Amén. Y por una petición. Bueno, vamos a estar orando. Dice María Espinosa, bendiciones, pastores, les pido oración por mi hogar, por fortaleza y cobertura. Muy bien. Por acá dice, hermanos, favor orar, bendiciones por Jefferson Alfaro, por sanidad total y por su familia, Alfaro Morales. Creo en su poder, orando. Muchas gracias, Señor. ¿No? Así es. Bendiciones, mi hermano, vamos a estar orando. Vamos a orar por estas peticiones. Bendito y poderoso Dios, Padre, te damos las gracias, Señor, porque sí, has sido bueno, mi Señor. Sí, Señor. Porque hasta aquí tú nos has ayudado, Señor. Gracias. Padre, presentes delante de ti. Presentes delante de ti, Señor. Así es. Reconociendo que en ti hay poder.
1: Sí, Señor.
0: Reconociendo, Señor, que en ti está lo que mi hermano y mi hermana está necesitando esta noche, Señor. Yo oro por cada uno de ellos, Señor, y presento cada situación, Señor, difícil delante de ti. Cada problema, cada petición, cada situación, Señor, la presentamos delante de ti. Porque, Señor, para ti no hay nada imposible.
1: Así es.
0: No hay nada imposible, Señor. Nada. Tú lo puedes hacer todo, Señor. Gracias, Señor.
1: Gracias, Señor.
0: Nos humillamos, Señor, delante de ti, reconociendo, Señor, que somos pecadores, sí. Somos malos, Señor. Pero también sabemos que tu misericordia es grande.
1: Amén.
0: Que tu amor es grande, Señor.
1: Sí, sí.
0: Que tu amor no deja de ser, Señor.
1: Así
0: no,
1: es.
0: No. Tú nos amas con amor eterno, Señor. Te damos las gracias, Señor. Creyendo, Señor, que tú harás la obra en cada vida, Señor, conforme a tu voluntad, mi Dios. Gracias, Señor. Porque yo sé que tú escuchas, Señor. Clama a mí y yo te responderé, dice tu palabra. Clama a mí y yo te responderé.
1: Así es.
0: Eso dice tu palabra, Señor. Que clamemos a ti, Señor. Y eso es lo que hacemos esta noche. Clamamos por cada petición, Señor. Por cada petición que ha entrado aquí a la emisora, Señor.
1: Sí, Señor Jesús.
0: Oramos por cada petición, Señor. Difícil, Señor. Creyendo, Señor, que tú tienes una respuesta, que tú tienes una solución, Señor. Sabemos, Dios, que muchos pasando problemas difíciles, Señor, dificultades, claro. Dificultades tal vez económicas, Señor. Difíciles, Señor. Tal vez, Señor, un préstamo, Señor, que el dinero no alcanza para pagar. Pero tú puedes hacer la obra, Señor.
1: Así es.
0: Tú puedes hacer la obra, Señor.
1: Sí, Señor.
0: Padre, en el nombre de Jesús, aquella persona, Señor, que en este momento, Señor, está a punto tal vez de firmar su divorcio, Señor. Oramos, Dios.
1: Sí, Señor.
0: Y creemos que tú tienes una respuesta.
1: Así es.
0: En el nombre de Jesús. Aquella persona, Señor, atada a un vicio, Señor, ya sea alcohol, drogas o la droga que sea, Señor. Sabemos que tú puedes hacerlo libre, Señor, en el nombre de Jesús.
1: Así es.
0: Padre, yo miro estas situaciones, Señor, de una deuda, de un vicio, de una situación difícil, Señor, que día a día oramos, Dios. Y tal vez amanece y la misma situación sigue, Señor. Y seguimos orando, Señor. Yo lo veo, Señor, como si trajéramos, Señor, un grillete en el pie, Señor. Pero sabemos, Dios, que tú puedes romper
1: así es
0: toda cadena, Señor.
1: Amén, amén.
0: Padre, oramos, Dios. Oramos, Señor. Rompe esta noche, Señor, toda cadena de deuda, Señor.
1: Sí, Padre.
0: Toda aquella persona, todo aquel hermano, hermana, Señor, que tal vez está metido en una situación difícil económica, Señor. Rompe, Señor, esa cadena.
1: Sí, mi rey.
0: Rompe esa cadena. Sí. Trae libertad económica, Señor. Trae esa libertad económica, Señor, que mi hermano y mi hermana están necesitando en el nombre poderoso de Jesús, Señor. Esa persona, Señor, atada a un vicio, Señor.
1: Sí, sí.
0: Oramos, Señor, para que rompas también esa cadena, Señor.
1: Sí,
0: que ese grillete sea roto, mi Dios, en el nombre poderoso de Jesús, Señor. Que mi hermano y mi hermana, mi Dios, pueda ser libre, Señor, en el nombre de Jesús. Tu palabra dice que tú has venido a ser libre al cautivo, Señor. Padre, en el nombre de Jesús, oramos. Oramos, Dios, oramos por cada situación difícil, Señor, esta noche en el hogar de mi hermano y mi hermana, Señor. Tal vez, Señor, un divorcio, tal vez problemas con sus hijos, no sé, Señor. Tú conoces, pero oramos, Dios, para que seas tú haciendo libre, Señor, ese hogar.
1: Sí, Padre.
0: Trae libertad a ese hogar, Señor.
1: Trae libertad, Señor.
0: Trae libertad.
1: Paz,
0: a ese hogar, Señor, ese hogar. Cambia, Señor, esa atmósfera, Señor.
1: Sí, Señor.
0: Cambia esa atmósfera, Señor, que se puede percibir difícil, Señor. Cámbiala, Señor.
1: Sí,
0: trae paz a ese hogar, Señor. Trae libertad, mi Dios, en el nombre poderoso de Jesús, Señor. Ahí donde está mi hermano y mi hermana, Señor, esta noche pueda recibir paz. Esa paz que viene de ti. Esa paz que sobrepasa, mi Señor, todo entendimiento. Padre, yo sé que tú harás la obra conforme a tu voluntad, en el nombre poderoso de Jesús. Amén y
1: amén. Amén. Mis amados hermanos, seguimos orando esta noche, Señor. Queremos poner delante de tu presencia, Señor, a todos los que están privados de libertad, Señor. A todos los hijos, Señor, que andan en rebeldía, Señor. A todos esos muchachos y muchachas, como esta muchacha Florizul, que su madre con la edad que tiene pidiendo por ella.
0: Sí, Señor,
1: yo pido,
0: oramos,
1: Señor, por todas esas personas, Señor, que están en rebeldía, Señor, que están alejados de ti, que no han querido volver a ti, Señor, que prefieren estar ahí en ese mundo que los lleva siempre a la muerte, a la perdición, Señor. Pon en ellos el querer como el hacer, Señor, que se quieran volver a ti, Señor, que tú los atraigas a ti, Señor, con cuerdas de amor, Señor. Que ellos, Señor, se den cuenta de que en ti estamos completos, Señor, y que aquí afuera en el mundo, Señor, no hay nada bueno que podamos hacer, porque dice tu palabra que separados de ti, nada bueno podemos hacer, Señor. Atrae a todos esos muchachos, Señor, a todos los jóvenes, Señor, a las muchachas, Señor, que andan haciendo cosas que no deben en la calle, Padre. Pon en ellos, Señor, en el corazón, el volver a buscar de tu presencia, Señor. Yo te lo pido en el nombre poderoso de Jesús, Señor, que esos muchachos sean, Señor, muchachitos de bien, Padre, que busquen de tu presencia siempre. También pongo delante de tu presencia, Señor, a don Fernando, a doña Antonia, Señor.
0: Sí, Señor.
1: A doña Blanca Rosa, Señor.
0: Oramos por ellos.
1: A mi madre nuevamente, a mi suegra, Señor, a todos
0: sí.
1: los adultos mayores, Señor. Que yo sé que ellos necesitan mucho de ti, Padre, se vuelven tan vulnerables, tan indefensos como niños, Señor, cómo necesitan los adultos mayores tener a alguien que los acompañe, que los entienda, Señor, que ellos sentirse amados, sentirse queridos, Señor, bendice a los viejitos de nuestro país y del mundo entero, Señor, a todos los que están enfermitos, Señor, en los hospitales, guárdales, protégeles, Señor. Cuida de ellos, Señor. Yo te lo pido en el nombre poderoso de Jesús, Señor. Por también los enfermos, Señor, sean niños, adultos, no sé, jóvenes, Sé que en el hospital de niños hay mucho niño con muchas infecciones en este momento, Señor, respiratorias. Yo pido por ellos, Padre, en el nombre poderoso de Jesús, para que tú, Señor, pases tu mano sanadora, Padre, por donde están esos niños, Señor, de cualquier mal que tengan, porque yo sé que para ti no hay nada imposible, Señor, cualquier enfermedad, no solo en los niños, Señor, también en los adultos, Señor, para que tú hagas milagros, Señor, para que mucha gente siga creyendo en que tú tienes poder, Señor, que tú no cambias, que tú eres el mismo ayer, hoy y siempre, Señor, que tú los milagros que hacías aquí cuando andabas en la tierra, los haces también hoy, Señor. Yo lo sé, Padre, yo lo creo, yo lo he vivido, Padre. Padre, guarda a nuestros hijos también, a mis hijos, Señor, a Kenneth que está allá en Guápiles y a Andrés que está en nuestra casa, Señor, que bendiga sus vidas, que guarde sus vidas, que bendiga sus trabajos, que les ayudes a ser hombres de bien siempre. A mis nietos, Señor, a Mateo, a Santiago y a Antonella, guárdalos. Y no solo a mis nietos, sino a todos los nietos de mis hermanas y hermanos, Señor. Guarda las vidas de nuestros niños. Guarda, Señor, a todos los niñitos del mundo entero, Señor, porque también muchas veces están desprotegidos, Señor, protégelos tú. En tu palabra tú dijiste, dejad que los niños vengan a mí y no se lo impidan, porque de los tales es el reino de los cielos, Señor. Guarda a nuestros niños, protégelos, Señor. Guarda, Señor, a todos los policías y a todos los que trabajan, Señor, en nuestra seguridad en Costa Rica, Señor, tanto del Poder Judicial como a la policía, Señor. Guárdalos, Señor, porque ellos andan dando la cara en esos barrios, Señor, tan difíciles, Señor, donde hay tanta droga y todo eso, Padre. Guarda a nuestros policías y ayúdalos, Señor, a salir con bien de todo. Guarda, Señor, a nuestro bello país, Costa Rica. Guarda a la presidenta y a todos los que trabajan con ella, Señor, para que sepan hacer las cosas bien, Señor, correctamente, como tú mandas, Señor. Yo te lo pido todo en el nombre poderoso de Cristo Jesús. Amén.
0: Amén, así es. Bueno, seguimos orando por acá. Tenemos todavía más peticiones. A ser ya las 12 de medianoche, vea usted. Sí. Dice por acá, buenas noches, pastor. Dice, a ver si pueden orar por mí. Es que me he sentido con mucha depresión por muchos problemas que tengo. Y aparte, estoy enamorado de un muchacho que busca de Dios igual a mí. Uh-huh. Pero a veces está bien conmigo y a veces está mal. A veces me demuestra que me quiere y a veces me demuestra lo contrario. Para que Dios tome el control de mi situación y ante todo mi salud, que no me he sentido bien. Mi nombre es Chaylin, bendiciones. Bueno, Chaylin, vamos a estar orando por esta petición y póngalo en las manos del Señor, ese noviazgo, ese enamoramiento, póngalo de la mano del Señor, delante de nuestro Dios.
1: Amén, así es.
0: Póngalo. Yo solamente puedo decirle que si yo amo a alguien, yo no lo voy a herir en ningún momento.
1: No. Para nada.
0: ¿Verdad?
1: Pero también si usted, como dice mi esposo, pone delante del Señor esa relación, el Señor le va a hacer ver si es la persona que le la indica, a la que le conviene o la que no.
0: Así es. Dice por acá María Gómez, bendiciones hermano, dice, en cabina y pastores de Faro del Caribe. Uh-huh. Tengo un nieto de 15 años, por favor, les pido que me ayuden a orar por él, porque está rebelde y desobedece lo que se le dice. Uh-huh. Que Dios me lo guarde de los vicios, dice, y de todo mal camino. Y por el nieto de 6 años, que Dios me lo sane de autismo. Gracias, agradezco mucho sus oraciones. Bueno, María, vamos a estar orando, claro que sí. Dice, por aquí, ok, esto es de la familia Johnson. Dice, cobertura por la familia Sánchez, Johnson y Johnson. María Eugenia Johnson Jiménez por cobertura para la familia. Marco Sánchez Johnson por cobertura de la mano de Dios. Janina Johnson también para prosperidad. David Sánchez Johnson por sanidad del cuerpo y cobertura y prosperidad. Y pido oración, dice, por Josué Johnson Jiménez por liberación de toda atadura y salud y liberación. Bueno, vamos a estar orando por la familia Johnson, claro que sí, por cada petición. Dice por acá, vamos a ver. Vamos a ver, dice. Pido, vamos a ver. Lelis Leiva dice: oración por mi salud. Bueno, Robert dice: por bendición laboral y restauración de mi matrimonio. y liberación de mi hijo Raymond. Dice que es Robert Urbina desde Paquera. Dice, les pido oración por Belén González, ya que le diagnosticaron un linfoma, dice, para que el Señor se glorifique en esa enfermedad. Dice por acá, buenas noches, dice, por apoyo de oración por la hermana Mayra, por sanidad de la cadera y la pierna, para que no sea operada. Gracias y bendiciones. Bueno, por acá también tenemos, dice, orar, dice, por mí, que el día 2 de octubre tengo cita en el Calderón y estoy luchando por un tumor maligno en el abdomen, que todo salga bien y que me puedan operar.
1: Que así sea.
0: Ese es Michael, dice, ok. Carmen Marchena también dice, por favor, orar por mis hijos y nietos. Muy bien, vamos a estar orando, claro. Paulina Jiménez dice, gracias, mi nombre es Paulina Jiménez. Dios les bendiga y lo libre del mal. Les pido oración por sanidad y protección de cáncer en los huesos de mi hijo Víctor Manuel.
1: Okay. Vamos a estar orando por él.
0: Gilbert dice, buenas noches, pido oración para liberación de deudas, sanidad para mi mamá, por mi casa que Dios me va a dar. Okay.
1: Amén, amén.
0: Vamos a estar orando por cada petición. Vamos a orar por estas peticiones. Bendito y poderoso Dios, oramos, Dios.
1: Sí, Señor.
0: Esta noche nos presentamos delante de ti, Señor.
1: Sí, Padre bendito.
0: Tu palabra dice que nos acerquemos confiadamente al trono de la gracia. Y eso hacemos, Señor. Yo presento ante el trono de la gracia, Señor, a Maida Vargas, a Sandra Salazar, a Jordan, a Damari Rodríguez, a Felipe Rojas, a Erika, a Freddy Somarriba, a Oscar, a José Torres, Zulay Mora, María Adelaida, Clarisa Ortega, a Maruja, Juan José Sánchez. Padre, a todos y cada uno de ellos, Señor, los presentamos delante de ti. Tú tienes poder, Señor, para restaurar, para sanar, para ser libre, Señor, cada persona. Oramos, Dios, creyendo siempre que tú tienes la respuesta a cada petición, Señor, de cada uno de ellos. Oramos, Dios, oramos porque sabemos que tú puedes traer, Señor, libertad a sus vidas, Señor. Padre, que esta noche seas tú tocando, Señor, cada cuerpo necesitado de sanidad, Dios.
1: Sí, Padre.
0: Que puedan ser libres, Señor, en el nombre de Jesús, de todo mal que le afecte, Señor, en cada cuerpo, Señor. Cada situación difícil, Señor, cada diagnóstico, Señor, que han recibido, Señor, pueda ser cambiado por ti, Señor, en el nombre, sí, de Jesús. Porque tú tienes poder, mi Dios. Trae libertad, trae sanidad, trae paz a cada vida. Padre, oramos, Dios, creyendo, Dios, en ti. Tú eres nuestro sanador, nuestro libertador. Padre, bendecimos tu nombre esta noche. Yo presento, mi Señor, cada petición que ha entrado esta noche, sí, por los diferentes medios, mi Dios.
1: Sí, Señor.
0: Y toda aquella petición, Señor, que pudo haber entrado, Señor, y tal vez no la leímos, Señor, pero tú la conoces. Tú la conoces porque tú lo sabes todo, Señor. Y desde que esa persona ya tenía en su mente esa petición, ya tú la conocías, Señor. O desde antes de tenerla en su mente, ya tú la conocías,
1: sí, Señor.
0: Padre, lloro por cada petición, Señor. Esa persona, Señor, que está en depresión en este momento.
1: Sí, Señor.
0: Ahí tal vez en su hogar, en su cuarto, no sé, Señor. Que pueda ser libre, Señor. Trae libertad a esa vida en el nombre de Jesús. Trae libertad, mi Señor. Que seas tú haciendo libre, Señor, ese cuerpo, Señor, de esa depresión. Cambia, Señor.
1: Sí.
0: Cambia su pensamiento en este momento, Señor.
1: Claro,
0: que ese cuerpo pueda salir de ese estado, Señor.
1: Sí, Señor.
0: En este momento, en el nombre poderoso de Cristo Jesús. Aquella persona, Señor, que está con ansiedad, trae paz a su vida.
1: Sí, Padre.
0: Trae paz, Dios.
1: Trae paz.
0: Esa paz que viene de ti. Esa paz que sobrepasa todo, todo entendimiento, Señor. Y aquella persona también, Señor, que ha estado conectadita con nosotros orando ahí, Señor. Yo oro también, Señor.
1: Sí, sí.
0: Y presento delante de ti esa petición. Esa petición, Señor. Creyendo que tú harás la obra en sus vidas. Que tú harás la obra, Señor, en cada uno de ellos. Padre, sanidad al que necesita sanidad. Providencia al que necesita providencia. Liberación al que necesita liberación, Señor. En el nombre poderoso de Cristo. Padre, oramos creyendo que tú traerás paz a cada vida.
1: Sí, sí.
0: Conforme a tu voluntad. En el nombre poderoso de Jesús. Amén y amén.

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Comenzaremos este programa de impacto con el piano de Enrique Rojas del equipo. Él toca de la Peña de Oreb. Vamos escuchando, pues.

0: Muchas gracias, Enrique. Ahora vamos adelante con una conferencia pública con Carlos Rivas, del equipo Impacto. Su tema es muy interesante. Usted vale mucho. Y es cierto. Así que vamos escuchándole ahora al señor Carlos Rivas.
1: Vamos a buscar en el Evangelio según San Mateo, capítulo 6. Leamos la palabra del Señor desde el versículo 25 en adelante. 25 en adelante. Y yo he titulado el mensaje de esta hora, usted vale mucho. Hoy vamos a hablar acerca del valor que tenemos como tal. Por favor, como una reverencia a la palabra, todo el mundo está de pie. La palabra del Señor se lee en el nombre del Padre, del Hijo y del Espíritu Santo. Amén. Por tanto os digo, no os afanéis por vuestra vida, qué habéis de comer o qué habéis de beber, ni por vuestro cuerpo, qué habéis de vestir. ¿No es la vida más que el alimento y el cuerpo más que el vestido? Mirad las aves del cielo que no siembran, ni siegan, ni recogen en graneros, y vuestro Padre Celestial las alimenta. ¿No valéis vosotros mucho más que ellas? ¿Y quién de vosotros podrá, por mucho que se afane, añadir a su estatura un codo? Y por el vestido, ¿por qué os afanáis? Considerad los lirios del campo, como crecen, no trabajan ni hilan. Pero os digo que ni aun Salomón, con toda su gloria, se vistió así como uno de ellos. Y si la hierba del campo que hoy es y mañana se echa al horno, Dios la viste así, ¿no hará mucho más a vosotros, hombres de poca fe? No os afanéis pues diciendo qué comeremos, o qué beberemos, o qué vestiremos, porque los gentiles buscan todas estas cosas. Pero vuestro Padre Celestial sabe que tenéis necesidad de todas estas cosas. Mas buscad primeramente el reino de Dios y su justicia, y todas estas cosas os serán añadidas. Vamos a orar. Pongan su mano en la palabra de Dios. Señor, al tener nuestras manos en tu santa palabra, pedimos que nos hables al corazón y que nos des una palabra de ánimo en esta hora. Espíritu Santo, ven, di lo que yo tengo que decir. Y lo que no tengo que decir, quítamelo ahora. Que lleve una palabra para todas estas miles de personas que están acá y los que están por la televisión, por la radio y por el internet. Una palabra que tú tienes preparada para ellos. En el nombre poderoso de Cristo Jesús. Amén. Y amén. Tomen asiento, por favor, hermanitos. Qué bueno. Aquí me dejaron mis hermanos estas ramitas para contarles un testimonio, o más bien que me sirvan de ilustración. Si ustedes revisan en su Biblia el versículo número 27, dice: ¿y quién de vosotros podrá, por mucho que se afane, añadir a su altura un codo? Y por el vestido, ¿por qué os afanáis? Considerad los lirios del campo, cómo crecen, no trabajan ni hilan. Pero os digo que ni aun Salomón, con toda su gloria, se vistió así como uno de ellos. Y si la hierba del campo que hoy es y mañana se echa al horno, Dios la viste así, no hará mucho más por vosotros, hombres de poca fe. Permítanme explicarles, miren qué lindas las flores que han traído para la boda. Al ver las plantas y ver la maravilla de Dios, uno dice, ¿cómo se viste de tanto esplendor la naturaleza? ¿Cómo es de maravilloso Dios al poder hacer las flores, al poder hacer todo lo que nos da? Y la Biblia dice que ni aún siquiera Salomón se vistió como estas plantas. Mis amados hermanos, ¿se imaginan eso? Entiendan, por favor. Es tan linda la naturaleza, ver las flores y todo lo demás, que ni siquiera Salomón se vistió como eso. ¿Saben ustedes que Salomón es el hombre más rico que ha existido sobre la faz de la tierra? ¿Saben ustedes que Salomón es un hombre con tanto esplendor y gloria? ¿Sabe que Salomón tuvo riquezas y todo lo demás? Pues ni siquiera como Salomón se vistió. Son como se llama estas plantas. pero ahora más. Mire lo que dice la palabra. Sí, en el 29. Pero os digo que ni Salomón con toda su gloria se vistió como uno de ellos. Y si la hierba del campo que hoy es y mañana se echa al horno, Dios la viste así, ¿no hará mucho más por vosotros? ¿Entiende eso? Es decir, la planta es maravillosa, pero ni siquiera Salomón se vistió. Significa entonces que usted vale mucho más que la planta, mucho más que Salomón y mucho más que todo. El problema es que usted no se ha dado cuenta del valor que nosotros tenemos. Entonces yo quiero hablarle esta mañana de eso, acerca del valor que tenemos. Dígale que está a la par, usted vale mucho, hermano. Dígale, usted vale mucho. Mire qué dice la palabra. En el versículo número 26, mirad las aves del cielo que no siembran ni ciegan, ni recogen en graneros, y vuestro Padre celestial las alimenta. ¿No valéis vosotros mucho más que ellas? ¿Ustedes no valen más que las plantas y que las aves del cielo, hermanos? Claro que eso dice la palabra. El problema, ¿sabe dónde está? El problema está en que usted no cree eso, y como no lo cree, no tiene su valor. Hay un escritor que se llama Benjamin Franklin, es un presidente de los Estados Unidos, escribió esto: piensa en grande y tus éxitos crecerán. Piensa en pequeño y quedarás atrás. Piensa en que puedes y podrás. Todo está en la actitud de tu mente para elevarte. Tienes que pensar duro. Y yo digo, en la batalla de la vida no siempre el más fuerte, el más ligero es el que triunfa. Pero tarde o temprano el hombre que gana es el que cree que puede ganar. Es el que cree que tiene un valor. ¿Cómo lo digo, Señor? Dame una palabra para que estos hermanos lo entiendan bien. Pero espérenme, me voy a tomar un poquito de agua, tal vez así. Esta botellita, déjeme ver, ¿cuánto puede valer una botellita? Ya sin agua prácticamente. Esta botella no vale nada. Esta botella la tiramos, no vale nada. ¿Cuánto es? ¿Por qué? Porque ya se tomó el agua. Ya no tiene ningún valor. Entonces no vale nada. Yo la puedo agarrar, la puedo tirar. Es insignificativa, no vale, no sirve. ¿Por qué? Porque han perdido el valor, ya no tiene el agua. Ahora bien, una hermana que, al igual que usted que nos visita, ella hizo un viaje a la India y me trajo un recuerdo muy bonito. Me trajo un jarrón carísimo de allá, que me lo tienen por acá, ¿dónde está? Ah, aquí está. Gracias, hermanita, gracias. Me trajo un jarrón, pero precioso, que se les quiero enseñar a ustedes. Y es tan delicado que dicen que es único en su género. No hay otro como este. Dice que en el avión hasta le costó mucho poderlo traer. Entonces la mujer vino con este jarrón. Es precioso. Yo quiero enseñarles a ustedes el valor que tiene este. Es una cosa, pero dicen que en Persia y en la India son uno de los pocos únicos que hay en su género, este jarrón. Y dicen que inclusive lo pintan al fresco. Es decir, cuando está recién hecho le empiezan a pintar. Es una cosa, pero espectacular, maravillosa. ¿Por qué le hicieron ustedes así? ¿Por qué no hicieron lo mismo cuando tiré la botella? Mentira, en el 10 y 15 lo compraron. ¿Cuál fue el cambio para que usted... ¡Oh! Es el valor que usted le dio a algo. Esto no es nada. Esto lo encuentran ustedes ahí con un par de dólares. En el 10 y 15 lo compraron. Entonces ve, así somos nosotros algunas veces. Nosotros creemos que somos una botella que no sirve. No nos damos el valor que Dios nos ha dado a nosotros. Entonces esta mañana yo quiero enseñarle a usted el valor que tiene de acuerdo a Dios. ¿Por qué se asustan con esto? eso no es nada. Pero fue todos los todo lo que yo dije, la descripción que hice de esto. Entonces hoy quiero enseñarle a usted el valor. Bernardo, vamos a ver si es buen cachador. Muy bien. Agarre el pérsico.
0: Hemos escuchado al señor Carlos Rivas del equipo Impacto dando la conferencia Usted vale mucho y habrá más mañana. Así que será mi placer estar con usted mañana. Y mientras tanto, ruego que el Señor le bendiga ricamente cada vez más. Así que su buen amigo Bruce Del Monte le manda muchos deseos profundos para su relación con Dios mismo. Será hasta mañana.

Son las 12:30. 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
1: La Biblia en Romanos capítulo 1, verso 20 dice que por medio de lo que Dios ha creado, todos podemos conocerlo y también podemos ver su poder. Así es que nadie tiene excusa. Mis amigos, esta palabra tiene poder y se cumple. Así nos confirmará nuestro invitado de hoy. Él nos dirá: Dios me habló a través de su creación, la luna, en una hermosa playa. En instante compartiremos esta historia. Bienvenidos al encuentro de hoy, soy su amigo Heriberto Ayala y antes de escuchar la historia de hoy quiero recordarte nuestra dirección en internet www.encuentro.ca. Allí encontrarás nuestros contactos si desea comunicarte con nosotros o también podrás volver a escuchar este o los programas anteriores que producimos aquí en el Ministerio Encuentro. Bien, ahora vamos a saludar a nuestro invitado Omar Mena, bienvenido aquí al programa y me gustaría si nos puedas contar quién es Omar Mena para que podamos conocerle más de cerca.
2: Omar Mena es un humilde ciudadano hondureño, pues me he desarrollado en la Universidad de la Vida. Mi aprendizaje fue realmente a través del rodaje que el Señor me permitió y que me permite todavía en el tránsito mismo de la vida. Para hacer un poquito de remembranza, a eso de los 7 años, más o menos por ahí, empecé a tener la prenoción de lo que era el Evangelio. Me fue gustando mucho el Evangelio cuando leí la Biblia. El primer libro que yo leí fue el libro de Mateo, y fue así como Dios empezó a redarguir en mis adentros. Y pasó mucho tiempo, pues, que yo me apasioné con el Señor hasta como la edad de 20 años. De ahí luego que vino el trabajo, me tocó que viajar a la ciudad de San Pedro Sula. Me involucré con las emisoras en San Pedro Sula de una manera para mí inesperada, porque en verdad a mí me gustaba siempre la radio, pero nunca soñé estar en una emisora. Uh-huh. Y para hablarle un poco en cuanto a materia de trabajo, pues yo me desarrollé a los 16 años, empecé a bregar con la radio como operador y así me fui introduciendo hasta el día de hoy, que realmente pues ha sido un trabajo, ya llevamos casi 30 años de estar en esta maravillosa labor. Y en cuanto a mi familia, pues provengo de una familia humilde, una familia que siempre pues ha estado, digámoslo en el buen sentido de la palabra, siempre hemos sido personas austeras, no hemos sido personas con posesiones ni nada de eso, siempre pues hemos estado luchando por el día a día, y hasta el día de hoy las bendiciones del Señor nunca nos han faltado, y por ende pues me siento muy agradecido con el Señor.
1: ¿Tiene su esposa, sus hijos, hermano?
2: Claro que sí, claro, desde el año 2000 formamos una familia, hemos ido de a poco avanzando, sé que todavía nos hace falta mucho camino que recorrer, pero ya podemos decir que día con día nos vamos consolidando.
1: Me gustaría que nos comente cómo fue aquel momento de encuentro con Jesús, para que los oyentes también les sirva de ánimo de buscar y tener un encuentro personalmente con Jesús.
2: Esa es una buena pregunta, porque después de haber sido yo un muchacho, luego me involucré con las emisoras, empecé pues a andar con los compañeros, ir a los lugares donde se bebía alcohol, cerveza y todo eso. Pero en realidad mi encuentro con el Señor Jesucristo fue justamente en una velada, en una parrandeada, como le decimos nosotros. Andábamos de parranda, estábamos en el bellísimo, bello puerto de Tela. Me acuerdo que uno de los compañeros me puso una cerveza y me dice: tómate una para calentar. Entonces, en ese momento, no sé, sentí algo en mi corazón y le digo: fíjate que no siento absolutamente nada, nada de deseo de tomarme una cerveza, pero por acompañarte, me voy a tomar esta. Pues me tomé una cerveza, de ahí me pusieron otra. Me tomé dos cervezas me tomé esa noche. Estábamos bajo una cabaña maravillosa frente a la playa y empecé a contemplar la luna que estaba como el día. Y entonces allí empecé a escuchar la voz del Señor que me dijo: ¿qué haces aquí? No es este tu lugar. Algo tiene que suceder hoy. Y fue desde ese entonces que yo empecé a bregar con el Señor, a caminar. Y en verdad, pues, todo fue cambiando, paulatinamente fueron cambiando las cosas. Me fui retirando paso a paso de los amigos que me incitaban a tomar bebidas alcohólicas. Y yo realmente estaba cometiendo muchos errores, y uno de los errores más serios que estaba cometiendo es que se estaba haciendo adicto también al tabaco. Fumaba mucho cigarro. Gracias al Señor nunca probé drogas ni nada de esas cosas, pero sí, el tabaco no me faltaba y siempre las bebidas pues estaban a la orden del día. Recuerdo que desde esa noche el Señor habló a mi vida, habló a mi corazón y dije: hasta aquí. Hoy se marca un antes y un después. El siguiente día salíamos para la capital de la República, aquí en Honduras, se iba para Tegucigalpa. Y yo siempre, pues como me ha gustado escuchar radio, me puse unos audífonos que andaba y buscando en un radio, me encontré con una emisora cristiana. Esa radio, no sé si todavía exista esta radio, pero se llama Estéreo Fe. En Estéreo Fe estaba el doctor Jimmy Arturo Rodríguez leyendo los evangelios, y cuando yo escucho al doctor Jimmy leer los evangelios, se empezó a quebrantar mi corazón. Realmente sentí que Dios mismo me estaba diciendo: todo esto fue por amor a ti. Desde entonces, amado hermano, la situación cambió. Le estoy hablando desde el año 2000. En el año 2000, 2001, yo me retiro completamente ya de las andadas. Yo, la verdad que me estaba portando bastante mal, porque yo realmente era un hombre que practicaba mucho la poligamia. Era realmente, en ese tiempo todavía no estaba casado, pero sí andaba realmente pues en la manada, allí revuelto, buscando a ver qué. Entonces, pero gracias al Señor que Dios cambió el rumbo de mi vida, y hoy me siento contento.

0: usted está teniendo un ministerio radial a través de radio online, La Mejor HN. Coméntenos, Omar, ¿cómo nació este proyecto de radio y cómo están desarrollando ustedes La Mejor HN?
1: El proyecto de La Mejor HN nació porque, en verdad, como prácticamente la radio se convirtió en una tradición para nosotros, en parte de nuestra vida, pues Dios puso en mi corazón para no perder realmente la chispa, no perder el auge. Digo, voy a tener que crear una radio. Entonces, pero hubo algo que me llamó la atención. La gente me decía, ponete una emisora que sea informativa, pero que al mismo tiempo brinde entretenimiento, que dé buena música. Decían, algunos me asesoraban con música clásica de los 80s, 90s, en el ámbito secular, pero en verdad Dios puso en mi corazón no hacer una emisora secular, sino una emisora que vaya enfocada a poner pues una música cristiana, a tener un mensaje, a tener una reflexión bíblica, realmente a dar el consejo de Dios a la humanidad. Y esto ha tenido muy buen resultado, porque al inicio fue algo que surgió así, probando, como suele decirse, pero hoy por hoy hemos tenido un alcance maravilloso. Estamos llegando a toda Latinoamérica y el resto de las naciones, porque tenemos también oyentes en Nueva Guinea Ecuatorial, tenemos oyentes en Trinidad y Tobago, tenemos oyentes aquí en Canadá, en España, en Inglaterra, en Francia. La verdad que es impresionante lo que está pasando con La Mejor HN.
0: ¿Por qué el nombre La Mejor HN?
1: Buena pregunta, esa es la pregunta interesantísima que me hace. La Mejor, ¿por qué La Mejor? Yo he andado con mi oído, he recorrido muchos países con mi oído, yo escucho radios de todos los países, hay emisoras con nombres bastante extravagantes, y digo, realmente, la connotación de ponerle La Mejor, dije yo, este nombre puede ser un nombre que llame la atención, porque, número uno, es una palabra metafórica. ¿Qué radio estás escuchando? Yo estoy con La Mejor. ¿Qué radio escucha usted? La Mejor. ¿Y usted qué radio está sintonizando? La Mejor. Cuando le pregunten a usted qué radio escucha, usted contesta, yo escucho La Mejor. Ahí está. Entonces me gustó ese nombre por eso, La Mejor. La verdad que el nombre de esta radio es, de esta manera, comercial. No quise ponerle un nombre así como decir, al principio tenía un nombre que decía Unción FM, Maranata, Radio Veraca, Sion Estéreo. No quise ponerle nombres así, porque si yo le pongo nombres sacros a la radio, entonces sería una emisora nada más solo para gente cristiana. Pero yo no quiero llegar solo al cristiano, yo quiero llegar a aquel que no va a ninguna iglesia. Entonces yo pongo en las redes sociales, yo pongo en Facebook, escuche La Mejor HN, escuche Requinteando, los mejores boleros de ayer y hoy en Requinteando. La gente cree que son los Panchos, que son los Tres Haces, que son los Tres Reyes, y resulta que yo le pongo, cuando la gente entra, se encuentra con Voceros de Cristo, con los hermanos Alvarado, con los hermanos Torres. ¿Me explico? Entonces es como quien dice una carnada, el nombre de la radio.
0: Me gustaría que envíes un mensaje de su parte, un mensaje esperanzador para todos los oyentes que nos están escuchando, y así también ellos puedan animarse en este año 2021, hermano Omar.
1: Claro que sí, con todo el gusto. Yo creo que hoy por hoy la gente está estresada, hay mucha ansiedad, hay muchas dificultades, hay un mar de situaciones complicadas, pero nosotros debemos de poner nuestra vida en Dios, descansar en Dios. El mensaje alentador para la gente es, dice Jesucristo en su palabra, venid a mí todos los que estén cansados y cargados, y yo los haré descansar. Llevad mi yugo, llevad mi carga. Dice que su carga, su yugo es ligero. Dios nos ha dado la oportunidad, es una oportunidad grandísima. Él está con nosotros. Y si Él está con nosotros, ¿quién contra nosotros? La Biblia lo dice, el ángel de Jehová acampa alrededor de los que le temen y los defiende. Ojo, de los que le temen. Así que esto está maravilloso, la verdad. Es un privilegio poder compartir con usted, hermano Heriberto Ayala. Vamos a estar engrosando estos lazos de amistad. Como somos una familia, nos une la sangre de Cristo.
2: Gracias por haber estado en la sintonía de este tu programa Encuentro, y te voy a agradecer que me visites en el www.encuentro.ca, o también puedes dejarme una nota de voz en el WhatsApp 1-204-202-1525, 1-204-202-1525, una nota de voz o tal vez una nota escrita. La otra opción es info@encuentro.ca. Gracias por sintonizarnos a través de esta radioemisora. Yo soy tu amigo Ernesto Pinto, y al despedirme quiero recordarte que Dios te ama y yo también.
3: La una en punto.
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11: Jeremías, capítulo 48. Profecía sobre Moab.
12: Acerca de Moab, así ha dicho Jehová de los ejércitos, Dios de Israel: ¡ay de Nebo! Porque fue destruida y avergonzada. Kiriataim fue tomada, fue confundida Misgab y desmayó. No se alabará ya más Moab. En Esbón maquinaron mal contra ella, diciendo: venid y quitémosla de entre las naciones. También tú, Madmena, serás cortada. Espada irá en pos de ti. Voz de clamor de Horonaim, destrucción y gran quebrantamiento. Moab fue quebrantada. Hicieron que se oyese el clamor de sus pequeños. Porque a la subida del Luit, con llanto subirá el que llora. Porque a la bajada de Horonaim, los enemigos oyeron clamor de quebranto. Huid, salvad vuestra vida, y sed como retama en el desierto. Pues por cuanto confiaste en tus bienes y en tus tesoros, tú también serás tomada. Y Quemos será llevado en cautiverio, sus sacerdotes y sus príncipes juntamente. Y vendrá destruidor a cada una de las ciudades, y ninguna ciudad escapará. Se arruinará también el valle, y será destruida la llanura, como ha dicho Jehová. Dad alas a Moab, para que se vaya volando, pues serán desiertas sus ciudades hasta no quedar en ellas morador. Maldito el que hiciere indolentemente la obra de Jehová, y maldito el que detuviere de la sangre su espada. Quieto estuvo Moab desde su juventud, y sobre su sedimento ha estado reposado, y no fue vaciado de vasija en vasija, ni nunca estuvo en cautiverio. Por tanto, quedó su sabor en él, y su olor no se ha cambiado. Por eso vienen días, ha dicho Jehová, en que yo le enviaré trasvasadores que le trasvasarán, y vaciarán sus vasijas y romperán sus odres. Y se avergonzará Moab de Quemos, como la casa de Israel se avergonzó de Betel, su confianza. ¿Cómo pues diréis, somos hombres valientes y robustos para la guerra? Destruido fue Moab, y sus ciudades asoladas, y sus jóvenes escogidos descendieron al degolladero, ha dicho el rey cuyo nombre es Jehová de los ejércitos. Cercano está el quebrantamiento de Moab para venir, y su mal se apresura mucho. Compadeceos de él todos los que estáis alrededor suyo, y todos los que sabéis su nombre, decid. ¿Cómo se quebró la vara fuerte, el báculo hermoso? Desciende de la gloria, siéntate en tierra seca, moradora hija de Dibón, porque el destruidor de Moab subió contra ti, destruyó tus fortalezas. Párate en el camino y mira, oh moradora de Aroer, pregunta a la que va huyendo y a la que escapó. Dile, ¿qué ha acontecido? Se avergonzó Moab porque fue quebrantado. Lamentad y clamad. Anunciad en Arnón que Moab es destruido. Vino juicio sobre la tierra de la llanura, sobre Olón, sobre Jahasa, sobre Mefaat, sobre Dibón, sobre Nebo, sobre Bet-Diblataim, sobre Kiriataim, sobre Bet-Gamul, sobre Bet-Meón, sobre Keriot, sobre Bosra, y sobre todas las ciudades de tierra de Moab, las de lejos y las de cerca. Cortado es el poder de Moab, y su brazo quebrantado, dice Jehová. Embriagadle, porque contra Jehová se engrandeció, y revuélquese Moab sobre su vómito, y sea también él por motivo de escarnio. ¿Y no te fue a ti Israel por motivo de escarnio, como si lo tomaran entre ladrones? Porque cuando de él hablaste, tú te has burlado. Abandonad las ciudades y habitad en peñascos, oh moradores de Moab, y sed como la paloma que ha cenido en la boca de la caverna. Hemos oído la soberbia de Moab, que es muy soberbio, arrogante, orgulloso, altivo y altanero de corazón. Yo conozco, dice Jehová, su cólera, pero no tendrá efecto. Sus jactancias no le aprovecharán. Por tanto, yo aullaré sobre Moab. Sobre todo Moab haré clamor, y sobre los hombres de Kirares gemiré. Con llanto de Jazer lloraré por ti, Ovid de Sibma. Tus sarmientos pasaron el mar, llegaron hasta el mar de Jazer. Sobre tu cosecha y sobre tu vendimia vino el destruidor. Y será cortada la alegría y el regocijo de los campos fértiles de la tierra de Moab, y de los lagares haré que falte el vino. No pisarán con canción. La canción no será canción. El clamor de Esbón llega hasta Eleale, hasta Jahasa, dieron su voz. Desde Zoar hasta Horonaim, becerra de 3 años. Porque también las aguas de Ninrim serán destruidas. Y exterminaré de Moab, dice Jehová, a quien sacrifique sobre los lugares altos, y a quien ofrezca incienso a sus dioses. Por tanto, mi corazón resonará como flautas por causa de Moab. Asimismo, resonará mi corazón a modo de flautas por los hombres de Quirares, porque perecieron las riquezas que habían hecho. Porque toda cabeza será rapada y toda barba raída, sobre toda mano habrá rasguños y cilicio sobre todo lomo. Sobre todos los terrados de Moab y en sus calles, todo él será llanto, porque yo quebranté a

0: los que están en sus alrededores. Porque así ha dicho Jehová: He aquí que como águila volará, y extenderá sus alas contra Moab. Tomadas serán las ciudades, y tomadas serán las fortalezas. Y será aquel día el corazón de los valientes de Moab, como el corazón de mujer en angustia. Y Moab será destruido hasta dejar de ser pueblo, porque se engrandeció contra Jehová. Miedo y hoyo y lazo contra ti, oh morador de Moab, dice Jehová. El que huyere del miedo caerá en el hoyo, y el que saliere del hoyo será preso en el lazo. Porque yo traeré sobre él, sobre Moab, el año de su castigo, dice Jehová. A la sombra de Esbón se pararon sin fuerzas los que huían. Mas salió fuego de Esbón y llama de en medio de Seón, y quemó el rincón de Moab y la coronilla de los hijos revoltosos. ¡Ay de ti, Moab! Pereció el pueblo de Quemos, porque tus hijos fueron puestos presos para cautividad y tus hijas para cautiverio. Pero haré volver a los cautivos de Moab en lo postrero de los tiempos, dice Jehová. Hasta aquí es el juicio de Moab.
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La música de Eva María León con esta canción Ven Espíritu Santo. Así iniciamos este espacio de Solo Complacencias en esta madrugada de hoy miércoles 23 de septiembre de este año 2026. Les saluda un servidor, Cristian Ortiz García, invitándole mi amado hermano, mi hermana, para que nos envíen sus mensajes de texto o sus mensajes de audio y que nos soliciten sus canciones favoritas. Con muchísimo gusto vamos a estarles complaciendo en esta preciosa madrugada, en este día hermoso que el Señor nos regala. Este es el día que hizo el Señor para que nos gocemos, para que nos regocijemos en Él.

0: Bueno, ya tenemos por acá los primeros mensajes que nos ingresan, las primeras complacencias, así que los escuchamos de inmediato. Bendiciones, buenos días.
1: Buenos días, Cristian. Que Dios le bendiga. Quiero que me complazca con la canción de Paola Marino, Un Corazón, de parte de Cinia, Sandy Beltrán, acá en Acerrí. Buenos días a todos los que están escuchando.
0: Amén.
1: Gracias, amén.
0: Bendiciones, mi hermanita Cinia, con muchísimo gusto. Buenos días, hermanos de Faro, Dios los bendiga. Reportando sintonía de Limón, Villa del Mar 2, Alejandro Benavides. Quiero escuchar El Peregrino de Nazaret. Claro que sí, mi hermano, con muchísimo gusto. Bendiciones, buenos días.
2: Bendiciones, hermanos. Soy Steve Collado Ábalos, para ver si me pueden complacer con Aceite Fresco de New Wine Music. Bendiciones.
0: Para servirle, mi hermano, con muchísimo gusto. Otro mensajito por acá. Bendiciones.
3: ¿Cómo está, mi hermanito Cristian Ortiz? Buenas noches. Dios me lo bendiga.
0: Amén.
3: Maynor Román de Guadalupe, Alajuela.
0: Amén,
3: mi
0: amén.
3: Mi complacencia es Cuando te alabo, de Benjamín Rivera. Bueno, un saludo para todos que escuchan Faro del Caribe. Buenas noches, Cristian. Bendiciones. Hasta luego. Gracias.
0: Para servirle, mi hermanito, muchísimas bendiciones también para usted. La 1:20. Vamos a la música. Estamos en Solo Complacencias.

0: Palau. Quisiera hacerle una pregunta.
1: Y ahora Luis Palau responde.
2: Tengo en mis manos la carta de un grupo juvenil muy, muy interesante. Es una carta un tanto larga, pero la leo en parte con rapidez. Dice, somos un grupo de jóvenes con el solo fin de dar a conocer el mensaje de las buenas nuevas a través de la correspondencia. Luego dice, actualmente estamos escribiéndonos con presos de diferentes establecimientos de detención. Con algunos soldados, también mantenemos correspondencia con estudiantes y otras personas, tanto de oficinas públicas como privadas. Nuestro único objetivo es proclamar las buenas nuevas. Luego dice más adelante, nos atrevimos a escribirle, señor Palau, porque queremos recibir de usted ideas, sugerencias y notas que nos puedan ser de utilidad para la gloria del Señor, junto con todo aquello que usted crea que nos será de utilidad. Pues, mis estimados jóvenes, primero, felicitaciones. Felicitaciones que tengan un amor tan grande por la gente, que como jóvenes se hayan reunido para colaborar y ayudar a los presos, a los soldados, a estudiantes y a personas de oficinas públicas y privadas. Felicitaciones. Qué creatividad estupenda que tienen ustedes ahí en el país. Segundo, a los demás jóvenes que me escuchan a través del continente y a las damas también, pero sobre todo a los jóvenes, les recomiendo que sigan el ejemplo de estos jóvenes cuya carta acabo de leer. Tercero, ¿qué sugerencia les puedo dar para escribirle a un preso? Yo he encontrado lo siguiente, que lo mejor es no escribir ni hablar con palabras que son de juzgar al individuo. O sea, un individuo que está preso, detenido, en una penitenciaría, en una cárcel, aunque haga todas las excusas del mundo, sabe demasiado bien que es culpable. Por eso la sociedad lo apresó, por eso está tras rejas, por eso no puede ver su familia prácticamente, porque es un individuo que ha roto la ley y su conciencia se lo dice. Ahora, le advierto que me están escuchando en este programa quizás millares de presos a través del continente, porque yo recibo cartas de penitenciarías y cárceles de todo el mundo de hispanohablante. Así que me están escuchando. Lo que ellos necesitan es saber que a pesar de su pecado, Dios les ama con amor eterno. Porque la Biblia dice, aún al preso más criminal, al asesino más terrible, Dios dice, con amor eterno, te he amado. Usted comuníquele, joven, a esos presos a los cuales usted le escribe, que a pesar de su pecado Dios todavía les ama y que no es demasiado tarde, no es demasiado tarde para arrepentirse, volverse a Dios y recibir el perdón de los pecados. Segundo, en cuanto a los soldados, la soledad es quizás el dolor más grande de un soldado, sobre todo cuando vive lejos, lejos de sus padres o de sus seres queridos. A los soldados, para mí, al darle las buenas nuevas, hay que explicarles qué hermosa es la presencia de Cristo donde quiera que vayamos, en la selva, en la montaña, cerca del hogar o lejos del hogar, en la guerra o en la paz. Para el soldado hay paz, paz en el corazón. Paz con Dios, paz en las emociones y la conciencia. Y a los soldados les debemos decir, querido soldado, Dios te ama. Tiene un plan maravilloso para tu vida. Cristo murió por ti, ríndete a Él.
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Levanta tus manos. Otra vez dile.

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1: Este himno que dice cuando te alabo, cuando alabo a Dios se rompen las cadenas, cuando alabo a Dios se caen las murallas, y es el poder de Dios que trabaja a través de la alabanza. Alábale en esta hora y Dios obrará milagros en tu vida. Aleluya.

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1: Mi amable oyente, los seres humanos tenemos dos conciencias. Una es la conciencia moral. Nos advierte cuando estamos procediendo mal. Habla a veces quedamente en nuestro oído interior diciendo, eso está mal. A veces nos dice también, eso está mejor. En muchos individuos, esta conciencia moral es muy aguda. En otros muchos, lamentablemente, está como dormida o aletargada. La otra conciencia, mi amiga, mi amigo, es llamada la conciencia visceral. La conciencia visceral, como su nombre lo indica, es la conciencia de las vísceras. Todos los órganos del cuerpo, nos dicen los fisiólogos, trabajan perfectamente mancomunados para ejercer una sola función, la de la vida física. Ahora bien, cuando un órgano está enfermándose o está envejeciéndose, los demás órganos del cuerpo acusan la anomalía y entonces avisan al individuo que la salud está en peligro o que la muerte se está acercando. Y esta conciencia visceral falla rara vez. La salud y la juventud, mi amiga, mi amigo, no se sienten. Se sienten la enfermedad y la vejez. Y eso porque la conciencia visceral se encarga de darnos el preaviso. ¿Y quién puede detener el proceso fatal? Nadie. Todavía no se conoce el ser humano que pueda resolver este fundamental problema humano. Como dice el sabio Salomón en el libro de Eclesiastés, no hay hombre que tenga facultad de retener el espíritu ni que tenga potestad sobre el día de la muerte. Y no valen armas en tal guerra, ni la impiedad librará al que la posee. Todavía no ha nacido el hombre que pueda escoger el día en que va a nacer o pueda detener el día de su muerte cuando no tiene ganas de morir. Nadie es dueño de su nacimiento, nadie es dueño de su muerte. Solo hubo uno en toda la historia del mundo que pudo quebrar a voluntad el signo fatal para constituirse en el Señor de la vida y el Señor de la muerte. Este se llama Jesucristo. Así dijo el Señor Jesús en el Evangelio de Juan, capítulo 10, verso 17. Yo pongo mi vida para volverla a tomar. Nadie me la quita, sino que yo de mí mismo la pongo. Tengo poder para ponerla y tengo poder para volverla a tomar. Este mandamiento recibí de mi Padre. Jesús, mi amiga, mi amigo, no murió empujado por circunstancias o por enfermedad o senilidad. Murió cumpliendo un plan inteligente trazado en perfecto acuerdo con la voluntad de Dios. Sabía cómo y cuándo moriría. Sabía también cómo y cuándo volvería a la vida. Y en esto Jesús supera a todos los demás hombres de este mundo. Si la conciencia visceral te está avisando que debes hacer ya tu testamento, mi amable oyente, bueno es que busques en Cristo la seguridad de una muerte feliz y una resurrección gloriosa. Prepárate para el encuentro con Dios. Seas anciano o joven, es tiempo ya de buscar a Dios con todo tu corazón.
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Esa es la música de Milicia con esta canción que se llama Vuelo Directo. Ya llegamos a la 1:56, la hora en Costa Rica y en la parte final de este espacio de Solo Complacencias, agradeciendo como siempre su sintonía, invitándole para que se quede con nosotros. A las 2:15 tendremos el programa Cruzada con Luis Palau, 2:45 el mensaje a la conciencia, a las 3 el reprise de la verdad os hará libres, a las 4 momentos de oración y a las 4:30 el programa Los Mañaneros. Así que le invito para que continúe en sintonía de esta su emisora Faro del Caribe, iluminando el sendero de su vida.

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1: En punto las 2.

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1: Son las 2:15.
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1: ¿Qué tal, querido amigo o amiga del programa Cruzada con Luis Palau? Mi nombre es Jorge Escopazo y quiero darle la más cordial bienvenida a este nuestro punto de encuentro en la radio, donde estudiamos diariamente la Biblia, la Palabra de Dios, junto a miles de oyentes alrededor del mundo, quienes escuchan nuestros programas a través de las emisoras que lo transmiten, como así también a través de nuestro sitio en internet, luispalau.net. Y en este día lo invito a acompañarnos al escuchar el segundo mensaje de la serie Enemigos del Hogar.
2: Decíamos en el programa anterior que hay muchos enemigos del hogar moderno, enemigos que nos acechan incesantemente, que nos acosan, que nos molestan y que procuran destruir nuestro hogar. Y mencionamos, como usted recordará, mi buen amigo oyente, mencionamos tres enemigos del hogar. Hoy avanzaremos y hablaremos de tres enemigos más. Y luego, en parte, entraremos a la solución, a las armas que debemos esgrimir para derrotar a estos enemigos de nuestros hogares, del hogar tuyo, del hogar mío, del hogar nuestro. Seamos cristianos o no, no viene al caso. La cuestión es que hay enemigos que nos atacan. Mencionamos el egoísmo, la infidelidad y el divorcio como tres enemigos esenciales del hogar. Pero hoy continuaremos hablando acerca de un enemigo que quizás usted, que es joven oyente mío, quizá no lo haya pensado. El cuarto enemigo del hogar que voy a mencionar son los hijos desobedientes. Vivimos en una época de la historia en que la desobediencia, la rebelión, parece que está de moda. Lo vemos en los estudiantes rebelándose contra profesores y directores y hasta contra los gobiernos. Lo vemos en todas las esferas sociales. Hemos llegado a un día en que la juventud ha perdido el respeto para sus padres. La Biblia nos dice, dicho sea de paso, lo decía San Pablo, que una de las características del fin del mundo y del acercamiento del fin del mundo sería la desobediencia a los padres. Dice la Biblia, honra a tu padre y a tu madre para que te vaya bien y para que seas de larga vida sobre la tierra. El hijo tiene que obedecer a su padre. Hay, sí, excepciones. Hay un padre, digamos, que es alcohólico, que hace una demanda loca a su hijo o a su hija. Por supuesto, en ese caso no hay que obedecer. Pero la obediencia a los padres siempre trae armonía, alegría, felicidad al hogar. Hijo, hijo que me escuchas, ojalá que seas obediente a tu padre y a tu madre. Que tu madre sea feliz al mirar tu vida. Que tu padre pueda con orgullo decir a sus vecinos, ese es mi hijo, y que lo pueda decir con alegría. La desobediencia de los hijos está destrozando muchos hogares en el día moderno. Y lo triste es esto, que no son los hijos de poca educación. A veces son los hijos con más educación, con más estudio, los que se creen con el derecho de rebelarse contra sus padres. Hijo, no te burles de tu padre, no te rías de tu madre. Vive honrándolos hasta el día de tu muerte. El cuarto, digo el quinto enemigo que tengo que mencionar, y esto es para usted, amigo mío, son los celos descontrolados. Los celos son un enemigo del hogar que muchas veces nosotros ignoramos. Hay familias que viven celándose, marido y mujer, hasta el fin de sus días. Incluso algunos parecen creer de que los celos son un juego, así un juego inofensivo. Sin embargo, amigo mío, los celos son un enemigo de tu hogar. De alguna manera, con el poder sobrenatural que Dios te ofrece, tienes que librarte de celar a tu mujer o a tu marido. Los celos ningún provecho traen. Al contrario, los celos a veces provocan aquellas acciones que los celosos están tratando de impedir. Cuando una persona cela a su mujer, cuando su mujer no ha cometido ningún acto digno de celos, a menudo arrastra y empuja a esa mujer a cometer precisamente lo que el marido le celaba sin causa. ¿Por qué? Porque la naturaleza humana así es. Si nosotros desconfiamos de nuestro cónyuge sin tener ninguna base para ello, estamos reempujándole a cometer aquello que precisamente estamos deseando que no cometa. Además, los celos son un fruto repugnante del egoísmo del corazón humano. Todo hombre que ha tenido en algún momento celos de su mujer siente con vergüenza haberlo hecho, porque los celos son como la basura putrefacta, tienen un olor nauseabundo. Los celos son un enemigo de tu hogar. Tienes que librarte de ellos, y en un programa subsiguiente vamos a hablar de cómo librarse de los celos en el hogar. Los celos, las iras, las contiendas son también enemigo del hogar. Y el último enemigo del hogar que voy a mencionar en este día es el número 6, y es la literatura pornográfica y las películas sugestivas. La literatura pornográfica llena la mente de basura intelectual. Libros o revistas pseudocientíficas que hoy abundan, a veces dice que escritas por el doctor fulano de tal, cuando uno comienza a leer descubre que no puede ser un doctor el que ha escrito esa revista, ese artículo o aquel libro. La ignorancia sobre el sexo mueve a muchos a leer libros pseudocientíficos acerca del sexo. Creen que así aprenderán lo que parecen ignorar. Sobre toda cosa guardada, dice un proverbio, guarda tu corazón, porque de él mana la vida. La mente es como un pizarrón, pero más que un pizarrón, es como una grabación que jamás puede borrarse. Todo lo que nosotros incrustamos en nuestra mente jamás se borra. Queda grabada para la eternidad. Si grabas una película sugestiva en tu mente, a través de los años, las ideas de esa película volverán a resurgir. ¿Acaso no te ha pasado eso? A mí me ha pasado muchas veces. Y cuánto he lamentado lo que en años pasados locamente vi, leí o escuché. Sí, la literatura, la conversación pornográfica y las películas sugestivas son un enemigo del hogar. El padre sabio va a evitar que sus hijos vean tales cosas, va a evitar que su mente se llene de lo corrompido. Y lo más triste sería esto, me dijo un caballero el otro día de otro país latinoamericano, me dijo, ¿sabe usted, señor Palau, que hay muchos padres que ellos mismos llevan a sus hijos a las casas de mala fama para enseñarles, según ellos, lo que es la vida y para ser los hombres? Oh padre que me escuchas, que eso jamás ocurra en tu hogar. ¿Qué maldición caerá sobre tu alma si tú eres el que corrompes al hijo que Dios te dio pretendiendo enseñarle las cosas de la vida? Las cosas de la vida, del sexo, del matrimonio, se aprenden por experiencia natural, se aprenden por los consejos puros que el padre le pueda dar a su hijo. Y sobre todo se aprenden por la lectura de la Biblia, la bendita palabra de Dios. La Biblia habla claramente sobre el sexo, sobre el matrimonio. Todo lo que necesitamos saber para tener un hogar feliz, lo podemos encontrar en la palabra de Dios y en los consejos de un padre sabio, de una madre inteligente, compasiva, de una madre que tiene temor de Dios, de un padre que respeta a Dios y que respeta la personalidad de su hijo. Ah, mi amigo, el hogar moderno tiene muchos enemigos, el hogar mío y el tuyo también. Pero gracias a Dios que en este día moderno, tan lleno de peligros para la unidad del hogar y la felicidad de la familia, en este día hay un poder sobrenatural que Dios nos ofrece cuando nos entregamos a Cristo, a Jesucristo de todo corazón. ¿Ya lo has hecho? ¿Ya le has abierto tu corazón a Jesucristo o todavía no? Si no lo has hecho, hazlo ahora mismo. ¿Ya le has entregado tu hogar a Dios o todavía eres un religioso pero así nebuloso nomás? Yo te ruego, entrégale tu corazón, pero entrégale también tu familia a Jesucristo. Él se tornará en el jefe de tu casa, el huésped de tu conversación, el compañero de cada día, y tu familia será feliz aunque todos los enemigos del hogar vengan a atacarlo. Que Dios te bendiga y que bendiga tu hogar en este día.
1: Para ponerse en contacto con Luis Palau y hacerle llegar sus comentarios o sus preguntas, escríbale a la dirección de correo electrónico consejos@luispalau.net. consejos@luispalau.net. Si prefiere hacerlo a través del correo postal, escríbale a Luis Palau, apartado 15, Ciudad de Guatemala, Guatemala. Apartado 15, Ciudad de Guatemala, Guatemala. Y llegamos de esta manera al segmento de la música. Hoy nos va a acompañar Nali Serra con la canción que le dio nombre a su nuevo álbum, Darte el Hoy. Así que quédese con nosotros porque nuestro programa Cruzada con Luis Palau continúa.

0: Y hasta aquí nos acompañaba Nali Serra por el segmento de la música con esta preciosa melodía titulada Darte el Hoy. Lamentablemente nuestro tiempo se terminó, pero si el Señor lo permite nos vamos a estar reencontrando en una próxima presentación. Mi nombre es Jorge Escopazo, fue un placer acompañarle en este día, que Dios le bendiga ricamente.
1: Amigos oyentes, muchas gracias por su fina sintonía al programa de este día. Les estaremos esperando muy pronto para el próximo programa Cruzada con Luis Palau. Hasta entonces, recuerden las palabras de nuestro Señor Jesús. Felices los de corazón limpio, pues ellos verán a Dios.
2: Son las 2:30.
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2: Cuando tuve la oportunidad de ingresar a la televisión, cuenta Mario Kreutzberger, el popular conductor de Sábado Gigante, en su autobiografía titulada Don Francisco entre la espada y la TV, pensé de inmediato en realizar mi anhelo de conocer y recorrer otras realidades. Tras 40 años con La Cámara Viajera, que es el segmento más antiguo del programa, he cumplido unos 160 grandes viajes y he dado no sé cuántas veces la vuelta a la Tierra para producir más de 1.500 reportajes que me han enseñado a apreciar la diversidad y la similitud de la gente que habita los 123 países que he visitado. He utilizado cuanto medio de transporte pueda servir y existir. Avión, barco, automóvil, bicicleta, camello, elefante, avestruz, tracción humana, como el rickshaw en Hong Kong, planeador, globo, caballo, helicóptero, submarino, burro, casa rodante, jeep, zeppelin, monomotor, Concorde, bueyes y botes. Algo similar ocurre con las comidas que he probado y que en muchos casos me han obligado a olvidarme de mis pretenciosas dietas, sigue contando don Francisco. Sesos de mono, carne de jabalí, de lagarto, de ranas, insectos, lombrices y hasta un huevo de gallina guardado desde hacía 100 años bajo tierra. La Cámara Viajera terminó de convencerme de que ser un comunicador es una hermosa vocación y que en nuestras manos no solo está el entretenimiento, ya que si queremos ir más lejos, podemos hacerlo dando información y orientación. Debo confesar que estos viajes han sido para mí la gran biblioteca, una escuela que me hizo mejorar tanto como profesional como ser humano. Viajando aprendí a conocer mejor a la gente. Conocí el significado que tiene para cada pueblo su cultura. Me di cuenta de que hasta hoy ningún sistema ni fórmula económica ha sido capaz de erradicar la pobreza y las diferencias enormes se mantienen. Con los años y las millas recorridas, he podido comprobar que la base que mantiene al mundo es la familia. La célula familiar es lo más importante de la humanidad, por lo que hay que cuidarla, no permitir que se pierda. Donde la familia es más fuerte, la sociedad es mejor, quizá no tan rica económicamente ni con tantos beneficios materiales, pero sí con los valores para una vida más digna. Es interesante notar que Dios mismo le concede la razón a don Francisco con respecto a la pobreza y a la familia. En cuanto a la pobreza, Dios le dice a su pueblo, por medio de Moisés, que en este mundo siempre habrá gente pobre y que no sean malos ni egoístas. Les ordena que sean generosos más bien, ayudando siempre al pobre con alegría. De hacerlo así, les irá bien y Dios los bendecirá en todo lo que hagan. En cuanto a la familia, Dios espera que la cuidemos y la fortalezcamos, tal como nos anima don Francisco, de modo que no se pierda. Así como las familias judías durante la reconstrucción de los muros de Jerusalén bajo el mando de Nehemías, la institución actual de la familia está sufriendo ataques por todos lados. Más vale que también nosotros luchemos por el futuro de nuestros hijos y defendamos a la familia a capa y espada.
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0: Muy buenas, hermanos. Que Dios nos bendiga a todos. Es un privilegio poder saludarle en esta hora, dar la bienvenida a su espacio La Verdad os hará libre, donde los pastores que hacemos el programa intentamos darle una respuesta oportuna, una respuesta específica a las inquietudes, a las dudas que el pueblo de Dios puede tener de la palabra del Dios bendito. Sean todos bienvenidos, que podamos tener un tiempo de muchísima edificación, de bendición. Estamos a través de la 97.1 FM de Faro del Caribe. También estamos a través de los medios que usted conoce, 1080 AM, las páginas de internet y en el Facebook de Faro Caribe, emisora radio. Usted puede ver esta señal. Igualmente en el canal de YouTube de Faro del Caribe, ahí también puede acompañarnos. Ahí queda la grabación y puede usted observarla en otro momento. Ya sabe, las redes sociales de este ministerio, el canal de YouTube, ya estamos en vivo. Ahí en YouTube, estoy viéndolo aquí ahorita, donde dice chat en vivo, y ahí donde dice mensajes principales, usted puede dejar también su pregunta, su inquietud. Le saludo, Pastor Juan Carlos Sánchez Abreu, y de los estudios principales de Faro Caribe, nuestro hermano Gabriel Díaz Abarca. Muy buenas, hermano Gabriel.
1: Muy buenas, Pastor Juan Carlos Sánchez Aburillo. Qué gusto saludarle en esta linda tarde y para todos los hermanos que están con nosotros en sintonía, invitándoles para que nos acompañen en esta linda hora de este su espacio, La Verdad os hará libres, acá por Faro del Caribe. Así que le invitamos también para que nos siga por medio del Facebook. Ya bien lo decía el Pastor Juan Carlos, usted nos puede seguir por medio de el canal de YouTube, buscarnos como Radio Faro del Caribe y en Facebook como Faro del Caribe. Así que nos pueden encontrar y también pueden enviar su consulta en la caja de comentarios, dejarla ahí en la caja de comentarios para que podamos darle lectura a esa consulta. O bien enviarla por medio del WhatsApp 87775965. Lo puede hacer por medio de un audio o escrita. Así que le invitamos para que nos acompañen en este espacio. Tenemos la primera consulta, dice por acá. Bendiciones, pastor. Les saluda María Eugenia. ¿Me pueden explicar qué es el pacto mesiánico?
0: No sé a qué se referirá con el pacto mesiánico. No hay una frase de ese tipo, con esas expresiones, ese sustantivo y ese calificativo, si fuera el caso, ese adjetivo. Pacto, en la Biblia se mencionan algunos pactos muy conocidos de Dios para con el hombre y también de pactos que se pueden hacer entre seres humanos. Pactos entre comerciantes, el matrimonio es visto como un pacto también, pero pacto mesiánico, no sé a qué se refiere. Déjeme tratar de dar algún sentido a esto del pacto mesiánico. Si uno está hablando del nuevo pacto, Hebreos 8, Hebreos 10, Jeremías capítulo 31. El pacto establecido a partir de la persona del Mesías, el nuevo pacto. Si a eso se refiere, entonces estaríamos hablando del pacto en el cual estamos usted y yo hoy, gracias a que Jesús, el Cristo, murió y dio su vida por nosotros y, como dice Hebreos, nos ha dado mejores y más grandísimas promesas. Es el nuevo pacto, ya no con la ley escrita en tablas, sino en el corazón. Es un pacto diferente, el pacto a partir de Jesús, el Mesías, el ungido de Dios, el Cristo prometido desde la antigüedad. Si a eso es lo que estamos entendiendo, le podríamos llamar a eso el pacto establecido a partir del Mesías Jesús, Hebreos 8 y Hebreos 10.
1: Vamos con la siguiente pregunta que nos llega por medio de un audio.
2: Pastor, buenas tardes, bendiciones. Lo felicito por el excelente programa. Es un programa de gran bendición. Pastor, mi pregunta es, Pastor, ¿por qué si Dios sabía que el diablo se le iba a revelar, por qué Dios lo permitió y por qué lo creó? Y además de eso, ¿por qué Dios, si es un Dios perfecto y un Dios bueno, por qué lo lanzó a la tierra a nada más que venir a atormentar a la humanidad, Pastor? Muchas gracias.
0: Gracias, hermano, por sus expresiones. Como siempre, agradecemos sus oraciones por nosotros. Dios decidió, eso es una ya decisión de Él, porque Él quiso, que los seres, como los seres humanos a los cuales Él hizo y les dotó de perfección, a imagen de Dios lo creó, varón y hembra los creó. ¿Por qué si los creó tan perfectos, les dio la posibilidad de elegir? Génesis 12, Génesis 2, de todo lo que hay pueden comer menos de. El día que coman de este fruto, el día que lo hagan, morirán. Génesis 3, la tentación. El hombre no se mantiene fiel a Dios, cae en la tentación, cae en el pecado, en la rebeldía. Y entonces toda esa perfección que había se perdió. ¿Por qué? Porque Dios no nos hizo como autómatas, como robots, ni a nosotros ni a los ángeles, como en el caso de Satanás. Bueno, porque Dios decidió ser así, un Dios que crea y que da la oportunidad a los suyos de escoger. Lo mejor hubiera sido lo otro, hubiera hecho nada más robots que siempre van a ser sí, pero Dios quería que la gente le adorara de manera voluntaria. Dios quería que la gente decidiera si lo hace o no lo hace. Y entonces nos dio libertad, tanto al hombre como a los ángeles. Probablemente después de eso pudo haber cambiado en cuanto a los ángeles, creo yo. Pero, ¿por qué? Bueno, porque Dios hizo seres morales y quería que fueran, para ser seres morales hay que ser autónomos. En algún momento yo puedo escoger. Si yo no puedo escoger, no hay autonomía. Si no hay autonomía, no hay capacidad de decisión, no hay libre albedrío, no hay libre arbitrio. Estoy condenado a hacer lo que tengo que hacer, punto. Y no es así. En la vida uno hace lo que uno quiere. Obviamente, ahora que hemos caído en pecado desde Adán, tenemos una inclinación hacia lo malo. Pero los ángeles y todos los seres que Dios hizo, aunque Dios en su sabiduría sabía que en algún momento quizás se rebelaran, a pesar de eso, Dios confía y espera que la gente, en el caso de los seres humanos, se vuelvan a Él.
1: Buenas tardes, Pastor Juan Carlos Saborío. Una pregunta, ¿qué es el reino de Dios? Los escuchamos desde Cariari de Guápiles.
0: Saludos a todos los hermanos. Hay dos expresiones

0: palabra de Dios, por la palabra de los cielos, para evitar utilizar el nombre del Señor, que es muy común entre los judíos, ¿verdad? Que evitan con la frecuencia X o Y estar diciendo el nombre sagrado o el nombre de Dios, o invocar a Dios así porque así. Entonces, el reino de Dios no es una expresión que aparezca en el Antiguo Testamento. Sí es cierto que Dios se presenta como el rey, es el rey de Israel, es el rey de todo el mundo. Por ejemplo, aunque diga el rey de Israel en expresiones como Isaías 43, 15, donde dice: Yo Jehová, santo vuestro, creador de Israel, vuestro rey. Isaías 43, 15. También Dios se presenta en el libro de los Salmos, para dar un ejemplo, como rey, allá el rey de todo lo que existe, el rey del universo, el rey de todo lo creado. En el Salmo muy conocido, el Salmo 103, Jehová estableció en los cielos su trono y su reino domina sobre todos. Salmo 103, 19. Él domina sobre todos, es rey sobre todos. Entonces, el reino consistiría en tres cosas: el lugar en donde Dios gobierna, el reinado, la gente a la cual él reina, el lugar donde se ubica ese reinado, y la carta constitutiva de ese reinado, en este caso la palabra de Dios. Dios es el rey, reina sobre los súbditos que han decidido entregarle la vida a él, reina en el corazón de cada uno. Antes era ubicado más con una nación que era con Israel, y ahora, al abrirse el espectro a los gentiles, entonces el Señor se predica en toda lengua, en toda nación, en todo territorio de la humanidad. Él es el rey. Pero ese reino tiene una realidad de ya, y hay cosas presentes y todavía no. Es cosas que ya tenemos y cosas que esperamos. Vénganos tu reino, dice el Padre nuestro. Esperamos que venga el reino de Dios, pero de otra manera u otra, pero de una manera u otra, ya el reino de Dios está en medio de nosotros. Con la venida de Jesucristo ya está aquí el reino. El reino está, el reino viene, se manifestará de manera completa, y algún día, dice el apóstol Pablo en la carta a los Corintios, el Señor Jesucristo se va a hacer cargo de suprimir a todos los enemigos y le entregará todo principado, toda potestad, toda autoridad al único rey que es nuestro Dios, y a su Hijo, en el nombre del cual se va a doblar toda rodilla, lo que está en el cielo, en la tierra y debajo de la tierra. El reino de Dios es el reinado de Dios. El reino de Dios no consiste en comida y bebida. El reino de Dios son sus enseñanzas, sus aspiraciones. Es algo que yo puedo buscar. Buscar primeramente el reino de Dios y su justicia, y todas las cosas serán añadidas, que es obedecerle al rey, vivir de acuerdo a lo que el rey espera y seguir las ordenanzas que el rey estableció en su palabra.
1: Amado pastor, Gálatas 3, 13 y 14 dice: Cristo nos redimió de la maldición de la ley, hecho por nosotros maldición, porque escrito está: maldito todo aquel que es colgado en un madero, para que en Cristo Jesús la bendición de Abraham alcanzase a los gentiles. Mi pregunta es: ¿por qué materialmente los judíos tienen sobreabundancia, mientras que en la iglesia del Señor muchos tienen escasez? Gracias por su gentil respuesta.
0: El pasaje no tiene nada que ver con el tema, ¿verdad, hermano? En el sentido de que ahí no hay ninguna promesa, ni de pobreza, ni de riqueza automática para uno u otro. Ahí está hablando de dónde, por dónde, a través de qué medio recibimos nosotros la salvación en Cristo. Bueno, ¿a través de la ley? No, a través de la promesa que se le dio a Abraham. ¿Somos de la ley o de la promesa? Yo soy de la promesa, usted es de la promesa, no de la ley. Recibimos la salvación, el regalo de Dios de la salvación, a través de la promesa que Dios nos da en Cristo Jesús. Parte de esa promesa es: te bendeciré. Y tal vez por ahí donde usted ha citado el pasaje, me parece a mí. Pero el hecho de que materialmente haya mucha abundancia en algún sector no implica que esa abundancia sea de todos y para todos y de una forma correcta a través de

0: de todos los casos. Pero hay culturas donde han desarrollado una mayor habilidad, una mayor dedicación a ciertas áreas donde la economía es muy fuerte para ellos y lo manejan bien. Pero en realidad, hermano, no podríamos decir o achacarle a un principio espiritual y decir, ah, es por esto, por aquello, por lo otro. Por la gran razón de que la gran mayoría del pueblo de Israel no ha aceptado a Jesús como Mesías. Entonces no están bajo el orden correcto, no se han vuelto al Señor, tiene que volverse al Señor, aceptar a Jesús como Mesías. Pero no es automáticamente porque uno se vuelva creyente, se va a hacer ya millonario. No, hay factores, hay que tener mucho cuidado, hay que revisar muy bien cómo administramos, cómo adquirimos los bienes. En la época de Jesús había mucha abundancia, pero uno de los pecados por los cuales los rabinos decían que Dios castigó a Israel en la caída de Jerusalén en el año 70 fue por la avaricia. Y cuando usted ve en los evangelios y se relata que los sumos sacerdotes, las autoridades, entregaron a Jesús por envidia, entonces podrían ser materialmente muy ricos, los saduceos eran materialmente muy ricos, pero eran miserables ante los ojos de Dios. Mucha gente que tiene mucho dinero, pero no tiene un corazón generoso, un corazón que ama, un corazón que da. Entonces yo no podría decir que esto es una señal de prosperidad porque Dios está con ellos y en los que aparentemente no nos va tan bien. Entonces estos, ahí no está Dios con ellos. No, nadie puede definirlo así, de esa manera tan simple.
1: Saludos y bendiciones, Pastor. ¿Cómo se puede catalogar a una persona que dice ser cristiano pero hace lo malo? Hablamos del presidente de los Estados Unidos, Donald Trump, que habla de Dios y la palabra, y ha sido un pedófilo y es un genocida que promueve la guerra sin importar quién muera.
0: Bueno, yo no diría esas cosas nunca de nadie. Me parece que es acusaciones que no están en uno el poder darlas, el juzgarlas. Y hay que recordar que estamos en una situación en la cual nadie, nadie absolutamente dice, articula en todos los casos información que sea creíble. Encontramos gente a favor de y gente en contra de. La objetividad está perdida. Básicamente son pocas las fuentes que son todavía confiables como tales. Porque o tenemos gente pro o gente anti, a favor de o en contra de. Entonces, jamás diría eso de una autoridad, y menos de la que usted señaló. Creo que no corresponde a nosotros dar ese tipo de declaraciones. Me parece inapropiado, pero no es correcto. Todo juicio lo entregó Dios al Hijo, no a usted ni a mí. Así que yo no podría contestar una pregunta que parte de premisas tan erradas como las que acaba de mencionar. Entonces me parece que es improcedente su pregunta.
2: Muy buenas tardes, hermanos de Faro. Les saluda Jorge Berrío. Pastor, tengo una duda. En la ley del talión se daba el ojo por ojo, diente por diente. Pero ¿cómo funcionaba allí si de pronto la ofensa no dejaba una víctima, como digamos que fuera una simple calumnia que causara un perjuicio, como se da hoy por decir los derechos de imagen y toda esa cosa? ¿Cómo se aplicaría en aquel tiempo, pastor?
0: Son cosas distintas. La declaración de ojo por ojo, diente por diente, está en el contexto de riñas, de pleitos, de peleas. No está en un contexto de chismes, de rumores. Eso tiene otra regulación. Déjeme darle un ejemplo. El que hiera a alguien haciéndole morir, él morirá. Pero no, el que no pretendía hacerlo, sino que Dios lo puso en sus manos, entonces es el lugar que debe de huir. Pero si alguien se enoja contra su prójimo y lo mata con alevosía, de mi altar lo apartarás para que muera. Y en ese contexto es donde viene más adelante, si reñen dos, uno hiere al otro, va a pasar esto, ¿verdad? Etcétera. Y luego va a decir, ahora sí, ojo por ojo, diente por diente. Si le causan otro daño, pagarás vida por vida. Ojo por ojo, diente por diente, mano por mano, pie por pie. Está está hablando de peleas físicas, de encuentros y choques físicos, no está hablando de peleas verbales. Esas van por otro lado. Hay un pasaje muy, nos gusta mucho, a mí me gusta mucho. El Levítico es, en toda la Torah, hasta donde yo conozco, es el único pecado del cual no solamente hay que evitarlo, sino que específicamente, es más, perdón, es en Éxodo 23:7. De palabra de mentira te alejarás. Oiga, de palabra de mentira te alejarás. No dice que usted no mienta, ya eso se sabe, no mentirás, ya eso lo sabemos de antes. Aquí está agregando, de palabra de mentira te alejarás. No matarás al inocente y al justo, porque yo no justificaré al malvado. Entonces, Dios no quiere que yo con mi boca esté violentando la integridad de otra persona. Como en una pregunta anterior, ¿verdad? Que es una descripción de calificativos de delitos de alguien, ¿verdad? Y no es una forma correcta de proceder, me parece a mí. No solamente no hay que hacerlo, hay que alejarse de eso, porque no es para nosotros hacerlo. Chismear, así lo prohíbe la Biblia de manera categórica. No andarás chismeando entre mi pueblo, yo Jehová. Ahí es así el Levítico 19:16. No andarás chismeando entre tu pueblo, no atentarás contra la vida de tu prójimo, yo Jehová. Ahí Dios ya lo dice de manera explícita, clara, contundente, es que no da lugar a la equivocación. Pero en otros escenarios sí podríamos tener que ante una ofensa física, un castigo físico. Pero esa es la ley del Antiguo Testamento, que procuraba que la venganza fuera proporcional a la falta. Es decir, si a usted le quiebran un dedo, no va a quebrar usted cinco. Un dedo le quiebran, un dedo quiebra. En la pelea viene el castigo después. Pero es una ley dada en ese contexto, no es ya para la época moderna, donde la gente se excusa diciendo, yo no lo dije, yo nada más usé un ejemplo. Y entonces se lava las manos diciendo que no han dicho nada malo, aunque claramente afirmaron, o de manera tan ya sea directa o tangencial, una verdad.
1: Saludos y bendiciones, pastor. ¿Cómo puedo explicarle a un niño pequeño el ministerio de la salvación? Que Dios Padre envió a su Hijo a morir por los pecados y males de esta tierra, y que él debe entregarse y aceptarlo como su Salvador, ya que él me pregunta, ¿salvarme de qué?
0: Sí, qué difícil, ¿verdad? Porque habría que ver la edad de cada persona, la capacidad de comprensión que tiene, y entonces uno tiene que adaptar el mensaje a el oído del oyente. Si esta persona es capaz de entender, hay que ejemplificarlo. ¿Se acuerdan cuando nos enseñaban a evangelizar utilizando colores? Que este color implicaba tristeza, este color implicaba alegría, entonces Dios quería que pasáramos de la tristeza a la alegría. Uno utilizaba diferentes modos, mecanismos, en función a la edad del interlocutor o el que nos está escuchando. Bueno, en este caso, ¿cómo explicarle a un niño? Pues dependería de la edad de ese niño, su comprensión de si le han enseñado, ya sea que ha estado en la iglesia o ha escuchado hablar del pecado, que es no hacer lo que le agrada a Dios y cómo eso le duele a Dios. Pues utilizar ese lenguaje tan antropomórfico para que la gente lo entienda. La salvación es de que nosotros fuimos desobedientes en Adán, Adán desobedeció y ahí estuvimos todos metidos, y a partir de ese momento ya la situación cambió. Cambiamos de una relación linda con el Señor a escondernos. Todos sabemos la historia de Génesis 3, ¿verdad? Que Adán y Eva se escondieron del Señor, hicieron delantales cocidos con hojas de higuera, y se escondieron de Dios. Entonces uno puede explicar en un lenguaje, pero habría que ver hasta dónde el niño es capaz de comprender y hasta dónde le puede uno decir. Pero básicamente el pecado es aquello que no le agrada a Dios, y de eso vino el Señor a salvarnos, porque la consecuencia de desobedecer a Dios es muy grave, se llama la muerte espiritual. Pero todo eso dependería de la edad y la comprensión que la persona que nos oye tiene para ver qué lenguaje usamos o dejamos de usar.
3: Bendiciones, mi hermano Juan Carlos Sánchez Abrigo, que el Señor lo continúe bendiciendo. Y felicitarlo por el seminario que nos dio el día sábado. fue de mucha bendición para nosotros los oyentes. Mi hermano, mi pregunta se encuentra en el libro de San Mateo, en el Evangelio de San Mateo, capítulo 10, del versículo 34 al 38. Bendiciones a usted y esta su emisora Faro del Caribe.
0: 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Mateo 10:34, no penséis que he venido a traer paz a la tierra, no he venido a traer paz, sino espada. Sí, porque he venido a poner enemistad al hombre contra su padre, a la hija contra su madre, a la nuera contra su suegra. Así que los enemigos del hombre serán los de su casa. El que ama a su padre o madre más que a mí no es digno de mí. El que ama a hijo o hija más que a mí no es digno de mí. El que no toma su cruz y sigue en pos de mí no es digno de mí. Es un lindo pasaje, un pasaje muy hermoso, pero también difícil de explicar. Porque cuando uno piensa en Cristo, piensa en su nombre. Isaías, ¿se acuerdan? Porque un niño nos es nacido. Porque un niño nos ha nacido. Hijo nos ha sido dado. Estoy leyéndolo en Isaías 6. 6:11 una vez. 9:6, perdón, para que quede claro. Isaías 9:6. Porque un niño nos ha nacido. Hijo nos ha sido dado. El principado sobre su hombro. Se llamará su nombre, admirable, consejero, Dios fuerte, Padre eterno, príncipe de paz. Entonces, ¿cómo ese príncipe de paz se convierte ahora en alguien que no vino a traer paz, sino espada? Porque aquí el tema es otro. Aquí no está hablando Jesús de que si él es el mensajero que trae el shalom de Dios para la humanidad, porque en la muerte de Cristo está nuestra paz. Justificados, pues, por la fe, tenemos paz para con Dios por medio de nuestro Señor Jesucristo. Entonces, en Él tenemos la paz. Pero en cuanto al seguimiento de Cristo, por seguir a Cristo, dice Juan, a lo suyo vino, mas los suyos no le recibieron. Entonces, los que no le recibieron, los que no creyeron en su nombre, esos están lejos. Pero se puede llamar todavía para que vengan a Cristo. Pero los que sí la aceptamos, tenemos paz para con Él. Pero esto dividió la humanidad, o manifestó la división de la humanidad en dos. Los que andan en luz y los que andan en tinieblas. Y entonces van a haber gente a favor y gente en contra de Jesús. Y en una misma casa. Aquí Mateo está recurriendo al mensaje del profeta Miqueas del siglo VIII antes de Jesucristo. Una sociedad torcida totalmente. El mejor de ellos es como un zarzal, dice la escritura. Enemistad, padre contra hijo, hija contra madre, nuera contra suegra, que usted diría, bueno, eso ya no es tan raro. Pero los enemigos del hombre serán de su propia casa. Es más, dice la escritura, hasta de la que duerme a tu lado, cuídate. Total descomposición social. Pero no es que más bien Cristo viene a traernos, a unirnos. Bueno, es que en el mensaje de Él, como hay libertad para escoger, algunos van a decir, amén, gloria a Jesús, yo quiero caminar con Él, soy su seguidor. Pero otros van a decir, no. ¿Por qué? Porque dice Juan capítulo 3, que la luz vino al mundo, pero los hombres amaron más las tinieblas que la luz. Eso es lo que ha pasado y por eso esta división, hermano. ¿Y cuál debe ser nuestra respuesta? Tomar la cruz y seguirle cada día. Yo asumo las consecuencias de seguir a Cristo, en el caso mío, cuando tomé la decisión, primero en mi familia tomar esa decisión, hubo oposición de todo el mundo. Nadie quería que yo me volviera, en esa época, evangélico, decían. Pero en realidad yo creo que fue una bendición tan grande. Mi madre al principio no quería, y no sé si alguna vez lo llegó a querer, pero yo sé que ella no se hubiera quejado del camino que siguió su hijo, jamás. Pero en un principio no le gustaba, es obvio, ella le hubiera gustado que siguiera en la iglesia tradicional, pero no era este mi caso. Así que yo le diría a usted, hermano, que por eso este pasaje, Jesús se para, no porque él no sea el príncipe de paz, él lo es, pero como el pecado no se para, hay gente que prefiere seguir su vida de pecado, sus delitos, sus actos de maldad, en vez de volverse a Cristo Jesús y arrepentirse. Y por eso, hombre, digamos, hijo contra padre, hija contra madre, nuera contra suegra, y los enemigos del hombre serán de su propia casa, dice la Escritura.
4: Buenas, señores del Faro del Caribe. Tengo una consulta. He leído en la palabra que dice que Dios no es hijo de hombre para que mienta ni se arrepienta. Yo entiendo, o trato de entender, que es por el hecho de que él no tiene a quien arrepentirse ni tiene que justificarse con nadie. Pero bueno, en el libro de Génesis dice que Dios le dolió en su corazón y se arrepintió de haber hecho hombre en la tierra, porque finalmente somos bastante torteros. Después, en el libro de Samuel, primera de Samuel, cuando Saúl comienza a hacer tortas para variar, dice que a Dios se arrepintió de haber puesto a Saúl como rey. Y son, bueno, finalmente son decisiones de Dios. Dios decidió haber hecho el hombre y decidió poner a Saúl. Usted me ayuda ahí ampliando eso para tener más claro. Gracias.
0: Con gusto, hermano. Primero, recordemos quiénes dicen esas declaraciones. Redactores, en el caso Génesis, va a tener un redactor del capítulo 6, que recurriendo a un lenguaje antropomórfico, indicándole a Dios cualidades propias del ser humano, describe que por haberse multiplicado la maldad de los hombres, que era de continuo solo para el mal, versículo 6 de Génesis 6 dice: se arrepintió Jehová de haber hecho al hombre. Entonces, este arrepentimiento es, yendo a una imagen tomada de la humanidad, la imagen del arrepentimiento, de que me da dolor algo que hice. En este caso se utiliza para expresarlo a Dios, pero obviamente entendemos que un Dios que todo lo hace perfecto, todo lo hizo con un propósito, todo lo hizo de una manera intencionada. Entonces, arrepentir es una forma humana de decir que a Dios no le agradó el comportamiento que el hombre había hecho, y es como si estuviera diciendo, mejor no lo hubiera creado. Cuando vamos a Números, es Balán, el profeta, el que dice que Dios no es hijo de hombre para que mienta, ni hijo de hombre para que se arrepienta. Es un pagano, un no judío, el que dice eso. Y tiene razón. ¿Acaso Dios dice y no hace? Lo que pasa es que cuando Dios dice algo, no significa que lo va a hacer mañana. ¿Acaso promete y no cumple? A Abraham, toda esta tierra será tuya. Esa es verdad. Es verdad, pero dentro de 430 años. Entonces, imagínense que Abraham jamás disfrutó de la tierra prometida. No pudo. Él murió antes, muchísimo antes de que la tierra fuera de él. Lo único que él tuvo propiedad de él fue una cueva Macpela donde enterró a Sara, y después lo enterraron a él allí. Pero Dios dice, y no lo hará, lo hará en tiempo y forma que él lo establezca. Entonces no son pasajes que se contradigan, simplemente, hermanos, son manifestaciones recurriendo al lenguaje humano para describir acciones de Dios, como cuando decimos que Dios extiende su mano o que Dios extiende sus alas. Son formas que tomamos por metáforas, por símiles, por comparaciones, hasta por alegorías, para describir rasgos, acciones, comportamientos de Dios. Pero Dios es un ser espiritual, inmutable, totalmente perfecto, que no cambia, ni tiene mudanza alguna, ni sombra de variación, pero se describe utilizando el lenguaje nuestro. Dios no se arrepiente porque hizo algo malo, se arrepiente por el mal que está haciendo el hombre, que es diferente. Qué pena que el ser humano, hecho imagen y semejanza de él, haya optado por un camino tan desviado. Eso es lo que dice el pasaje, y no hay ninguna contradicción con lo otro.
5: Muy buenas tardes. Tengo una consultita, es lo siguiente. Con relación al árbol navideño que se pone todos los fines de año, mi consulta ¿es el árbol de Navidad un símbolo de idolatría? Revisando en la Biblia encontré un par de versículos, Isaías 44, versículos 14 y 15, y Jeremías 10, versículos 3 y 4. En este caso, ¿qué piensan de esta costumbre de que tanto en iglesias como en hogares evangélicos se ponga el árbol de Navidad? Y intentar relacionarlo con estos dos versículos, ¿hay algún tipo de, no sé, de idolatría o algo por el estilo, al ser una costumbre pagana? Esa es mi consulta, muy amables. Gustavo.
0: Vayamos por partes, hermano. Corta cedros, toma ciprés y encina que crecen entre los árboles del bosque, planta un pino para que crezca con la lluvia, y de ahí la persona va a tomar leña para quemar, va a tomar y va a cocinar panes, cuece panes, y luego con el otro pedazo de madera que le queda, construye un ídolo. Eso es el proceso que el profeta Isaías relata de cómo tomaban el cedro, el ciprés, el arrayán, cualquiera de los árboles, encinas, lo que había por allí en esa época, y el ser humano utilizaba para hacer mesas, para hacer vasos, para hacer sillas, para cocinar y para hacer ídolos. En Navidad yo coloco un árbol, pero no hay ningún árbol de Navidad. Me parece que aquí hay que aprender a mejorar nuestra forma de comunicar esta expresión. No es el arbolito de Navidad, es el arbolito que colocamos en Navidad, porque no significa nada ese árbol. Es un adorno para mí. Ya casi estamos cronológicamente hablando cerca de la temporada navideña, cuando estamos haciendo este programa en vivo. Cuando usted lo escuche, no sé cómo estará, en qué época estaremos, pero en este momento ya uno puede ir percibiendo en el ambiente, pero hay que recordar que es un adorno que colocamos en la época de Navidad. Va a ser igual que las esferas, las luces. No son luces de Navidad, son luces que colocamos en Navidad, porque Navidad significa la natividad, el nacimiento del Mesías Jesús. Eso sí ocurrió, eso es incuestionable. Entonces no es ningún acto de idolatría. Un árbol, unas luces, unas esferitas que se vean lindas, una decoración. Nada de eso es necesariamente idolatría. El dinero con el cual lo compramos, sí. Podría ser codicia, avaricia, que es idolatría. Tal vez usted lo pone un árbol o aquel pone un árbol muy grande y es codicioso, y ahí sí es idolatría, porque está amando al dinero. Pero no porque creamos que el árbol que yo puse es una encina de Thor. Y ahí estoy invocando el poder de Thor y el Valhalla y todo lo que podemos aprender de esas culturas escandinavas. No, no es cierto. No es un acto de idolatría. Para alguna gente representó una idolatría. Para otra gente, cortar un cedro, un ciprés o una encina era simplemente para cocinar, nada más. No estaba pensando en dejarse un pedacito para hacerse luego un ídolo. Eso es lo que el profeta transmite, pero para decirnos qué absurdo es adorar algo que yo hice. Ese árbol del cual yo cociné, con el cual yo cociné, ese árbol con el cual yo me preparé algo, ahora lo hago también mi Dios. Es absurdo. Entonces, no, hermano, en la época de Navidad, donde recordamos la natividad, el nacimiento del Mesías Jesús, los árboles no son de idolatría, las luces no son de idolatría, al menos no para uno. No sé si para alguien sí, si para alguien sí los puede convertir en un objeto de adoración, pero o de orgullo también, ¿verdad? El árbol más grande del vecindario, las luces más impactantes del lugar. Alguien puede poner adornos, y no son de los que usted menciona, pero lo pone para competir con el vecino. pone un trineo, pone esto, pone aquello, pone el otro. Y entonces no es un árbol, pero es un acto de orgullo, de vanidad, de vanagloria. Entonces hay que tener mucho cuidado con esto, pero no existe tal cosa como un árbol de Navidad. Hay árboles que colocamos como adornos en la época de la Navidad.
1: Bendiciones. Pastor, gracias por el espacio. Les saluda Esteban Rivera Ballestero. ¿A qué se refería Jesús en Mateo 23, verso 2, con la cátedra de Moisés?
0: Mucho gusto. La palabra cátedra significa silla. Vamos a buscarlo. Cuando dice la cátedra de Moisés, es decir, que se sientan en la cátedra de Moisés, es una costumbre muy, muy, pero muy común en el mundo antiguo, que los escribas, Jesús se los va a decir, a ellos les gustaba ocupar los primeros lugares en las sinagogas, por ejemplo. Entonces las sillas que están más adelante, las sillas de frente, que llamaría uno, las sillas de la primera fila, entonces a ellos les gustaba estar allí para que la gente diga, wow, ahí está fulanito, vea qué bonito que llegó sutano, vea que ahí está el maestro tal, o está el iluminado tal, o está aquel otro o aquella persona que es muy, muy famosa. Entonces, al hablar de la cátedra de Moisés, es el asiento, la silla de Moisés. Por eso, es cátedra, es hablar desde la silla. En este caso, los fariseos les gustaba, y este era el procedimiento. La Biblia, déjeme ilustrárselo con la Biblia. En Lucas, capítulo 3, debe ser, cuando Jesús está en la sinagoga, en Nazaret, capítulo 4, perdón, vino Jesús como era su costumbre y se levantó a leer. Jesús se levantó a leer. Se leía de pie. Dice el versículo 20, enrollando el libro, lo dio al ministro y se sentó. Se leía de pie y se enseñaba sentado, como estoy yo ahorita. Esta es la cátedra mía, esta es mi sillón, esta es mi cátedra. No de Moisés, esta es la mía, gracias a la iglesia que me lo regaló. Yo estoy en la silla del pastor. Entonces, lo que está diciendo Jesús es que a ellos les gustaba que los vieran ahí en la primera fila y que la gente los admirara. Y Jesús les dijo, vea, hagan todo lo que ellos dicen, porque habla muy bonito, pero no hagan como ellos hacen, porque una cosa dicen y otra cosa hacen. Qué tristeza que la gente no es lo que parece. Habla de amar y no ama. Habla de ser generoso y no lo es. Habla de perdonar y no perdona. Ese es el gran lío que a veces tenemos en nuestra cultura, de la gente que le gusta aparentar. Pero esa es la cátedra de Moisés, que se identificaría con los lugares principales que hay en una congregación, como hoy en día sería la tarima o las primeras filas del frente.
1: Bendiciones, pastor. Mi consulta es, ¿qué pasará con los ángeles, querubines y demás seres celestiales mientras estemos con Jesús en el milenio? ¿Se quedarán en el cielo? Gracias y bendiciones.
0: No sabemos. En el libro de Apocalipsis están muy activos los ángeles en toda la oración. Aparece para muchos actos, hacer muchas visiones, aparecen presentes. Muchos en el contexto de la alabanza al Señor, de reconocer quién es Él. Y como dice Hebreos, capítulo número 1, versículo número 14, Hebreos 1, 14 dice, bueno, leo en el versículo 13, ¿a cuál de los ángeles dijo Dios jamás, siéntate a mi diestra hasta que pongan tus enemigos por el estrado de tus pies? ¿No son todos espíritus ministradores enviados para servicio a favor de los que serán herederos de la salvación? Esa tarea de los ángeles de ser enviados para cumplir misiones a favor de los herederos de la salvación, me imagino que va a continuar en algunas otras áreas donde el Dios Todopoderoso los ha de ocupar, pero yo no puedo decirle que van a estar haciendo esto, aquello y lo otro, porque no tenemos suficiente Biblia para poder hacer alguna afirmación de este tipo. Pero dado que su naturaleza es espíritus administradores enviados en favor de los herederos de la salvación, probablemente Dios lo va a ocupar en muchas, muchas cosas.
6: Muy buenas tardes al pastor Juan Carlos Sánchez Saborío y a Gabriel. En Levítico 19:8 habla de que no hay que vengarse, pero hay un salmo que habla de, que es como una oración a la venganza, que es el Salmo 94, si no me equivoco. ¿Nos podrían explicar sobre esas dos cosas? Que uno dice que no hay que vengarse y el otro es como una solicitud de venganza.
0: Los salmos que son de venganza, se usa la palabra imprecatorios y se llaman salmos de venganza. Por ejemplo, el Salmo 137, su último versículo: dichoso el que tomare tus niños y los entregare y los estrellare contra la piedra. Es un salmo muy bonito, ¿verdad? De los ríos de Babilonia, todos conocen ese canto, pero se convierte luego en un salmo, la parte final, en un salmo de venganza. El mismo versículo 106, ya lo voy a buscar, quería buscar algo primero, pero vamos a buscarlo y después nos devolvemos. El Salmo 106 es un salmo de venganza, si no me equivoco, es el 106, si no, estaré muy cerca. No era el 106, estuve cerca. En este caso, era la idea del salmista de que, en el 109 fue, donde pide, ¿verdad? Pon sobre él al impío, Satanás está a su diestra, un montón de venganzas en contra de esta persona. Pero la venganza, donde no me dejo yo guiar por lo correcto, sino que se me va la mano, para eso existe la ley del talión. Dios pone un límite: el que te hiera una mano, le hieres otra, el ojo por ojo, diente por diente. Pero la venganza, cuando es injusta o cuando es excesiva, es lo que la ley impide, pero no el castigo a la ofensa dada. Eso la Biblia en ningún momento lo prohíbe. Es parte de su naturaleza, de los judíos, el que la gente pague por lo que hizo. Si el que merece el justo castigo por lo que hizo, no se le considera como venganza. Es aplicación de la justicia. Entonces, por un lado, es una retribución hasta judicial porque hizo lo que no tenía que hacer. Entonces, no se puede considerar como una venganza personal, porque yo quise sacarme el clavo con fulano. Ahí donde está la advertencia de que yo no tome con mis propias manos la justicia y diga: lo voy a hacer de esta manera, voy a proceder de esta forma, voy a actuar de esta con esta actitud. No, yo no puedo proceder así. No te vengarás ni guardarás rencor a los hijos de tu pueblo, sino amarás a tu prójimo como a ti mismo. Esa es la venganza. No tiene nada que ver con las leyes anteriores donde dice ojo por ojo, diente por diente, que si alguien defrauda al hermano tiene que darle tanto, tiene que pagar tal cosa. Eso es aparte. Y es parte de un versículo anterior, el 17: no aborrecerás a tu hermano en tu corazón, reprenderás a tu prójimo para que no participes de su pecado, no te vengarás ni guardarás rencor. No es aplicar la justicia, que eso es diferente. Si esa persona tiene que pagar, tiene que pagar. Eso no es venganza, eso es retribución. Merece un castigo por lo que hizo, tiene que hacer esto, aquello y lo otro. Entonces, es cierto, ellos tenían salmos donde pedían la venganza, porque en el caso del Salmo 137 que cité, ahí lo explica claramente, gracias al Señor que su misma palabra nos ayuda a que la entendamos. En el 137, al final, vea cómo dice el Señor, en la palabra que él mismo revela, dice: hija de Babilonia la desolada, bienaventurado el que te dé el pago de lo que tú nos hiciste, dichoso el que tomare tus niños y los estrelle contra la peña. Lo que tú nos hiciste, que a ti te pase. Ojo por ojo, diente por diente, vida por vida. Pero ahora que somos cristianos, ya no podemos ser así. Ya tenemos que perdonar, tenemos que cumplir con lo que dice la Sagrada Escritura: no paguéis a nadie mal por mal, procurad lo bueno delante de todos los hombres, Romanos 12, 17. No os venguéis vosotros mismos, amados míos, sino dejad lugar a la ira de Dios. Porque escrito está, mía la venganza, yo pagaré, dice el Señor. Entonces yo no puedo vengarme, tengo que dejarlo todo en las manos de Dios. Ni siquiera tengo que pedir a Dios, Señor, hazte caso de estas personas que se han levantado contra mí. No, el Señor sabe tener cuidado de mí, porque Él me escogió a mí para ser de bendición, no para maldecir nunca.
1: Buenas, pastor. ¿Usted ha escuchado el nombre de Tammuz, Dios de la Navidad, que dice que todo eso es pagano?
0: Es que no podemos confundir el concepto cristiano de la Navidad con una divinidad que es propia de una cultura, de un lugar en donde no esperan al Mesías Jesucristo. Tammuz, ¿verdad?, que es como se le conoce a alguna de estas divinidades, eran dioses babilónicos. No tienen nada que ver con el cristianismo, por Dios. O sea, es como que tomáramos algún nombre de alguna divinidad egipcia y la digamos y la invoquemos en nuestro tiempo. Está bien, en Asiria, en Egipto, en Babilonia se conocía a esta divinidad, que era el equivalente a lo que en otras culturas sería el dios del sol, un Ra, ¿verdad? En la cultura egipcia. Entonces hay una trama en el movimiento que tiene este Tammuz. Su amante era una diosa. Imagínense cómo va a compararse con Cristo, ¿verdad?, que es la Navidad. Se lo va a contar. Muere Tammuz, ¿verdad? Y estar desciende a los infiernos, va a resucitarlo en el mes cuarto, que sería entre junio y julio, según el calendario hebreo, si lo ubicáramos en el calendario hebreo. Entonces él va, y de hecho hay un nombre del calendario hebreo de un mes en la época posterior que se va a llamar Tammuz. Entonces Tammuz era el dios de la vegetación, era el dios del sol, dios de la vegetación. Entonces, así como hay ciclos, ¿verdad?, donde la vegetación reaparece, en el caso de la primavera, la vegetación, ¿cuándo reaparece? En la primavera. Entonces Tammuz moría y resucitaba, Tammuz moría y resucitaba. Entonces en esa época le hacían bacanales, orgías y un montón de fiestas extrañas. Su nombre solamente aparece una vez en toda la palabra de Dios, en Ezequiel, que está allá en Babilonia, entre las abominaciones mayores que está viendo ahí, mujeres que endechaban a Tammuz. Ezequiel 8:14. Y en Jeremías 9, donde hay un culto al mismo culto pagano, eran en honor de este dios Tammuz. Entonces, ¿cómo van a decir que esto es Cristo, por Dios? O sea, ¿cómo van a comparar un mito babilónico sexual, porque esto, la reproducción termina siendo sexual, y decir que esto es relacionado con la Navidad? Eso no tiene ningún tipo de relación. Entonces, querer ver ahí lo que no se ve en la Biblia me parece que es absurdo. Esto no tiene nada que ver con relato bíblico.
1: Vamos con la última pregunta que nos llega por medio de un audio.
7: Buenas tardes, ¿cómo están? Yo quería saber si, ¿cómo puedo yo explicarle a una persona que si es homosexual, ¿verdad?, que dice que eso, que Dios lo hizo así, que Dios hizo a los homosexuales? Entonces ellos no lo ven como que si fuera algo malo. ¿Cómo hace uno para explicarle a esa persona que antes supuestamente creía en Dios y ahora no lo es, no cree en Dios, y aparte piensa que está bien en cuanto a esa situación del homosexualismo?
0: Muy difícil, hermana. La Biblia dice que todo tiene su tiempo. Quizás no es el tiempo de explicarle a una persona eso. ¿Por qué? Porque está bloqueada, está cerrada, está en modo negación, justificando su conducta. Entonces, por más argumento que uno le traiga a la persona, si cree que está haciendo la vida correctamente, no hay argumento factible que usted pueda decir. Para nosotros está muy claro la enseñanza bíblica, la Biblia lo enseña, yo no lo escribí, ni usted lo escribió, lo que está escrito en la palabra de Dios. Al principio, varón y hembra los creó, un Adán y una Eva. Ese fue el diseño original de Dios. Pero Romanos capítulo 1 habla de que los seres humanos se perdieron, se desenfrenaron, se desubicaron y terminaron lejos, muy lejos del Señor, realmente lejos de Él. Y comenzaron a hacer prácticas que eran, delante de los ojos de Dios, no aprobadas. Pero si una persona está cerrada, tiene ya unas gafas, y no cree en Dios, y no cree en la Biblia, entonces no hay manera de que usted le lleve argumento a la Biblia cuando alguien no la cree, y porque va en contra. Usted vino leyendo esto. Juan capítulo 3 nos habla de tal manera amó Dios al mundo, ¿verdad?, que ha dado a su Hijo unigénito. Y el Hijo trae la luz, y como la luz hace manifiestas las tinieblas, ¿qué va a pasar con la gente? Pasa lo siguiente, dice el Evangelio, y esta es la condenación: la luz vino al mundo, pero los hombres amaron más las tinieblas que la luz, porque sus obras eran malas. Entonces, mientras que la gente está en esa etapa de amar lo que hace, que es malo, ninguna cantidad de luz será suficiente para aclararle el punto a esa persona, hasta que esa persona diga, reflexione y vuelva y diga, bueno, ahora sí, explíqueme, ahora sí quiero escuchar su versión. Entonces, yo no le podría dar ningún argumento a alguien que no quiere escuchar ningún argumento. Pero el que practica la verdad viene a la luz para que se ponga manifiesto que sus obras son hechas en Dios, pues todo aquel que hace lo malo detesta la luz y no viene a la luz para que sus obras no sean puestas al descubierto. Ese es el asunto. La persona que sabe que anda mal a veces prefiere seguir en esa conducta. Hemos llegado al final del espacio por el día de hoy. Como siempre, agradecerles por la atención, sus palabras y sus oraciones por este ministerio y este servidor. Intentaremos tener otro espacio similar todos los días, diferentes pastores que venimos a hacerlo, con la ayuda de Dios, hasta donde podamos, siempre sirviéndole a Él. Tenga un plan de lectura de la Biblia y sígalo, y recuerde, examínelo todo y retenga lo bueno. Hoy le hemos acompañado para hacer este programa desde los estudios principales de Faro Caribe, nuestro hermano Gabriel Díaz Abarca, y este servidor, el pastor Juan Carlos Sánchez Saborío. Que Dios nos siga bendiciendo a todos.
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0: Le informamos la hora. Son las 4.
1: 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A continuación, hacemos un paréntesis en nuestra programación para escuchar el himno nacional de Costa Rica. Su autor es Manuel María Gutiérrez y la letra fue compuesta por el poeta José María Celedón. Es un canto a la paz y al trabajo, un canto de gratitud y esperanza al mejor porvenir de la patria, juramento de amor a la libertad.

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6: Les saluda su hermano Carlos Alberto Mora Calderón, presidente de la Junta Directiva. En nombre de la Asociación de Comunicaciones de Faro del Caribe, la Junta Directiva, el fiscal de nuestra asociación y el personal de la emisora, expresamos, como ha sido nuestra costumbre, un agradecimiento a los hermanos que siempre oran por este ministerio, por la gran cantidad de fieles oyentes y por los hermanos que abren su corazón y han dado su aporte económico durante esta celebración recién pasada. Y lo hacen a diario. Con esto bendicen grandemente nuestra labor radial para que continuemos con nuestra misión de iluminar el sendero de la vida y de llevar el mensaje de salvación, restauración, fortaleza, amor, crecimiento espiritual y esperanza a sus vidas. Agradecemos también a nuestros colaboradores por la atención en el centro de llamadas, a los pastores que colaboraron en cada espacio y bloque radial y por su respaldo durante esta celebración, y a cada pastor que nos bendijeron con sus enseñanzas. Les damos muchas y abundantes bendiciones. Recordemos el lema Salmo 119, versículo 64. De tu misericordia, Jehová, está llena la tierra. Enséñame tus estatutos. Que la paz, el amor y la misericordia de Dios y nuestro Señor Jesucristo se manifiesten sobre cada uno de ustedes y sus hogares y sean llenos del Espíritu Santo de Dios. Muchas gracias.
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Muy buenos días tenga usted, mi amado hermano y hermana, amigo, amiga oyente de esta su emisora Faro del Caribe. Le damos la más cordial bienvenida a este espacio Momentos de Oración. Todos los días a esta hora, por esta su emisora Faro del Caribe, nos unimos en un tiempo especial de clamor, de oración, de intercesión delante de la presencia del Señor. Mis amados hermanos, un tiempo especial para venir delante del trono de la gracia y traer, mis hermanos, las peticiones que tenemos cada uno de nosotros. Esa petición, mi hermano, esa oración que usted tiene delante del Señor, ese milagro que usted está esperando, mi hermano o mi hermana, esa respuesta a su vida, a su familia, en su oración diaria, la traemos a esta hora delante del Señor. Por medio de esta su emisora Faro del Caribe, mis hermanos, nos unimos y presentamos delante del Señor cada una de nuestras peticiones que usted nos envía al 87-77-5965. Esa es la plataforma del WhatsApp, 87-77-5965. Les recuerdo que a esta hora no recibimos audios ni tampoco llamadas, así que solamente mensajes de texto. Envíenos de una manera resumida su petición para que podamos orar por la mayor cantidad de peticiones, mis hermanos, a esta hora. Dice la palabra del Señor en el libro de Éxodo, en el capítulo 16 del libro de Éxodo, dice la palabra del Señor: Y Jehová dijo a Moisés: He aquí, yo os haré llover pan del cielo, y el pueblo saldrá y recogerá diariamente la porción de un día, para que yo lo pruebe si anda en mi ley o no. Mis hermanos, este texto bíblico nos habla de el conocido maná del cielo que el Señor proveyó para el pueblo de Israel en medio del desierto. Ese maná, mi hermano, fue la provisión para Israel durante su caminar por el desierto. Cada día Dios les daba lo necesario para que ellos pudieran continuar. Mi hermano, qué lindo saber esto. Cada día el Señor les dio, dice la palabra, que durante 40 años, cada día, el Señor proveyó el alimento para el pueblo de Israel. Dios, mi hermano, Dios provee en medio del desierto. Israel, mi hermano, estaba en un lugar donde humanamente no podía conseguir alimento. Fácilmente en un desierto, ¿cómo se va a conseguir alimento? Pero Dios

Dios pues suplirá todo lo que os falta conforme a sus riquezas en gloria en Cristo Jesús. Mis hermanos, tenemos que aprender a confiar cada día en Dios. El maná, dice la palabra del Señor, tenía que recogerse diariamente. Esto nos enseña, mi hermano, que el pueblo tenía que depender de Dios diariamente. Y no solamente de lo que había recibido el día anterior. Dios les está enseñando, Dios les está dando una lección. Confíen en mí diariamente. Es más, no podían recoger maná para 2 días porque se ponía malo. Era diariamente que el Señor les proveía de el maná del cielo. Mis hermanos, por eso la palabra del Señor nos dice en Mateo 6:11, el pan nuestro de cada día, dánoslo hoy. El pan nuestro de cada día, dánoslo hoy. Por eso es que usted y yo tenemos que aprender a confiar en Dios, a depositar nuestra confianza en el Señor y a esperar, mi hermano, el pan nuestro de cada día. Mis hermanos, el ayer ya pasó y mañana no sabemos si llegará. El Señor Jesús nos dijo que teníamos que vivir un día a la vez. Y este texto bíblico del maná nos habla de una dependencia total de nuestro Dios. Pero también el maná del Antiguo Testamento, el maná que recibió el pueblo de Israel, mis hermanos, nos habla también de el pan del cielo que fue nuestro Señor y Salvador Jesucristo. El Señor es el verdadero pan del cielo. El maná alimentó físicamente a Israel, pero Jesús, mi hermano, nos ofrece una vida que permanece para siempre, la vida en Jesús. Jesús dijo que Él era el pan de vida, y dice el Señor, y quien viene a Él no tendrá hambre. La palabra del Señor nos dice en el Evangelio de Juan, capítulo 6, verso 32. Y Jesús les dijo, escuche hermano, voy a leerlo literalmente, textualmente, como está en la versión Reina Valera de 1960. Y Jesús les dijo, de cierto os digo, ¿no os dio Moisés el pan del cielo? Mas mi Padre os da el verdadero pan del cielo, porque el pan de Dios es aquel que descendió del cielo y da vida al mundo. Le dijeron, Señor, danos siempre este pan. Y Jesús les dijo, yo soy el pan de vida. El que viene a mí nunca tendrá hambre, y el que cree en mí no tendrá sed jamás. Mi hermano, Dios es nuestro proveedor, es cierto. Dios tiene cuidado de nosotros siempre. Él provee el sustento diario para cada uno de nosotros, pero también Dios nos ha provisto de el verdadero pan, el pan del cielo, el pan que es para vida eterna, que es nuestro Señor y Salvador Jesucristo. Mis hermanos, así como Dios sostuvo a Israel con maná en el desierto, Dios también puede sostener en nuestros momentos difíciles. No sabemos todo lo que traerá el mañana, pero podemos confiar en aquel que tiene cuidado de nosotros el día de hoy. Salmo 55, verso 22 dice, echa sobre Jehová tu carga y Él te sustentará. Mi hermano, no te preocupes por cómo Dios proveerá mañana. Solo hay que confiar en Él y recibir de su mano, mis hermanos, el pan nuestro de cada día. Dios tiene cuidado de nosotros, mis hermanos, y no hay nada imposible para Él. Así como Dios hizo ese milagro de proveer alimento para el pueblo de Israel en el desierto durante 40 años, todos los días, mis hermanos, es el mismo Dios de ayer, hoy y por siempre. Es el Dios que tiene cuidado de usted. Es el Dios que conoce la situación por la que usted está pasando.

Es el Dios que sabe, mi hermano, de qué cosas tiene usted necesidad. Y ese Dios, mi hermano y mi hermana, ese Dios proveerá todo lo que usted necesita. Todo lo que usted necesita. Si usted le cree a Él, si usted cree en Dios, Él tiene cuidado de usted y Él será su proveedor. Y Él será su sustentador, mi hermano, mi hermana. Y Él, aún en medio de los momentos difíciles, estará con usted en todo momento, en cualquier situación que podamos estar atravesando en nuestra vida. Vamos a orar, mis hermanos. Vamos a presentar delante del Señor las peticiones que nos están llegando. Ya tenemos bastantes peticiones. Dice por acá, buenos días, a orar por liberación para que Dios toque el corazón de Yerlin, ya que ella no conoce la palabra de Dios. Por mi hija Diana y por Stewart también. Por mi rodilla izquierda, tengo un desgaste en el hueso. Dice este mensaje, soy Alan Boniche de Esparza. Oramos, amén. Buenos días, bendiciones. Pido oración por mi hijo David Madrigal, que sea libre de vicios y se aleje de malas amistades. Bendiciones, hermano. Pido que Dios supla todas mis necesidades, dice la hermana Julie. Amén. Así es, mi hermana. Él tiene cuidado de nosotros. José Mora Marín, por salud, por las finanzas, por la vida espiritual, por su familia. Por Frank Mora Jiménez, por un negocio de carros y por su vida espiritual. En el nombre de Jesús. Para petición de oración por la sanidad de Gerardina, está con un quebranto de salud y confía en Dios que Él hará un milagro en su vida. Amén. Buenos días, gracias a Dios por tu misericordia, familia Jiménez Porras, por la salud espiritual y por la economía, dice este mensaje. Buenos días, bendiciones, pido oración por el bebé de mi hija que está en su vientre. Oramos por sanidad, dice la hermana Ginia. Buenos días, pastor. Pido oración por mi nieto, que Dios abra puertas de trabajo. Soy Vera. Buenos días, unidos en oración, dando gracias por este hermoso ministerio que nos permite día a día adorar, exaltar y glorificar el santo nombre del Señor Jesucristo. Gracias te damos, Señor, por tus misericordias que son nuevas, dice Lenín Manzanares. Amén. Orar por Lidia y familia, por la salud física y espiritual. Gracias y bendiciones. Olger Garro, oramos por sus finanzas también, dándole gracias a Dios por un día más. Pido por mis hijos y por mis nietos, mi salud y por las finanzas, dice la hermana Marcela. Buenos días, pido oración por un milagro económico, bendiciones. Me llamo Isaac Leis Leiva, oración por mi salud y presión arterial, vértigo, también sanidad de azúcar en el nombre de Jesús. Otro mensaje, dice por acá, oración por un compañero de trabajo que está esparciendo chismes de mí y eso me pone triste y me puede traer problemas, dice este mensaje. No nos dice el nombre, pero claro que sí, oramos en el nombre de Jesús, que el Señor se glorifique en esta situación. Buenos días, orar por Emilia Collado, por su salud, por alergias, también por su columna, presión alta y por su vida espiritual. Bendiciones, dice este mensaje. Estuve pidiendo oración por una operación que tenía pendiente. Ya Dios me contestó. Me operan el 19 de octubre, si Dios quiere. Dice, ahora pido que no haya ningún problema con la operación, dice la hermana Grace de Pérez Celedón. Amén, mi hermana. Bendito sea el Señor. Oramos y creemos, confiamos en que todo saldrá bien para la gloria de nuestro Dios. Cristian, unidos en oración, doy infinitas gracias a Dios por permitirnos levantarnos con vida. Pido al Señor mucha sabiduría, familia Manzanares Muñoz. Buenos días, pastor. Orar por José Contreras Briones. Amén. Mayer dice por mi salud y por la de mi esposa. Amén. Hoy dándole gracias a Dios por un día más de vida. Pido oración por mi hija Ana Barrantes Guerrero, que la llamen de un colegio cerca de donde vive para dar clases. Por mí, dice, por un dolor, creo que es en el pecho y la espalda, dice la hermana Flor Guerrero. Doy gracias a Dios por mis hijos y pido a Dios que los guarde y los proteja de todo mal, dice la hermana Zenia Castillo Monje. Amén. Hermano Cristian, soy Ana Campos. Pido oración por todos mis hijos, nietos y que se enamoren del Señor, cobertura para sus vidas. Gracias. Amén. José Torres pide oración por un dolor en la muñeca del brazo izquierdo.
los dedos de la mano derecha también. Dios los bendiga. Oración por la salud de Teresita, por Marlene Silva, por Petrona, por Maritza y Lisette. Oramos. Didier Torres, me uno por un milagro financiero, que se liberen dineros retenidos. Me uno en oración, dice con ustedes, Juan Carlos Moreno. Amén. Orar por mis hijitas, las gemelas, dice que hoy cumplen años para que nunca se aparten de los caminos del Señor. Las gemelitas de apellido Inrich, oramos por ellas, les bendecimos. Hoy cumplen años y claro que sí, damos gracias a Dios por la vida de ellas. Buenos días, hermanos. Quiero pedir oración por un perrito que se llama Teo. Dice, tiene problemas en su sistema digestivo, así que oramos por ese perrito también, que Dios le sane. Amén. Buenos días, bendiciones. Pido oración, dice, porque hoy viajamos para San José. Dios nos lleve y nos traiga con bien. Me uno en la oración, dice la hermana Juana. Amén. Por favor, orar por los impuestos retenidos, dice un mensaje por acá. Otro mensajito dice, Cristian, Dios me lo bendiga hoy, mañana y siempre aquí en sintonía, dándole gracias a Dios por mi trabajo. Gracias a Dios que ya tengo muchos años y esperando respuestas de lo alto que me van a aprobar la pensión. Bendito sea el Señor, hermano Ricardo. Buenos días, el Señor les bendiga. Me uno a orar por cada una de las peticiones, especialmente por la salud de mi hija. Dios conoce sus necesidades y Él proveerá. Amén. Así es. Me uno en estos momentos de clamor, dando gracias a Dios por este nuevo día y nuevas misericordias. Que Dios cuide mi familia. Soy Elizabeth Mora. Gracias, Cristian. Dios lo bendiga. Amén. Igualmente. Buenos días. Los escucho en Florida de Santa Cruz, Guanacaste. Pueden orar por mí, soy Anastasio. Erika Villegas pide bendición para sus hijos, Derek, Jordan y Nicole. Amén. Oración por mi hogar, por mis hijos, que se alejen de malas amistades, que Dios toque el corazón, dice, y el pensamiento, y entiendan que todo lo que les he hablado, que hagan caso, yo confío y tengo fe, que Dios hará el milagro. Dice, el nombre es Alain, oramos por él. Otro mensaje dice, mi nombre es María Mora, unida en oración, pidiendo oración por mi hija Charo Mora. Amén. Oramos por la hermana Carmen Marchena. También otro mensaje por mi esposo para que vuelva a mi casa, protección para mis hijos, dice este mensaje. También oramos por José Oporte, por su familia. Adrián de Cartago, orar por mi mamá Gerardina, que se cayó, se desmontó la clavícula. Oramos por ella, claro que sí, que el Señor se glorifique en su vida. Familia Ash Richmond, también Teresita Badilla, Joana Badilla, Carmen Díaz. Oración por sabiduría y dirección, dicen mis finanzas. Por doña Miriam Alvarado, también oramos, bendecimos su vida. Sanidad de Jorge, bendiciones. Dios les bendiga, pido oración por la familia Rojas Madrigal, por finanzas. Betty Chávez, oramos por Betty, por Dunia, por Anita, dice, doy gracias a Dios por su amor y misericordia, en el nombre de Jesús. Oramos por Olga Hernández también, por Ashley Martínez, pido oración para que Dios me dé la sabiduría y inteligencia en esta semana de exámenes y salir bien, amén. Oramos por Amarilis Arauz, peticiones, dice, y por muchas familias de la comunidad. Amén. Oramos en el nombre de Jesús. Nos siguen llegando más peticiones, mis hermanos. Vamos a orar en esta hora. Vamos a darle gracias a Dios. Gracias a Dios por este día, mi hermano, mi hermana. Y porque el Señor está atento al clamor de sus hijos. Padre, te damos gracias, Señor. Gracias por tu amor y por tu fidelidad. Gracias por cada hermano y hermana que se ha comunicado con nosotros en este momento, Señor. Hemos leído todas estas peticiones, Señor, y las que están en el WhatsApp, Padre, que tú conoces, porque no hay nada que podamos esconder delante de tu presencia. Señor, oramos en esta hora por cada hermano, por cada hermana, por cada familia que se unen en este momento de oración, confiando, creyendo, con fe, Señor, sabiendo que no hay nada imposible para ti. Señor, bendecimos a cada hermano en esta hora,
a el que está ahí en su casa, que se está quizás preparando para salir a trabajar, o los niños, los jóvenes que se alistan para salir a sus estudios, Señor, oramos por ellos, bendecimos sus vidas, oramos por aquellos que están con algún padecimiento, con alguna enfermedad, con algún dolor. Padre, en el nombre de Jesús, enviamos una palabra de sanidad sobre sus vidas. Igual sobre los que están hospitalizados, niños, jóvenes y adultos, Señor, oramos por ellos, te pedimos, Padre, que tú obres un milagro de sanidad en sus cuerpos, para tu gloria, para tu honra, y que pronto puedan salir de ese hospital, Señor, en el nombre de Jesús. Lo creemos, Señor. Creemos que sea cual sea la enfermedad, Padre, no hay nada imposible para ti, Señor. Que aunque los médicos hayan dicho que ya no hay nada que hacer, que aunque hayan dicho que es una enfermedad crónica o una enfermedad terminal, Padre, sabemos que tú eres el Dios de los milagros, el Dios todopoderoso, que no hay nada imposible para ti, Señor, y que tú tienes la última palabra. En el nombre de Jesús, Señor, oramos y bendecimos a los hermanos que están trabajando en esta hora. Oramos y bendecimos por los que andan en carretera, Señor, por los que nos escuchan fuera de nuestras fronteras, Padre, en el nombre de Jesús. Y ponemos este día en tus manos, Señor, y que todo lo que hagamos sea para tu gloria y para tu honra, en el nombre que es sobre todo nombre, en el nombre de nuestro Señor y Salvador Jesucristo. A Él sea la gloria, la honra y la alabanza por los siglos de los siglos. Amén.

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0: Esa es la música de Annette Moreno con esta canción, El amor que me da, se llama este canto, música de Annette Moreno. Son las 4:38 mañaneros, saludos, bendiciones, buenos días, gracias por estar en sintonía de esta su emisora Faro del Caribe y este su programa Los Mañaneros. Les saluda un servidor, Cristian Ortiz García, invitándole para que nos envíen sus saluditos, sus mensajes, sus reportes de sintonía al 87 77 59 65. Esa es la plataforma de el WhatsApp, 87 77 59 65. Recuerde que si nos manda un audio tiene que ser cortito, tiene que durar menos de un minuto, y por favor, hermano o hermana, asegúrese que quede bien grabadito para que lo podamos escuchar sin ningún problema. Ya tengo por aquí mensajes, así que vamos a escucharlos de inmediato. Bendiciones, buenos días.
1: Hola, hola, buenos días, saludo a todos los mañaneros, para saludar a un amigo que es fiel oyente de la emisora Faro del Caribe, Rafael Santos Delgado Vindas. Saludos desde la Unión de Pérez Celedón.
0: Amén, saludos, muchas bendiciones, buenos días.
2: Muy buenos días, hermanito Cristian, Dios te bendiga, para ti ese personal tan lindo. Por favor, quiero que me salude mi pastor Dagoberto Leitón, su hija, su esposa, también para Karinita, Sarita Juña, Aurelia, Patricia, su esposo, Yanari Gutiérrez y su esposo, Lilian Chávez, saludos, su perrito Rocío Martínez en los guidos, también para Catherine Gutiérrez, mi nieta, y su esposo, y sus hijos, sus nietos, su cuñado. Aquí también en mi casa para mis hijos y mis nietos, que ya casi se van para el trabajo, y ahí para ustedes también. Para don Otto Navarro, trailero de Jesucristo, para don Alfredo Jiménez y Cristóbal Simba. Un saludo para ti, Cristian, que Dios te cuide y te proteja al regresar a tu casa. Todo lo podemos en Cristo que nos fortalece, porque sin Él no somos nada. Dándole la gloria y la honra a nuestro Padre Celestial, que nos va a llegar otro día más. Feliz y bendecido día. Café, café, Jenny, kilómetro 5. Amén y amén.
0: Amén.
2: Dios te cuide y te proteja al regresar a tu casa.
0: Gracias, mi hermanita Jenny. Muchísimas bendiciones. Muchas gracias, hermanito Cristian, por sus oraciones cada mañana. Gracias a Dios por su vida, su casa, su familia, la bendecimos con la salud y protección divina de mi amado Dios y Señor. Gracias a mi hermana doña Miriam Alvarado allá de Cartago, que Dios me le bendiga grandemente, doña Miriam, muchísimas bendiciones, muy buenos días.
3: Buenos días, quiero que Dios le bendiga a cada uno de ustedes.
0: Amén.
3: Quiero saludar en San Juan.
0: Ajá.
3: A mi hermana Lidia.
0: Amén.
3: De parte de Ángela Ortiz.
0: Amén, amén. Muchísimas bendiciones. Buenos días, bendiciones pedido, dice por acá este mensajito. Estimado Cristian Ortiz, para usted y su familia, reporto la sintonía desde San Isidro de Pérez Celedón. Soy Olman Granados Martínez. Saludos cordiales, protección de Dios a todos los camioneros de Jesucristo, dice mi hermano Olman Granados. Amén, amén, saludos, muchísimas bendiciones, dice por acá. Buenos días, hermanos, primero darle gracias a Dios por este nuevo día que nos regala, y me podrían saludar a mi hijo Josué David Obando Pérez por su cumpleaños. Que Dios Todopoderoso lo cuide, lo proteja y lo continúe bendiciendo grandemente. Que Dios le conceda los anhelos de su corazón conforme a los propósitos que él tiene para su vida. Lo amo mucho, de parte de su mamá Carmen Pérez Solano, desde Cartago, Guadalupe. Dice, muchas gracias, hermanos, que tengan un bonito y bendecido día. Amén, mi hermana Carmen, muchas bendiciones para usted y muchas bendiciones para Josué, Josué David Obando, que hoy está de manteles largos. Muchísimas felicidades. 4:41 mañaneros.

0: Esa es la música del Mariachi Ángeles de Luz con esta canción Ánimo. Son las 4:46 mañaneros, 4:00 a.m. 46 minutos, tenemos bastantes saluditos, bendiciones, buenos días.
1: Buenos días mañaneros. Buenos días, hermano Cristian Ortiz.
0: Amén,
1: García,
0: amén.
1: Saludos desde la carretera. El pastor Rodrigo les bendice. Hoy miércoles, el ombligo de la semana, dándole gracias a Dios. Quiero bendecir a mi esposita, la pastora Marlen Fernández, y a mis hijos y a mis hijas. Así que un abrazo a todos y a todos los pastores y pastoras en los ministerios en Pavas. Dios me los bendiga.
0: Amén, pastor Rodrigo, igualmente para usted muchísimas bendiciones. Y aquí está otro pastor, Joaquín Sandoval, bendiciones.
2: Buenos días, qué alegría saludarlo, mi estimado hermano Cristian. Quisiera saludar a todos los hermanos. Aquí estamos de camino hacia nuestra Asamblea Nacional de la Iglesia de Dios. Y un saludo aquí al pastor Juan de Dios Obando y su esposa, nuestra hermana María, y a todos los que van de camino. Que Dios bendiga a todos, hermanos de Faro.
0: Amén.
2: Gracias, bendiciones.
0: Bendiciones, pastor. Que el Señor los acompañe y los lleve con bien, los proteja en carretera. Bendiciones, muy buenos días.
3: Buenos días, hermano Cristian. Bendiciones, Jaime Muñoz, aquí en carretera, en el tráiler, aquí por el sector de San Luis, Missouri. Gracias por esa oración de los mañaneros a las 4:00 a.m. Gracias, aquí la seguí en el camión. Gracias por orar por todas las necesidades y por los que estamos trabajando para el país. Bendiciones, un saludo a Tito Najarro, a Hermín 70, al hermano de Cañas, a Jonito, a Miguel Reyes y a todos y todas. Bendiciones.
0: Amén.
3: Hermano Cristian, que Dios te guarde.
0: Amén.
3: Buenos días.
0: Buenos días, mi hermano, que Dios lo bendiga grandemente. Buenos días, hermano Cristian, reporto sintonía desde Talabanca, familia Díaz Mora. Dicen aquí que quieren cafecito, la familia Díaz Mora. Muchas bendiciones. Bendiciones, hermano, le saluda a Amanda de Desamparados. Dice, y nos pide por aquí una canción, mi hermanita Amanda, que Dios me le bendiga grandemente. Buenos días, hermanos, hermano Cristian, Dios lo bendiga, reporto sintonía y quiero que me saluden a mi esposo, él se llama Reinaldo, y a todos los mañaneros, soy Lorena de Alajuela, café, café, Lorenita, saludos para su esposito Reinaldo, también que siempre está ahí escuchando, preparándose para ir al trabajo y escuchando los mañaneros, así que para usted y para su esposito, muchísimas bendiciones, buenos días.
4: Muy buenos días, mi hermano Cristian, para usted en cabina y para toda su familia. Muchas bendiciones de parte de Martín Venegas desde Acerrí La Piedra. Buen día, mis hermanos, bendiciones, buen día, buen día.
0: Buen día, buen día, bendiciones, buenos días.
5: Dios me lo bendiga, mi hermano Cristian, bendiciones. Aquí Abel Santo, la Nueva y Caracol, Sodón Sur, para darle gracias a Dios, que Dios es bueno. Y para saludar allá en Copabuena, mi hermana Dalai Camacho, para su esposito. Y también paso con congregación. Y también para saludar allá en Finca Punta Arenas a mi hermana Virginia Cambronero, para mi hermano Johnny, para su esposita y su hijo. Bendiciones, bendiciones, que Dios me lo bendiga.
0: Amén, amén. Igualmente, mi hermano Abel Santos, ya son las 4:49 a.m. Mañaneros, 4:49.
6: Café, café, café.

0: Esa es la música del grupo Callado con esta canción Sigue Adelante. Mañanero, son las 4:53. 4:53, más saludos, bendiciones, buenos días.
1: ¿Cómo está mi hermanito? Buenos días. Un saludo para todos los que escuchan los mañaneros y en especial Auxiliadora Ureña en Cajón de Pérez de León, y al pastor Pascual Díaz Navas y a la Yancia Ayala, que es mi sobrina, que la quiero mucho, y a la familia Román Arias. Bueno, mi amigo, buenos días, Dios me lo bendiga.
0: Amén.
1: Café, café, un
0: cafecito
1: abrazo
0: para mi hermano, claro que sí, que Dios me lo bendiga. Buenos días.
2: Muy buenos días, mi hermanito Cristian Ortiz. El Señor Todopoderoso, mi hermano, te siga dando mucha salud.
0: Amén.
2: Muchas bendiciones, mi hermano.
0: Amén.
2: Gracias,
0: amén,
2: por esas oraciones, mi hermano, que cuando estás ahí y el que amanece, pues nos unimos en oración primeramente, dándole gracias a nuestro Padre Celestial.
0: Amén.
2: Por cada día que nos da, y orando unos por otros, como el Señor Todopoderoso nos ha mandado. Saludos a todos esos mañaneros, a todos esos que tempranito buscan el rostro de Dios primeramente. Y saludando a todos los que escuchan Faro del Caribe. Y ahorita con los mañaneros. Y aquí con el café, café, mi hermano. Bendiciones.
0: Desde bendiciones.
2: Víctor Luis.
0: Bendiciones, mi hermano Víctor. Buenos días.
3: Buenos días, hermanito Cristian. Que Dios te bendiga hoy y siempre, que te lleve con bien a tu casita. Que Dios bendiga a toda tu familia en el nombre de Jesús. Y también quiero que me saludes a las gemelitas que están cumpliendo años hoy.
0: Ah,
3: que
0: hoy
3: Dios las
0: bendiga
3: y las cuide.
0: Hoy están
3: siempre
0: de manteles largos.
3: Y también que me saludes a mi hija Katherine, que ahorita sale para el trabajo. Que Dios la guarde en carretera y que Dios me la cuide siempre. Y a todos los camioneros de Jesucristo, que Dios los bendiga a todos, y a Otto Najarro en Guatemala. Muchas gracias por esa oración, hermanito Cristian, que es de tanta bendición.
0: Gloria.
3: Un saludo para todo ese personal de Faro del Caribe, que es tan lindo y de tanta bendición.
0: Amén.
3: Muchas bendiciones para todos. Soy Lilian Vargas, de aquí de Condominio Contadores. Muchas
0: bendiciones.
3: Bendiciones. Amén.
0: Bendiciones, mi hermanita Lilian. Aquí está mi hermano Gerard Enrich, aquí el papá de las gemelitas. ¿Qué nos dice?
4: Buenos días, hermano Cristian. Yo quiero mandar un saludo a mis hijas Sara y Silvia, que están hoy de cumpleaños.
0: Amén.
4: Que el Señor me las guarde y me las proteja, y que nunca se parten de los caminos del Señor, porque es lo mejor andar en las cosas de Dios.
0: Amén.
4: Que Dios los bendiga y los acompañe. Y un beso y un gran abrazo para mis hijas, porque ahorita están dormiditas. Gracias, que Dios los bendiga.
0: Un saludito muy especial para Sara y Silvia, las gemelitas que hoy están de manteles largos, aunque están durmiendo en este momento, dice el papá, pero les saludamos y les bendecimos, que hoy tengan un día bien lindo al lado de sus seres queridos. Bendiciones, muy buenos días.
5: Buenos días, Cristian, Dios me lo bendiga. Un saludo muy especial para todos los que están escuchando, y para felicitar a Nelson Mena, que ayer cumplió añitos, y desearle que Diosito me lo bendiga, me lo cuide y que le dé todos los deseos de su corazoncito.
0: De claro que sí.
5: Auxiliador Ureña desde Cajón de Pérez de León.
0: Bendiciones para el hermano Nelson, claro que sí. Son las 4:57, mañaneros.

0: Eso es música de Giovanna Leal con esta canción que se llama Mi Agradecimiento. Son las 5 con un minuto, mañaneros, 5 de la mañana con un minuto, dice por acá. Te bendigo, hermanito, dice la hermana Aida Luz. Muchísimas gracias, mi hermana, muchas bendiciones. Buenos días.
1: Buenos días y bendiciones, hermano Cristian. Un saludo especial para usted ahí en cabina y para todos los hermanos en sintonía de la 97.1, los mañaneros, que Dios les bendiga en gran manera en este día, les guarde y les proteja, donde quiera que estén, donde quiera que vayan, los que vienen saliendo a laborar, como usted que ya ahorita va para su casita, que Dios acompañe, y los que vamos entrando, que tengan un muy bendecido día, de parte de Luis Vargas, desde la alegría de Siquirri, saludos y bendiciones a todos. Que Dios les guarde en este hermoso día.
0: Amén, hermano Luis, muchas bendiciones. Buenos días, hermano, un saludo para mi mamá María Elena Castro, que hoy está de cumpleaños. Que lo disfrute mucho, que Dios la bendiga. Es muy especial de parte de sus hijas y de su esposo Juan Bautista. Así que para la hermanita María Elena Castro, un saludo muy especial. Hoy está de manteles largos. Muchísimas felicidades, bendiciones, buenos días.
2: Hola Cristian, un placer escucharte. Tengo saludos de parte de Fernando Guzmán Cerda de Puriscal. Voy a saludar a Abel Vargas en la Legua, a Olger Segura, Wilber Villalobos, Nelson Mena, Dalais Camacho, Fierro Ofrendante. A propósito, un saludo para todos los ofrendantes que con tanto amor lo hacen. También para Hermelinda Murillo, Pascual Díaz Navas, Guillermo Arias, Gerardina Coto, Gerardo Campos, Olia Sofeifa, José Sánchez, que siempre me saluda por ahí. Saludos, mi hermano José Sánchez, Estrella y Rosana Cordero, Quepos para Luis Guillén y Flora Mata, y todos los que escuchan de parte de Fernando Guzmán. Gracias, Cris.
0: Amén, amén, mi hermano, muchísimas bendiciones. De hecho, aquí tengo un mensajito de Dalais Camacho. Dice, muy buenos días, hermano Cristian, que Dios te bendiga a ti y a todos los hermanos de Faro del Caribe. Ahí les envío mi comprobante de ofrenda. Recordarle a todos los oyentes que es importante ofrendar para que permanezca firme Faro del Caribe. Gracias, hermano Abel Santos, por el saludo. Gracias a la hermana Virginia, porque siempre me saluda, Fernando Guzmán, Gerardo Campos, y un saludo para los hermanos que nunca han podido entrar, porque nosotros queremos entrar todos los días. Dice, quiero mandar un saludo a todos los oyentes de Faro del Caribe, de Copabuena, dice la hermana Dalais Camacho, mi hermana Dalais, que Dios me le bendiga. No, ahora con el WhatsApp todo el mundo puede entrar. Ahora sí no hay pretextos. El que quiera enviar un saludo lo puede enviar, porque el WhatsApp no tiene límites. Así que, hermano, hermana que está escuchando, si nunca nos ha escrito, aquí está la invitación, aquí está el WhatsApp disponible para que nos envíe su mensajito de texto o su mensajito de audio, y aquí vamos a darle lectura al, bueno, yo espero siempre, o trato en la medida posible, de leer y escuchar todos los audios y leer todos los saludos que nos envíen. Dice por acá, buenos días, hermano, un gran saludo para usted en cabina de Faro, dice, y para mi hija Cinia Barquero, que escucha Faro en las mañanas antes de irse a su trabajo en planta de Banasol 3, Cantón de Matina, Distrito Carrandí, en Limón. Saludos, muchísimas bendiciones. Ahí están siempre escuchando. Que Dios les bendiga grandemente. Otro mensaje por acá. Vamos a ver más mensajitos de texto. Buenos días, hermano Cristian Ortiz. Un placer saludarle. Que Dios me lo bendiga a usted y a su familia. Y a todo el personal de Faro, son una bendición para nosotros. Excelente programación, reportando sintonía desde la barra de Pensur, en Limón. Familia Rivas Cruz, bendiciones. Feliz día para todos. Amén. Saludos, familia. Muchas bendiciones allá en Limón, en Pensur de Limón. Buenos días, la gloria de Dios, ruta a Limón. Luis Rodríguez, camionero. Ahí está mi hermano Luis, desde su camión, nos manda una linda foto que tomó el amanecer. Mi hermanito Luis, que Dios lo acompañe, va rumbo a Limón. Muchas bendiciones. Buenos días, café, café. Primero para saludarle en Padre, el Hijo y el Espíritu Santo, para mandar saludos en Alto Chirripó. Dice, muy especial a mi mamá y a mi familia. Dice que Dios te cuide mucho de parte de Adi Jiménez. Saludos, muchas bendiciones. Buenos días, mi hermano, un saludito para usted en cabina y para saludar a un sobrinito que está de cumpleaños hoy, 23. Él se llama Keiner Ortiz Ríos. Saludos para mi hermano Lidier Ríos Bello, me lo complacen, dice por acá, con un himno de cumpleaños, felicidades. De, bueno, con mucho gusto, dice, los sintonizo desde aquí en la zona norte, en Pavón, Los Chiles, de parte de Edwin Ríos. Bendiciones, amén, amén, mi hermano Edwin, muchas bendiciones. Vamos a la música, son las 5 de la mañana con 6 minutos, Mañaneros.

0: Cuando solo minutos me quedan, se llama esta canción, música de la familia Bernal. Ya son las 5:10. Mañanero, 5:10. Bendiciones, buenos días.
1: Buenos días, le hablamos acá a Panamá, María Caballero, para reportar sintonía en su programa Los Mañaneros. Saludos en Sabalito para Estrellito Gran, Cecilio Gran, para Fermín, Vivian Chávez, su esposo Roberto Picado, para Vivian Entraña, para María Montoya, el hermano Belio y la hermana Cándida, acá en Panamá para los pastores Félix Chávez, Domingo Ramos, el hermano Magdaleno, el hermano Fito, el hermano Jairo Araúz, Mario, Fermina, Emiranta Cascante, su hija Francina Tacañas Corta, y un saludo grandemente José Cristian. Queremos café, café, café.
0: Eso, cafecito para María Caballero allá en Panamá. Bendiciones, buenos días.
2: Buenos días, hermano Cristian, a los mañaneros. Quiero saludar a mi abuelita Martirene Ponce Ponce, que somos las 24/7 sintonizando Faro del Caribe y escuchando esa bella emisora. Un saludito a Yamilet Jiménez, que es también oye Faro del Caribe, y a su esposito, a todos los locales.

0: Mañana, abrir los ojos, que el Señor nos ha dado esta oportunidad de abrir los ojos, de respirar. Cristian, bendito sea la gloria de Dios, ¿verdad, Cristian? Rey de reyes y Señor de señores, ¿cómo no adorar a nuestro Rey? Era qué felicidad, aquí estamos orando y dándole gracias al Todopoderoso por todos los hermanos del mundo entero. Y los hermanos, ya el Señor sabe, nuestro Rey conoce, Señor, y oramos por el pastor Díaz Nava, por el pastor Manuel Molina, por la vida suya, por Cristian Ortiz, Señor, para que lo fortalezca, Padre. Cristian, qué lindo nuestro Rey, ¿verdad? Dándose esa misericordia que son nuevas todos los días, Cristian.
1: Amén, amén.
0: Damos gracias al Señor. Que Dios me lo bendiga a usted, a todos los hermanos que están poniéndose en pie, que van para sus trabajos, guárdalos, llévalos con bien a sus hogares, esos guardas de seguridad. Cristian, damos gracias en esta linda
1: Amén.
0: Mañana. Dios me lo bendiga, Cristian.
1: Saludos.
0: Saludos y un abrazo, se le quiere mucho.
1: Gracias, mi hermano Andrés Dixon, muchas bendiciones. Otro mensajito por acá, dice bendiciones, hermano Cristian, saludos. Suyen Cascante desde el Aya de Liberia, ahí está Suyen siempre en full sintonía. Buenos días, Dios los bendiga, hermano, un saludo para mi esposo Jason y mi hijo Ian, a toda la familia en Nicaragua de parte de Mailing de Estrada de Limón, escuchando Faro del Caribe, aquí alistándome para irme para el trabajo. Bendiciones, mi hermanita, amén, que Dios le bendiga. Hermano, buenos días, aquí está mi ofrenda, dice, para la tercera celebración que no les pude enviar durante la misma. El Señor bendiga y prospere a Faro, dice, para que continúen con la gran comisión. Bendiciones para todos los colaboradores y todos los aquellas personas que la apoyan, dice este mensaje. Amén, muchísimas gracias. Este mensajito que nos envían de un comprobante de una ofrenda. Aquí aparece el nombre de Manuel. Así que muchísimas gracias. Gracias por ese apoyo para el Ministerio de Faro del Caribe. Gracias para todos los hermanos que durante la celebración también estuvieron apoyando el Ministerio de Faro del Caribe con sus ofrendas, con esas ofrendas de amor para este ministerio. Más saludos, más reportes, bendiciones, buenos días.
2: Muy buenos días, Faro del Caribe. Buenos días, Cristian. Aquí yo soy María Teresa Alpizar de Río Encendio. Me vuelvo a comunicar con ustedes. Tengo día no comunicarme. Quiero saludar aquí en Río Encendio a mi esposito Domingo García, que se está listando para ir a trabajar. Y en Naranjo a Carlos Varela y a su esposita por cumplir año mañana, su esposita Hilda. Que Dios me la bendiga y que siga cumpliendo muchos años, mi hermanita. Y en la frontera, Ainora Muñoz Cordero y toda su familia. Y en San Vito, a Eugenio Alpizar y su esposa, de parte de María Teresa Alpizar, aquí un Río Encendio, que no me pierdo los programas, y dándole gracias al Padre y al Hijo y al Espíritu Santo que me tienen, mandándole mensajito aquí, que por él vivimos, por él respiramos y por él caminamos.
1: Así
2: Dios
1: es.
2: Los bendiga a todos.
1: Amén, gloria al Señor. Muy buenos días, hermano Cristian, Dios te bendiga a ti y a todos los hermanos de Faro del Caribe. Ahí les envío mi comprobante de ofrenda. Recordarle a todos los oyentes que es importante ofrendar para que permanezca firme Faro del Caribe. Gracias al hermano Abel Santos por el saludo. También gracias a la hermana Virginia, dice, porque siempre me saluda. Fernando Guzmán y a Gerardo Campos. A los hermanos dice que... Ah, bueno, este mensajito ya nos lo había enviado la hermana Dalais Camacho. Y muchas gracias, hermana Dalais. Gracias por su apoyo económico para el Ministerio de Faro del Caribe. Siempre está ofrendando. Es una fiel ofrendante de este ministerio. 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Muy importante, fíjese bien, hermano, que diga a nombre de la Asociación de Comunicaciones Faro del Caribe. Gracias por su amor, gracias por su apoyo a este ministerio. Bendiciones, buenos días.
3: Buenos días, hermano Cristian, qué bendición volverlo a ver a usted. Que el Señor guarde hoy su entrada y su salida. Lo mantenga

0: siempre con ese ánimo y con esas oraciones que le levantan a uno, en realidad lo levantan a uno del el ánimo a como está uno a veces con tantas cosas, pero Dios está con uno, hermano Cristian.
1: Sí, amén.
0: Muchas
1: así
0: bendiciones.
1: Es, amén. Bendiciones, mi hermanita Mayela. Buenos, dice, hermano, buenos días. Un saludo para mi suegra Aurelia Fajardo, que hoy está de cumpleaños. Que Dios la bendiga y le conceda mucha salud, muchísimos años más de vida. Un fuerte abrazo desde Siquirres, dice la hermana Sonia. Así que para la hermana Aurelia Fajardo, un saludo muy especial, un fuerte abrazo. Le manda su nuera, la hermana Sonia, y toda la familia que le aman muchísimo y le desean muchas felicidades hoy en su cumpleaños. 5:18 minutos, mañanero.

0: Esa es la música de Franklin Valverde, Él te guardará. Ese es el Salmo 121, el Señor es tu guardador, mi hermano, mi hermana. 5:22 mañaneros, dice por acá, que Dios los bendiga. Quería enviar un saludo y aprovecho, dice, para mandar muchas bendiciones, camino a Limón con mi esposita Kisha. Dice, y me gustaría que me saluden. Claro que sí, aquí aparece el nombre de Aarón. Entonces, el saludo para mi hermano Aarón y su esposita Kisha, que van, dice, de camino a Limón. Muchísimas bendiciones, mis hermanitos. Otro mensaje dice, feliz día, Cristian. Dios te bendiga, para saludar a todos los mañaneros que escuchan este programa. Que Dios les bendiga, Teresita Murcia, desde San Pedrito. Amén, amén. Salúdenme a la sierva Dalais Camacho en Copabuena, a Abel Santos en Caracol, Río Claro, a la sierva María Caballero en Panamá y a todos los traileros mañaneros. Café, café, dice la hermana Virginia Cambronero. Ahí está, en full sintonía. Saludos a todo el adulto mayor de Guatuso, Catira, La Florida, Manquenjal, Colonia Naranjeña, Río Celeste, de parte del adulto mayor de Río Celeste, Enrique Retana Gamboa. Amén, amén, amén. Saludos y muchas bendiciones. Buenos días.
1: Buenos días, mi hermanito Cristian. Mil bendiciones para ti y para toda tu familia. Te saluda y te bendice Blanca de aquí de Linda Vista de Patarrá, para saludar y bendecir a los camineros de Jesucristo, bendecir a las gemelitas preciosas. Saludar a todos los niños que escuchan la radio, a los adultos mayores, a los privados de libertad, para los taxistas. Y un saludito muy especial y mil bendiciones para la pastora Gladys Casanova, a Otto Najarro allí en Guatemala y a mi hermanita Ida Luz Bonilla.
0: Amén.
1: Los cuatro enfrentaditos. Saluda a mi hermanito Cristian. Café, café, café, café, café.
0: Cafecito para mi hermanita Blanca. Bendiciones, buenos días.
2: Dios les bendiga a todos mis hermanos de Faro del Caribe. Les saluda el pastor Jesús Trejo aquí de Norte Carolina, Estados Unidos. Dios les bendiga a todos y les pido la oración por mi esposa, la pastora Yolanda Trejo. Pronta recuperación de su rodilla derecha. Trasplante completo de rodilla. Por trasplante total. Dios les bendiga. Les amo con todo el corazón. Dios les bendiga.
0: Bendiciones, mi hermano. Otro mensaje por acá dice, buenos días, saludar a Rosita Montoya Almendares en Isaías Marchena de Limón, bendiciones para todos los mañaneros, Dios te guarde, hermano Cristian. Café, café, dice mi hermanita Rosa Montoya Almendares. Rosita, muchas bendiciones, buenos días.
3: Buenos días, Faro del Caribe, me llamo Floriel López Araya. Quiero que me saluden a Cecilia López Araya, que está cumpliendo años hoy. Y a Roxana López Araya, que también está, bueno, no está cumpliendo años ella, pero que me la salude en el día de hoy.
0: Claro que sí, amén.
3: Gracias, hermano.
0: Para servirle, mi hermanita, buenos días.
4: Buenos días, hermano Cristian, que Jesucristo me lo bendiga en esta preciosa mañana que Dios nos ha permitido ver. No sé si me puede complacer con esa alabanza que dice un día a la vez. Estaré muy agradecida. Mándanos un pichel lleno de café, café aquí en Matina, los que pichel me conocen, para que tomamos café, café. Bendiciones, que Dios te guíe de regreso a su hogar con la cobertura. Amén. Bendiciones.
0: Amén. Un pichel lleno de cafecito para Verita y para todos los vecinos. Dice por aquí otro mensaje, bendiciones, buenos días, un saludo para mi nieto Eitan Campos Aguilar, que está de cumpleaños, 13 añitos, que Dios me lo bendiga y me lo cubra, de parte de su abuelita Josefa Fallas, y me lo complacen con una canción de cumpleaños. Claro que sí, más adelante ponemos un canto para todos los cumpleañeros del día de hoy. Así que para Eitan Campos, hoy cumple 13 años, de parte de la abuelita, un saludo muy especial. Buenos días desde Nicaragua, Dios se los bendiga. Dice, ya queremos café, café, pero con leche, dice el hermano John. Así es, mi hermanito, que Dios me lo bendiga. Buenos días.
5: Buenos días, hermano, Dios le bendiga. Surigarayarao reportando sintonía de Esparza, Punta Arenas. Un saludo muy especial a mi familia, a la familia Garay Hernández, Garay Arauz, en Alajuela y aquí en Punta Arenas.
0: Bendiciones, mi hermanita Suri. Dice, Jehová es mi pastor, nada me faltará, en lugares de delicados pastos me hará descansar. Buen día, dice hermano Cristian Ortiz, quiere saludar a todos los radioescuchas, bendiciones, reportando sintonía desde el Peje, el Cairo de Siquirres, le saluda Hilda Paniagua, bendiciones, café, café, saluditos para mi hermanita Hilda Paniagua, muchísimas bendiciones. Otro mensaje por acá, Dios me lo bendiga, mi hermano Cristian Ortiz García, feliz día para todos los mañaneros, ya está listo el café, dice el pastor Roger Calero, dice que ya chorreó el cafecito, ya está listo el café, pastor Roger, que Dios me lo bendiga a usted grandemente y a su familia también, muchas bendiciones. Muy buenos días.
6: Muy buenos días, preciosa familia, alabado sea el santo nombre de Jesús. Mirad cuán bueno y cuán delicioso es habitar los hermanos juntos en armonía, porque allí en viaje va bendición y vida eterna. Pa'lante, pa'lante, en el amor de Jesús, Cristo viene pronto. Por favor, a mí deme un capuchino, hermanito Cristian.
0: Oiga, un capuchino con leche corriente o leche de lactosada, sabor a vainilla o sabor normal. Usted nos dice, con mucho gusto aquí, nosotros estamos para servirle. Dice por acá Vicente Núñez, dice, hola, que Dios les bendiga, yo tomando café, listo para el trabajo, dice mi hermano Vicente Núñez. Que Dios me lo bendiga, mi hermanito. Vamos a la música, son las 5:28, mañanero 5:28.

0: De Roberto Delgado, qué bonito es, se llama este canto. Son las 5:32 mañaneros. Continuamos con más saludos, bendiciones, hermano. Un saludo hasta Veracruz de Paso Canoas para mi suegra Aurelia Fajardo, que está de cumpleaños. Que Dios la bendiga grandemente y pase un excelente día. Un fuerte abrazo, dice la hermana Sonia desde Siquirres. Más mensajitos por acá, dice bendiciones, saludos desde la Suiza de Turrialba, aquí reportando, dice la hermana Ircia Córdoba. Muchísimas bendiciones, mi hermanita. Saludos desde Cartago, en Agua Caliente, ahí está mi hermano Rafael Camacho, también reportándonos de la sintonía. Buenos días, hermano Cristian, acá estamos bendecidos, Dios es bueno, dando gracias a papá por las nuevas misericordias. Saludos a todos los mañaneros, dice mi hermanita Marta Rodríguez. Amén, saludos. Muchas bendiciones, más saluditos acá, más mensajes, bendiciones, buenos días.
1: Buenos días, hermanito Cristian, para usted en cabina y para todos los mañaneros. Saludo a todo el pueblo de Dios y también para esas hermosas gemelas que están de cumpleaños, deseándole todo lo mejor y adelante en los caminos de Dios. Y dándole gracias a Dios por un día más que nos regala.
0: Amén.
1: Dios es bueno, maravilloso.
0: Gloria al Señor.
1: Y para ver si me puedes complacer con este canto, La visión de Lali Torres. Soy Dinora de Paso Canoas. Dios te bendiga, te lleve con bien a tu casa, bendiga a toda tu familia y protección divina de Dios, donde quiera que estés. Saludos y bendiciones.
0: Bendiciones, mi hermanita. Buenos días.
2: Buenos días, hermano Cristo, Cristian y personal de Faro del Caribe. Es para saludar a los hermanos de Hermanos Compartiendo a Cristo en Palmichal de Acosta, en Tabacha de Mora, Árbol de Vida, la iglesia Chiquiná del hermano Julio, y aquí en Cerbatana de Puriscal, Camino al Cielo, esas iglesitas, los hermanos que están escuchando, es la emisora de bendición, de parte de Abel Vargas, aquí en La Legua de Puriscal. Saludos para todos mis hermanos que me conocen y están escuchando esta maravillosa emisora que nos bendice.
0: Amén. Amén, mi hermano. Muchas bendiciones también para usted. Buenos días, María Aguirre de Puerto Jesús de Nicoya, dice bendiciones, reportando la sintonía. Amén, amén, amén. Buenos días.
3: Buenos días, Cristian. Un saludo para usted, para todos los que trabajan esforzadamente y con todo el amor del mundo del Faro del Caribe. También, Cristian, un saludo para mi iglesia de San Luis de Roxana de Guápiles. Le habla Coto Paniagua y aquí estamos haciéndole, Cristian, al café café, porque ya nos vamos a trabajar a cortar flores. Un saludo, mi amigo.
0: Amén.
3: Bendiciones, hermano.
0: Que Dios me lo bendiga, que el Señor los acompañe. Muchas bendiciones y buen provecho con el cafecito. Bendiciones, buenos días.
4: Buenos días, Cristian, a ustedes bendiciones. Mi nombre es Sonia Lobo Vega. Me reporto poco, pero escucho de 24 horas Faro del Caribe. Son de mucha bendición para mi vida y para muchos hermanos y hermanas. Y un saludo para todas las oyentes de Faro del Caribe, de los mañaneros y todos los programas de Faro del Caribe.
0: Amén, amén.
4: Bendiciones.
0: Amén. Muchas bendiciones, mi hermanita Sonia. Buenos días.
5: Hermanito, ¿cómo amaneció? Espero primeramente me haya amanecido bien, hermanito. Hermanito, ¿cómo hago para pedir una oración por mi hijo que está acá de 3 añitos, por mi salud, mi pareja, para que busquemos de Dios y especialmente él, que busque de Dios? Bendiciones, hermanito Cristian, me puede poner al empujón, siempre. Saludos a mi esposo, bendiciones. Cafecito, cafecito.
0: Eso, mi hermanita, que Dios me le bendiga grandemente. Ya el Señor está escuchando esas peticiones que hay en su corazón. Él conoce, el Señor conoce las peticiones que hay en nuestro corazón, inclusive hasta nuestros pensamientos, el Señor los conoce. Así que usted confíe que el Señor, mi hermanita, está haciendo la obra en su vida y en su familia. Son las 5:37 mañaneros, 5:37.

0: Amén. Amén, amén. Dios es fiel. Música de Víctor Zúñiga. Son las 5:41 mañaneros. Vamos con los últimos saluditos del programa del día de hoy. Bendiciones.
1: Hola, hermano Tefaro, que Dios me los bendiga en esta mañana. Todos los mañaneros, espero ahí escuchas. Quiero saludar a mi esposita Giselle, que ya está haciendo el desayuno, que ya. Quiero saludar a mi hijo Joan, que va para el trabajo, a mi hija Katie, que va para la universidad. Quiero saludar muy especial a mi vecino Toño, que Dios me lo bendiga. Y pidiendo a Dios por mi hermanita Carmen para que la operen pronto. En el nombre de Jesús, ojalá que se recupere pronto y que la puedan operar, que está internadita. Mucha bendición para ella. Bendiciones, soy Heiner de aquí de Concepción de Pérez Celedón. Bendiciones, bendiciones, mañaneros. Café, café.
0: Amén, mi hermanito, muchas bendiciones. Buenos días.
2: Muy buenos días, mi hermano de Fabio Caribe. Cristian Ortiz, William Díaz, reportando sintonía aquí desde San Ramón Sur, Pérez León, laborando para la gloria de Dios y para bendecir a todos aquellos que laboran en Faro del Caribe, a los que no es de Jesucristo, los taxistas de la bendición, a mi hermana Gladys Casanova Moreno, a Otto Najarro y a todos los que somos bendecidos por medio de esta misión a Faro del Caribe. Un saludo muy especial para mi tía Luz en Sonora de Buenos Aires, para Cacho Tellini en Alerilla de San Pedro, para Oli y su esposa Rocío en San Pedrito Cajón, para Yolandita Rodríguez y su esposo Ronald en Las Brisas, para Estercita Mena, para Gilberto Chacón, para Luis Navarro, para Ana Cuña y a mi padre Carlos Díaz Mora y María Isabel Madrid Mena en La Bonita de Pérez de León, y a todos aquellos que somos bendecidos por medio de esta preciosa misora. Bendiciones, amén. Mi hermano Cristian, William Díaz.
0: Eso, mi hermano William, muchas bendiciones. Buenos días, bendiciones para todos. Soy Zulay de Ciruelas. Para mandar un saludo a mi hermano Carlos que está escuchando, dice, y si me pueden complacer, bueno, aquí nos piden una canción. Bendiciones, mi hermanita Zulay, saludos para su hermano Carlos también, muchas bendiciones, muy buenos días.
3: Buenos días, hermano Cristian, nombre Miguel Chavarría de Nicaragua. Un saludo a todos los mañaneros, que este día esté lleno de muchas bendiciones, y el favor de Dios los acompañe en cada momento de su vida. Un saludo a todos los oyentes de Faro del Caribe, Otto Najarro, Salvador Ureña y a todos los que más frecuentan la radio. Saludándolos a todos, ¿verdad? Que tengan un excelente día. Un fuerte abrazo de Nicaragua, Miguel Chavarría.
0: Amén. Bendiciones, mi hermano Miguel. Llegamos a las 5:44 mañaneros. 5:44.
4: Café, café, café.

0: prosperidad.
1: Bueno, el saludo muy especial para todos los mañaneros y mañaneras que hoy están de manteles largos. Un fuerte abrazo a distancia. Muchísimas felicidades.

Las 5:53 de la mañana, y así llegamos al final del programa del día de hoy. La invitación para que se quede con nosotros, ya viene el programa Nuevo Día. Bendiciones.

0: Hasta aquí el programa de hoy. 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Bendiciones, hasta la próxima.
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5: 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Isaías capítulo 40, versículo 8. 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
7: Son las 6.
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0: Que Dios bendiga su vida de manera muy especial en esta linda mañana, mi hermano, mi hermana. Somos Faro del Caribe y estamos en una nueva emisión de este su programa Nuevo Día. Emisión correspondiente a hoy, miércoles 23 de septiembre de el 2026. Una mañana preciosísima, cielos despejados, bastante soleadito en este momento. En fin, el día que Dios ha creado, el día que Dios ha hecho, para como escrito está, nos gocemos y alegremos en el Dios de nuestra salvación. Así que, como lo decimos reiteradamente, adelante mi hermano, mi hermana, que usted no está solo, sola, sino que el Señor está con y por nosotros. En cabina principal, nuestro compañero, amigo y hermano Francisco Solera Cerdas, a quien como siempre bendecimos y damos una cordial bienvenida.
1: Muchas gracias, mi estimado Pastor Oscar Céspedes Murillo. Los buenos días al Pastor José Cambronero Venegas, que nos acompaña los días miércoles. Y para nuestro compañero Cristian Ortiz García, que ya se retira para ir a descansar a su casita. Un feliz descanso para él, que Dios me lo bendiga. Lo acompañe, regreso a casita. Y el saludo para todos nuestros oyentes, de manera muy especial, que siempre están disfrutando de la promoción de Faro del Caribe. Les saludamos en esta mañana, que Dios les bendiga a cada uno de mis hermanos. Muchas bendiciones.
0: Excelente. Bueno, y bien lo decía nuestro compañero Francisco Solera, me acompaña en esta mañana mi hermano, amigo, compañero y además consiervo, Pastor José Cambronero Venegas, a quien también damos una cordial bienvenida.
2: Buenos días, Pastor, muy buenos días también para mi hermano Francisco Solera, y toda la gloria para Dios. Un saludo para usted, mi hermano, mi hermana, y saber que estamos muy agradecidos con el Señor por muchas cosas, y bueno, vamos a tener ese lindo tiempo de oración.
0: Iniciamos con un breve tiempo de oración, como lo decimos cada mañana, mi hermano, mi hermana, y igual le invitamos para que, si usted puede tomar este tiempito, este minutito, lo haga, se una con nosotros y que juntos podamos venir ante el trono de la gracia de nuestro Dios.

Padre Celestial, te damos gracias esta linda mañana. Nosotros llegamos hasta ese trono creyendo y dándote la gloria. Hoy, Señor, pedimos que tu misericordia se manifieste en nosotros, que nos ayudes, que tengamos un día especial, Señor, solo porque tú quieres bendecirnos y llevarnos por caminos deleitosos, por bendición, Señor. También hoy, Señor, rogamos que puedas bendecir a aquellas personas, Señor, que hoy te ofrecen el corazón, que hoy caminan contigo, que hoy tienen fe, que hoy tienen esperanza, que hoy tienen toda la seguridad de que todo les va a salir bien porque tú estás primero en nuestras vidas. Tú vas de primero porque hoy amanecimos y te dimos la gloria, te dimos el honor, te dimos la alabanza. Y creemos, Señor, que aquellos que tienen complicaciones de salud van a salir adelante. Los que tienen una cirugía en algún hospital, aquellas personas, Señor, que tal vez están con situaciones de ahogamiento ahí, de asma, de cualquier problema, cáncer o situaciones, Señor, que se presentan ahí en las vidas de ellos. Que tu gracia, Señor, les bendiga, que tu amor pueda fortalecerlos y que ellos con todo el crecimiento espiritual que han tenido durante la vida puedan manifestar esa quietud y esa tranquilidad en medio de la situación difícil. Padre, gracias te damos por la fortaleza que nos das a cada uno de nosotros para en el momento de dificultad nosotros mantenernos quietos y darte la honra que tú mereces. Gracias por este día y por la fe que tú nos das a cada uno de nosotros y las personas que se van a parar duro en este día para glorificarte y para darte la honra y el honor. Gracias, Señor, en el nombre de nuestro Señor Jesucristo. Amén y amén.

0: Continuamos con su programa Nuevo Día y venimos ahora al tiempo de la lectura bíblica y nuestro compañero Francisco Solera nos da los detalles.
1: Con mucho gusto, mi estimado pastor, para el día de hoy vamos ya por el capítulo número 48. Vamos a verificar por aquí para el día de hoy, miércoles 23, capítulo 48, ya en la recta final de este libro de Jeremías. Es un poquito larga la lectura bíblica, por cierto, dura 10 minutos con 28 segundos. Luego escucharemos un tema interpretado por Alín Barros con la canción Aclamad al Señor, que dura 3 minutos con 53 segundos. Estaremos regresando un aproximado de unos 14 minutos y medio.
0: Excelente, nos vamos entonces, mi hermano, mi hermana, a escuchar la lectura bíblica y este lindo canto, y en este estimado de tiempo estamos de regreso.
1: Antes de escuchar la lectura bíblica, les informo la hora.
0: Por favor, si es tan amable.
1: Mucho gusto. Son las 6 de la mañana, 8 minutos, en su espacio
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1: Jeremías, capítulo 48. Profecía sobre Moab.
2: Acerca de Moab, así ha dicho Jehová de los ejércitos, Dios de Israel. ¡Ay de Nebo! Porque fue destruida y avergonzada. Kiriataim fue tomada, fue confundida Misgab y desmayó. No se alabará ya más Moab. En Esbón maquinaron mal contra ella, diciendo, venid y quitémosla de entre las naciones. También tú, Madmena, serás cortada. Espada irá en pos de ti. Voz de clamor de Horonaim, destrucción y gran quebrantamiento. Moab fue quebrantada. Hicieron que se oyese el clamor de sus pequeños. Porque a la subida del Luit, con llanto subirá el que llora. Porque a la bajada de Horonaim, los enemigos oyeron clamor de quebranto. Huid, salvad vuestra vida y sed como retama en el desierto. Pues por cuanto confiaste en tus bienes y en tus tesoros, tú también serás tomada. Y Quemos será llevado en cautiverio, sus sacerdotes y sus príncipes juntamente. Y vendrá destruidor a cada una de las ciudades, y ninguna ciudad escapará. Se arruinará también el valle, y será destruida la llanura, como ha dicho Jehová. Dad alas a Moab, para que se vaya volando, pues serán desiertas sus ciudades hasta no quedar en ellas morador. Maldito el que hiciere indolentemente la obra de Jehová, y maldito el que detuviere de la sangre su espada. Quieto estuvo Moab desde su juventud, y sobre su sedimento ha estado reposado, y no fue vaciado de vasija en vasija, ni nunca estuvo en cautiverio. Por tanto, quedó su sabor en él, y su olor no se ha cambiado. Por eso vienen días, ha dicho Jehová, en que yo le enviaré trasvasadores que le trasvasarán, y vaciarán sus vasijas y romperán sus odres. Y se avergonzará Moab de Quemos, como la casa de Israel se avergonzó de Betel, su confianza. ¿Cómo pues diréis, somos hombres valientes y robustos para la guerra? Destruido fue Moab, y sus ciudades asoladas, y sus jóvenes escogidos descendieron al degolladero. Ha dicho el rey, cuyo nombre es Jehová de los ejércitos. Cercano está

Gloria, siéntate en tierra seca, moradora hija de Dibón, porque el destruidor de Moab subió contra ti, destruyó tus fortalezas. Párate en el camino y mira, oh moradora de Aroer, pregunta a la que va huyendo y a la que escapó. Dile, ¿qué ha acontecido? Se avergonzó Moab porque fue quebrantado. Lamentad y clamad. Anunciad en Arnón que Moab es destruido. Vino juicio sobre la tierra de la llanura, sobre Olón, sobre Jahasa, sobre Mefaat, sobre Dibón, sobre Nebo, sobre Bet-Diblataim, sobre Kiriataim, sobre Bet-Gamul, sobre Bet-Meón, sobre Keriot, sobre Bosra, y sobre todas las ciudades de tierra de Moab, las de lejos y las de cerca. Cortado es el poder de Moab, y su brazo quebrantado, dice Jehová. Embriagadle, porque contra Jehová se engrandeció. Y revuélquese Moab sobre su vómito, y sea también él por motivo de escarnio. ¿Y no te fue a ti Israel por motivo de escarnio, como si lo tomaran entre ladrones? Porque cuando de él hablaste, tú te has burlado. Abandonad las ciudades y habitad en peñascos, oh moradores de Moab, y sed como la paloma que ha cenido en la boca de la caverna. Hemos oído la soberbia de Moab, que es muy soberbio, arrogante, orgulloso, altivo y altanero de corazón. Yo conozco, dice Jehová, su cólera, pero no tendrá efecto. Sus jactancias no le aprovecharán. Por tanto, yo aullaré sobre Moab. Sobre todo Moab haré clamor, y sobre los hombres de Kirares gemiré. Con llanto de Jazer lloraré por ti, oh vid de Sibma. Tus sarmientos pasaron el mar, llegaron hasta el mar de Jazer. Sobre tu cosecha y sobre tu vendimia vino el destruidor. Y será cortada la alegría y el regocijo de los campos fértiles de la tierra de Moab, y de los lagares haré que falte el vino. No pisarán con canción. La canción no será canción. El clamor de Esbón llega hasta Eleale, hasta Jahasa, dieron su voz. Desde Zoar hasta Horonaim, becerra de 3 años, porque también las aguas de Ninrim serán destruidas. Y exterminaré de Moab, dice Jehová, a quien sacrifique sobre los lugares altos y a quien ofrezca incienso a sus dioses. Por tanto, mi corazón resonará como flautas por causa de Moab. Asimismo, resonará mi corazón a modo de flautas por los hombres de Kirares, porque perecieron las riquezas que habían hecho. Porque toda cabeza será rapada y toda barba raída, sobre toda mano habrá rasguños y cilicio sobre todo lomo. Sobre todos los terrados de Moab y en sus calles, todo él será llanto, porque yo quebranté a Moab como a vasija que no agrada, dice Jehová. Lamentad, cómo ha sido quebrantado, cómo volvió la espalda Moab y fue avergonzado. Fue Moab objeto de escarnio y de espanto a todos los que están en sus alrededores. Porque así ha dicho Jehová: he aquí que como águila volará, y extenderá sus alas contra Moab. Tomadas serán las ciudades, y tomadas serán las fortalezas. Y será aquel día el corazón de los valientes de Moab, como el corazón de mujer en angustia. Y Moab será destruido hasta dejar de ser pueblo, porque se engrandeció contra Jehová.

0: Miedo y hoyo y lazo contra ti, oh morador de Moab, dice Jehová. El que huyere del miedo caerá en el hoyo, y el que saliere del hoyo será preso en el lazo. Porque yo traeré sobre él, sobre Moab, el año de su castigo, dice Jehová. A la sombra de Esbón se pararon sin fuerzas los que huían. Mas salió fuego de Esbón y llama de en medio de Seón, y quemó el rincón de Moab y la coronilla de los hijos revoltosos. ¡Ay de ti, Moab! Pereció el pueblo de Quemos, porque tus hijos fueron puestos presos para cautividad y tus hijas para cautiverio. Pero haré volver a los cautivos de Moab en lo postrero de los tiempos, dice Jehová. Hasta aquí es el juicio de Moab.
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0: 6:23, continuamos con su programa Nuevo Día. Gracias, mi hermano, mi hermana, por permanecer en nuestra sintonía, y a usted que lo hace quizás ahorita en este preciso instante, bienvenido, bienvenida, e igualmente gracias. Venimos con el tiempo de la reflexión de la palabra de Dios, y queremos tocar un tema alusivo a este mes de septiembre, que bueno, dicho sea de paso, todavía no termina, y que por lo menos aquí en nuestro país, Costa Rica, y creo que parte de Centroamérica, celebramos la independencia o la libertad. Se le ha denominado el mes de las fiestas patrias, el mes de la libertad, y gloria a Dios porque qué lindo y qué bendición. Pero hoy queremos hablar, mi hermano, mi hermana, y hemos titulado esta reflexión La bendición de la verdadera libertad. Ojo, esa palabra verdadera. Y vamos a estar en la carta a los Gálatas en el capítulo 5 y leyendo del versículo 1 al versículo 9 para desarrollar este lindo tema, de verdad, que nos atañe mayormente a nosotros los cristianos, los hijos de Dios, y bueno, y a todo aquel que en cualquier momento quiera también abrir su corazón para que Jesús sea el Señor de su vida. Pastor
1: así
0: José.
1: Así es, pastor. Dice: estad pues firmes en la libertad con que Cristo nos hizo libres, y no estéis otra vez sujetos al yugo de esclavitud. He aquí yo, Pablo, os digo que si os circuncidáis, de nada os aprovechará Cristo. Y otra vez testifico a todo hombre que se circuncida, que está obligado a guardar toda la ley. De cierto os desligasteis, los que por la ley os justificáis, de la gracia habéis caído. Pues nosotros por el Espíritu aguardamos por fe la esperanza de la justicia. Porque en Cristo Jesús ni la circuncisión vale algo, ni la incircuncisión, sino la fe que obra por el amor. Vosotros corríais bien. ¿Quién os estorbó para no obedecer a la verdad? Esta persuasión no procede de aquel que os llama. Un poco de levadura leuda toda la masa.
0: Muchísimas gracias, Pastor José. Y bueno, para entrar en materia, hermano, hermana, y ponerlo en la perspectiva correcta, nuevamente lo digo, tenemos que ver y respetar mucho el contexto. Y aquí en este caso, Pablo le está hablando a los cristianos de Galacia, o a los Gálatas, como bien lo dice la carta, porque había un grupo llamado, conocido como los judaizantes. Y el texto es muy claro, muy específico, y en eso vamos a ser también nosotros claros. Pablo aquí estaba advirtiendo a los Gálatas en cuanto a este tema de la circuncisión, algo en lo que insistían mucho los judaizantes, y que Pablo les hace ver que en realidad ya ellos, teniendo a Cristo, no necesitaban o no tenían que pasar por aquel rito, obviamente, especialmente los varones. Y en algún momento incluso Pablo les dice que ellos lo que tenían que circuncidarse era el corazón, o sea, sacar todo aquello malo, todo aquello pecaminoso que había en el corazón, que esa era la circuncisión que sí valía para Dios, diciéndolo de esta forma, parafraseándolo, y no en lo que insistían los judaizantes. Y entonces, por eso dice nuevamente, y aquí está la clave, Pastor José, en el versículo 1 creo que lo dice muy claro, hermano, hermana. Ojo, dice: estad pues firmes en la libertad. Y esta frase yo creo que es la columna vertebral de esto. Oiga, en la libertad con que Cristo nos hizo libres. O sea, estaba refiriéndose a la libertad espiritual, a la libertad del alma, a la libertad del corazón. Porque, digámoslo así, Pastor José, ellos eran libres en el sentido de que no estaban en una cárcel, de que gozaban de algunos beneficios, como si lo trajésemos al contexto nuestro hoy usted ve mucha gente que anda en las calles, aquí hay libertad de movimiento. hay libertad de expresión, a pesar de que ahorita uno escucha ahí muchas cosas, pero no nos vamos a desviar en eso. Libertad de culto, dichosamente, y un montón de libertades, hablando en plural. Pero cuánta gente, mi hermano, mi hermana, y quizás yo sé que no suena bonito, Pastor José, es libre en esos sentidos o en esos aspectos, pero vive prisionera, por ejemplo, del alcohol, prisionera de vicios, gente que vive prisionera de odio, de rencor, wow, y sin embargo son libres, ojo, y no lo digo irónicamente, libres precisamente por eso, porque no están en una celda, en una cárcel de barrotes, andan ahí libremente por la vida, pero sin embargo son esclavos, son presos, no han conocido esta verdadera libertad.
1: Sí, están casi como encarcelados, aunque usted los ve caminando por ahí, pero la situación de ellos es bien difícil porque andan pensando en otras cosas, ¿verdad? No están ubicados y lo lindo aquí sería que todas las personas nos ubicáramos para meternos en el paquete. Ya nosotros, Dios nos ha ayudado y ya vamos caminando por ese camino, pero hay mucha gente que no, que totalmente están desviados. ¿Por qué? Porque el mundo los absorbe, la carne, el diablo. Y yo sé que para ser verdaderamente libres, como hemos dicho, tenemos que darle lugar a la palabra de Dios, ¿verdad? A Cristo, para que nos pueda libertar de esa esclavitud, porque hay que ver que cuando una persona, su mente está totalmente conectada con otros asuntos que no son espirituales, lógicamente están perdidos del rumbo, de la dirección que el Señor quiere para ellos, de lo verdadero, de lo correcto. Y Pablo usó términos muy, muy bonitos para aquellos que están en Cristo, pero que sus mentes hay veces se les pierde. Entonces les dijo que pensaran en lo correcto, en lo justo, en lo puro, pero estas personas todavía no han sido libertadas, porque aunque, como dice usted, andan libres en la calle, pero andan en otras, ¿verdad?
0: Es que nuevamente yo creo que el énfasis que Pablo hace, y la Biblia lo dice claramente, y lo vuelvo a leer, dice: estad pues firmes en la libertad con que Cristo, esta expresión, hermano, hermana, es la que cambia todo, con que Cristo nos hizo libres. O sea, entonces Pablo está hablando de otro tipo de libertad, voy a decirlo así, de una libertad más alta, más elevada, más poderosa, más maravillosa. Porque, ok, no podemos negar, Pastor José, en el ámbito de lo natural, que ser nosotros libres en estos otros ámbitos que hablábamos es una bendición. El que por alguna razón, escúcheme bien, mi hermano, mi hermana, así sea una hora, Pastor José, yo no sé en el caso suyo, pero el que por lo menos por una hora, mi hermano, mi hermana, ha estado privado de libertad, porque es que vea el término, vea el término, y aquí se usa en el sentido natural o de nuestras leyes o de nuestras autoridades. ¿Qué es privado de libertad? De obviamente que está ahí encerrado en una celda, en una cárcel. Inclusive cuando se da esa medida que pasa aquí en nuestro país, y yo no sé en otros países, que creo que también, cuando le dicen a usted la famosa casa por cárcel, vea qué tremendo. Sí. Porque usted puede estar en su propia casa, pero bajo estos términos está encarcelado. La casa misma está haciendo el papel de cárcel, en estos términos. Pero ok, nuevamente, gente hoy camina libremente, sí, hay que decirlo, van, hacen, deshacen. Y de hecho era una de las frases, Pastor José, digo era porque uno la usaba mucho. Ah, no, es que yo soy libre de hacer lo que a mí me da la gana, así, en buen español. A mí nadie tiene que decirme qué haga, qué no haga, con quién ande, con quién no ande, en qué gasto mi plata. Bueno, yo lo hacía, yo decía mucho eso, porque yo soy libre, a mí nadie me manda. ¡Wow! ¡Bárbaro! Soy libre. Por eso, pero Uno se debe hacer la pregunta, ¿de verdad era libre? No, era esclavo. Esclavo de ese tipo de cosas, esclavo, bueno, en mi caso lo he dicho otras veces, de alcohol, de drogas, de otros tal vez de otras cosas, pero volvemos, cuando venimos aquí, la verdadera libertad la encontramos solamente en Cristo y en su palabra.
1: Y a mí nadie me manda, y lo manda, hay veces el alcohol, las drogas, la fornicación, lo manda el adulterio,
0: sí,
1: lo manda todo
0: ese montón
1: esas,
0: de prácticas.
1: Todo ese montón de cosas, y que dice que es libre, y que se manda solo.
0: Bueno, sí. Excelente. Entonces, ese comentario.
1: Estamos tratando de ayudar de darle una dirección a las personas que nos están sintonizando para que verdaderamente seamos libres. Tal vez usted no tenga pegas tan grandes como la gente que todavía no conoce a Dios, pero puede tener una pega todavía. Puede haber un pecado por ahí que lo está esclavizando.
0: No, y es que, de hecho, Pastor José, yo aquí quiero plantear una pregunta con todo respeto, y lo he hecho en la congregación porque... De hecho, nosotros estamos tratando este tema todo este mes. Nosotros lo denominamos en la congregación, lo digo así, el mes de la verdadera libertad, la libertad en Cristo. Entonces, todos los mensajes han ido direccionados a eso. Y entonces, Pastor José, ¿por qué no nosotros mismos? Hagámonos de verdad, hermano, y con todo el corazón la pregunta. ¿Seré yo verdaderamente libre? Y estoy hablándole a cristianos.
1: Exacto.
0: Estoy hablándole a cristianos. ¿Seré yo verdaderamente libre? Porque podría ser que tengamos tal vez hábitos, Pastor José, que no le agradan a Dios.
1: Sí, correcto.
0: Prácticas que no le agradan a Dios. Por ejemplo, y uno se da cuenta, y con esto, hermano, hermana, estamos hablándole a pueblo maduro. No nos vayan a malentender o a malinterpretar. Pero, por ejemplo, Pastor, yo conozco cristianos que todavía siguen, tomándose sus traguitos, participando de diferentes cosas que obviamente no son buenas. Entonces, ¿serán libres? Ahí es donde yo quiero, hermano, hermana, que nos hagamos la pregunta. ¿Soy de verdad libre a la luz de esto que estamos hablando y predicando? No de esas otras libertades naturales que ya hemos hablado. Pero bueno, vamos a ir un canto y en breve estamos de regreso para continuar ampliando este hermoso tema.

0: El título de la canción se llama Vacío, en la voz de Estuardo Mesa. Las 6:39, gracias por continuar, bueno ya 6:40 más bien, el tiempo sigue avanzando. Les saludamos, les agradecemos por continuar con nosotros, para usted que está a través de la 97.1, a través de la 1080, a través de nuestra página en internet www.farecaribe.org y para usted que está a través de las redes sociales, a través de nuestro Facebook. Les saludamos, gracias a todos ahí por mantenerse con nosotros. Una cantidad de hermanos ahí que siempre están con nosotros, compartiendo. Mi estimado Giovanni Picado, un fiel oyente de Faro del Caribe, ahí les saludamos. A mi estimado Irene Díaz, bendiciones pastores, muy buena la palabra. Gisi Salas, estoy en sintonía de Nuevo Día, en la casa de mi madre hermosa, bendiciones desde Atillo 1. Así que les saludamos, gracias por estar con nosotros. Saludos ahí para Leoni Quiroz, desde los Estados Unidos, Oscar Valerín, un fiel oyente, Ligia Valverde, gracias también por estar con nosotros, y algunos hermanos que nos presentan su petición de oración. Ahí desde Sarapiquí nos reportan la sintonía, la hermana Hilda Obando, les saludamos, Flori Alvarado, gracias también por estar con nosotros. Mi hermano Fernando Vicente, le saludamos desde Atenas, gracias ahí, bendiciones para el bello país de Costa Rica, dice ahí, salud desde Atenas, dice mi estimado Fernando Vicente, Dios te bendiga en esta mañana. Usted puede observar en el video al pastor Oscar Céspedes Murillo y al pastor José Cambronero Venegas. Continúan con el programa Nuevo Día, 6:41.
1: Muchísimas gracias nuevamente, compañero Francisco, y de verdad, y no nos vamos a cansar nunca de agradecerle a toda nuestra amable audiencia, en general, tanto dentro como fuera de nuestras fronteras. Continuamos con este tema que deseamos, mi hermano, mi hermana, de verdad, sea de mucha edificación y bendición, tanto para nosotros, claro que sí, como para ustedes también. Y nuevamente, pastor José, hablábamos mientras estaba el canto, hermano, hermana, qué terrible, y yo voy a hablar por mí, y quizá José también pues tenga su experiencia. Pastor José, antes de que Cristo viniera a mi vida, yo es que por eso uno habla con propiedad, con fundamento. Yo me creía libre, y ojo, no me voy a contradecir, y quiero que me entienda mi hermano, mi hermana. Lo era, pero en este contexto del que hablábamos anteriormente. Porque sí, sí es libertad, claro. Natural, y gozábamos de eso, de que podíamos desplazarnos, de ok, pero sin embargo, pastor José, yo vivía preso en el alcoholismo, preso. Ahora hay gente que diga, bueno, pastor, yo al menos no, yo nunca ni tomé ni fumé, ok, pero quizás eras preso de otro montón de cosas. Si nos pusiésemos a ver, tipos de cárceles, obviamente espirituales, pastor. Bueno, hay cualquier cantidad, decía un amigo, de todo color, sabor y tamaño. Hay gente, por ejemplo, que vive en una cárcel, por ejemplo, de odio. El odio es una cárcel terrible. La falta de perdón, claro que es una cárcel. Hay gente que dice, bueno, yo soy libre, y tiene el corazón lleno de rencor, de resentimiento, créalo o no, mi hermano, mi hermana, esos son cárceles.
2: Claro, la falta de sabiduría también, ¿verdad? Cuando Dios quiere darle sabiduría a una persona o a nosotros, y nosotros cerramos esa parte y nos quedamos ahí complaciéndonos de la manera que hemos sido y no cambiamos tal actitud, entonces yo pienso que cada día podemos ser mejores. Es que ese es el deseo de Dios, que mejoremos cada día, que conozcamos más esta palabra para poder ser libres. Pero usted lo decía, no, es totalmente cierto. Vea, el que, digamos, no le gusta el licor, ni las drogas, ni ninguna otra cosa, pues tiene otras cosas que el mundo le ofrece, porque es que el mundo le tira por todo lado a usted. Si no es una cosa, si no es supuestamente una alegría que le produce, qué sé yo, lo que es el ciclismo o eso, después lo esclaviza porque usted no puede ir a la iglesia. Un día, digamos que conoció al Señor y ya estaba involucrado en ciertos aspectos de eso, ¿verdad? Entonces, salir de ahí para decir que había ido a un culto o otras cosas, ¿verdad? otros vicios que la gente, siempre tiene, porque venir a Cristo y estar totalmente libre en Cristo no es fácil. Van a tener que pasar muchos años de veras siendo libertados para que Cristo nos dé una verdadera libertad.
1: Perdón, Pastor José, sí, claro. hay hábitos, hay prácticas, sí. Hay conductas que se convierten en cárceles.
2: Claro, definitivamente. Por eso dice que en Proverbios 1:7 que el principio de la sabiduría es el temor de Dios. Y cuando se pierde el temor o simplemente, como decía usted, Pastor, ahora, si asiste a una iglesia, pero no hay cambios, no hay deseos de superación, entonces siguen las personas esclavizadas.
1: Es que exactamente, y tal vez hermano, hermana, este es un punto álgido, pero hay que decirlo, uh-huh. El que una persona vaya a un templo o el que sea parte de una congregación, Pastor José, yo sé que es algo delicado, pero hay que decirlo, si sigue practicando, Pastor José, ciertas conductas, ciertos hábitos, ciertos comportamientos, ¿qué significa? Que no es libre, que no es libre. Citábamos ahora, hermano, y wow, es que hay datos que son escalofriantes de situaciones, por ejemplo, en otros países donde incluso, yo sé que es un tema muy, muy delicado, claro que sí, hay que tener mucho cuidado, pero son públicos, son datos ya públicos que incluso le han dado la vuelta al mundo, mayormente Estados Unidos, donde se han hecho, hay estadísticas. De pastores, oiga, no es de miembros de iglesia, de pastores que han sido encontrados o descubiertos con prácticas terribles por un tema de prudencia, no lo vamos a decir aquí abiertamente, pero usted puede investigar hoy con el tema de las redes y todo eso, que sí hay que tener cuidado, claro que sí, pero ya comprobado fidedignamente y uno dice, wow, y son pastores. Entonces, por eso es que tocamos este tipo de temas. Y aquí quizás hagámonos nosotros mismos la pregunta, y lo decíamos ahora. ¿Soy yo verdaderamente libre? ¿Estoy viviendo yo la verdadera libertad en Cristo? Porque, repito, si estoy con diferentes prácticas, hábitos o conductas que son contrarias a la palabra de Dios, por ejemplo, Pastor José, y es que otra vez, la mentira es una cárcel.
2: Claro.
1: La mentira es una cárcel y como cristianos nosotros no debemos de practicar la mentira. Y ahí podríamos nuevamente seguir citando, pero vamos a avanzar con el pasaje y respetando siempre el contexto. Dice en el versículo 3 de Gálatas 5, y otra vez testifico a todo hombre que se circuncida, porque ese era el tema central de Pablo, que está obligado, oiga, a guardar toda la ley. Pero vea lo que dice el 4, de Cristo os desligasteis. Los que por la ley os justificáis, de la gracia habéis caído. Y en el 5 dice, pues nosotros por el Espíritu, mayúscula, por el Espíritu Santo, aguardamos por fe la esperanza de la justicia. Como diciendo, ya no es por ley, obviamente, ahora es por fe. Y en el 6 dice, porque en Cristo Jesús, oiga qué tremendo, hermano, ni la circuncisión vale algo, ni la incircuncisión, sino la fe que obra por el amor. Y en el 7 les dice algo que es fuerte. Vosotros corríais bien. Ojo la pregunta. ¿Quién os estorbó para no obedecer a la verdad? O sea, ya habían conocido el evangelio, pero seguían con este tema. Entonces, ¿qué es lo que parafraseando Pablo les estaba diciendo? Es que ustedes ya eran libres, se están volviendo a esclavizar a algo que no tienen que hacerlo, a un ritual, como era el tema de la circuncisión.
2: Así es. Wow. ¿Quién os estorbó? ¿Quién será? ¿Quién será ese, verdad?
1: ¿Quién será?
2: Pero no culpemos solo a Satanás, muchas veces.
1: No, obviamente no.
2: Muchas veces somos nosotros, ¿verdad? Los culpables, y claro, queremos muy fácil culpar al diablo. Y es que aquí, que la carne, y yo sé, y otras cosas. Pero cuando Cristo quiere que seamos libres, es libres para amar, libres para ser amados, libres para llevar a otros a esa libertad con que Cristo nos hizo libres. Pero también, pastor, usted lo dijo ahora. Si estos pastores, si esos pastores que son pastores, han caído en cosas semejantes, ¿cómo estará la iglesia que no tiene, digamos, ningún propósito, que nada más, digamos, una persona que no ni siquiera quiere servir, ni siquiera quiere tener un liderazgo bastante saludable, por decirlo así, haciendo las cosas bastante bien? ¿Por qué no? Muchas veces alguien sirve ahí como por aparentar nada más, pero que de veras la libertad que nosotros tengamos, ojalá que fuera una verdadera libertad, no hacerlo por hacerlo, sino que le demostremos a Dios un poquito. Ah, es que usted sí sea bárbaro. No, para nada.
1: Usted sí es carga.
2: No, aquí el carga es Cristo.
1: Es el único. Todos estamos en el proceso, y este proceso, decía alguien ahí, no se termina hasta que se termina. Yo sé que es un juego de palabras, pero es la realidad. ¿Por qué? Porque seguimos aprendiendo, seguimos creciendo, y eso es interminable, hermano. Eso es hasta el último de nuestros días. El que crea que ya tocó techo, como decimos coloquialmente, está muy equivocado, con todo respeto, porque en esto seguimos aprendiendo. ¿Por qué? Porque igual seguimos errando, seguimos fallando, parte de esta naturaleza humana, y no es que estamos justificando nada, ojo, no, tengamos mucho cuidado. Pero, ¿qué es lo bonito? Que siempre en el camino se puede corregir, siempre en el camino se puede rectificar. Gente dice, es que es de humanos errar. Claro que es de humanos errar, es de humanos equivocarse, pero es de humanos también tener la altura para reconocer y aceptar que me he equivocado, que necesito corrección, que necesito consejo, que necesito dirección, que necesito guianza. Y por aquí era algo de lo que Pablo estaba haciendo con los Gálatas. Pablo los está corrigiendo, Pablo, ok, ¿por qué no los está exhortando? Porque vea lo que dice en el versículo 7 nuevamente: vosotros corríais bien. ¿Quién os estorbó para no obedecer a la verdad? Y en el 8 lo termina de reafirmar, dice, esta persuasión no procede de aquel que os llama. O sea, esto no puede venir de Cristo, esto no viene de Dios, esto venía de ese grupo nuevamente llamado los judaizantes, que querían distorsionar el evangelio. Entonces Pablo, como apóstol responsable, está previniendo, está advirtiendo a los gálatas de que no cayeran. Ok, ya ahí en el contexto, pero nuevamente traigámoslo a nosotros hoy, pastor José. Traigámoslo a nosotros hoy. Ok, aquí el Señor nos previene a nosotros de que como cristianos, hermano, hermana, nosotros no debemos, ojo, no debemos, no que no podemos, no debemos tener ciertas conductas, ciertos comportamientos, ciertos hábitos, porque son nocivos, no son del agrado de Dios.
2: Así es.
1: Y por ejemplo, vuelvo, citaba uno ahora, la mentira, ¿le agrada a Dios? No, es más bien la condena en la palabra. Entonces, si yo digo, soy cristiano, pero continuamente estoy mintiendo, de la verdad no está en mí. Muy duro, cualquiera irá, pero eso es lo que dice la Biblia, pastor José.
2: Sí, es que son muchísimas cosas, y para tener una verdadera libertad, podríamos decirlo aquí abiertamente, las personas deberíamos de tratar de corregir nuestra vida, no tratando de aparentar lo que no somos. Por ejemplo, una persona dice, ay, no, me encanta ese vehículo, ¿verdad? Y viene y se mete en un deudón por comprarse el chuzo, ¿verdad? Y después no, y tiene una dificultad, o la salud se le deteriora y ya no puede pagar y perdió todo lo que había dado. Entonces, yo pienso que es mejor ubicarnos. ¿Qué le parece si usted comienza a ahorrar, y si no ha comprado su casa, compra su casa primero, antes de comprar un carro? Ahora, yo sé que hay veces es necesario que sea un carrito un poco más cómodo para el trabajo y todo eso, pero yo pienso que hay otras decisiones en nuestra vida que se les da, por ejemplo, mucha gente le da prioridad a la ropa de marca, ¿verdad? Le da prioridad a las tenis de marca, le da prioridad a otras cosas, a meterse en deudas. Y Dios no quiere que las personas se metan en deudas si no van a ser responsables en pagar sus deudas.
1: No, y Pastor José, qué tremendo, porque en cierta forma, ojo, y digo esta palabra para explicarme, en cierta forma, en cierta medida, o en cierta manera, en algún momento la deuda, ojo hermano, hermana, la deuda se llega a convertir en una cárcel. La deuda se llega a convertir en una cárcel. Pero hablemos de ese tipo de deudas, tal vez, y yo sé que la palabra no va a sonar bonita, esas deudas irresponsables. Ajá, ¿por qué? Porque Pastor José, hay que ser muy honesto, cuando una persona, por ejemplo, saca un préstamo para comprar su casita, yo, por lo menos yo, y respeto otros criterios, yo no lo veo como deuda. ¿Por qué? Porque ¿quién, salvo gente ya muy adinerada, quién puede sacar, usted le va a decir a alguien ahorre 60 millones, durante cuántos años va a ahorrar una persona que tiene una entradita que no es muy buena para ahorrar 60 millones para comprar una casita humilde, ojo, porque ajá, sí, y ahora claro, una casa más o menos son 80, 90 millones, ok, pongámoslo en esos términos, o sea, no. Habrá quien sí tenga la capacidad, pero una gran mayoría no. Entonces tiene que recurrir a un préstamo, que al final de cuentas, ok, se convierte en una deuda. Pero voy a decirlo de esta forma, es una deuda razonable, es una deuda justificada. No aquel tipo de deudas tal vez que no valen la pena, que no llevan a la gente a nada bueno. No sé si me explico, ya el tiempo nos está ganando. Pero es diferente. Ahora, obviamente en el entendido de que usted le va a poder hacer frente a esa obligación que es para su casita. Ajá. Qué diferente. Entonces también hay que tener ese cuidado y no encasillar a todo mundo en este tipo de tema. Pero nuevamente, hermano, ya para ir aterrizando, la bendición de la verdadera libertad. Y vuelvo a leer lo que dice el versículo 1 y con esto vamos terminando. Estad pues firmes en la libertad con que Cristo, Pablo ahí lo hace claramente, con que Cristo nos hizo libres. Esa es la verdadera libertad. Y gloria a Dios una vez más por las otras libertades. Pero todas juntas no se comparan a la verdadera libertad, a la libertad que Cristo nos ha dado a todos nosotros. Terminamos acá esta emisión de este su programa Nuevo Día del día de hoy. Como siempre, agradecido de todo corazón primeramente con Dios y con cada uno de ustedes. Nos escuchamos Dios mediante mañana en punto a las 6 de la mañana en una nueva emisión de este su programa Nuevo Día. Bendiciones.
2: Así es, Pastor. Es nuestra responsabilidad mantener esa verdadera libertad. Que Dios les bendiga grandemente. Bendiciones.

0: buenos días. Que tengas muchas bendiciones en este nuevo día.
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4: Son las 7 en punto.
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0: Hola, hola a todos. Buenos días, mis amados oyentes, todo el cuerpo de Cristo, que siempre nos edificamos unos a otros en este su programa. Buenas noticias esta mañana. Les saluda el pastor Camareno. Qué bueno que estemos siempre juntos ahí en un punto de contacto con su receptor. Unos a través de la 97.1 el FM, otros a través de la 1080, la app de Faro del Caribe, la señal colgada en vivo del Facebook, en fin, la www.farocaribe.org, en la Real Audio. Todos y cada uno de los que están ahí, sean bienvenidos a su programa Buenas Noticias en esta mañana. Como todos los miércoles, me acompaña mi amado amigo, hermano, compañero de milicia, quien a su vez tiene la segunda parte de la enseñanza que iniciamos hace 15 días, recordándoles, no, agradeciéndoles a todos los que participaron la semana anterior de nuestra celebración. Qué lindo es saber que tenemos un pueblo unido para seguir sosteniendo este ministerio radial durante 78 años y seguimos adelante hasta que Cristo viene. Pastor Ronald, muy buenos días.
1: Buenos días, Pastor Juan. Buenos días a don Francisco Chico Solera y buenos días a toda la linda audiencia de Faro del Caribe. Me uno al agradecimiento a todos los que fueron partícipes de la celebración de la semana pasada. Así que muchas gracias por su aporte, por su bendición, por su oración. Seguimos adelante haciendo la obra del Señor en medio de tiempos interesantes, les llamo yo, ¿verdad? Pudiéramos decir difíciles, tiempos muy grotescos, muy convulsivos, pero en medio de todo eso nos damos cuenta que cada día está más cerca el retorno de Jesucristo por su iglesia, por usted y por mí. Bendito sea el nombre del Señor. Y que es tiempo de hacer riquezas que lleguen a la eternidad, que era el tema que estábamos tratando la semana antepasada. En primera instancia, mi amado y querido hermano, viendo la parte material, ¿verdad? Que bien aclaré hace 15 días de que el problema no es tener riquezas o tener bendiciones integrales en nuestra vida, sino que nada de eso van a llegar a la eternidad. Y estuvimos analizando una serie de pasajes como el de Lucas capítulo 12, versos 15 al 21, ¿verdad? La heredad del hombre rico, ¿se recuerdan? Estuvimos hablando acerca de las riquezas eternas, siendo ricos para con Dios, y nos dimos cuenta que las riquezas terrenales no sirven de nada en la eternidad. Así que, hermanos, si usted tiene la platica debajo del colchón o guardada por ahí, póngala a producir mejor, ¿verdad, pastor? Claro. Aleluya. Y si usted, por no quererse dar un gusto, guarda, aunque hago una observación, es bueno tener un ahorro cuando se puede hacer, ¿ok? Bendito sea el nombre del Señor. Entonces, riquezas terrenales no tienen ningún valor. Hablamos en Job también, ¿verdad? Bendito sea el nombre del Señor, de aquel hombre que hizo enramada, se acostó el rico, pero se acostó por última vez, y abrirá los ojos y no tendrá nada. Bendito sea el Señor. Entonces, es muy importante entender que todas las riquezas materiales tienen valor e importancia hasta el momento en que vemos el último suspiro, ¿verdad? Así que, y bueno, es que esa palabra suspiro, hace tiempo no como suspiros. ¿Te acuerdas los suspiros? Sí, claro, qué rico, ¿verdad?
0: Claro que sí.
1: Nos hacían mucho, antes en la casa nos hacían los suspiritos. Me dices este naranjo siempre con ganas de comer, ¿verdad? Aleluya. Entonces, seguimos hablando y hablamos del banquete también de un hombre que se vestía del lino y púrpura, ¿verdad? Que el rico, ¿verdad? Y el Lázaro también, que bueno, cuando murieron, pues uno llegó al seno de Abraham y el otro estaba en tormento en el Hades, ¿verdad? Y ahí se dio cuenta que todo lo que él había tenido en vida y todas las cenas y todas las fiestas que hacía, ese se no se limitaba en hacer pachangas todos los fines de semana. Entonces, cuando él mira lo que está sucediendo, se da cuenta de que todo aquello, aquel dinero, lo material que él tenía, toda aquella vida, todos aquellos trajes, pues no le sirvieron nada. Entonces el Señor le dice: ay, hijo, acuérdate que cuando usted estaba en la vida, en vida usted tenía muchos bienes, y Lázaro también tuvo males. Entonces Lázaro es aquí consolado, pero tú con todo lo que tenías aquí es atormentado. Entonces nadie lo ya volvió a llamar al hombre rico, sino al hombre atormentado. Bendito sea el nombre del Señor. Y entonces, ¿qué significaba? Que las riquezas de este mundo no son nada en la eternidad. Y es por eso entonces que la palabra del Señor, que nos declara que aquellas personas muchas veces que en este mundo reciben honra, que viven riquezas y no tienen humildad, ¿verdad? Y la sabiduría para comprender que necesitan de Dios, son como las bestias que perecen, ¿verdad? Y leímos el Salmo 49, verso 18 y 20, aleluya, y dice así, aunque mientras viva llame dichosa a su alma, y sea loado cuando prospere, está bien, entrará en la generación de sus padres, y nunca más verá la luz. El hombre que está en honra y no entiende, oiga qué interesante, el hombre que está en honra y no entiende, el hombre que posee todo, que lo tiene todo, que puede hacer todo, pero no lo entiende, y ese no entiende, mi amado hermano, es no entender cómo la búsqueda de Dios. Estaba analizando con mi esposa, ¿verdad? Cuando veo a la gente en la calle, ¿verdad? Y aún veo hermanos predicando en los parques y eso, y la gente como que no le importa, y ha oído mensajes, y le da lo mismo, siguiendo la corriente de este mundo. Entonces la escritura dice que es semejante a las bestias que perecen, porque las posesiones materiales no tienen ningún valor en la eternidad. El salmista nos dijo algo interesante en el Salmo 48. Entonces dice, usted no tema, no se ponga envidioso cuando enriquece a alguno, cuando aumenta la gloria de su casa, porque cuando muera no llevará nada, ni descenderá tras él su gloria. Hermano, es que, hermano, cuando estemos ahí, bendito sea el nombre, sembrados en la tierra, ¿verdad? Porque eso es como una siembra, ¿verdad? Que abona el terreno donde usted lo mete, mi hermano. Aleluya. Decía por ahí un panameño hace muchos años, ¿verdad? A mí cuando yo me muera, dice, que me entierren en el patio de la casa, dice. Eso fue lo que yo hice con mi mamá, dice. La enterró en el patio de la casa. Probablemente no sé cómo serán las leyes en Panamá con respecto a eso. Aquí en Costa Rica no se permite, ¿verdad? Bendito sea el Señor. Pero cuando muere, no se puede llevar nada, hermano. Y entonces, ahí hablamos un poquito, ¿verdad? Eso es así rápidamente, hermano. Las personas viven tan afanadas, trabajando para acumular posesiones materiales. Déjeme decirle, hay que trabajar, ¿ok? Y no es pecado que usted lo ponga a trabajar extra, ¿verdad? A mí cuando yo me convertí me decían, ¿para qué trabaja tantas extras? Dice, no, dice... No se quede. Me enseñaban así, yo decía, bueno, gracias a Dios que no hice caso, ¿verdad? Porque me hubieran echado. Pero no es así, ¿verdad? Pero, hermano, el afán sobre las cosas materiales, sobre lo terrenal, sobre lo natural, nos quita muchas veces el tiempo para buscar al Señor, ¿verdad? Y eso sucede. Y tristemente, cuando llega el último día de la vida, nos damos cuenta que es demasiado tarde. Porque esas posesiones para nada nos sirven en la eternidad. ¿Y qué leímos en Timoteo? En 1 Timoteo 6:6-7. Ganancia es la piedad acompañada de contentamiento. Porque nada hemos traído a este mundo y sin duda nada podremos sacar. Bendito sea el nombre del Señor. Así que esas no son riquezas que llegan a la eternidad. Y terminó eso para luego ya en el segundo segmento continuar con lo que sí lleva a la eternidad. Lo que sí son ganancias en la eternidad. Eclesiastés 5:15 le dimos, es que yo como salí del vientre de mi madre desnudo, así vuelvo. Yéndose tal como vino. Y nadie tiene de su trabajo, y nada tiene de su trabajo para llevar en su mano, hermanos. Así es, ¿verdad? Bendito sea el nombre del Señor. Y también rápidamente, también algo que nos afecta muchas veces son nuestras amistades y nuestros contactos de este mundo, que no pueden tener ninguna influencia en la eternidad. ¿Por qué? Porque la Escritura dice que los que confían en sus bienes y en la muchedumbre de sus riquezas se jactan. En Salmo 49:6-8. Pero ninguno de ellos podrá en manera alguna redimir al hermano. No, hermano, por más que el hermano camarero me quieran redimir a mí, ¿qué va? No va a poder, hermano. Por más que, y digamos que él es millonario, estoy profetizando, pastor. ¿Verdad? Y que él quiera redimir mi alma, no puede, hermano. Por más que él me aconseje, se acerque y me diga, él no puede. Ni puede dar a Dios por mi rescate. Uh-huh. Eso es lo que dice la Escritura. Porque la redención de la vida es de gran precio, el precio que pagó Cristo, y no se logrará jamás de esa manera. Muy bien, vamos a ir a un corte. Estas son buenas noticias. Esta mañana y el próximo segmento estaremos hablando cuáles son las riquezas que llegan hasta la eternidad.

0: Así es, precisamente todo se lo debo a Ezequiel Colón. Qué bueno es, estamos en buenas noticias, 7:16 minutos y continuamos. Gracias a los que están haciendo reportes en teoría a través del Facebook en vivo, ya tenemos muchos reportes ahí. Y también recuerden que en el próximo bloque vamos a estar abriendo el WhatsApp. Mire dónde apareció mi amigo Jorge Antonio Gamboa. Bendito sea el Señor. Qué bueno. Ahora te leo el mensaje, apareció. Jorgito. Qué bueno. Me acuerdo cuando fuimos allá por San Vito, la Casona, toda esa reserva Guaymí. Bendito sea el Señor. Se tiene que repetir. Gloria a Dios. Pastor.
1: Muy bien, muy bien. Bueno, entramos en la segunda parte. ¿Cuáles son las riquezas que llegan hasta la eternidad? Mateo capítulo 6, versos 19 y 20. Dice: no os hagáis tesoros en la tierra, donde la polilla y el orín corrompen, y donde ladrones minan y hurtan, sino hacedos tesoros en el cielo, donde ni la polilla ni el orín corrompen, y donde ladrones no minan ni hurtan. Entonces, ya pudimos comprender por medio de la palabra del Señor que las riquezas, que las posesiones, que lo material, que las influencias de este mundo, etcétera, etcétera, terminan con la muerte. Hasta ahí llegaron. Entonces surge una pregunta: ¿cuáles entonces son los tesoros que llegan hasta la eternidad? Número uno, el tesoro de la salvación, hermano.
0: Claro.
1: Primera de Pedro, capítulo 1, versos 3 y 4, dice: bendito el Dios y Padre de nuestro Señor Jesucristo, que según su grande misericordia nos hizo renacer para una esperanza viva por la resurrección de Jesucristo de los muertos, para una herencia incorruptible, incontaminada e inmarcesible, reservada en los cielos para vosotros. Entonces, la primera riqueza que llega hasta la eternidad

0: no es algo que nosotros podemos comprar, sino que es el regalo más grande que Dios nos ha dado, la salvación por medio de Jesucristo. Aleluya. Todo lo que poseemos en esta tierra, reiteramos, quedar aquí. Pero una persona que ha sido salva, como usted, como yo, como nosotros, cuando muramos, llevaremos consigo la vida eterna y disfrutaremos para siempre de la presencia del Señor. Y es por eso que cuando tenemos el tesoro de la salvación, podemos repetir con gozo aquellas palabras del apóstol Pablo en Filipenses capítulo 1, verso 21. Porque para mí el vivir es Cristo y el morir es ganancia. Qué lindo, ¿verdad? Es un tesoro la salvación. Eso sí lleva a la eternidad. Esa es una riqueza que lleva a la eternidad. Otra, una vida consagrada al servicio de Dios. Leemos Hebreos capítulo 6, verso 9 y 10. Pero en cuanto a vosotros, dice la Escritura, oh amados, estamos persuadidos de cosas mejores y que pertenecen a la salvación, aunque hablamos así, porque Dios no es injusto para olvidar vuestra obra y el trabajo de amor que habéis mostrado hacia su nombre, habiendo servido a los santos y sirviéndoles aún. Bendito sea el nombre del Señor. Entonces, cuando usted tiene una vida consagrada al servicio de Dios, hermano, eso es un tesoro, aleluya, que llega hasta la eternidad. Tenemos un Dios fiel y justo. Por lo tanto, usted y yo podemos estar seguros que todo lo que hacemos para el reino de Dios tiene valor eterno. Aleluya. Eso es como un cheque en blanco. Bendito sea el nombre del Señor. Aleluya. ¿Hasta dónde usted quiere tener ese cheque? Hasta tanto todo lo que usted haga en su vida consagrada y sirviéndole a Dios, por ende, está sirviéndole al prójimo, está sirviéndole a su familia, está siendo un buen padre, una buena madre, un buen hijo, un buen trabajador, un buen negociador, un buen, aleluya, empresario, un buen profesional. Bendito sea el nombre del Señor. Y todo eso que lo hacemos aquí en la tierra, hermano, para el reino de Dios tiene un valor eterno. Porque déjeme decirle, conozco empresarios cristianos que son tan consagrados y dedicados a Dios que no les da pena decir que son creyentes, que no les da pena dar un consejo, que no les da pena congregarse, bendito sea, que hacen ayuda social, bendito sea el nombre del Señor, que con la empresa que puedan tener, estoy poniendo solo un ejemplo, ¿verdad? Las negociaciones son cristalinas, son correctas, no hay duda, tributación está al día, los impuestos se pagan, los empleados con sus buenos salarios, el terciado mes, el aguinaldo, etcétera, etcétera, etcétera. Suplen para su familia, ayudan a la congregación, bendito sea el nombre del Señor. Y conozco gente muy sencilla también que hace lo mismo. Bendito sea el Señor, que no le niegan la mano al Señor, que le hablan a la gente, que viven una vida consagrada, que es Cristo, se acuesta con ellos, se levanta con ellos, trabaja con ellos, almuerza con ellos, cena con ellos, toma café con ellos, se acuesta con ellos. Siempre hay una palabra de bendición en sus labios. Por supuesto que eso va a reflejarse en una vida exteriormente, delante de la sociedad, en una vida consagrada al servicio de Dios. Hay algunos jugadores de fútbol que son creyentes, ¿verdad? Algunos. Y algunos, cuando usted los ve en la cancha, no digo que todos son creyentes, ¿verdad? Usted los ve que ellos se inclinan y le dan gracias a Dios al terminar el partido. Bendito sea el nombre del Señor, sin ninguna pena. Sin darle vergüenza que el estadio todavía se estaba vaciando. En fin, y son testimonio dentro de los lugares donde ellos están haciendo deportes, sea básquetbol, sea gimnasia, sea atletismo, sea fútbol, sea béisbol, cualquiera, natación, hermano. Siempre la vida consagrada de un hombre, una mujer de Dios, no importa la edad, siempre se verá reflejada en todo lo que hace en el diario vivir. Bendito sea el nombre del Señor. Así que Dios es un Dios fiel y justo, y podemos tener la seguridad que todo lo que usted y yo hacemos para el reino de Dios tiene un valor eterno. Aleluya. Por eso que la Escritura nos dice que nos hagamos tesoros allá en el cielo. Bendito sea el nombre del Señor. La gente que tiene tesoros aquí en la tierra, y ojalá pudiéramos tener, pastor, muchos tesoros, ¿no? Claro. Claro que sí. Pero vive muy preocupada, ¿verdad? Que si me roban, que si la tarjeta, que si el banco, que aquí, que si gano más intereses. Que Y eso significa que cada clase bíblica, cada visita, cada oración, cada ofrenda, cada acto de servicio, cada sacrificio del buen sentido hecho por amor a Cristo, aunque quizá muchas personas nunca lo van a reconocer, pero porque usted va ahí, porque no es que usted le sacan el diezmo, y porque usted lleva ese plato, es que vamos a vender hoy comidita para pagar el préstamo, no sé. Hay gente que, ¿verdad? Como cuando aquella mujer, ¿verdad?, quebró el vaso de alabastro, ¿verdad? Uh-huh. Se levanta aquel llamado Judas, ¿verdad? ¡Qué desperdicio! ¿Por qué desperdicio? Es que eso lo hubiéramos podido vender. Y lo hubiéramos vendido, no sé, 400 denarios, no me recuerdo cuánto era, aleluya. Y lo hubiéramos, y le hubiéramos dado de comer, y le hubiéramos dado a los pobres. Una mentira. Porque es lo que estaba pensando, y cuánto de eso me puedo robar yo. Entonces, mi amado hermano, eso sucede. Aleluya. Cuando usted lo ven o la ven, porque hay varones que limpian la iglesia. O su esposo, o la hermana, o el grupo de señoras, limpiando el local. Porque déjeme decirle algo, sí, a veces algunos pastores dicen, yo prefiero pagar porque me llevan unos chascos, y tienen razón, ¿verdad? Pero cuando hay gente dispuesta, hermano, a servir a Dios, dale, mira qué lindo es limpiar las sillas. Mira qué lindo es limpiar lo que llevamos en el altar. Aleluya. Qué lindo es acomodar instrumentos. Qué lindo, hermano, aleluya. Es mirar y andar viendo, ya está listo esto, pero pastor, ¿para qué se mete? No, sí, yo quiero ver, acomódeme bien las banquitas, las sillas. Aleluya, qué lindo es eso, ¿verdad? Todo el trabajo de amor que hemos mostrado a su nombre, sirviéndole a los santos, sirviéndole a los demás, hermano, tiene un valor eterno, hermano. Aleluya, nada se queda sin recompensa, hermano. Si aún en esta tierra el Señor prometió, por eso le digo que no estoy yéndome a extremos, ¿verdad? Muy extremista, ni todo haciendo el voto de pobreza, ¿verdad? Uh-huh. Porque no es así. Porque Dios aún en esta tierra nos da las inviertes más cuando usted se da por entero al Señor, ¿verdad? Aleluya, pero eso no hace que lo que usted tenga, lo que el Señor le haga una entrada triunfal ya en el reino de los cielos y que llegue a la eternidad, pero cuando usted tiene una vida consagrada al servicio de Dios, ahí definitivamente sí, mi amado hermano. Aleluya. Dios jamás olvidará aquello que hicimos para su gloria. Trabaje para la gloria de Dios, estudie para la gloria de Dios, negocie para la gloria de Dios, experimente en su profesión todo lo que hace para la gloria de Dios, hermano. Ese emprendimiento para la gloria de Dios, aleluya. El trabajo que está haciendo para la gloria de Dios. Recuerde que nosotros no estamos para agradar al ojo, sino para agradar a Dios. No es que ahí es donde estamos haciendo riquezas y tesoros en el reino de los cielos. Bendito sea el nombre del Señor. Muy bien. Otra. Qué lindo, esta es muy linda. El tesoro de las almas ganadas para Cristo. Uh-huh. Aleluya. Eso sí llega, es una riqueza que llega a la eternidad. En 1 Tesalonicenses, capítulo 2, verso 19 al 20. Dice así, porque, y se abre el signo de pregunta, ¿cuál es nuestra esperanza o gozo o corona de que me gloríe? Dice Pablo. No lo sois vosotros, delante de nuestro Señor Jesucristo, en su venida. Vosotros sois nuestra gloria y gozo. Bendito sea el nombre del Señor. Aleluya. Hay fiesta en los cielos cuando un alma se arrepiente, claro, hermano. Bendito sea el Señor. Cuando usted logra corregir el camino a alguien, cuando alguien va por la calle, usted dice, un momentito, Señor, espérenme, tengo algo que decirle. O cuando usted va a alguien, aleluya, me acuerdo una vez, iba yo a comprar algo de noche ahí a la clínica bíblica. Bendito sea el nombre del Señor. Y estaba en un pretilillo un señor sentado llorando, hermano, llorando. Y yo no podía pasar de lejos, donde vi llorando a este hombre, y me siento a la par de él, y ya le empiezo a preguntar qué pasa. Tal. Bueno, la cosa es que terminó llorando, pero no de tristeza, sino de alegría.
1: Claro.
0: Porque le presenté a aquel que le pudo llenar el corazón de alegría en la tristeza y en lo que estaba pasando. Que se le fue el problema, lo que él tenía. No.
1: No.
0: No, pero llegó alguien que era más grande que el problema que él tenía. Bendito sea el Señor. Y entonces, son cosas lindas. A uno le han pasado muchas cosas en el quehacer diario de la vida de uno que tendría que tener un poco grande de tiempo para contarlas. Aleluya. Bendito sea el Señor. Entonces, ¿cuál es nuestra esperanza? ¿Cuál es el gozo? ¿Cuál es la corona de que nosotros nos gloriemos en el buen sentido? Son ustedes, son las ovejas, son la gente que ganamos para Cristo, son las almas. Aleluya. Y verdaderamente, he llegado a comprender que una de las riquezas que un cristiano puede llevar a la eternidad son las personas que conocieron a Cristo porque un día decidimos compartirles el Evangelio. Yo siempre lo he dicho, ¿verdad? Hay una persona que a mí me ha llamado aquí a Faro del Caribe. Hace años me llamaba. Y me decía, don Ronald, dice, usted no sabe quién soy yo. Me dice, aleluya. Dice, pero antes de que usted se convirtiera, yo oraba a Dios por usted. Yo oraba a Dios por usted. Y hoy que lo veo en el Evangelio, hoy le doy gracias a Dios porque mi oración fue contestada. Uh-huh. Bendito sea el nombre del Señor. Aleluya. Ese no es el mayor tesoro que ella pudo haber acumulado en su vida. Verme a mí convertido al Señor por probablemente otros oraron también por mí, pero ella lo expresó y lo exteriorizó aquello que había hecho, hermano, aleluya. Y dijo, me siento satisfecha al verlo a usted en el Evangelio y sirviéndole al Señor. Qué lindo, me pica la mano derecha, ¿eso qué es? Me va a llegar plata.
1: No, que le pica nada más.
0: Nada más que me pica. Ah, bueno. Estoy probando a ver si es cábala. ¿Cómo es? Las cábalas son. Aleluya. Qué lindo. Las propiedades, vuelvo a decir, quedarán aquí. Las cuentas bancarias quedarán aquí. Y vieran ustedes, hermano, cuando quedan cuentas bancarias a la familia. Y terrenos y cosas así, ¿verdad? Y si no hubo un testamento, hermano. Ay, mira, es que yo lo he visto, yo lo he experimentado con familias, claro, que conozco.
1: Claro.
0: Los pleitos, pastor, que se han armado, las luchas. Una familia que algunos se murieron, oiga, por amargura, hermano, oiga, qué tremendo, parece ilógico, no voy a contar ni quiénes eran ni cómo fue, pero algunos de ellos murieron por amargura. Se pelearon, hermano, las propiedades de mamá y de papá, los dos murieron. Mira qué lucha. Hoy ninguno de los hermanos, eran cuatro o cinco, están vivos. Todos fallecieron y conocedores del Evangelio. Uy, qué duro. Porque se pelearon lo material, no pensando que ya sus papás estaban allá en el reino de los cielos gozándose y que ellos les dieron un gran ejemplo. Entonces, todo eso queda afuera, cuentas bancarias van a quedar aquí. Y si no hay un beneficiario, hermano, aleluya, no hay un testamento, hermano, y era lo que cuesta, dicen, sacar la mutual, ¿verdad? Uh-huh. Uy, dicen que esto es dificilísimo. Aleluya. Los títulos, los reconocimientos, terminan con esta vida, hermano. Se acabó. Aquellos que les gusta andar, ¿cómo se llaman? Como encopetados, ¿verdad? Que uh-huh. Son jactanciosos, vanagloriosos, aún en el Evangelio, hermano, cambie, hermano, cambie esa cara. Cambie, no sea así, no sea orgulloso. Ministro, sea humilde, sea sencillo, sea amoroso. Sea lleno del amor de Dios con las ovejas. No se vaya por una puerta atrás. Aleluya, ahora sí. Me van a regañar. Bendito sea el nombre del Señor. Pero los reconocimientos terminan con esta vida. Muy bien, estas son buenas noticias. Vamos al corte.

0: Seguimos aquí en Faro del Caribe. Buenas noticias, canta con gozo, con alegría. Eileen Villalobos, cantante nacional. Gloria al Señor. Aquí estamos, Rita Calvo dice: buenos días, hermanos. Dios es fiel, grandes bendiciones desde Heredia, orando unos por otros. Así es. Yorleni Martínez dice: buenos días, pastores. Dios les bendiga. Este programa es de mucha bendición para mi vida. Amén. Leonie Montenegro, te bendecimos. Anaís Gómez, también te bendecimos. Marisol Chinchilla, Dios le bendiga siempre. Son muy alegres, me encanta. Dice por acá, bueno, Auxiliadora Argüello dice: bendiciones de lo alto, gloria a Dios. Ana Gutiérrez Madrid dice: buenos días, pastores, Dios le bendiga. Ligia Valverde, bendito sea el Señor, dice: buenos días, pastores, bendiciones a todas las hermanas Valverde, y a Teresita Valverde también, siempre conectada, gloria a Dios. Lorena Mora dice: pastores, reporto sintonía desde Guadalupe, bendiciones también. Diógenes Salazar dice: bendiciones, les escucho desde Paso Canoa, zona sur, barrio San Jorge, gracias por enseñanza. Bendito el Señor. María Los Bermúdez dice: bendiciones, pastores. María González Batista dice: buenos días, excelente palabra. Se aprende bastante también para poner en práctica todo lo que están diciendo. Dios le bendiga mucho. Amén. Sandra Rojas Salazar dice: pastores, bendiciones desde Pérez Celedón. María Elena Miranda Jiménez dice: bendiciones. Dios le siga usando. Gracias por la enseñanza. Buena palabra cada mañana. Se les ama. Ramón Vargas también, bendiciones. Malen Río, Dios le bendiga. Jafet Aguilar desde Pavas, bendiciones. Por acá a través del 8777-5965. Vamos a leer algunos mensajes. Dice: muy buenos días. Toda la gracia, misericordia y favor de Dios sea sobre ustedes, siervos, Pastor Ronald, Pastor Camareno. Me gozo en el Señor escucharles, deseando que se encuentren muy bien, gozándonos plenamente de los beneficios de Dios al lado de los seres amados. Jorge Antonio Gamboa, desde San Vito, Cotobruz. Jorgito, gracias, qué bendición saber que estás ahí siempre en pie de lucha. Gloria al Señor, tengo tiempo de no saber de ti, allá de toda la gente de San Vito. Si el pastor Chito todavía está por ahí, de la casona para adelante, bendito Señor, necesitamos reunirnos, hablar un rato, Jorgito. Gloria al Señor. Hicimos una gira misionera por allá junto con mi esposa, a San Vito de Cotobruz, y fuimos a la reserva indígena. Así que seguimos adelante. Vamos a ver por acá qué más nos dicen por acá. Voy a situarme desde Blanca, dice: amén, gloria a Dios. También por acá dice: bendito sea el Señor. Loni Montenegro dice: buenos días, pastores. Saludes a todos, hermano Francisco Solera. Gracias también por acá. Bendito sea el Señor. Vamos a ver. Ay, sí, qué lástima que solamente nos está mandando un audio ahí de Bocadillo Sebenecer, pero no podemos reproducirlo en este momento. Así que saludos ahí. Y también Sergio Soto dice: aquí nos manda un mensaje, una petición de oración. Por ahí vamos a dejarla para las 9. Dios le bendiga esta mañana y nos da otro motivo de oración. Vamos a ver. Viviana Volandi, gracias por la sintonía. Marcela Chacón, Marce de Mozo dice: por fin miércoles, el dúo dinámico, bendiciones, sus misericordias son nuevas hoy. Marce, te bendecimos. También Elena Zúñiga, vamos a ver qué nos dice Elenita por acá. Sí, gloria al Señor, nos da un motivo de oración. Así que dice: atráeme a ti, Señor, para volver. Bueno, bendito sea el Señor. Gracias, Elenita, gracias. Olga Ureña, de Desamparados, dice por acá, vamos a ver, bendiciones. Muy bueno, excelente. Olguita, te bendecimos. Y cada uno de los que están ahí conectadísimos. Enrique W. Espinosa dice: yo me llamo William Enrique Espinosa, pastor. Quiero hacer la oración de recibir a Jesús, si usted puede ayudarme. Claro que sí. Quizás llame por favor a la central y que le den mi número de teléfono, y con mucho gusto yo lo guío. Ahí, hola chicos, bendiciones, Dios les bendiga. Rosa Fonseca, te bendecimos. También por acá del 2503 dice: buenos días, varones, me gustaría tener en tener sus muros de celular. Soy Luis Ortiz. Bueno, ahí están su número de celular. Luisito, aquí están abiertos los móviles nuestros. No sé, el pastor Ronald también lo tiene abierto, el mío también. Sí. Con mucho gusto se lo dan en la central telefónica. Ahí solamente le dice, Estercita está ahorita ahí en la central telefónica. Solamente dígale, usted vea el número de teléfono del pastor Camareno, el número de teléfono del pastor Ronald, y con mucho gusto estamos para servirle. Solamente sí, una condición: somos pastores y entonces estamos en muchas cosas. Usted nos manda un mensajito y en el momento en que le podamos contestar, con mucho gusto, pero sí le vamos a contestar. Desde Nicoya, Elizabeth Camacho Rodríguez, Dios les bendiga, gracias Elizabeth, bendito sea el Señor. Vamos a ver qué dice Jesús por ahí. Bueno, registra Jesús, pero es Castellón Junior. Castellón Junior, bendito sea el Señor, gracias Castellón. Bendiciones a todos, gracias. Seguimos por acá, me queda un minuto solamente. Vamos a ver Orfi Gellido, dice, Dios les bendiga, pastores, amén. Gracias a la palabra, bendiciones, buenos días. Zenia Guzmán dice, buenos días. Marielena Anchía dice, estoy con ustedes, amén. Mayra Fuentes Ramírez dice, bendiciones, pastores, desde Peralta de Turrialba. Vera Salas Ramírez dice, buenos días, pastores, muy linda la enseñanza, bendito sea el Señor. Todos y cada uno de los que están conectadísimos ahí, Willy allá en Friotex, en Punta Arenas, su esposita, siempre conectadísimos. También pastor Javier Duque, Justo Orozco, también don Alfredo Jiménez allá en Puerto Golfito. Los hermanos Chan, siempre conectadísimos por ahí. Roberto de JJ Park, que siempre va conectado ahí con la 97.1, rumbo a su labor, a su trabajo, a visitar a sus clientes. Que tengan un buen día a todos. Gracias. Somos la gran familia, porque tenemos este momento tan lindo, un punto de reunión. A todos también, a Ronald López. En el consuegro, bendito sea el Señor, conectadísimo siempre con Faro del Caribe. Pastor.
1: Gracias a todos los que reportan sintonía, y a todos los que mandan sus saludos, los que expresan un cariño muy lindo para la emisora Faro del Caribe y para todos nosotros, de verdad que. Sí, mi hermano, adelante.
0: Un momentito, nada más. Desde Turrialba, dice Ronald Soto, y mi esposa Cecilia Quiroz Pereira, los saludamos. Muy lindo el programa, como siempre. Gracias, Ronald, y tu esposita Cecilia.
1: Un saludo al tocayo.
0: Sí.
1: Bueno, quiero agradecer a Dios. El día de ayer, mi esposa y yo estábamos cumpliendo 54 años de casados.
0: Ya casi le alcanzo.
1: Aleluya. Bendito sea el nombre del Señor. Felicidades. Sí, gracias al Señor, hermano. Ya suena el numerillo, ¿verdad?
0: Ya sí, ¿verdad?
1: 5-4 más 4 de noviazgo y 9 o 10 de sufrimiento, doña Isabel. Todo lo tenemos ahí cuantificado, ¿verdad? Aleluya. Porque la que se casó fue ella y pareciera que yo no fui el que me casé, ¿verdad? Pero ya de novio se ya conocía cómo era yo, ¿verdad? Entonces fueron 4 años muy difíciles de noviazgo y después mi amado y querido hermano, 6-7 años difíciles de matrimonio, ¿verdad? Pero Dios apareció, como les decía ahora, ese hermano orando, gente orando por uno, gente que nos hablaba, en fin, fue muy lindo eso, gloria a Dios. Entonces un tesoro grande. Aleluya, que llega hasta la eternidad ganar almas para Cristo. Aleluya. Porque una de las mayores riquezas de un creyente, bendito sea el Señor, es mi amado hermano, son las personas que conocieron a Cristo, porque un día decidimos compartirles el Evangelio. Santo es el Señor. A mí me trae recuerdos de hace muchos años. Don Salomón y la esposa ellos me nos decían, íbamos a la casa de ellos ahí por el Carmen de Paso Ancho, ¿verdad? Eso sí, nos decían los viejitos, eran mayores ya. A él la iglesia, donde ustedes van, nosotros nunca vamos a ir. Digo, no se preocupen, ¿verdad? Y me recuerdo que un día ellos mismos dijeron, los vamos a acompañar el domingo a la iglesia. Interesante, ¿verdad? Aunque usted le digan que no, pero si usted le permite estar ahí en la sala de esa casa y hablando y evangelizando y hablando de Cristo, y empezaron a hacerle preguntas a uno acerca de la Virgen María, y les empezaron a hacer preguntas acerca de la salvación, y nosotros con Biblia en mano le fuimos contestando, le fuimos buscando en la Biblia, en una de las versiones católicas, ¿verdad? Aleluya. Y ellos fueron siendo tocados por el Espíritu Santo. Y me recuerdo que había, ellos tenían un hijo que era, no era hijo directo de ellos, era uno de los hijos. Y el muchachillo, cada vez que llegábamos nosotros, llegaba otro mundano y se lo llevaba. Se lo llevaba. Y este muchacho hoy en día ya es un señor, ya le sirvió al Señor, toca batería, canta, en fin, es una gran bendición. Alvarito es un hijo espiritual nuestro, ¿verdad? Está en la iglesia del Carmen de Paso Ancho, donde don Marcos. Y todas esas cosas lindas que pudiéramos contar son muy interesantes. Las propiedades quedan aquí, vuelvo a reiterar para que usted vaya haciendo la lista. Cuentas bancarias, títulos, todo. Le quedan aquí reconocimientos, amistades. Pero los que usted alcanzó o llegaron a través de usted y el Señor los alcanzó, aleluya, es una riqueza que llega hasta la eternidad. En Juan 4, 35, 36 pasa algo, es interesante. No decís vosotros. Aún faltan 4 meses para que llegue la siega. Uh-huh. Y aquí os digo, alcen vuestros ojos y mirad los campos, porque ya están blancos para la siega. A pesar de la situación del mundo, de la contaminación, de lo que se ve en Costa Rica, vamos a hablar de nuestro país, aleluya. Hermano, ya los campos están listos para la siega. ¿Por qué? Porque el que siega recibe salario y recoge fruto, oiga, para vida eterna. Oiga, ajá, que está en un contexto espiritual este asunto, uh-huh, ¿verdad? Aunque también en lo natural, por supuesto. Usted ciega y gana, tiene ganancias y recoge fruto. Pero en esta parte el Señor se está refiriendo, el que ciega recibe salario y recoge fruto para vida eterna. Uh-huh. Para que el que siembra goce juntamente con el que ciega. Aleluya, qué lindo eso, ¿verdad? Otro tesorito ahí, hermano, muy lindo, que llega hasta la vida eterna, la amistad con Dios. Bueno, a mí me da una linda amistad con el pastor Camarero, uh-huh, ¿cierto?
0: Sí.
1: Mi amigo del alma.
0: Claro que
1: el
0: sí.
1: El chico, mi amigo del alma. Es que chico lo conozco yo desde que tenía, ¿cuántos años? Como 15 o 20, no sé. ¿Ah, chico? Ya tenía aquellos tiempos, ¿verdad? Que trabajábamos en un medio de comunicación. Estaba jovencito, chico. Estaba joven, joven, chico. Y déjeme decirle algo. De Francisco nunca he recibido un maltrato, una sí, grosería.
0: Correcto.
1: Una mala mirada. Uh-huh. No me ha hecho lero, lero, nada de eso.
0: Este pasa.
1: Y nos vinimos a encontrar aquí en Faro del Caribe. Y nos llevamos perfectamente. Tal vez claro, no estamos juntos mucho tiempo. Él vive en un lugar, yo vivo en otro. Tenemos ocupaciones. Pero nos une una linda amistad, hermano. Gloria al Señor. Qué lindo. Así que nos gozamos juntamente con el que ciega y el que siembra.
0: Amén.
1: Pero entonces el tesoro de una amistad con Dios. Santiago, el hermano del Señor, capítulo 2, verso 23. Y se cumplió la escritura que dice, Abraham creyó a Dios y le fue contado por justicia y fue llamado amigo de Dios.
0: Ya nos llamaré más siervos.
1: Les voy a llamar, dice el Señor, mis amigos. Uh-huh. Aleluya. Entonces, muchas personas dedican toda su vida a cultivar relaciones con personas importantes. Buscan conocer empresarios, políticos. Ahora que está de moda la política, uh-huh, ¿verdad? Y que hay tantos hermanos metidos ahí. Y personas influyentes, ¿verdad? Hacer amistad. Les voy a contar algo. A mí me molesta mi hija menor, ¿verdad, Erika? Es un tesoro que Dios nos dio, ¿verdad? Me dice, ay papi, te parece tico lindo. ¿Por qué? Dije que todo el mundo lo saluda. Y después, miras que cuando ando con el pastor Carlos Pérez, ¿verdad? Es una competencia.
0: Sí.
1: Porque a Carlitos todo el mundo lo saluda. Y es algo lindo, hermano. A mí me gusta. No, no es que soy popular ni nada por el estilo. No, no, no, no. Pero qué lindo cuando la gente que te conoce, te saluda.
0: Sí, amén.
1: Dios
0: amén,
1: te bendiga.
0: Amén.
1: Hermano, usted es el de Faro. Hermano, usted era el de... Y uno dice, pero caramba, ¿cómo todavía recuerda a la gente, verdad? Qué lindo eso, que tenga un buen recuerdo para la gloria y honra del Señor. Bendito sea el nombre del Señor. ¿Quién va a olvidar la risa del pastor Juan Camarena? Nadie. O las bonitas camisas que ya se traen. Oye, anda con la de Faro, ¿verdad?
0: La de Faro, sí.
1: Oye, anda con la verde de Faro, gloria sí, al Señor. Sí. Aleluya. Muy bien. ya me tira parte jocosa yo. Mire,
0: usted anda una camisa muy bonita también. ¿Sí? ¿De verdad? Solo le falta un cosito aquí para...
1: No me digan un cuello clerical.
0: Sí, correcto.
1: Entonces hay gente que dedica su vida para buscar relaciones, y eso no está mal, ¿verdad? Las relaciones son buenas. Pero no hay nada más triste que ser conocido por todo este mundo, pero no ser conocido por nuestro Dios. ¿Ustedes quiénes son? Yo no lo conozco, apártense de mí. ¿Quiénes son ustedes? Les dijo algunos del Señor. Dice, muchos me dirán en aquel día, Señor, Señor, Mateo 7, 22 y 23. ¿No profetizamos en tu nombre? Y en tu nombre echamos fuera demonios, y en tu nombre hicimos muchos milagros. Y entonces les declararé, nunca os conocí. Apartados de mí, hacedores de maldad. Oiga, las amistades de esta tierra terminan cuando terminan esta vida, habíamos dicho, ¿verdad? Pero quien camine en amistad con Dios en este mundo, aleluya. A veces yo parezco loco, voy caminando, voy hablando solo, dice, no, hombre, seguramente la dice, gente, mira, ese señor ya está mayor, seguramente habla solo. Se le cruzaron los cables. Pero es que voy hablando con mi amigo, con el Señor, y el Señor, mi amigo, habla conmigo, aleluya. Porque entonces el que camina en amistad con Dios en este mundo, vivirá con Él por toda la eternidad. Aleluya. Hermanos, si usted, un poquillo de lluvia lo detiene, pero a la iglesia, si usted, aleluya, un partido lo detiene para orar, si usted un partido lo detiene para el culto del domingo, si usted un negocio lo pone, antepone ante el tiempo de Dios, si usted cambia su tiempo por las cosas de Dios y las cosas de Dios por su tiempo, vamos, ay, ay, ay, tengamos cuidado, ¿verdad? Es muy fácil decir, pastor, el domingo no llego porque tengo que ir a visitar a mamá. Pero cuando usted le dice, mire, puedes venir el sábado. No, es que nunca cambia.
0: Hay partido.
1: Nunca cambia lo de ellos por cosas del Señor, pero sí cambia las cosas del Señor por lo de ellos.
0: Ajá.
1: Bendito sea el Señor. Las amistades de esta tierra terminan cuando termina esta vida, habíamos dicho. Pero quien camina con la amistad con Dios aquí en este mundo vivirá con Él por la eternidad. Concluyo con esto. Al final de nuestra vida, o si quieres se lo canto, ¿verdad? Como si fuera al final de la calle. ¿Se acuerda esa canción? ¿No se acuerda? Aleluya. Ninguno de nosotros será recordado delante de Dios por el dinero que acumuló, por las propiedades que compró, por los títulos que obtuvo, por las personas importantes que conoció, aleluya, por las construcciones, por los carros, por las cuentas, etcétera, etcétera. Todo eso se quedará en esta tierra. Lo único que tendrá valor en la eternidad será si fuimos ricos para con Dios,
0: amén,
1: como nos enseñó nuestro Señor Jesucristo.
0: Es amén. Correcto. Gracias. Eso es precisamente. Para las cosas eternas, aleluya, tenemos que tener fundamento para las cosas eternas. Las que no se ven, pero que se acumulan, aleluya, y están ahí para cuando digamos, Señor, heme aquí, aquí estoy, gracias. Bendito sea el Señor. Tenemos que aprender a vivir aquí para llegar allá. ¿Estamos listos? Gracias, 7:55 minutos, la enseñanza queda posteada ahí en el Facebook. Entre tanto, este terminó, mañana otro similar de 7 a 7:55, su programa Buenas Noticias. Pastor Camarena se despide, reciban paz.
1: Soy su hermano Pastor Ronald Naranjo, muy buenos días.

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4: Les saluda a su hermano Carlos Alberto Mora Calderón, presidente de la Junta Directiva. En nombre de la Asociación de Comunicaciones de Faro del Caribe, la Junta Directiva, el fiscal de nuestra asociación y el personal de la emisora, expresamos, como ha sido nuestra costumbre, un agradecimiento a los hermanos que siempre oran por este ministerio, por la gran cantidad de fieles oyentes y por los hermanos que abren su corazón y han dado su aporte económico durante esta celebración recién pasada. Y lo hacen a diario. Con esto bendicen grandemente nuestra labor radial para que continuemos con nuestra misión de iluminar el sendero de la vida y de llevar el mensaje de salvación, restauración, fortaleza, amor, crecimiento espiritual y esperanza a sus vidas. Agradecemos también a nuestros colaboradores por la atención en el centro de llamadas, a los pastores que colaboraron en cada espacio y bloque radial y por su respaldo durante esta celebración y a cada pastor que nos bendijeron con sus enseñanzas. Les damos muchas y abundantes bendiciones. Recordemos el lema Salmo 119, versículo 64. De tu misericordia, Jehová, está llena la tierra. Enséñame tus estatutos. Que la paz, el amor y la misericordia de Dios y nuestro Señor Jesucristo se manifiesten sobre cada uno de ustedes y sus hogares y sean llenos del Espíritu Santo de Dios. Muchas gracias.
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1: Hola, soy Vanessa Watson y sé que Dios nos escucha con atención. Por ejemplo, veamos lo que dice el rey David en la letra de esta canción que compuso y que está en 2 Samuel 22, 7. Pero en mi angustia clamé al Señor. Sí, clamé a Dios por ayuda. Él me oyó desde su santuario. Mi clamor llegó a sus oídos. ¿Alguna vez has sentido que tu oración, pero es que no pasa del cielo raso de tu casa? Que se queda entrabada en la estructura del techo porque ni sentimos que el Señor nos escucha y parece que no obtenemos aquello que pedimos. En este pasaje, David nos está hablando de algo más allá de una simple oración. Dice que en medio de la angustia, él clamó. Y clamar significa expresarnos con toda nuestra alma, con todo nuestro corazón, en ocasiones a gritos. Esa sensación de pedir ayuda cuando desfallecemos y estamos urgidos, pero urgidos de una respuesta. Pues refiriéndonos a las respuestas, dicen que el éxito de la línea internacional 911, que funciona en cada país con sus propias regulaciones, está en que el 911 siempre responde. Incluso algunas personas que les llegó tarde entender para qué sirve este servicio y que deciden engañar o inventar tragedias, hacer bromas para reírse un rato y jugar con el sistema, pues hasta ellos reciben respuesta. El gran secreto es que está al servicio de las personas 24/7. Dirige de manera funcional los envíos de ayuda y en estos tiempos es de lo más normal que lo utilicemos, ya es parte de nuestra rutina. Recuerdo que existió en los 90 un programa que casualmente se llamaba 911 Emergencia y trataba de las emergencias que debían atender las autoridades de los Estados Unidos, ya que este país en los 90 estaba implementando y perfeccionando el servicio a los usuarios. Viene a mi mente entonces un capítulo en particular en el que un muchacho estaba solo en su casa y quiso comerse un helado. Así que abrió el congelador y a mí no me pregunten por qué, ni cómo. Es una historia tan rara. Pero el hombre sacó la lengua en el momento en que puso su mano en el helado cerca del congelador y se le quedó pegada la lengua en la pared del congelador. Vieran qué congoja. Entonces, como pudo, atrajo el teléfono que gracias a Dios estaba muy cerquita de él y marcó el 911. El operador le preguntaba qué sucedía, pero el pobre muchacho no podía hablar bien. Daba una congoja terrible. Su angustia se ponía cada vez peor porque trataba de conversar con el operador que le atendió, pero casi no podía hablar porque tenía la lengua pegada al congelador. Vieran qué escena. La cuestión es que si intentaba despegarse mucho o hablar más de la cuenta, también la lengua, que para ese momento ya estaba congeladísima, se le podía partir en dos. Aunque parece en momentos algo como de comedia, el caso fue verdadero y sí era grave. Y afortunadamente el operador comprendió que sí era una emergencia y no una broma de mal gusto, y finalmente pudieron llegar a su rescate. Ahora analicemos. Si una organización es capaz de ayudar con tanta vehemencia y eficiencia como el Servicio de Emergencias 911, ¿por qué pensamos que nuestro Dios, quien es omnipotente, o sea, todo lo puede hacer, quien es omnipresente, está en todas partes, quien es bueno, es misericordioso, no nos va a escuchar? Así tengamos la lengua pegada al congelador o demasiado sucia por todas las cosas desagradables que hemos dicho, el Señor nos quiere escuchar y también tiene una respuesta lista para entregar. Si hoy llamas al 911, de seguro te van a contestar. Así que no tengas duda de que tu Dios es más eficiente que un servicio humano. Y también comprende desde el inicio exactamente lo que nos sucede y cuál es la respuesta que nos urge recibir. El Salmo 34:15 dice, «Los ojos del Señor están sobre los que hacen lo bueno. Sus oídos están abiertos a sus gritos de auxilio». Entonces aquí algunos detallistas me dirán, «Pero ese versículo dice que Dios ayuda a los que hacen lo bueno, o sea, a los santos que encontramos en estampitas, porque ¿quién es lo suficientemente bueno delante de Dios?». Y si eso decís, tu pregunta es demasiado válida, ¿está bien? Te recuerdo que precisamente para eso vino Jesucristo, para pagar esa deuda enorme que tenemos ante Dios y poder clamar libremente a Él, poder expresar esa angustia con confianza, no porque seamos demasiado lindos y buenos, sino porque el Señor Jesús abrió las puertas de los cielos para quien quiere acercarse y el Padre está ansioso de oír nuestra voz, de darnos respuesta. Esto fue lo que comprendió el rey David y él, siendo un humano muy imperfecto, supo que cuando estuvo en angustia pudo clamar a Dios y por supuesto que Él escuchó, como siempre lo hace, con toda su bondad y sus actos de misericordia. y no existe ninguna forma de que nos abandones si lo buscamos de corazón. Por esto te animo a comenzar a clamar si tenés necesidad de hacerlo, con confianza, con fuerza. Para escuchar mejor su voz, es necesario tener una relación honesta con Él. Debemos hablar a Dios con todo el corazón todos los días, leer su palabra, estudiar lo que nos dice. De esa forma tendremos nuestra propia percepción más desarrollada para poder entender lo que Dios nos dice cuando nos habla. Es necesaria una relación real con Él, más allá de los rituales de cualquier religión. Por último, nunca olvidemos que Dios siempre responde a quien clama de corazón, y su respuesta puede ser sí, no o espérate. En cualquiera de los tres casos, Dios mismo se encargará de todos tus asuntos. No olvidemos entregarle siempre la confianza, porque al rendir el alma delante de Él, encontraremos exactamente lo que necesitamos para salir adelante y seguros. Deseo que cuando tengamos que clamar con angustia, recordemos que nuestro Dios siempre tendrá sus oídos abiertos, no importa lo que sintamos o no. Y también nuestro Señor nos responderá, porque hoy como siempre, nuestro Dios levantará su mano poderosa para ayudarnos. Él siempre es así, es poderosísimo y es bueno. Él nunca cambia. Nos encontramos en la próxima.
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1: La voluntad de Dios es nuestro crecimiento y desarrollo en todas las áreas de nuestra vida. Para ello, nos hace pasar por un proceso de ensanchamiento que, unido a esfuerzo de nuestra parte, culmina en alcanzar plenitud de vida. El sabio Salomón dijo: "Mas la senda de los justos es como la luz de la aurora, que va en aumento hasta que el día es perfecto". La medida de Dios para su vida es plenitud. Para alcanzarlo, su estilo de vida ha de ser crecimiento constante. No crecer es menguar y abrazar la mediocridad. Olvide el pasado. Proyéctese hacia lo que está delante.
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0: Son las 8:30.
1: ¿Es alegre esta tarde? ¿Es alegre de saber que tiene un Dios que le defiende, que pelea sus batallas y que gana sus batallas? Eso es lo mejor de todo. Den otro aplauso bien fuerte ahí, vamos, con todas sus fuerzas.

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0: Son las 9 en punto.
1: 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La palabra del Señor dice: pero de día mandará Jehová su misericordia, y de noche su cántico estará conmigo, y mi oración al Dios de mi vida. Salmos 42:8.

Gloria al Señor. Que Dios le bendiga muchísimo en esta mañana de bendición. Ya estamos aquí en este momento para compartir con el Señor 30 minutos de oración. Eso es hablar con un amigo, hablar con el Señor, hablar con el Salvador nuestro, hablar con nuestro Padre Celestial a través de la fe, a través del Espíritu Santo. Y yo le ruego que hoy nos unamos todos juntos en este tiempo de oración tan lindo, poder meditar, poder decirle: Señor, necesito de tu presencia, necesito de tu ayuda. Extiende tu brazo, extiende tu misericordia, extiende tu favor sobre mí, porque soy un necesitado. Así que yo le invito a ser parte de este momento maravilloso, en el nombre de Cristo Jesús, que podamos juntos presentar todas las peticiones delante del Señor, que es un Dios todopoderoso. Así que ya estamos aquí a través del Facebook en vivo para que usted nos ayude a compartir la transmisión, para que muchos podamos en esta hora rogarle al Todopoderoso, porque Él es un Dios de gran misericordia, es un Dios de gran favor, de gran bondad, que atiende a la súplica del humilde, atiende a la súplica del sencillo, atiende a la súplica del menesteroso, atiende a la súplica del enfermo, del necesitado, del que ha sido dejado tal vez por padre y madre. Él con todo nos recoge, porque Él es un padre de huérfanos, un padre de viudas, un padre de extranjeros. Sí, sí, Dios ha prometido siempre proteger al huérfano, a la viuda y al extranjero. Así que muy maravilloso, tenemos un Dios que nos da cobertura 24/7 y podemos totalmente confiar en el Señor y en el poder de su fuerza, porque Él ha sido cada día bueno con cada uno de nosotros, y podemos saber que así como el sol sale todos los días sobre la faz de la tierra, conforme la tierra va girando, así la misericordia de Dios también va siendo nueva con cada uno de nosotros. Así que aprovechemos hoy la misericordia del Señor y permitámosle a Él que haga la obra en cada uno de nosotros a través de la fe, a través de la esperanza y a través del amor. Padre, te damos gracias en esta mañana. Venimos delante de tu presencia con plenitud de gozo, Señor, con toda la fe activa, creyendo que para ti no hay nada imposible, que un día más, Señor, tu misericordia se renueva sobre toda la faz de la tierra. Especialmente, Señor, bendice a Faro del Caribe, a todos los, la familia que ora, que ofrenda, que oye Faro del Caribe, a todos a lo largo y ancho del país, Señor. Y bendice toda la tierra, porque de todas formas la tierra te pertenece a ti, como dice Salmo 24:1, de Jehová la tierra y su plenitud, el mundo y todo lo que en él habita. Así que estamos agradecidos de tener un Dios poderoso que es nuestro proveedor, es nuestro salvador, es nuestro escudo sobre la vida de nosotros, sobre las familias de la tierra, y estamos completamente protegidos y seguros, sabiendo que Él nos lleva siempre en gloria, siempre en triunfo y siempre en victoria. Como bien escribió el apóstol Pablo, un versículo famoso que todos siempre recitamos, diciendo: todo lo puedo en Cristo que me fortalece. Así que estamos pudiendo hacer todo, porque Cristo de verdad es nuestra fuerza y es el camino, es la verdad y la vida que nos lleva al Padre Celestial. Gracias a los hermanos que están a través del Facebook en vivo, escríbanos ahí la petición a través de la caja de comentarios. También comparte la transmisión y Estercita Calero está en la central telefónica, como siempre, esperando que usted tome el teléfono y marque el 22-86-15-11, marcando la extensión 0. Ahí le van a atender con mucho gusto y usted diga: bueno, quiero que oren por esta circunstancia o esta situación, y con muchísimo gusto, sabe que estamos aquí para orar y atenderle con mucho cariño y con mucho amor. También puedo usar
la plataforma del WhatsApp, que es el número 8777-5965. Lo repito nuevamente, 8777-5965. Así que agradecido con el Señor, damos la gloria, la honra y la alabanza a María Elena Villarreal, que está en sintonía a través de el Facebook en vivo, una fiel oyente y seguidora de Faro del Caribe. Iracema Sánchez también, le bendecimos muchísimo. Claudio Aburto, Esteban Castillo, Oti Díaz, Valia Barca, gracias a Mayuri Coronado, también Silvia, Silvia Elena Zúñiga Porras, también toda la familia nos manda bendiciones, también María Elizabeth Salvatierra, bendito sea nuestro Señor, dice nuestra hermana amada, que Él es nuestro médico. Amén, hermana, qué bendición saber que tenemos un médico por excelencia, que los hebreos, el pueblo de Dios, le llamaba Jehová Rafa, el médico por excelencia. Así que nosotros también tenemos a nuestro sanador, a Jehová Rafa, y a Jesús también, el que ha dado su sangre y su vida por nuestras necesidades físicas, morales y espirituales. Así que gracias, María Elizabeth, por confiar en el Señor. Es un médico, y dice ella, de misericordia y a través de la fe. No hay nada imposible para el que cree. Que Dios nos bendiga muchísimo a todos los que tenemos al Señor y tenemos y tememos. Vea que son cosas diferentes. Tenemos a Dios como nuestro amparo y tenemos también un temor reverente a Él, a su santidad. Siempre guardamos la santidad en el temor del Señor. Gracias por Silvia Elena, dice, todo lo puedo en Cristo que me da la fortaleza. Ana María García, bendiciones, oremos por mi vista, con mucho gusto. Padre, te damos gracias por nuestra hermana Ana María, que tiene problemas visuales. Padre, te ruego en esta hora, Señor, que tú hagas limpios esos ojos, Señor, y que ella pueda decir, bueno, Dios me escuchó, Dios me ayudó. Y así es como el Señor opera, a través de la fe y la convicción de que nada hay imposible para el Señor. Gracias por Silvia Elena, también Zúñiga Porras, pido oración por sus hijos, por su conversión al Señor Jesucristo. Gracias, porque el requisito para ir al cielo definitivamente es único, es nacer de nuevo. Todo el que nace de nuevo es anotado en el libro de la vida y ya tiene la entrada al reino celestial. Jesús se lo dijo a Nicodemo, un sacerdote que ofrecía sacrificios en las sinagogas, pero no sabía, no tenía claridad, y buscó de noche a Jesús y habló con él y le preguntó cómo podría ser salvo, cómo podría entrar al reino de los cielos. Jesús le explicó muy claramente el proceso y le dijo, Nicodemo, lo que nace de la carne, carne es. Sí, no puede entrar en el reino de los cielos, pero lo que es nacido del Espíritu, Espíritu es. Entonces, a ti te es necesario, no importa el sacerdocio que tengas, no importa lo que conozcas de la palabra, te es necesario nacer de nuevo. Porque lo que es nacido de la carne, carne es. Y Nicodemo nació de nuevo. Qué bendición que pudo no ser un religioso, sino decir, bueno, tomo este salvavidas que me está dando Jesús en este momento, y él da la decisión de nacer de nuevo para poder entrar en el reino de los cielos. Así que hoy aprovechemos la oportunidad que nos da el Señor, un día más, mañana no sabemos, para poder decirle, Señor, ven a mi corazón, entra a mi vida, borra mis rebeliones, borra mis pecados desde el vientre de mi madre. Yo quiero recibirte con todo mi corazón, con toda mi fe, con toda mi convicción, y te entrego mi vida para siempre en el nombre de Jesús. Y así vamos entregando nuestra vida al Señor y naciendo de nuevo para poder ser salvos. Gracias por María Elizabeth Salvatierra. También pido oración por la familia Rojas Salvatierra, por salud. Rocibel Calderón nos bendice, Elba Rosa, la pastora Elba Rosa Vázquez, también sintonizando a la pastora Eunice Vindas, también dice Elba Rosa, bendiciones, amado pastor, Dios me lo guarde y lo cuide. Muchas gracias, amada hermana. Julia Ramírez Mora, oremos por mis ojos, me duelen, dice, y que Dios traiga sanidad en el nombre de Cristo Jesús. Que toda infección que tengan en los ojos de Julia, en el nombre de Jesús, trae sanidad en este momento. Ese colirio de la palabra
como dice Apocalipsis, lava tus ojos en colirio. Qué lindo, como Él quiere que veamos diferente la vida y el mundo espiritual, el cielo que Dios ha preparado para nosotros, que lo veamos de una manera diferente. Gracias por Patricia Acosta, también nos envía saludos y peticiones que ella puso ya adelante en la mano del Señor Jesucristo. Y por un de repente, dice nuestra hermana Patricia Acosta, de parte del Señor Jesús. Así es, Dios nunca llega tarde, Dios siempre tiene un kairos, ¿verdad? Nosotros tenemos el cronos, el tiempo marcado por un reloj, minutos, segundos, horas. Dios no, Dios tiene un tiempo, llama kairos, en su tiempo, de pronto viene el de repente y Él nos ayuda y nos bendice con lo que hemos anhelado y pedido. Nunca, nunca va a llegar tarde. Gracias también, Silvia Elena, dice, oremos por un hijo que está en algunas circunstancias adversas ahí. En el nombre de Cristo Jesús, el poderoso Señor, el Santo Israel, le damos la gloria, la honra y la alabanza, porque él, solo en la mente Él tiene palabras de vida eterna, y el muchacho ha tomado decisiones de andar en la tiniebla, en la oscuridad, pero oramos para que el Señor lo rescate, lo saque de las tinieblas a la luz. No nos crió Dios para que fuéramos del mundo, de las tinieblas, nos crió para que fuéramos hijos de la luz, y oro para que este muchacho sea restaurado, sea levantado, Señor, esperamos en él. Que el Señor lo levante, lo libere, lo salve. ¿Y por qué? Porque Dios es un Dios de piedad, de misericordia, y que Sebastián sea levantado en el nombre de Cristo Jesús, poderoso Señor. Gracias. Dice Elizabeth, María Elizabeth Salvatierra, que por nuestra fe somos salvados. Así es, claro que sí, por nuestra fe somos salvados cada uno de nosotros. La gloria y la honra, la alabanza sean para nuestro Dios. Gracias por los que están enviando peticiones a través de la central telefónica, como Benito Díaz Suárez, para que sea prosperado en todas las cosas. Así lo dice el apóstol Juan, ¿verdad? A un amigo llamado Gallo le dice: amado, yo deseo que tú seas prosperado en todas las cosas y que tengas salud, así como prospera tu alma. Así que oramos para que Benito Díaz Suárez lo bendiga Dios, primeramente con la prosperidad espiritual, que tenga al Espíritu de Dios, que pueda producir los frutos como el amor, el gozo, la paz, la paciencia, la benignidad, la mansedumbre, la templanza, frutos por los cuales la ley no puede hacernos nada. Son frutos de amor que tenemos que producir todos los creyentes. Y después vendrán las añadiduras, como el Señor lo dijo, Mateo 6:33, busquen primeramente el reino de Dios y su justicia, y todas las cosas os serán añadidas. Adriana Oyala, oramos por la sanidad también y la prosperidad. Ambrosio Rodríguez, oramos por su salud, que Dios tome el control de la salud total de su cuerpo, moral, espiritualmente y físicamente. Gracias, Padre, porque tú cuidas de nosotros, todo nuestro ser lo guardas irreprensible y sin caída, en el nombre de Jesús. Frank Mora Jiménez, también oramos por el negocio de los carros, por su vida espiritual y por su salud, que Dios también restaure su vida. También Jenny, por un nuevo trabajo, que Dios le abra puerta y ya le vaya bendiciendo, la vaya prosperando, la vaya promoviendo, porque Dios es un Dios de promoción, nos lleva siempre, dice el apóstol Pablo, en gloria, en triunfo y en victoria. Gracias, Señor. También por Mateo Salazar, oramos para que él pueda ser restaurado y esta misma noche él pueda descansar tranquilo, pueda dormir, pueda decir: en paz me acosté y así mismo desperté, porque Jehová me sustentaba. Que todo lo que le quita el sueño sea sacado de su corazón, de su mente, de su cabeza, y él pueda en esta noche dormir tranquilo, en el nombre de Jesús, porque lo estamos pidiendo al Señor, que es un Dios de paz, un Dios de gracia y de misericordia, en el nombre de Jesús. También seguimos orando por Marlene Salas para sanidad, por Carlos para sanidad en su pierna izquierda, que Dios lo restaure totalmente. La familia Gutiérrez Sáenz, para que venga libertad a la vida de ellos, a toda la

luchando unos por otros, amándonos unos a otros, orando unos por otros y compartiendo unos con otros, y se fortalece la familia, que eso es lo que Dios quiere. Una sociedad estabilizada totalmente es una familia, es una sociedad que tiene familias estables y unidas. Gracias por Carlos Guzmán Torres. Oramos por sanidad de una bacteria en los pulmones, en el nombre de Jesús, que sean limpios esos pulmones, que no quede nada de la bacteria, y por el poder de Dios, porque solo Él puede penetrar y sacar lo que no es de Él, y por la fe así lo creemos. Gracias por Abiel y Kimberly por su noviazgo, que Dios los guarde, que lo hagan con todo el honor delante del Señor. Y que al final, si llegan al matrimonio, que glorifiquen a Dios. Olga también pide que Dios abra puertas para una pronta cirugía. Amén. Que ahí está seguramente en lista de espera, pero pronto viene el llamado. Y vamos tranquilos, sabiendo que si Dios lo permite, entonces en Él vamos a estar seguros de que va a ser la voluntad del Señor. Gracias también por Cristel Daniela Araya Ortega, por conversión y libertad de adicciones, que se aleje de personas que no le edifican, y Dios restaure su familia, su hogar. En el nombre de Jesús lo estamos pidiendo en esta mañana de bendición. Sandra Chávez pide por Ariel, mañana tiene entrevista de trabajo, que el Señor lo guíe, el Señor controle los nervios. Amén, así es. Si Dios es con nosotros, ¿quién contra nosotros? Así es, sabemos que Dios vive en nosotros, está con nosotros, está por nosotros siempre. Entonces, no tenemos miedo, no tenemos temor, porque el verdadero amor de Dios que vive en nosotros echa fuera todos los temores. Gracias en el nombre de Jesús por Kenneth, para que sea libre de drogas en el nombre de Cristo Jesús y venga a entregar su vida a Jesucristo. Solo Cristo, que es la luz, que es el camino, que es la verdad, que es la vida, puede sacar a un alma del mundo de las tinieblas. Solamente en Cristo, solamente Él puede hacerlo. Y pedimos al Señor Jesucristo que opere en este varón y lo saque de ahí en el nombre de Cristo Jesús. Oramos por Flor también, por salud, un milagro financiero también que necesita. Isabel Sánchez, para que la paz de Dios, que sobrepasa todo entendimiento, venga sobre la vida de ella, sobre su mente, sobre su corazón, y la fortaleza de Dios, porque Él es la fortaleza de los siglos, venga sobre ella también, que Dios tome el control de toda situación adversa que se está moviendo alrededor del matrimonio. En el nombre de Jesús, todo lo que no es de Dios no puede estar dentro del matrimonio de que ha sido unido por la bendición de Dios. Daniel Alegría, oramos para que él hoy pueda decir: Señor, ven a mi vida, sálname, sálvame, perdona mis pecados, acéptame como tu hijo. Y sé que Dios lo hará, porque Dios no quiere que nadie se pierda, nadie, ningún alma se pierda. Por eso Cristo murió amando al mundo entero, al mundo de las almas que habían en ese momento y las que hay ahora y las que van a existir. Ya el amor de Dios dio la cobertura desde el momento que Cristo murió y se dio esa palabra hasta que Cristo vuelva. Siempre va a estar ese amor de Dios sobre toda la humanidad, como oportunidad de poder decir: en el momento que yo crea, en el momento que yo confiese, en el momento que yo reciba a Jesús, será en cualquier momento de mi vida que Él me lleva a su reino celestial. Gracias, gracias Señor, en el nombre de Jesús, para que Roger Cruz tenga su casa propia, conforme lo está pidiendo, lo está anhelando, es el anhelo del corazón, y Dios concede los anhelos del corazón. También Calet Celedón, para que sea libre de su mente y de su corazón, en el nombre de Jesús. Gladys está pidiendo, oremos por Olga para que regrese a casa en el nombre de Cristo, donde pertenece. Gabriela también, para que Dios la ayude a echar fuera todos esos temores. No vienen de Dios, los temores no vienen de Dios, vienen de un mundo espiritual negativo, y mejor démosle campo a Jesús, que es la luz, que es la verdad, que es la vida, que nos da una manera de pensar honestamente en la vida, en lo bueno, en proyectos, en planes, en propósitos para nuestra vida. No nos estanquemos, démosle

al Señor la oportunidad de que venga a nuestro corazón. Él es luz y no hay ninguna sombra de tinieblas en él. Juan Campos, oramos también por la parte financiera, la reconciliación en el matrimonio, que Dios lo restaure. Y Adrián, también para que esas células cancerígenas vayan desapareciendo, se vayan debilitando, no tengan donde tener asidero y salgan en el nombre de Jesús. Carla Fonseca Marín, oramos también por liberación de adicciones y que Dios le proteja su vida como Dios sabe hacerlo. Él es el buen pastor. Y el buen pastor sabe que hizo, dio su vida por las ovejas. La familia Fonseca Marín, Marín Cordero, Leal Chacón, para que Dios los proteja, que Dios los guarde, que Dios los bendiga grandemente. Bella Luz Marín también, por trabajo estable y sanidad de depresión. En el nombre de Cristo, que Dios te saque adelante y te bendiga muchísimo y te lleve a la libertad con que Cristo nos hizo libres. Soledad Murillo, oramos por su salud en el nombre de Cristo Jesús. Oriana Esquivel, para que Dios le añada sabiduría. Conforme la palabra lo dice, el que alguno tiene falta de sabiduría, pídale al Señor que Él dará abundantemente y sin reproche. Entonces oramos para que Dios le dé a Oriana Esquivel sabiduría para el examen teórico que tiene que hacer en el nombre de Cristo. María por sanidad de la tiroides, la familia Víquez Rivera, un milagro de sanidad en la vida de ella, restauración del matrimonio, que tenga las finanzas necesarias, adecuadas, para que puedan cancelar las deudas y Dios les fortalezca. Rafael Calvo, para que venga conversión a toda su casa y sus hijos y sus nietos. Qué lindo como el pueblo, las tribus del Señor, como Josué, la tribu de Josué, estaba tan firme, tan bien parado, que las otras tribus, los otros líderes querían hacer lo que hacían la gente del mundo pagano. Y José le dijo, bueno, si ustedes quieren hacer lo que ellos hacen, háganlo. Dios dijo que no, pero háganlo si quieren. Es decisión y voluntad de ustedes. Pero yo y mi casa serviremos a Jehová. Qué lindo como nos paramos firmes en el nombre de Cristo Jesús, para que nosotros y nuestra casa todos seamos salvos, todos sirvamos al Señor en el nombre de Cristo Jesús. Así que Rafael, adelante, párese firme, don Rafael Calvo, ore por los hijos, para la conversión, llévelos a la congregación y que ellos vayan creciendo y con el testimonio que tenemos nosotros. Naía, oramos por sanidad total en el nombre de Jesús. María Espinosa, oramos por el hogar de ella, por fortaleza y cobertura total de parte de nuestro Señor Jesucristo, quien es el Rey de los Reyes y el Señor de los Señores. Continuamos orando, dando la gloria, dando la honra, dando la alabanza a nuestro Señor, que vive siempre para ayudarnos en todas las necesidades que tenemos. Gracias por Orfi Guido. También que Dios le bendiga, pastor, lo guarde. Por favor, pido ayuda en oración por sanidad, por mi salud, que el Señor se siga glorificando en mi espalda. Amén. Así será, mi hermana. Bendito sea el Señor, que nos lleva en gloria, en triunfo y en victoria. Y seguimos adelante. Carolina Benavides, pido oración por toda la familia. Benavides Cordero, Vargas Benavides, Pérez Benavides, Benavides García. Oración de sanidad espiritual y protección. Gracias, Silvia Elena Zúñiga, dice, mi Cristo, le agradezco, gracias, gracias, gracias. Y apunta aquí a través del Facebook en vivo un sinnúmero de gracias. Y es que tenemos que ser agradecidos con Dios, porque ¿qué podemos devolverle al Señor? Solamente la gratitud, como lo hizo aquel leproso de los 10 que Jesús sanó, solo uno volvió y se postró a tierra y le dio gracias. Gracias, porque es tan sencilla la palabra, pero tan grande, para que nos hace grandes a nosotros cuando le damos gracias al Señor Dios Todopoderoso. Gracias. También pide nuestra hermana Carolina Benavides por su papá, que él pasa a veces muy mal de las rodillas, y que pido sanidad para él, por él, y porque el Señor lo bendiga pronto con su pensión. Amén. Así es, que pronto él pueda decir, bueno, ya tengo la llamada, ya me avisan que ya está la pensión y puedo venir adelante
a cobrar. Sí, Señor. En el nombre de Cristo Jesús, Silvia Arena Zúñiga, pido oración por su casa. Está cargada de cosas, dice, muy, muy feas. Que el Señor venga, la limpie, envidias y cosas que no son del Señor. Y que la paz de Dios pueda llenar esa casa y echa fuera. Como Jesús cuando entró al templo, ¿verdad? Iba con los discípulos a orar y encuentra un mercado. En el templo encuentra un mercado de... Porque de ahí los judíos venían de lejos a celebrar la fiesta y no podían traer de tan lejos tal vez las ofrendas como ovejas y otros animales. Entonces ahí habían vendedores que vendían palomas, ovejitas, cabritas y todo eso. Y ellos nada más las compraban. Y Jesús vio eso como un mercado, dice. Y cogió un mecate, no sé, y se enojó y empezó a hacer un revuelo ahí. Y les dijo, han convertido mi casa en cueva de ladrones. Qué tremendo, ¿verdad? Cómo él quiere que la casa sea una casa de oración, que nosotros también como templos vivos, donde muera el Espíritu de Dios, también no permitamos que entren cosas que no son del Señor. Mantengámonos santos, mantengámonos puros, mantengámonos sin mancha, mantengámonos dando buen testimonio de que el Señor es el que vive en nuestro corazón. Cristo vive en nuestro corazón, el Espíritu Santo nos guía siempre a toda verdad y a todo bien. Carolina Benavides pide oración por sus hermanas, las gemelas Angelina y Yerlin Benavides, son muchachas especiales con discapacidad y oramos por ellas en el nombre de Cristo Jesús, que Dios las ayude, las fortalezca, las lleve adelante. Iracema Sánchez, también oramos por las deudas. También tiene un examen de ultrasonido de las rodillas y oramos para que todo salga bien. Y si hay algo que no está bien, que se detecte y venga la medicina paliativa, digamos, a poder traer la sanidad de cualquier dolor. Pero también que Dios se glorifique haciendo un milagro. Noemi Vázquez también. Dios le bendiga esta preciosa mañana. Pido oración por mi hija Meilín Vázquez, para libertad de ataduras y restauración totalmente de su hogar. Claro que sí, Cristo es el único que puede romper las cadenas, los yugos, el que puede sanar a los enfermos, el que puede libertar a los cautivos, el que puede dar vista a los ciegos, hacer que el cojo salte, hacer que el mudo hable, hacer que el sordo oiga. Solo Cristo es el Señor Todopoderoso que ha venido a traernos las buenas nuevas de salvación de parte del Señor desde el reino de los cielos. Él, siendo Dios, se despojó a sí mismo y en condición de hombre vino a morir por nosotros en la cruz del Calvario. Muchas gracias, Señor, por todo lo que estás haciendo. Eres maravilloso, eres glorioso, eres poderoso. Nada hay imposible para ti. Así es como el Señor se manifiesta a través de nosotros cuando tenemos incredulidad, cuando tenemos falta de fe. El Señor nos da un mensaje y nos dice a través de la palabra, para mí no hay nada imposible. Él es el gran yo soy. Yo soy el alfa, yo soy el omega, yo soy el principio, yo soy el fin, yo soy el Dios todopoderoso, el Dios de Abraham, el Dios de Isaac, el Dios de Jacob, el Dios de los cielos, de la tierra, del universo. Todo está bajo el control del Señor. Gracias por Carolina Benavides. También pide por su vecina, doña Isabela Sofeifa, allá en Garabito, que pasa muy mal desde la columna vertebral. Que Dios la ayude muchísimo, que traiga sanidad, traiga alivio en esta misma mañana que estamos creyendo y que la presencia de Dios está en cada lugar donde cada creyente, ahí está la gloria de Dios, ahí está la presencia de Dios. Y oramos para que nuestra hermana Isabela Sofeifa reciba esa sanidad de parte del Señor y una alergia también. Que el Señor la sane. Pido oración también por la familia y por la hermana Juliana Benavides Cordero, que también pasa muy mal de la columna. Las dos padecen de esa circunstancia. Y de un brazo, también que tienen dolencias, que el Señor traiga sanidad de esas dolencias. Claro que sí, todo esto lo pedimos en el glorioso nombre de Jesucristo, que es nuestro Rey, que es nuestro Señor, que se ha convertido en nuestro amparo, en nuestra fortaleza, en nuestro pronto auxilio.
en momentos de tribulación, y es el que a través de su presencia nos da una protección total de cada día. Por eso nosotros como creyentes encomendamos al Señor nuestro camino. Yo me levanto y le digo: Señor, encomiendo a ti el camino de este día, la ruta le llamo yo, la ruta de este día. Por donde quieras llevarme, sé que tu presencia está conmigo, Señor. Porque tu vara y tu callado, como dijo David, me infunden aliento. Mesa delante de mí, en presencia de mis angustiadores. Unge mi cabeza con aceite, hace que mi copa rebose. Y yo sé, personalmente, ciertamente, que el bien y la misericordia me seguirán todos los días de mi vida. Y que al final de mi carrera, en la casa tuya, Jehová, moraré por la eternidad. Así que damos gracias al Dios Todopoderoso. Gracias por nuestra hermana también Nora, que pide oración por su matrimonio, por su esposo, para que Dios intervenga con su misericordia, con su sabiduría, con su gracia, con su amor, y le dé la sabiduría para restaurarse. Porque lo que Dios juntó, nosotros a veces somos los que lo separamos, pero Dios sí nos juntó, porque teníamos un cariño, teníamos un amor, teníamos algo en común, y así debemos de llegar hasta el final. Bueno, qué bendición, hermanos, haber podido compartir con cada uno de ustedes este maravilloso tiempo de oración. Padre, gracias por todo lo que has hecho, por todo lo que estás haciendo y por todo lo que harás. En tus manos encomendamos cada petición y a tu voluntad, que sabemos que será buena, agradable y perfecta. Pastor Luis Paulino Valverde Jiménez les acompañó en esta mañana. Dios les bendiga mucho.

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La palabra de Dios dice que Pablo y Silas fueron encarcelados y ellos fueron llevados a la cárcel de más adentro. Y mientras algunos estaban lamentándose de su condición en aquella cárcel, dice que Pablo y Silas se pusieron de acuerdo y empezaron a adorar y empezaron a levantar cánticos espirituales a nuestro Dios. Y aquella alabanza que ellos levantaban empezó a ser escuchada en toda aquella cárcel, y los presos los oían. Pero dice la palabra de Dios que de repente los cimientos fueron removidos y aquella cárcel empezó a temblar y las puertas fueron abiertas. Porque cada vez que tú y yo adoramos al Rey de Reyes y Señor de Señores, hay cosas que empiezan a suceder en el ámbito espiritual. 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
2: El título de este canto se llama Pablo y Silas, en la voz de William Jiménez. Buenos días, estimados oyentes, bienvenidos al tiempo de alabanza al Rey de Reyes, al Señor de Señores, en esta mañana de hoy miércoles, ya 23 de septiembre. El tiempo ya sigue en su marcha, ya en la recta final de este mes. Estamos en la semana número 39 del calendario, que va del 20 al 26 de septiembre, y esta semana es la última semana de este mes, y estamos ya en lo que es el último viernes de este mes, que vamos ya por lo que es la vigilia radial el próximo viernes 25 de septiembre a partir de las 9 de la noche. Así que le saludamos donde usted se encuentre. Gracias por permitirnos bendecir su vida. Para usted que está en su lugar de trabajo, en su un hospital, en una cárcel, en un asilo de ancianos, en la montaña, en la playa, donde usted se encuentre, muchísimas gracias por estar con nosotros, disfrutando de nuestra programación en esta emisora que la acompaña las 24 horas del día, acompañándole con buena música y con los diferentes programas que edifiquen su vida espiritual. Y la palabra dice, el libro del segundo lema de este mes de septiembre, basado en Miqueas capítulo 7, versículo 7. Mas yo volveré mis ojos a Jehová, esperaré al Dios de mi salvación, el Dios mío me oirá, dice Miqueas capítulo 7, versículo 7. Que por cierto, este pasaje bíblico usted lo encuentra también en nuestro Facebook, hay posteado en el Facebook. Así que gloria al Señor, mi hermana, mi hermano, por su palabra.
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2: La palabra del Señor. En Miqueas capítulo 7, versículo 7. Mas yo volveré mis ojos a Jehová, esperaré al Dios de mi salvación. El Dios mío me oirá. Ese es el Dios que tenemos, mi hermana, mi hermano, el Dios que escucha su clamor, escucha su necesidad, escucha lo que usted está enfrentando en la vida, la situación difícil que enfrentas, llámese como se llame, el Señor tiene el control de todo. Solamente debe de usted permitírselo al Señor, ábrele el corazón al Señor, entregue su vida a Cristo Jesús. Hermana y hermano, amigo y amiga, venga ante los pies del Señor.

Bueno, la invitación para su reporte de sintonía a través de los diferentes medios, el 8777-5965, cuéntenos de qué parte del país nos están escuchando, de qué parte del país. Importante para nosotros su sintonía en cualquiera de las 7 provincias. Escuchan esta emisora, es importante para nosotros saber cómo está llegando la señal, su reporte de sintonía, sus saludos a través del 8777-5965. Y nuestra central telefónica 2286-1511, extensión 0, con mucho gusto. Por ahí la tiene mi compañera Esther Calero Vázquez y nos colabora doña María Rodríguez a través de nuestra central telefónica 2286-1511, extensión 0. Gloria al Señor, mi hermana, mi hermano, en esta mañana, al merecedor de toda alabanza. Así que gloria al Señor. Si usted nunca lo ha hecho, nunca ha reportado la sintonía, le invitamos para que, hermanos, ahí que por primera vez nos reportan la sintonía, será un gusto también saludarles y agradeciéndole a todos por mantenerse con nosotros.

10 minutos serán las 10 de la mañana y mientras tanto seguimos cantándole al Señor en esta mañana en Loores al Rey.

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2: Las 10 con 3 minutos. Continuamos en el programa de Loores al Rey. Gracias por estar con nosotros. El saludo cordial para todos nuestros oyentes en diferentes partes del territorio nacional. Tenemos un audio, lo escuchamos. Buenos días.
3: Buenos días, hermanito. Que el Señor les continúe bendiciendo. Soy Elena de Tres Ríos. Para ver si me pueden complacer con Es una cuestión de fe de Tony Vega. Muchas gracias.
4: ¿Cómo está mi amigo Francisco Solera? Buenos días. Maynor Román de Guadalupe, Alajuela. Quiero que me salude a la Yense Ayala, que es mi sobrina, que la quiero mucho, y a la familia Román Arias y a todos los que escuchan Loores al Rey. Bueno, Francisquito, Dios me lo bendiga. Buen día, un abrazo, gracias.
2: Gracias a usted, Maynor Román, Dios te bendiga.
5: Hola, hola, Fran, los buenos días, Dios te bendiga. Saludos a la familia Bermúdez Moro. El Sinaí Dios a la familia Bermúdez Montero, Gómez Bermúdez, Bermúdez Moro. Walter Díaz, ahí en Bolas, un guerrero de Cristo. Hermano Alberto Fallo, señalé a Guterres Brown, y a todos los que están en sintonía ahí de la Iglesia Metodista Tierra Prometida, ahí la familia Pastora Madrigal Vázquez, y aquí en casa mi esposa Dama, mi hija Diana, y demás hijas acá en Buenos Aires, Heredia, publicar a todas las nietas, nietos, a los yernos. Un abrazo a distancia, Fran, Rafita, de Buenos Aires.
2: Gracias, Rafita, saludos ahí para la hermanita. La hermanita Blanca, que Dios me la bendiga, un saludo cordial para ella. Leoni Montenegro, gracias, hermanita Leoni Montenegro, Dios te bendiga y para usted y toda su estimada familia, muchas bendiciones, gracias por estar con nosotros. Saludos para mi hermano Jorge Antonio Gamboa desde San Vito de Cotobruz, ahí le saludamos con mucho cariño, muchas bendiciones para él, gracias también por estar con nosotros. Sergio Soto, le saludamos. Viviana Volandi, que Dios me la bendiga mucho. Gracias ahí por estar con nosotros. Elena Zúñiga, Rosa Fonseca, bendiciones, que Dios les bendiga. Saludos para Luis Ortiz. Cordial saludo, mi estimado Luisito, Dios me la bendiga. Elizabeth Camacho, desde Nicoya, le saludamos. Ronald Soto desde Turrialba, mi estimado, y un saludo cordial ahí para su esposita Cecilia Quiroz Pereira. Saludos ahí para ella y su familia. Un cordial saludo ahí para Ronital, que Dios me lo bendiga mucho. Rosa Jiménez Varela, le saludamos. Gracias también por su sintonía. Ana Isabel Rodríguez Arguedas, bendiciones en esta mañana. Cristina Guzmán, le saludamos. Laura Soto, Sonia Sáenz, Flor Vargas, Dios te bendiga. El saludo para Sandra Chávez, bendiciones en esta mañana.

Saludos para la hermanita Olga Guillén desde Los Guido de Desamparados. Ahí les saludamos, gracias por estar con nosotros. Así es, mi hermana, mi hermano. Cordial saludo para mi hermanito Oscar Arias Jiménez. Con mucho gusto, mi estimado, Dios te bendiga.

0: Buenos días, Francisco. Dios lo bendiga. Lo escuchamos desde Cariari de Guápiles. Saludos cordiales, Alex Palacios. Dios te bendiga, mi hermanito. Saludos para Gerardo Calvo. Saludos a él, para usted y su familia ahí desde el casco central de Alajuela. Así que le saludamos ahí con mucho cariño. Muchas bendiciones. Gracias por estar con nosotros en esta mañana. Otro de los audios, lo escuchamos.
1: Buenos días, Francisquito. Aquí dándole gracias al Padre, al Hijo y al Espíritu Santo que me vuelva a despertar ahí en la mañana. Bueno, Francisquito, Dios te bendiga, Dios te cuide, bueno, y lo que están ahí. Bueno, Pablito, Carita y el Pablo, el otro, y dicen que Dios los bendiga a todos. Son buenos pastores todos para predicar y los que llegan ahí. Yo soy María Teresa Alpizar de Quiero Incendio. Quiero saludar a Dinora Muñoz Cordero en la frontera y a Hilda por cumplir mañana años. Dios me lo bendiga. Francisquito, Dios, yo soy María Teresa Alpizar de Aquí Rosciente y no me los pierdo, hermano Francisquito. Bueno, el día que ya no me oigan, porque ya seguro el Señor me ha llevado. Dios me lo bendiga.
0: Muchas gracias, hermana Teresa. Que Dios me la bendiga mucho. Gusto saludarla en esta mañana. Buenos días, Francisco Solera, un saludo muy especial, fiel oyente de Faro del Caribe, un fuerte abrazo, bendecido. La hermana Sandra Vázquez Lobo de Coronado, le saludamos, gracias por estar con nosotros.
2: Buenos días, bendiciones, mi nombre es Ingrid Castro, de aquí de Cóbano, quiero mandar un saludo para Adriana, para Eida y para mi yerno Eddie. Bendiciones y quiero que me complazca con la canción El Cristiano No Puede Estar Enojado. Bendiciones.
3: Hola, hola, mi hermano, buenos días, bendiciones. Para saludar a acá en Alajuela, mi hermano Mario, Pilas, a mi hermana Denis y toda su familia, hermana Lidiet, y allá en Sabanilla, a mi hermana Isabel y a toda su familia. Al pastor y a su esposa y a los demás hermanos acá en Pilas, bendiciones, un abrazo ahí a los hermanos amados de Faro Caribe.
0: Gracias, Moisés, Dios te bendiga, bendiciones. Dice esta nota la hermanita Mayra Fuentes desde Peralta de Turrialba, y le saludamos con mucho cariño, muchas bendiciones para ella.

0: Tenemos otro de los audios, lo escuchamos. Buenos días.
1: Hola, hola, Francisquito. Buenos días, saludos, bendiciones. Francisquito, quiero saludar a la tía Blanca Amparrita. Quiero saludar a la tía Blanca Villalobo, que hoy está de manteles largo. Hoy está de manteles largo la tía Blanca. Un saludo grandotote ahí para ella. Y un saludo grandotote ahí para ustedes en cabina, a la hermana Glay Casanova. Y a las chepitas de Cañaza. Bendiciones, Francisquito. Soy Teresa Zúñiga, de Cañaza de Puerto Jiménez.
0: Saludo, dice, a mi esposa Yesenia Zúñiga, de parte de su esposo Javier García. Le saludamos en esta mañana. Buenos días, Fran. Saludos y bendiciones en cabina. Guillermo de Río Segundo, de Alajuela. Él es un fiel oyente de Faro y Caribe y nos reporta la sintonía. Así que le saludamos con mucho cariño. Muchas bendiciones. Buenos días, hermanos. Que Dios los bendiga. Desde la Unión de Monterrey, San Carlos, Maribel Chavarría. En sintonía, saludos para los hermanos de Faros del Caribe. Muchas gracias, muchas bendiciones.
2: Saludos para todos los de la cabina, para ti, Francisco Solera, yo me lo bendiga. Y aquí estoy escuchándolo, muy linda emisora, muy bendecida, prosperada en victoria. Y aquí voy, adelante con el Señor, buscando el camino de él a la derecha en todo momento. Les deseo un bello día y que yo me los bendiga a todos. Soy Judith de los Guius y que yo me los bendiga.
0: Muchas gracias, hermana. Gracias, hermana Judith, allá desde los Guido de Desamparados. Ahí les saludamos. Bendiciones, hermanito. Reporto la sintonía desde Escazú. Un saludo cordial para el pastor Antonio Siles, de parte de la hermana Alicia Bermúdez Siles, que por cierto ya me comentaba hace rato que andaba ahí de vacaciones allá en México, ¿verdad que sí, hermanita Alicia? Esperamos que le haya ido muy bien allá en ese, en esas vacaciones, así que gloria al Señor, saludos para ella y su familia.
3: Hola, Francisquito, saludos, un abrazo, si me puede complacer con Fueron Tus Manos de Alex Rodríguez, gracias, saludos, muchas bendiciones y mucha vida, buena vibra celestial del Padre Santo, que ya está pronto a venir Jesucristo en gloria.
0: Bueno, gloria al Señor. Bueno, dice por aquí, a través de nuestra central telefónica, bueno, dice Maureen Chacón a su Feifa, que se encuentra cumpliendo años el día de hoy en Desamparados, de parte de Faro Caribe. Así que le saludamos con mucho cariño. Saludo que me hace llegar mis compañeras Esther Calero Vázquez y doña María Rodríguez, que se encuentran en la central telefónica al 2286-1511, extensión 0. Van ingresando más saludos a través del 8777-5965. Nuestra mensajería que ingresa a nuestra cabina principal. Guarde ese número 8777-5965. Ahí inmediatamente le va a aparecer el loguito del 78 aniversario de Faro del Caribe, para que usted lo tenga por ahí presente. Mientras tanto, nos vamos a cantarle al Señor en esta mañana. Gracias por estar con nosotros en Glores al Rey.

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Y así se llama la alabanza del grupo guatemalteco Miel San Marcos. 10:27, gracias por continuar con nosotros. El saludo cordial para todos nuestros oyentes. 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La señal de la 97.1 del FM, la 1080 y nuestra página en internet www.farecaribe.org. Saludo muy especial para usted donde se encuentre en esta mañana. Gracias ahí por su sintonía y por estar con nosotros.

El saludo dice por aquí, vamos a ver por dónde quedamos. Saludos, Francisquito. Bendiciones, reporto la sintonía desde Aguasarcas, San Carlos. Soy Shirley Salas. Saludos, hermanita Shirley. Que Dios me la bendiga para usted y toda su familia. Gracias ahí por estar con nosotros. Buenos días, hermano Fran. Salúdeme a Maruja Miranda, Eduardo Miranda, en Guatuzo de Patarray. Para ti un fuerte abrazo. Soy María Elena Miranda desde Milano de Siquirres. Gracias. Un saludo en Siquirres a Guillermina Fuentes Ramírez, dice otra nota. Ella es una fiel oyente de parte de la hermana Mayra Fuentes. Ahí le saludamos con mucho cariño. Gracias por estar con nosotros. Dios me lo bendiga, Francisquito Oki Santa María. Gracias, Oki, que Dios me la bendiga. Un gusto saludarla en esta mañana y gracias por estar con nosotros.

0: Tenemos otro de los audios, lo escuchamos. Buenos días.
1: Muy buenos días, hermano Francisco, que Dios me le bendiga siempre, siempre. Soy María Rosa, muy pocas veces me conecto a llamar, pero sí me gusta mucho hablarle a la gente, a todo el que se me presenta, la ocasión de la programación, de lo grande, de la bendición grande que es escuchar par. Y los escucho todo el día y parte de la noche. Amo esta emisora desde que empecé hace varios años y en todo momento me gusta tener esa bendición de escuchar programas que edifican tanto. Que pasen un lindo y bendecido día. Bendiciones para todos los que están ahí.
2: Hola, buenos días. ¿Cómo están todos, todos y todos? Bendiciones. Era para saludar a Sarita, la mamá, el papá, tía Elia, tía Chava, tía Liliana, a tío Raúl, a Jaycee, a Adrián, bueno, a toda mi familia, a todos los de Faro, a todos los de la colmena, a todos los de la carpa. Muchísimas gracias por todo y bendiciones. Me habla Ligia Palacios. Gracias.
3: Muy buenos días, hermano Francisco. Soy Vilma Oviedo, escucho de Jesús de Santa Bárbara para enviarle un caluroso saludo al hermano Leandro y la hermana María en la Cruz de Guanacaste. Que el Señor me los bendiga, me los guarde, los recuerdo mucho. Muchas gracias, bendiciones, hermano Francisco. Y si puede complacerme con la canción Anoche Dios me habló. Muchas gracias. Que tengan lindo y bendecido día a todos en nombre de Cristo.
4: Hola, bueno, hola, buen día. ¿Cómo amaneció este hermano Francisco Solero Cerda? Saludos y bendición desde aquí de San Valentín Pérez de León, en barrio Morazán. Le saludo a María Ángela Ortiz Víquez para saludar al pueblo de Dios que está conectado, ¿verdad? En especial al hermanito José Ángel, a Rosita, al hermano Pascual Díaz Nava allá en Bambito de Laurel, en la zona sur, para Mireya Godínez Picado aquí en barrio Sinaí, para Yeti Bonilla, Daisy y Aida Luz Bonilla, para la Iglesia Fe y Vida, para la Iglesia Centro Nueva Visión. Saludos y bendiciones de María Ángela Ortiz Víquez, que saluda también a su hija Abigail, que está conectada, ¿verdad? Y muchas bendiciones para todos y todas.
5: Hola, hermanos de Faro del Caribe, les habla Olga de los Guíos. Quiero saludar a Tania Mena, que ya casi es mamá. Felicidades, está para el domingo, que cumple años ella. Primero Dios, todo sale bien. Un saludo para todos ustedes en cabina, que Dios nos guarde, nos proteja siempre.
6: Buenos días, Francisquito, Dios me lo bendiga. Le habla el pastor Mario Sierra, estuvimos hablando el sábado, después del seminario. Recuerden, pasé a la cabina. Quiero que me salude a mi esposita Rosanay Pérez Ortiz y deseaba pedir una canción, pero como este programa es solo de salud, mejor me lo reservo para en la tarde. Dios me lo bendiga, un abrazo a la distancia.
0: Muchas gracias, mi estimado Mario Sierra. Sí, estuvimos conversando por ahí el día del seminario, ahí finalizando el seminario. Tenemos el gusto de saludarnos ahí, así que un saludo cordial para él. Muchas bendiciones para él y su esposita.
7: Hola, hola, buenos días, bendiciones, bendiciones. Soy Eugenia de aquí de Limón, pero quiero que me ayuden a hacer una cadena de oración porque mi hijo tiene ahora una audiencia, ahora el 2 de octubre, para que Diosito haga el milagro y salga de ahí donde está. Muchas gracias, bendiciones.
0: Hasta ahí llegó el mensajito, con mucho gusto, vamos a tenerla ahí presente. Recuerde que el tiempo de la oración es hasta las 12 del día. Ahí tiene que comunicarse ahí para que nuestras compañeras le puedan anotar su petición de oración. Saludos, dice, a mi esposo Bonifacio Aguilar y a mi hija Lisette Aguilar y a mi papá Marcial Molina en el cruce de Pensur, allá en Limón, a Benito Molina en Pila Honda y Benedicta Duarte, de parte de Zeneida Díaz Díaz, y le saludamos en esta mañana. Un saludo que nos ingresó a través de nuestra central telefónica 2286-1511, extensión 0. Buenos días, hermano Fran. Salúdeme a mi nieto José Andrés, que cumple años el sábado aquí desde San Juan de Tibás. Bendiciones, gracias de parte de la hermana Carmen. Le saludamos a todos nuestros oyentes. Este es otro de los audios, lo escuchamos.
8: Buenos días, mi hermano Francisquito, un fuerte abrazote, mi hermanito, que Dios me lo guarde y me lo bendiga. Saludos en esta mañana preciosa para todos mis hermanos, mis hermanas, y en especial para esa hermana que me acaba de saludar. Un abrazote, mi hermanita, y bendiciones. Que Dios me bendiga a todos los pastores, evangelistas, misioneros, me los use con el poder del Padre, del Hijo y del Espíritu Santo. Póngale en bonito, mis hermanitos, y no se me desanimen por nada ni por nadie. Bendiciones, Aida Luz Bonilla de Santa Dubíges de Buenos Aires. Un abrazo.
0: Gracias, Aida Luz, que Dios te bendiga, y el saludo cordial ahí para su familia, y gracias ahí por estar siempre en sintonía de esta emisora, una fiel oyente. Bueno, momento para ir con música, ya regresamos con más saludos a través de los diferentes medios disponibles, el 8777-5965 y a través de nuestra central telefónica 2286-1511, extensión 0. Ya regresamos en Loores al Rey.
9: Hay una promesa de parte de Dios en el Salmo 92:10 que dice: pero tú aumentarás mis fuerzas como las del búfalo, seré ungido con aceite fresco.

0: por esas fuerzas de búfalo que tú...
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1: Muy bien, gracias por continuar con nosotros. Las 10:50 minutos para usted que está celebrando esa fecha tan especial, la de tu cumpleaños. Dedicamos esta bonita canción en la voz del mariachi Ángeles de Luz. Que Dios te bendiga.

Muchas bendiciones para todos los que celebran su fecha de cumpleaños, así le hemos cantado en la voz del mariachi Ángeles de Luz. Que Dios te bendiga. Bueno, saludos ahí para nuestros oyentes, ya finalizando este programa, ya venimos con A la Luz de la Palabra. Y como todos los miércoles, le corresponde al pastor Juan Carlos Sánchez Abrío, y el pastor estará cerrando la serie que había iniciado hace unos miércoles atrás con la serie El Yo Soy. Y hoy llega el número 7 con La Vid Verdadera, basado en Juan capítulo 15, versículo 1. Así cerrando esta serie del Yo Soy. La invitación para que se quede con nosotros, mi hermana, mi hermano, gracias a todos por estar con nosotros en la sintonía de esta preciosa emisora, la 97.1 de Faros del Caribe. Saludos ahí para desde Matina de Limón, de parte de Jocelyn Segura, y saludos para sus hijos.

0: Jorlin, Pablo, Jorlin, José, J. Cole, Yendrian, que los amo mucho, que Dios me los bendiga, mis hermanos pastores Santos González, María Barbosa, de la Iglesia Guerreros de Cristo en Matina, de Goli, y ahí nos solicitan una canción con mucho gusto, ahí la anotamos. Gracias ahí por su sintonía, la hermana Jocelyn Segura, allá en Matina de Limón. Saludos ahí para mi hermano José, José Luis, Dios te bendiga, hermano José, muchas bendiciones y gracias ahí por estar con nosotros.
1: Hola, hola, bendiciones, hermano, bendiciones, mi hermano. Los saludamos desde aquí, desde el Castillo de San Juan, mi hermano, desde Nicaragua, fieles oyentes del programa y de la emisora. Bendiciones para todos. Dios bendiga a cada uno de los servidores en la emisora de Faro del Caribe. Amén. Dios me los bendiga, bendiciones.
0: Gracias, igualmente. Saludos para mi sobrina Teresa y saludos para mí, cumplo 53 añitos. Cánteme en el cumpleaños, gloria al Señor, de parte de la hermanita Blanca Villalobos, a su sobrina Teresa, y saludos para ella, de la hermanita Blanca Villalobos, por su cumpleaños número 53. Que Dios me la bendiga y que cumpla, Dios conceda los anhelos de su corazón. Buenos días, hermanos. Saludos a mi hijo Josué, que está cumpliendo años. Que Dios me lo bendiga y continúe agarrado de la mano de Dios. Bendiciones, hermano. Así que les saludamos con mucho cariño. Muchas bendiciones. Así nos despedimos. Ya venimos con A la Luz de la Palabra. Manténgase con nosotros. Siga disfrutando de nuestra programación, que es de bendición para su vida. Bendiciones. Buenos días.

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2: Muy buenas, hermanos, sean todos bienvenidos a este espacio, a la luz de la palabra, que su emisora Faro del Caribe provee para la edificación espiritual del cuerpo de Cristo. Tiene el honor, el privilegio de compartir con ustedes su servidor, el pastor Juan Carlos Sánchez Saborío. Estamos en una serie de enseñanzas que hemos tomado del Evangelio según San Juan. San Juan tiene como una particularidad que selecciona de las muchas señales, milagros y prodigios que hizo Jesucristo, escoge puntualmente 7, y también, además de esa característica, es el evangelista que presenta 7 declaraciones contundentes de Jesús, que tienen como característica el inicio de la expresión de esta manera: yo soy. Él va a decir: yo soy el pan de vida, yo soy la luz del mundo, yo soy el camino, la verdad y la vida, yo soy la resurrección y la vida, yo soy la puerta, yo soy el buen pastor. Y en Juan capítulo 15, versículo 1, yo soy la vid verdadera y mi padre es el labrador. Yo soy la vid y vosotros los pámpanos. Declaraciones de Jesús contundentes que al oído de cualquier judío promedio de la época evoca la forma con la cual Dios se describe a sí mismo y se le revela a Moisés para que Moisés pueda ir y decirle a la nación de Israel: yo soy, habló conmigo y me ha dicho esto, aquello y lo otro. Una declaración de la mesianidad de Jesús, pero una declaración también de la divinidad de Jesús. Jesús declara en el Evangelio de Juan, sin lugar a dudas, lo que dice el mismo: el Padre y yo, uno somos. Y lo escribe a través de afirmaciones. Hoy corresponde que analicemos la última. Juan capítulo 15, versículo 1. Yo soy la vid verdadera y mi Padre es el labrador. Todo pámpano que en mí no lleva fruto, lo quitará. Y todo aquel que lleva fruto, lo limpiará, para que lleve más fruto. Y sigue diciendo más adelante, si ustedes recordarán el versículo número 5. Yo soy la vid, vosotros los pámpanos. El que permanece en mí y yo en él, este lleva mucho fruto, porque separado de mí, nada podéis hacer. Es una expresión que para nosotros, debido a la diferencia geográfica, debido a la diferencia de lo que en algunos lugares se cultiva y en otros no, la vid y todo el sistema que implica la vid no es algo que usted y yo estemos familiarizados con. No es algo que usted pueda decir: si es cierto, yo he visto una vid, las veo ahí cuando salgo a la casa y el patio del vecino, o las veo en tal lugar. Esa no es nuestra realidad. A diferencia del mundo de Palestina y del mundo del Mediterráneo, la vid era una imagen común, muy conocida en toda esa parte de la humanidad. Ellos conocían la vid. Tanto es así que, por ejemplo, en Isaías capítulo 5 se compara a Israel como una parra o como la viña de Dios. Ahora cantaré por mi amado, el cantar de mi amado a su viña. tenía mi amado una villa en una ladera fértil. Esa era la villa. Esa es Israel. Jerusalén está bien comparada en el capítulo 15 de Ezequiel con una vid. En este caso, una vid inútil. La figura de la Israel como una frondosa villa que da abundante fruto para sí mismo, conforme a la abundancia de su fruto, multiplicó también los altares, conforme a la bondad de su tierra, aumentaron sus ídolos. Oseas capítulo 10, versículo 1. Lamentablemente, la vid, de manera negativa, se convirtió en un símbolo, ciertamente, de que Dios estaba bendiciendo la nación, pero en ese bendecir a la nación se estaba yendo por un lugar equivocado. Y aunque, por ejemplo, la época de los Macabeos, van a aparecer monedas, y en la inscripción de las monedas, el emblema que se utilizaba era la vid para representar a Israel, lamentablemente Israel se había convertido en una vid que no es la vid verdadera, que no es la vid correcta, una vid que se ha alejado de Dios. Pero el secreto de la figura de la vid es de que si hay relación de los pámpanos con la vid, la forma en la cual esta relación se tiene que dar es a través de la descripción de un verbo: permanecer. Yo soy la vid, vosotros los pámpanos, el que permanece en mí y yo en él, este lleva mucho fruto, porque separado de mí nada podéis hacer. Y si usted abre la palabra del Señor, en este capítulo 15, en el versículo 4 dice, permanecer en mí, o sea, permanecer en Cristo. El versículo 5 va a decir lo mismo, el que permanece en mí, hay que permanecer en Cristo. En el versículo 7 dice, si permanecéis en mí, y mis palabras permanecen en vosotros. En segundo lugar, hay que permanecer en su palabra. Permanecer en Cristo, permanecer en su palabra. Y en el versículo 10 dice, si guardáis mis mandamientos, permaneceréis en mi amor. Hay que permanecer en el amor de Dios. Dice la Escritura, así como yo he guardado los mandamientos de mi Padre y permanezco en su amor. La unión no es suficiente. Permanecer en Cristo implica no solamente que yo estoy ahí, sino que yo tengo comunión con Él. En la vida todos sabemos que ningún fruto es instantáneo, que todo fruto es proceso, que todo fruto será tiempo, que todo fruto requiere inversión, de trabajo previo, de trabajo durante el tiempo del crecimiento del fruto y luego la cosecha del mismo. El Señor Jesucristo nos enseña por medio de esta figura de yo soy la vid, que en la vida, para poder permanecer en Cristo, hay que estar de manera atenta, siempre, siempre dirigidos, sostenidos y guardados por Él. Como ejemplo, les quiero contar que en el caso de las vides, una situación que conocemos de un proceso de la vid, por ejemplo, hay unas vides que se siembran en algunas partes del mundo, cuyo proceso total, desde que comienza la gestación de la misma, cuando comienzan a aparecer los lloros, la brotación, la floración, la pinta, la vendimia, la caída de las hojas, todo ese proceso, desde que se inicia hasta que se logra ya tomar el fruto de esa vid, en algunos casos dura 230 días. La brotación y hasta la floración, 60 días. De la floración a la pinta, otros 60 días. De la pinta a la madurez, otros 50 días. De la vendimia a que comiencen a caer las hojas, 60 días. 230 días. Todo el proceso para que la vid dé fruto y este fruto sea un fruto valioso. En la vida, las cosas se logran por medio de procesos. Las personas a veces quieren saltarse los procesos y no se puede. Hay que tener la paciencia de seguir adelante siempre, día tras día, fieles al Señor, buscando hacer su voluntad, sabiendo que si vamos por otro camino, como en la enseñanza de yo soy el buen pastor, yo soy la puerta a las ovejas, que algunos no quieren entrar por la puerta, sino saltar, entrar por otro lugar, el que va por ese camino no va a llegar a nada bueno. El creyente tiene que seguir un proceso de comunión íntima, permanente con Dios. Todo el tiempo, todos los días, permanecer fieles a Cristo. ¿Qué pasa si no lo hacemos? Si perdemos compañerismo, si dejamos de estar tomados de la vid, el versículo 6 de Juan capítulo 15 es sumamente claro. Se lo leo. El que en mí no permanece, el que decide saltarse el proceso, será echado fuera como pámpano. Al ser cortado de la vid, ese pámpano va a terminar, como dice aquí la escritura, se secará. Y no solamente queda seco, sino que también vienen los que limpian, lo recogen, lo echan en el fuego y arde. Hasta ahí llega. Pérdida de compañerismo, pérdida de vitalidad, se seca, y pérdida de recompensa, se echa al fuego y es quemado y arde. Hasta ahí llega. Por eso el llamado de Cristo es a que permanezcamos en sus palabras. En el caso del verbo permanecer, implica en esta situación quedarse, establecerse en, sumergirse profundamente en la palabra de Dios, tanto adherirse a Cristo como obedecer a Cristo. Santiago lo explica muy bien cuando dice que no hay que ser solamente oidores de la palabra, sino también hacedores de la palabra. Permanecer en la palabra y vivir de acuerdo a ello. Y Dios, a través de Cristo, nos da la extraordinaria promesa que dice así. Juan capítulo 15, versículo 7. Si permanecéis en mí y mis palabras permanecen en vosotros, pedid todo lo que queráis y os será hecho. Usted me dice, pastor, ¿y eso cómo?

correcto. Y termina en estos permaneciendo, diciendo de esta manera: como el Padre me ha amado, así también yo os he amado. Permaneced en mi amor. Juan 15, 9. Y Juan 15, 10 dice: si guardáis mis mandamientos, permaneceréis en mi amor, así como yo he guardado los mandamientos de mi Padre y permanezco en su amor. Hay que permanecer firmes en el amor de Cristo. Y cuando hacemos esto, de permanecer en Cristo, permanecer en su palabra y permanecer en su amor, recibimos promesas extraordinarias y beneficios extraordinarios. Déjeme contarle cuatro. Primero, el que ya citamos. Recibimos respuesta a la oración. Si permanecéis en mí y mis palabras permanecen en vosotros, pedid todo lo que queráis y os será hecho. Un padre que ama, un padre que quiere, un padre que protege, un padre que cuida, está atento al clamor, a la necesidad de su hijo. Vamos con confianza, acerquémonos con confianza y digámosle al Padre lo que hay en nuestro corazón. Pedid todo lo que queráis y os será hecho. En segundo lugar, vamos a dar fruto. Una de las cosas que más frustra a la gente es cuando no hay fruto en su vida. Cuando pareciera que trabaja mucho, pero ve muy poco de ese esfuerzo. Cuando invierte mucho tiempo en la familia y parece que la familia no va por donde él espera. Cuando desarrolla un ministerio y parece que el ministerio no levanta, no se desarrolla. Cuando invierte en gente y no ve que la gente esté cambiando. Cuando invierte en sí mismo y no ve los cambios que espera. Cuando no vemos fruto, nos desanimamos, nos frustramos. Eso es entendible. Pero Jesús promete: todo pámpano que en mí no lleva fruto, lo quitará. Y promete lo siguiente: y todo aquel que lleva fruto, lo limpiará para que lleve más fruto. Juan 15, 2. En Juan 15, 5 dice: yo soy la vid, vosotros los pámpanos, el que permanece en mí y yo en él, este lleva mucho fruto, porque separado de mí, nada podéis hacer. En Juan 15, 8 dice: en esto he glorificado a mi Padre, en que llevéis mucho fruto, y vuestro fruto, este mucho fruto, evidencia que sois así mis discípulos. Y Juan 15, 16, un precioso pasaje: no me elegisteis vosotros a mí, sino que yo os elegí a vosotros, y os he puesto para que vayáis y llevéis fruto, y vuestro fruto permanezca, para que todo lo que pidiereis al Padre en mi nombre, Él os lo dé. En estos cuatro versículos, la palabra fruto aparece con mucha frecuencia. Habla de que cuando estamos en Cristo, damos fruto. Versículo 2. Cuando estamos en Cristo y Él nos limpia, vamos a dar más fruto. En el versículo 5 dice que cuando somos obedientes a Cristo, vamos a tener mucho fruto. En el versículo 8 reitera este concepto: llevéis mucho fruto. Y agrega en el versículo 16 lo que hemos leído hace poco: para que vuestro fruto permanezca. Fruto, más fruto, mucho fruto y fruto que permanece. Eso es lo que Dios quiere que demos en nuestra vida: una vida llena de fruto. Que Dios nos permita ver esos frutos en nuestra vida, en todas las áreas: personal, familiar, colectivo, a nivel de iglesia, a nivel de trabajo, a nivel de sociedad. En tercer lugar, cuando servimos al Señor, permanecemos en Él, podemos decir, como dice tu palabra, Juan 15, 11: estas cosas os he hablado para que mi gozo esté en vosotros y vuestro gozo sea completo. Si permanecemos en Él, nuestro gozo va a ser completo. Un autor dice de manera muy atinada lo siguiente: por muy difícil que sea el camino cristiano, es, tanto por su recorrido como por su destino, un camino de alegría. Siempre hay alegría en hacer lo que es debido. El cristiano es una persona alegre, es un sonriente caballero de Cristo. Un cristiano lúgubre es una contradicción en términos. Y nada ha producido más daño al cristianismo en toda su historia que su identificación con

0: togas negras y caras largas. Es verdad que el cristiano es un pecador, pero es un pecador redimido. Y de ahí está, viene y se produce su alegría. ¿Cómo puede dejar de ser feliz una persona que camina por los senderos de la vida con Jesús? Es una pregunta y la respuesta es obvia. Tenemos que ser personas felices. Nuestro gozo tiene que ser completo. No deje que las cosas pequeñas le quiten el gozo del Señor. Ese gozo del Señor, fruto del Espíritu Santo, será nuestra fortaleza. Y en cuarto lugar, cuando aprendemos a caminar con el Señor y permanecemos en Él, dice Juan 15:15, ya no os llamaré siervos, porque el siervo no sabe lo que hace su Señor, pero os he llamado amigos, porque todas las cosas que oí de mi Padre os las he dado a conocer. ¡Qué honor, qué privilegio que Dios nos llame amigos! Jesús dice, ya no les voy a decir esclavos, ya no les voy a decir criados, ya no les voy a decir siervos, les voy a decir amigos. Ya lo he estado haciendo, os he llamado amigos. De un personaje, la Biblia habla de que Dios le decía y Dios testificaba que era su amigo. El libro de Isaías, capítulo 41, versículo 8, dice así, pero tú, Israel, siervo mío eres tú. Tú, Jacob, a quien yo escogí. Israel, Jacob, es el siervo de Dios. Descendencia de Abraham, mi amigo. Dios mismo dice, no es Abraham el que presume de esto, es Dios el que lo dice. Abraham es mi amigo. Qué lindo sería saber, y usted y yo lo podemos imaginar, usted y yo lo podemos esperar, usted y yo lo podemos anhelar, que Dios diga, descendencia del pastor Juan Carlos, mi amigo, descendencia de fulano de tal, mi amigo, descendencia de ella, de esta persona, de aquella otra, mis amigos. Caminar en ese orden de obediencia a Dios, haciendo lo que le agrada al Padre, haciendo lo que le agrada al Hijo, con la ayuda del Espíritu Santo, vamos a poder llegar a ese nivel de que el Señor nos trata como amigos. Y Juan capítulo 15, versículo 13 dice, nadie tiene mayor amor que este, que uno ponga su vida por sus amigos. Y efectivamente, Jesucristo puso su vida por nosotros, sus amigos. Tenemos que responder ante esa preciosa verdad, permaneciendo en Él, guardando su palabra. Termino leyendo Juan capítulo número 15, versículo 1 y versículo 4 y 5. Yo soy la vid verdadera y mi Padre es el labrador. Permaneced en mí y yo en vosotros. Como el pámpano no puede llevar fruto por sí mismo si no permanece en la vid, así tampoco vosotros si no permanecéis en mí. Yo soy la vid, vosotros los pámpanos. El que permanece en mí y yo en él, éste lleva mucho fruto, porque separado de mí nada podéis hacer. Que Dios nos ayude a caminar siempre permaneciendo en Él. Le acompañó en el estudio de la palabra su servidor, el pastor Juan Carlos Sánchez Saborío. Que Dios nos siga bendiciendo a todos.
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Son las 11 y 30. 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

0: Lo único que Él espera de nosotros es nuestra gratitud, alabanza y adoración. 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
1: Solo uno puede tomar la gloria. Solo uno es dueño de la alabanza y de la adoración. Tú eres mi Señor, a quien exaltamos. Te prometemos darte la gloria. Las cosas maravillosas que veremos, que sentiremos, que oiremos hoy aquí en este servicio. Y una sola es nuestra petición, desciende, Señor, entre nosotros. Pues cuando tú vienes, la gloria viene, los milagros te siguen. Las cosas tremendas suceden porque tú estás allí, Señor. Glorifícate entre nosotros, muévete, Espíritu Santo, en este lugar. No nos dejes sin tu bendición. No nos dejes sin la cobertura de tu presencia. Ningún ministerio sobreviviría, ninguna iglesia, Señor. Yo no podría seguir el ministerio si tú no estás aquí. Mientras adoramos tu nombre, Señor. Mientras nuestros labios proclaman tu grandeza, Señor, desciende y tócanos. No somos dignos que te acerques a nosotros. Pero por la sangre de Jesús y por el velo de tu carne, Señor, venimos con libertad a tu presencia. Al estar aquí, uno es nuestro canto, Señor, cuando te vemos. Cuando palpamos tu gloria, uno es nuestra adoración. Santo, solo tú eres santo. Solo tú, Señor.

Solo tú eres digno, Señor. ¿Quién más, Señor? Al estar en este lugar, Señor,

0: Aleluya. Aleluya, solo tú eres digno.
1: Rendimos honor y gloria por medio de nuestra alabanza y adoración en Adoremos.

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2: Les saluda a su hermano Carlos Alberto Mora Calderón, presidente de la Junta Directiva. En nombre de la Asociación de Comunicaciones de Faro del Caribe, la Junta Directiva, el fiscal de nuestra asociación y el personal de la emisora, expresamos, como ha sido nuestra costumbre, un agradecimiento a los hermanos que siempre oran por este ministerio, por la gran cantidad de fieles oyentes y por los hermanos que abren su corazón y han dado su aporte económico durante esta celebración recién pasada. Y lo hacen a diario. Con esto bendicen grandemente nuestra labor radial para que continuemos con nuestra misión de iluminar el sendero de la vida y de llevar el mensaje de salvación, restauración, fortaleza, amor, crecimiento espiritual y esperanza a sus vidas. Agradecemos también a nuestros colaboradores por la atención en el centro de llamadas, a los pastores que colaboraron en cada espacio y bloque radial y por su respaldo durante esta celebración, y a cada pastor que nos bendijeron con sus enseñanzas. Les damos muchas y abundantes bendiciones. Recordemos el lema Salmo 119, versículo 64. De tu misericordia, Jehová, está llena la tierra. Enséñame tus estatutos. Que la paz, el amor y la misericordia de Dios y nuestro Señor Jesucristo se manifiesten sobre cada uno de ustedes y sus hogares y sean llenos del Espíritu Santo de Dios. Muchas gracias.
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0: Bendito sea el nombre de nuestro Padre Celestial. Bendito sea el nombre de nuestro Dios, que en su infinita misericordia ha puesto su mirada sobre nuestras vidas y nos regala la bendición en estos momentos de oración de comunicarnos con cada uno de nuestros amados hermanos oyentes, que nos permite en esta hora acordar conforme a su santa palabra, en obediencia, pedir, recibir, rendir a los pies del Maestro cada petición, confiando que Él contestará todo lo que nosotros le pedimos en esta hora. Su servidora Cecilia de Caicedo le saluda, me acompaña en esta hora mi amado esposo, Víctor Manuel Caicedo Betancur, y en los controles la fidelidad, como siempre, de nuestro hermano Fran, que en acuerdo con cada uno de nosotros y ustedes podemos orar y bendecir el nombre de nuestro Dios, porque siempre lo diré, mi amado, mi amada, tardamos nosotros más en pedir que Dios en contestar. Pero siempre lo diré, Dios es un Dios condicional. Si nosotros queremos ser escuchados por nuestro Padre Celestial, si queremos que cada petición tenga respuesta, debemos de someternos por completo a la palabra de Dios. No hay respuesta si no hay obediencia. Muy claro lo dice la palabra. Si nosotros obedecemos a su palabra, si honramos su santísimo nombre, no dudemos en pedir, porque Él no escatimará para contestarnos a nosotros todas las peticiones. Vea qué hermoso lo que dice la palabra. De cierto os digo, y esto lo dijo Jesús, el que no entra por la puerta, aleluya, en el redil de las ovejas, sino que sube por otra parte, ese es ladrón y salteador. Mas el que entra por la puerta del pastor de las ovejas es. A este abre el portero y las ovejas oyen su voz, y sus ovejas llama por nombre y las saca. Qué lindo saber que el Señor sabe y conoce mi nombre. Y cuando ha sacado fuera todas las propias, va delante de ellas y las ovejas le siguen porque conocen su voz. Mi hermano, ¿conoce usted la voz de Dios? Mi amada, ¿sabe usted cuando Dios está hablando? Podemos decir en esta hora, nos estará hablando el Señor. Estamos unidos, atados, amarrados a la mano divina de nuestro Dios, ¿o estamos amarrados, unidos y atados a una religión? Cuando ha sacado fuera todas las propias, va delante de ellas y las ovejas le siguen porque conocen su voz. Mas al extraño no seguirán, sino que huirán de él porque no conocen la voz de los extraños. Esta alegoría le dijo Jesús, pero ellos no entendieron qué era lo que él decía. Dice este otro pasaje, mis ovejas oyen mi voz y yo las conozco y me siguen, aleluya. Yo les doy vida eterna y no perecerán jamás, ni nadie las arrebatará de mi mano. Mi amado, antes de empezar a orar y antes de poner todas las peticiones delante del altar, mi pregunta es, ¿conoce usted la voz de Dios? ¿Conoce usted al Señor? Nos acercamos al altar, delante de quien estamos y a quien le pedimos. Si su corazón le pertenece al Señor, si su vida ha sido rendida a los pies del Maestro, pongámonos de acuerdo y vamos a pedirle a nuestro Padre Celestial. Pero si su vida no está unida a la voz de Dios y a la palabra de Dios, mi hermano, mi hermana, la petición no va a ser escuchada. La Biblia dice muy clarito que para que Él nos escuche, tenemos que tener una identidad delante de Él. Él tiene que conocernos. Nosotros tenemos que conocerlo. ¿Conoce usted al Señor? ¿Quiere rendirle su vida al Maestro en esta hora? ¿Quiere acercarse conmigo al altar de Dios y poner todo delante de Dios, pero sobre todas las cosas tu corazón? ¿O es usted, mi hermano, mi hermana, las personas que se acercan al altar a pedir algo, pero en este momento estás aborreciendo, odiando a una persona de tu misma familia? Tal vez a usted mismo se está odiando porque ha cometido faltas de las cuales no has podido perdonar. Esta es una hora muy especial. Primero que todo, tenemos que caminar en orden. Primero que todo, rindamos nuestra vida al Señor. Declarémoslo Señor y Salvador de nuestras vidas, si nunca lo ha hecho. ¿Y por qué no decirlo? Si lo has hecho y hace mucho tiempo, pero aún sigues guardando en tu corazón resentimientos, amarguras, rechazos, estamos nadando contra corriente. Dios no escuchará la oración. Lo primero que tenemos que hacer es pedir perdón, perdonarnos para ser escuchados por nuestro Dios Todopoderoso. Ahí es donde usted se encuentra. A lo mejor está sumergida en una depresión. A lo mejor está sumergida en una depresión por falta de perdón. Solamente abre tu boca, por favor, solamente abre tu boca. Dígale al Señor: Señor Jesús, tú diste tu vida por mí. Tú pagaste una deuda que no tenías que pagar. Pero hoy yo determino, te necesito más que nunca y necesito una respuesta. Pero estoy escuchando que si yo estoy en pecado y estoy aborreciendo, odiando a alguien, tú no me vas a escuchar. Y yo necesito ser escuchado, ser escuchada por ti. Yo te rindo mi corazón hoy. Yo te rindo mi vida. Yo me rindo por completo a ti. Te confieso, te declaro Señor y Salvador de mi vida. Yo sé que tú naciste de una virgen. Yo sé que tú fuiste a la cruz del Calvario. Yo sé que tú te levantaste de entre los muertos. Yo sé que desde el momento en que te recibo en mi corazón, mi nombre aparecerá en el libro de la vida del Cordero. Y hoy es mi día. Hoy es el día que me rindo a ti por completo. Hoy es el día que te declaro Señor y Salvador de mi vida. Y hoy es el día que te pido que tu Santo Espíritu me guíe a toda verdad. Yo te confieso, yo te declaro Señor y Salvador de mi vida. Gracias por entregar tu vida. Gracias por morir por mí. Gracias por comprarme a precio de sangre. Y gracias porque yo sé que a partir de esta hora, todo lo que yo pida al Padre, creyendo, lo voy a recibir. Yo sé, Señor, que tú eres mi pastor. Yo sé que solo hay una puerta. Y hoy yo de Dios me rindo por completo. Tú eres mi pastor. Tú conoces mi voz y yo conozco la tuya. Yo sé que me estás hablando. Yo sé que me estás hablando. Yo quiero sensibilizar mi corazón, Señor. Tengo tantas cosas que hablar contigo y tantas cosas que pedirte, Señor. Y necesito respuestas porque yo te necesito a ti. Dios, yo quiero bendecir tu nombre por cada hombre, por cada mujer que en esta hora, Señor eterno, está delante de tu altar en humillación completa y total. Yo quiero, mi Señor, pedirte por mi hermano y por mi hermana. Que haya, mi Señor, una revelación de tu palabra y haya un encuentro genuino. Señor, yo nunca olvidaré aquel día que tú llegaste a mi vida y yo te entregué mi corazón, mi vida y todo mi ser. Nunca olvidaré esa fecha, nunca. Porque desde ahí, Señor, tú hiciste un cambio radical en mi vida, cosa que yo no entendía. Desde ahí me hiciste un llamado. Y desde ahí, Señor, desde que empecé a caminar a tu lado, mi vida dio un giro. Señor, gracias. Porque yo sé ahora cuando tú me hablas. Ahora yo sé, Señor, cuando tú me hablas, me exhortas, y aún sé cuando me disciplinas. Identifico hoy cuando es un ataque del maligno y cuando eres tú el que me estás invitando a dar un paso más. En esta hora, Señor, bendice a todos nuestros hermanos oyentes. Ese hombre, Señor, que se lleva las manos a su pecho en esta hora, porque le duele mucho haber perdido a la familia por causa del pecado. Abrázale ahí donde se encuentra, Señor, que no haya condenación, que haya arrepentimiento, no condenación, porque ya tú pagaste por él, Señor. Esa mujer, Padre Santo de la Gloria, que en esta hora, Señor, se rinde a tus pies, Señor, y se postra en llanto, mi Dios de la Gloria, de arrepentimiento, abrázala, Señor, abrázala. Que haya, mi Señor Jesucristo, una experiencia sobrenatural. Ese privado de libertad, Señor eterno y santo, Dios de la Gloria, abrázale en esta hora. Ese pastor, Señor bendito, ese pastor que se siente mal porque no ha pastoreado a las ovejas, porque ha abandonado las ovejas, Señor, en esta hora, háblale, abrázale, Señor, y permítele, Dios de la Gloria, dar una vuelta, un giro total a su vida, Señor, y empezar realmente a hacer la obra que tú encomendaste, que fue pastorear tus ovejas. Dios Todopoderoso y Santo, esa oveja que en esta hora, Señor, está dolida en su corazón, porque no se ha sentido pastoreada. Es más, no se ha sentido pastoreado, no es palabra. Se ha sentido abandonada y abandonado. Dios de la Gloria, en esta hora tú le vas a abrazar, tú le vas a ministrar, y en el nombre que es por sobre todo nombre, un manto de paz viene y le cubre, y puede perdonar, Señor, a esos líderes, a esos pastores. Señor, tu palabra dice, puesto los ojos en el autor y consumador de la fe. Que en esta hora, Señor, haya un cambio radical. Y esa persona, Señor, que estuvo por años atado a una iglesia, atado a una religión y atado a un hombre, Señor, se sienta libre para tomar la decisión de seguir tus caminos, aleluya, y de ser pastoreado por el único pastor de pastores, Jesucristo el Señor, Dios Todopoderoso, que en esta hora sanes el corazón de muchas ovejitas que están heridas, que en esta hora tú te reveles a muchos pastores en el nombre de Jesús. Tú nos hiciste un llamado, oh Dios, un llamado de pastorear, de cuidar esas ovejitas que no nos pertenecen a nosotros, te pertenecen a ti. Por eso es que tú nos pedirás cuenta por lo que pudimos hacer con cada una de ellas. Que un manto de amor, bondad, misericordia y perdón sea ahora puesto, Señor, en el nombre de Jesús, sobre cada uno de estos hombres y mujeres, Padre, en el nombre que es por sobre todo, bendecimos tu nombre, aleluya. Te damos gracias por cada matrimonio que en esta hora está conectado, Señor. Te damos gracias porque en esta nación, Señor, tú nos has puesto, Padre Santo, como atalayas, como pastores, como amigos, como padres y madres espirituales. Nos has puesto, Señor, y tenemos que responder por ello. Bendecimos, Señor, cada ovejita. La bendecimos con toda bendición. En el nombre de Cristo, bendecimos cada matrimonio que en esta hora, Señor, apartan el tiempo, aleluya, para orar por sus familias. Tu palabra dice, buscad primeramente el reino de Dios y su justicia, y todo lo demás vendrá por añadidura. Ayúdanos, Señor, a cumplir con tu palabra. Ayúdanos, Señor, a hacer tu voluntad. Y gracias, Señor, por este ministerio de Faro del Caribe. Gracias, Señor, por cada pastor, por cada pastora, que venimos aquí a servirte a ti, oh Dios del cielo. Y lo hacemos por agradecimiento, aleluya, por todo lo que has hecho en nuestras vidas y en nuestras familias. Bendice a cada ofrendante, Bendice, Señor, bendice con toda bendición esa semilla de mi hermano y de mi hermana, que pueda haber la cosecha, que pueda haber la sobreabundancia, y que en esta hora, Señor, haya una visitación sobrenatural en cada hombre y cada mujer que están clamando por un milagro de sanidad. Atamos el espíritu de enfermedad y declaramos, Señor, cumplimiento de tu promesa que nos dice que tú llevaste toda enfermedad y toda dolencia, y por tu llaga hemos sido todos curados. Opera en una forma sobrenatural en esta hora, en el glorioso nombre de Jesucristo el Señor.
1: Muchas gracias, Señor, porque hoy es un día de milagros.
0: Aleluya.
1: Tú eres el que hace los milagros.
0: Sí, Señor.
1: Nosotros solamente venimos a comunicarnos con nuestros hermanos que están fuera y dentro de Costa Rica, confiando y creyendo, Señor, de que tú siempre nos escuchas, y no solamente eso, sino que también contestas, Señor. Por eso queremos darle gracias en esta mañana, o ya parte de la tarde, al Señor. Padre, te damos gracias por este momentos de oración. Es un momento de oración

0: nos devuelves mucho más de lo que nosotros estamos sembrando en esta linda tierra que es, Señor, la tierra que recibe en muchos países la palabra tuya a través de los pastores, evangelistas y líderes que están siempre hablando, siempre dándole buenas nuevas a todos aquellos que están, Señor, siempre escuchando este lindo ministerio radiofónico. Y qué bueno este programa Momentos de Oración, porque Momentos de Oración es importante para todos aquellos, Señor, que están esperando un milagro. Padre, oramos por todos nuestros ofrendantes, por todos aquellos hermanos que abrieron la puerta de su casa para recibir una ofrenda, o su negocio, que abrieron su negocio para recibir las ofrendas que vienen aquí a Faro del Caribe. Gracias por todos los pastores, líderes y todos los que vinieron a colaborar de una forma o de otra. Y te damos gracias por el personal de planta que está aquí siempre, como la hermana Olga Calderón Barrantes, como Esther Calero Vázquez,
1: oh, sí, señor,
0: que son, Señor, personas importantes aquí, recibiendo a las personas y bendiciendo a todo el que llega. También a nuestra hermana directora ejecutiva de Faro del Caribe, doña Sandra Carvajal Ramírez, que una bendición les arrope, yes, a ellos. Señor. También a Anabel Castro Frer, a Ronald Parra Córdoba, a Gabriel Díaz Abarca, también bendice a Álvaro Eduardo Escobar Castro y a José Pablo Chávez Zúñiga, bendícele también a todos estos hermanos que son brazos importantes, sí, de este, señor, ministerio. También a Ofelia Gómez Obando, a doña Araceli Méndez González, a Rafaela Molina Calero y a Andrei Mora Rojas,
1: sí,
0: a ellos también, Señor, que pertenecen al equipo que está todo el día y todos los días en este lugar para ayudar, para aconsejar, para orar y para bendecir la vida de los hermanos que llaman, sí, a este, señor, lindo ministerio radiofónico de Faro del Caribe. También oramos por Cinia Mayorgas Ortiz, a Josué Miranda Martínez, Cristian Ortiz García, Francisco Solera Cerdas,
1: sí, señor, bendícele,
0: también a Rosita Sosa Bonilla, a todos ellos, Señor, que tu buena mano poderosa les colme de muchas bendiciones por causa de su fidelidad y de por causa de su obediencia a la palabra tuya y a los mandatos que tú quieres que todos ellos ejecuten cuando tú les das la orden. Y también oramos por nuestra colaboradora doña María Rodríguez Chinchilla. Gracias por ella, Señor, que todos los días viene a ayudar. Y también por bendecimos la vida del pastor Paul Cerdas, y que las respuestas todas de vengan de sus peticiones que te ha hecho, Señor, ahí en los secretos, tú conoces, bendícele a él y levántale cada día más. Y oramos por Mario Alberto Robles también, a su señora Anita Orellana, también bendecimos la vida de José Luis y Lorena, de Carmen Calderón y su hijo Marco, para la salud y fuerza nueva para seguir adelante. Oramos, Señor, por la salud de Pablo Robles, sí, Señor, por el chef don Víctor, por Katia y Giovanni, Señor, de una forma especial, por Melba Álvarez Briseño, que tú le colmes de muchas bendiciones y fortaleza. Oramos por Ronald Godínez y toda su familia, sus hijos, sus nietos, su esposa y todos los que conforman esta linda familia. Oramos por Luis Valverde y su esposa Seidy, por salud, por el

0: Pastor Harold Carrillo y su familia, y la salud de él también, que siga prosperando en una forma especial, por Sonia Vázquez Peñaranda y por su madrecita doña Carmen. Oramos por Guadalupe Ramírez, viuda de Luna, y a Marlen Rojas Ovares y Giovanni Chanto, que son, Señor, colaboradores de este ministerio con sus ofrendas. Y también son personas, Señor, que se unen para orar todos los mediodías, apoyarnos en la oración por todas las personas que tienen necesidades. Y que tú bendigas siempre a la empresa Chantos, Señor.
1: Sí, Señor.
0: Chantos, que está ahora, donde están ellos en este momento, están ellos gozosos, contentos, porque la empresa Chantos Rojas es una bendición, y no solamente con sus contribuciones, sino con su oración para este ministerio de Faro del Caribe. Y gracias por la vida de Marvin Sánchez Asofeifa, por el milagro que has hecho, el segundo milagro grandísimo que has hecho en él, y por las oraciones de su esposa doña Elizabeth Rodríguez.
2: Gracias, Dios.
0: Chavarría, y a todos los que están en la familia, siempre luchando, guerreando, con la convicción de que tú siempre te glorificas en una forma especial, Señor. Gracias, Señor, por todas las bendiciones que tú nos das, y porque tú eres bueno y tu misericordia es para siempre. Y oramos por el hermano Marvin Bosque, Marvin Bosque, también por Julia María Cordero, para la salud de ella. Oramos por ayuda de Lima a Giselle Fernández, a Melinda Meloril, sanidad completo, por Roberto Valverde, sanidad en el hígado, Joel Zúñiga, sanidad total y restauración de todo su cuerpo, y también Rosibel Cascante Abarga, contra todo problema de tiroides molestándole ahí, y por Tania Mena, que Dios tome el control de su embarazo, y William Enrique Espinosa, Señor, por la sanidad en su corazón, Señor. Y te damos gracias por estas peticiones que hemos leído, Señor. Glorificamos tu nombre y declaramos que con la fe con que han pedido estos hermanos esa oración, así mismo tú vas a contestarles a ellos en una forma sobrenatural. Gracias, Señor, en el nombre poderoso de Jesucristo. Y pasamos a mi hermano Francisco Solera Cerdas, para que allá con un lindo canto pueda entrar en acción.

0: Bendito sea el nombre de Jesús. Oramos por la empresa Cielos Ticos. Oramos por sus administradores, Howard Pinto y Patricia Araya, y todo el personal, por cobertura, por protección, en el nombre de Jesús de Nazaret. Oramos por la familia Crawford Meneses, por la familia Jiménez Crawford, por la familia Ovares Meneses. Oramos por el hermano Orger Ovares, por un milagro de sanidad en el nombre de Jesús de Nazaret, por la familia Palacio Rojas, por la familia Aguilar Meneses, por Carlos Luis, por Vanessa, por sus hijos, por protección, la familia Sequeira Delgado, también por Marcia Rugama, por el Ministerio Muralla de Fuego, por el Ministerio MIEP, por el hermano Gerardo, por una restauración total de su salud en el nombre de Jesús de Nazaret, por Pilar Chaverri, por José Pablo, Felipe, Mónica, por Mary, por cobertura y protección, también por Esmeralda y por sus hijitos, por cobertura y por protección en el nombre de Jesús. Oramos al Señor también por Cristina Osuola, por el licenciado Víctor Smith, por su mamá, por protección también, Alicia Porras, allá en Turrialba, y toda su familia, por bendición, por cobertura. Mauricio y Gabriela también tienen peticiones delante de Dios, y nuestro Dios tiene respuestas en el nombre de Jesucristo.
1: Gloria al Señor. Y yo creo que la palabra es tremenda, como nos enseña, como nos fortalece la palabra de Dios. Y yo voy a leer aquí estos dos versos del Salmo 146, Salmo 5 y 6, y a, tal vez el 7. Dice: feliz el que tiene la ayuda del Dios de Jacob, el Dios de Víctor Caicedo también, que pone su esperanza, es la que yo pongo todos los días, en el Señor su Dios, porque ese es mi Dios, que hizo el cielo, la tierra y el mar y todo lo que contiene, pertenece siempre, fiel. Él es el fiel, Él no falla, no tiene sombra de variación en su palabra. Por eso, gracias, este Salmo, Señor, es mío, es para mí, aleluya, y que hace justicia a los agraviados, que da pan a los hambrientos y suelta a los que están presos, los libera. Hay mucha gente por las calles, parece que estuvieran libres y están prisioneros adentro. En su corazón andan con una lucha tremenda. La conciencia no los deja vivir en paz. Y parecieran libres, pero están presos. Pero qué bueno que tenemos a un Dios que nos libera de todas esas cosas. Por eso yo quiero seguir orando. Gracias, por Daniel, Señor, porque una ayuda de Lima necesita ya el señor Daniel. También Gloria Sandoval, que tiene también una necesidad grande, aleluya, primero de tener un encuentro personal con el Señor y después que Él haga lo que quiere con ella. Así dice. Por Francisco, también por una pronta operación en sus ojos, que está quedando sin la vista. Y Alberto, por fortaleza, para que el Señor le ayude y lo salve de ese espíritu de muerte que quiere dañarlo. Oramos por ellos en el nombre poderoso de Jesucristo, porque nosotros tenemos a un ayudador que no nos falla. Es el Señor Jesucristo, que vino para deshacer todas las obras de Satanás.
0: Grande es el Señor, que siempre está con nosotros. Oramos por Janet Alfaro, por toda la familia Montoya Alfaro, por la familia Varela Montoya, por el personal de Indianápolis, por el personal de Tralaun, por Alejandra, por Eric, por Ariana, por Anabel, por Isabela, por Jaime Mayorga también, por María del Carmen, por bendición y por paz. Que su hermano reciba el milagro de sanidad en esta hora, en el nombre glorioso de Señor Jesucristo. Por la empresa Mochi, por sus administradores, Fran, Mónica y Julián, Que Dios traiga en respuesta a toda la familia Hidalgo Cascante, por el pastor Guillermo y Shirley allá en Liberia, por toda su familia, por la pastora Cecilia y Elizabeth Chávez, por bendición, de Yanira Hernández también, por bendición, Melinda Johnson, que sea una visitación del Todopoderoso Dios sobre sus vidas y una respuesta del Señor también para seguir hacia adelante, una convicción de que el Dios del cielo tiene cuidado de todo. Bendecimos la vida de Alfredo Jiménez y toda su familia.
1: Gloria a Dios.
0: Verita Chávez también por protección. Lady Calderón y toda la familia Sancho Calderón por cobertura y por protección en el nombre de Jesús.
1: Gloria al Señor. Y yo quiero, no debo de dejar de orar por Costa Rica, que necesita de sus oraciones y de las oraciones mías también.
0: Aleluya.
1: Y de todo el que quiera orar por Costa Rica, porque es la tierra donde vivimos, la tierra donde dormimos, donde comemos, donde trabajamos, donde nos levantamos y donde adoramos y glorificamos principalmente el nombre que está sobre todo nombres, el nombre de nuestro Señor. Por eso, Señor, te pido por la provincia de Guanacaste, Señor, para que ya hayan suficientes lluvias, para que puedan ellos cosechar todo lo que siembran, Señor, para que las crías de sus vacas, de sus caballos, de sus gallinas, de sus chanchos, la cría, Señor, de todo lo que están ellos llevando adelante, y los siembros de arroz y maíz y frijoles y piña, yuca y todo lo demás, sea, Señor, algo perfecto, porque tú estás enviando allí la pronta lluvia.
0: Gracias,
1: suficiente,
0: Dios.
1: No para destruir, sino para levantar, para edificar. Gracias, Señor, por lo que estás haciendo por Guanacaste, lo que seguirás haciendo, y porque cubres, Señor, su frontera, aleluya, de una forma especial. Y también presento la provincia de Alajuela, para que tú, en tu gran misericordia, bendigas a todos los habitantes de Alajuela, las familias enteras, los niños, los adolescentes, los adultos mayores y todos los de mediana edad, que tú, Señor, bendigas también las finanzas, por decirlo así, o la economía de Alajuela, la economía de Guanacaste, la economía de Heredia, los siembros, todas aquellas, las empresas que se han abierto ahí, Señor, para recibir, para dar trabajo a muchos que están sin empleo, que se abran más, aún mayores cantidades de empresas del extranjero y nacionales, para que pueda haber suficiente empleo para todos aquellos que necesitan trabajar honradamente, ganándose el pan diario para ellos y su familia. Gracias, Señor, porque yo sé que tú anotas eso y vas a enviar las bendiciones para todos aquellos que están necesitados de un empleo.
0: Sí, Jesús.
1: Para ganar el dinero de su sustento. Aleluya.
0: Yuli, por un milagro de sanidad, también por toda su familia. Ernesto, también por bendición. Kenneth, por libertad. Flor, por milagros financieros. Manfred, por restauración. Montiel, por dinero retenidos. David, Heiner, Esteban, Sandra, por un avivamiento. Oramos también en el nombre de Jesús de Nazaret, por Rosita Ivania, por protección en ese trabajo, por el pastor Gregorio García y toda su familia, por el hermano Carlos García y toda su familia, por protección. Melvin, por una respuesta de Dios, que vengan esos dineros, que venga esa bendición. También por Sharon, por sus proyectos, por sus planes, en el nombre de Cristo. Aida Alvarado, por un milagro de sanidad, en el nombre de Jesucristo el Señor, y oramos en el poder de la palabra por todos esos médicos que están llevando a cabo en esta hora una cirugía, la guianza del Señor, la protección del Todopoderoso Dios. Oramos también para que tú hagas un milagro, Señor, en Jocelyn. Bendice, Señor, al pastor Mariano. Dios de la gloria trae sanidad, bendice a David, gracias por ese milagro. En la vida de Beatriz, gracias por esa empresa, gracias por esos jefes y gracias, Señor, por esas finanzas, mi Dios del cielo, en el nombre maravilloso de Jesús. Jardín, también por bendición, Padre de la gloria, trae respuesta a Vivian Sánchez, Señor, todas las peticiones que tiene delante de tu altar, aleluya. También Patricia Falla, Señor, por Simia Carvajal, Daniela Arguedas, Adriana, Señor, también por Gustavo Fallas, porque tú hagas un milagro en Alejandra, oh Dios de la gloria, en el nombre de Jesús de Nazaret. Por Alicia Medina, que tú hagas un milagro, Señor, le respondas sus peticiones en el nombre de Jesucristo. También por Ana, Señor, que va viajando hacia Panamá, que tú traigas protección y traigas cobertura en el nombre de Jesucristo, el Señor. Bendice la vida de Angélica, Señor, contesta su petición en el nombre de Jesucristo, el Señor. Trae respuesta, Señor, sobre Adriana, en el nombre de Jesús. John Jiménez, Señor, en el nombre de Jesús, contesta su petición en el nombre que es por sobre todo nombre, el nombre de Jesucristo, el Señor. Padre de la gloria, bendice, mi Señor, a Rafaela Chavarría, Señor, en el nombre de Jesús, con un milagro de sanidad por el poder de Dios. Y en el nombre de Jesús declaramos, Señor Jesús, ese páncreas nuevo en la vida de Carlos Luis, Señor, y esa sanidad total, igual que la familia, Señor, para Vanessa, para sus hijos, en el nombre de Cristo. Evelyn, Señor, y su esposo Gabriel, Padre de la gloria, que tú hagas un milagro sobrenatural en el nombre de Jesucristo. Oramos por Sonia, Dios mío, que tú hagas un milagro por la familia Godínez Umaña, oh Dios de la gloria, para que tú, mi Señor, traigas bendición hasta sobreabundar en el glorioso nombre de Jesucristo el Señor.
1: Gracias, Señor, porque tú siempre estás atento a todas las necesidades de tu pueblo, de los que te creen, de los que te aman.
0: Sí, Señor.
1: De los que te obedecen, Señor. Aleluya. Por eso presentamos también la provincia de Limón, para que tú bendigas a Limón, que tú saques adelante a Limón. Tú eres el único que puedes hacerlo, Señor. Toda allá, todo lo que está pasando, todo lo que es la violencia, Señor, sea ahora, Padre, erradicada la violencia, Señor. Aquella pobreza que hay en algunos lugares, que sea quitada toda ese estorbo, Señor, maldiciones, lo que sea contra esta provincia, que se levante Limón otra vez, Señor, con nuevas esperanzas, con un sol de justicia nuevo que eres tú, Señor. Que las autoridades, la alcaldesa de Limón, bendícele.
0: Sí, Señor.
1: Bendice a todos los concejales, a todos los municipios, a los corregidores, a los regidores. Bendice, Señor, a los policías.
0: Aleluya.
1: Ahí, Señor, también, que están trabajando, a todos los que sirven allí de una forma o de otra en el gobierno.
0: Sí,
1: de Limón, Señor, sea todo, Padre, perfeccionado por parte tuya, y que podamos ver, Señor, nuevas noticias y buenas de la provincia de Limón, donde todo lo bueno viene y todo lo malo está saliendo de ese lugar, para gloria de tu nombre. Y también presento a la provincia de Punta Arenas, para que en tu gran misericordia te glorifiques en Punta Arenas y pueda haber en Punta Arenas oportunidades de trabajo también para muchos que están sin empleos, Señor. Que los barcos puedan salir a pescar, a traer verdaderamente los peces de verdad,
0: Jesús.
1: Y que en cada salida vengan esos barcos llenos de peces, y tú, Señor, estés atento para salvaguardarlos de cualquier atentado, cualquier intento de hacerle daño a alguno de los pescadores que andan en alta mar.
0: Señor,
1: que tú te glorifiques en una forma especial y les demuestres que estás con ellos, y que tu cobertura, tu manto de cobertura, estará también sobre todas estas habitantes de Punta Arenas, las familias, matrimonios, jóvenes, niños, Señor, ancianos y todas las autoridades que también son parte representativa de esta linda provincia, y que también la pesca, también la agricultura, todo aquello crezca ahí en Punta Arenas, al igual que en Limón, para ver estas provincias totalmente cambiadas en una forma especial. Para gloria de tu nombre. Amén.
0: Señor, la petición de Maynor, que haya, mi Dios, un milagro y que salga de esa deuda, Señor, y se determine, Señor, no deberle nada a nadie. Gisela necesita un favor sobrenatural y tú haces solamente cosas sobrenaturales. Amalia Mora también, por la familia Porras Mora, por Diego, Padre de la Gloria, para que tú, mi Señor, le proveas un trabajo. Josué Prado también, por Ana Campos, Dios mío, que tiene varias peticiones delante de tu altar. Adrián, Señor, por un milagro de sanidad. María Virginia, por sanidad. Elizabeth Herrera también, Dios eterno, necesita un milagro sobrenatural. Ruth Monge, Señor, mi Dios, que la internaron en el hospital de Heredia, que tú, mi Dios, te adelantes y que todo, Señor, lo que ella necesita, tú se lo contestes en esta hora, en el nombre de Jesús. Sanidad para Adolfo. Dios, Jorge necesita también un milagro, que tu gracia y poder y misericordia sea sobre su vida, Dios mío. Padre de la Gloria, que nosotros podamos poner la confianza, mi Señor, no en un lugar donde nos van a dar una ayuda, sino en el trono divino, porque toda ayuda, Señor, toda ayuda viene de tu santa mano. Tú mueves a los hombres, tú mueves a las mujeres, Dios mío, para que de su entrada, mi Dios, ellos puedan disponer para tu reino. Dios, esa es la verdadera bendición. Tú usas personas para bendecirnos, Dios mío, para que sigamos sirviéndote, Padre de la Gloria. En el nombre de Cristo, tú no vas a dejar a ninguno, ni vas a avergonzar a ninguno, sino que harás milagros creativos. Vivian Castillo necesita un milagro de sanidad en esos pies, en esos tobillos, en el nombre precioso de Cristo. Victoria Rojas te da gracias, Señor. Aleluya. Ella está como aquellos leproso, Señor. ¿Cuántos eran? Pero solamente dos se devolvieron a bendecir tu nombre por el milagro que habías hecho. Señor, en el nombre de Cristo, sí, Victoria Rojas se devuelve, aleluya, a darte gloria por el milagro que ya recibió, oh Dios, en el nombre de Jesús de Nazaret, por la venta, Dios bendito, que ella pudo hacer. Padre de la Gloria, tu palabra dice, mi Señor, que la fe es ver lo que no es como si fuera. Y nosotros estamos viendo milagros creativos en esta hora, Señor.
1: Aleluya.
0: Gloria. Si tú levantaste a un hombre que tenía ya 4 días de estar muerto, ¿qué no harás, mi Señor? Tu palabra lo dice. ¿Habrá algo que sea difícil para Dios? Tú eres Dios de milagros, de prodigios, Señor. Solamente Dios, que dolorosamente hay gente que pone la confianza en una institución de gobierno, en una pensión. Dios, si nada se mueve si no es por tu mano divina, preciosa y maravillosa. En el nombre de Jesucristo, el Señor. Virginia necesita un milagro. Elizabeth necesita un milagro, Señor, y todo está en tus manos. Amner necesita cobertura. Liliana y Marco necesitan restauración. Marilyn, Señor bendito, necesita que tú le bendigas ese emprendimiento. La familia Venegas, no, Señor, necesita también ser libres. Marilyn, salud. Dios de la Gloria. Jorén Venega, Señor, necesita un milagro financiero en el nombre de Jesús de Nazaret. Nosotros consagramos todo lo que tú nos das a ti, Señor. Y reconocemos que toda dádiva y todo don perfecto solamente viene de tu mano divina. En el nombre de Jesús enviamos la palabra de bendición y protección y cobertura sobre todo nuestros agricultores. Y pedimos, Dios, que tomes el control de estos desastres naturales, Señor, que tomes el control de estas lluvias sobreabundantes, Dios mío, que sobre Guanacaste, Señor, caigan esas lluvias, Padre, para que esos ganados, esa agricultura, aleluya, reciba la bendición en el nombre de Jesús. Bendecimos, Señor, al ministro de seguridad. Te damos gracias, Señor, por todas estas maravillas que tú estás haciendo en Costa Rica, Señor. Dios Todopoderoso, guarda a esos jóvenes que están cayendo en la trampa, Dios mío, en el nombre de Jesús, del sicariato. Oh, Dios de la violencia, toma el control, divino Maestro, en el nombre de Jesús de Nazaret, y permite, Dios del cielo, que haya una protección divina sobre todos nuestros jóvenes, sobre nuestros niños. Padre, que tú toques a ese hombre, a esa mujer, para que sepan, Señor, formar, llevar a sus hijos por el camino correcto en el nombre de Cristo, para que no caigan en la trampa del maligno, que sino que sean guardados por tu palabra. Dice, instruye al niño en su camino y aun cuando fuere viejo no se apartará de él. Que traigas una cobertura especial sobre nuestros niños, sobre nuestros adultos mayores, especialmente aquellos, mi Dios, que están sufriendo abandono, que están sufriendo agresión, en el nombre preciosísimo de Jesucristo. Ponga tu mano divina y preciosa sobre cada matrimonio que está pasando crisis, en el nombre de Jesús, que haya ese amor, que se despierte ese amor, ese respeto, aleluya, en el matrimonio, para que nuestros hijos, nuestros nietos, nuestras generaciones, Padre de la Gloria, puedan ver en nuestros adultos el consejo y puedan tomar de ellos lo bueno que siempre nos enseñaron. Bendice a Daniel, Señor. Él necesita un milagro financiero y está confiando en ti, solamente en ti. La familia Araya Hernández, bendice, Dios eterno y santo, con una respuesta en el nombre de Jesús, y trae, Dios de la Gloria, una bendición especial, Señor, sobre todas estas personas, Señor, que en esta hora toman una decisión, Señor. Tienen, Padre de la Gloria, un matrimonio planificado. Dale la bendición, Señor, que nada se haga, mi Dios, solamente por buenas intenciones, sino por la dirección de tu Santo Espíritu, en el nombre de Jesús. Bendice a Eliezer Caravaca y a toda su familia, Señor, sus proyectos, sus planes, Señor, que tú los tomes, mi Señor bendito, en control absoluto. Rosa Mérida Ruiz, Señor bendito y santo, bendícele. Padre de la Gloria, bendice, Señor, a Marilyn, y trae, Señor Jesús, la sanidad, la libertad sobre cada uno de estos enfermos, en el nombre de Jesús.
1: Señor, y oramos también por la provincia de Cartago,
0: sí, de mí,
1: de San José, Padre. Oramos por estas provincias, Padre, para que tú te glorifiques en una forma especial, para que sea eliminada lo más posible todo lo que se está levantando allí, Señor, de crímenes, asaltos y robos,
0: sí,
1: en,
0: señor,
1: estas provincias, que son las provincias más fuertes de Costa Rica, Señor. Que las autoridades puedan encontrar siempre la forma de llevar adelante lo que están haciendo, Señor, para erradicar toda la violencia, el robo, el asalto, Señor, el secuestro y todo lo demás. Que tú te glorifiques en esas dos provincias y sobre todo en el gobierno, que es la cabecera, la provincia de San José. Bendice a esta provincia, limpia de todo mal, Señor, en el nombre de Jesús, al igual que a Cartago, Padre, en el nombre poderoso de Jesucristo. Y que tú, como el Dios, el dueño de todas estas tierras, puedes dar la orden para que todo sea eliminado, porque cuando tú hablas, todo el mundo tiene que hacer caso, Señor.
0: ¡Aleluya!
1: Por eso ponemos, Señor, con toda confianza, sabemos que tú estás trabajando fuertemente para preparar cada día más a las autoridades también, para que la policía, para que el OIJ y todos aquellos puedan trabajar, puedan hacer todo lo que hay que hacer para beneficio de todos nosotros.
0: Aleluya,
1: que
0: sí,
1: estamos, Señor, siempre en graves peligros en muchos lugares, en el nombre de Jesús, Señor. Hemos terminado nosotros aquí la oración de este día, pero tú no terminas.
0: Aleluya.
1: Tú estás haciendo milagros, haciendo prodigios, salvando gente, fortaleciendo, Señor, a muchos y sanando en los hospitales y en las casas a los enfermos. Por lo tanto, te damos muchas gracias en el nombre poderoso de tu Hijo amado. Y le recordamos a usted, mi amado hermano y hermana, que recuerde, no se olvide, que con Cristo hoy es el mejor día de su vida, pero mañana será mucho mejor, para gloria y honra. Aleluya. De su santo nombre. Hermano Francisco Solera Cerdas, adelante, hermano.

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4: Jeremías, capítulo 48. Profecía sobre Moab.
5: Acerca de Moab, así ha dicho Jehová de los ejércitos, Dios de Israel. ¡Ay de Nebo! Porque fue destruida y avergonzada. Kiriataim fue tomada, fue confundida Misgab y desmayó. No se alabará ya más Moab. En Esbón maquinaron mal contra ella, diciendo, venid y quitémosla de entre las naciones. También tú, Madmena, serás cortada. Espada irá en pos de ti. Voz de clamor de Horonaim, destrucción y gran quebrantamiento. Moab fue quebrantada. Hicieron que se oyese el clamor de sus pequeños. Porque a la subida del Luit, con llanto subirá el que llora. Porque a la bajada de Horonaim, los enemigos oyeron clamor de quebranto. Huid, salvad vuestra vida, y sed como retama en el desierto. Pues por cuanto confiaste en tus bienes y en tus tesoros, tú también serás tomada. Y Quemos será llevado en cautiverio, sus sacerdotes y sus príncipes juntamente. Y vendrá destruidor a cada una de las ciudades, y ninguna ciudad escapará. Se arruinará también el valle, y será destruida la llanura, como ha dicho Jehová. Dad alas a Moab, para que se vaya volando, pues serán desiertas sus ciudades hasta no quedar en ellas morador. Maldito el que hiciere indolentemente la obra de Jehová, y maldito el que detuviere de la sangre su espada. Quieto estuvo Moab desde su juventud, y sobre su sedimento ha estado reposado, y no fue vaciado de vasija en vasija, ni nunca estuvo en cautiverio. Por tanto, quedó su sabor en él, y su olor no se ha cambiado. Por eso vienen días, ha dicho Jehová, en que yo le enviaré trasvasadores que le trasvasarán, y vaciarán sus vasijas y romperán sus odres. Y se avergonzará Moab de Quemos, como la casa de Israel se avergonzó de Betel, su confianza. ¿Cómo pues diréis, somos hombres valientes y robustos para la guerra? Destruido fue Moab, y sus ciudades asoladas, y sus jóvenes escogidos descendieron al degolladero. Ha dicho el rey, cuyo nombre es Jehová de los ejércitos. Cercano está el quebrantamiento de Moab para venir, y su mal se apresura mucho. Compadeceos de él todos los que estáis alrededor suyo, y todos los que sabéis su nombre, decid. ¿Cómo se quebró la vara fuerte, el báculo hermoso? Desciende de la gloria, siéntate en tierra seca, moradora hija de Dibón, porque el destruidor de Moab subió contra ti, destruyó tus fortalezas. Párate en el camino y mira, Oh moradora de Aroer, pregunta a la que va huyendo y a la que escapó. Dile, ¿qué ha acontecido? Se avergonzó Moab porque fue quebrantado. Lamentad y clamad. Anunciad en Arnón que Moab es destruido. Vino juicio sobre la tierra de la llanura, sobre Olón, sobre Jaasa, sobre Mefaat, sobre Dibón, sobre Nebo, sobre Bet-Diblataim, sobre Kiriataim, sobre Bet-Gamul, sobre Bet-Meón, sobre Keriot, sobre Bosra, y sobre todas las ciudades de tierra de Moab, las de lejos y las de cerca. Cortado es el poder de Moab, y su brazo quebrantado, dice Jehová. Embriagadle, porque contra Jehová se engrandeció, y revuélquese Moab sobre su vómito, y sea también él por motivo de escarnio. ¿Y no te fue a ti Israel por motivo de escarnio, como si lo tomaran entre ladrones? Porque cuando de él hablaste, tú te has burlado. Abandonad las ciudades y habitad en peñascos, oh moradores de Moab, y sed como la paloma que ha cenido en la boca de la caverna. Hemos oído la soberbia de Moab, que es muy soberbio, arrogante, orgulloso, altivo y altanero de corazón. Yo conozco, dice Jehová, su cólera, pero no tendrá efecto. Sus jactancias no le aprovecharán. Por tanto, yo aullaré sobre Moab. Sobre todo Moab haré clamor, y sobre los hombres de Kirares gemiré. Con llanto de Jazer lloraré por ti, Ovid de Sibma. Tus sarmientos pasaron el mar, llegaron hasta el mar de Jazer. Sobre tu cosecha y sobre tu vendimia vino el destruidor. Y será cortada la alegría y el regocijo de los campos fértiles de la tierra de Moab, y de los lagares haré que falte el vino. No pisarán con canción. La canción no será canción. El clamor de Esbón llega hasta Eleale, hasta Jaasa, dieron su voz. Desde Soar hasta Oronaim, becerra de 3 años. Porque también las aguas de Nimrim serán destruidas. Y exterminaré de Moab, dice Jehová, a quien sacrifique sobre los lugares altos y a quien ofrezca incienso a sus dioses. Por tanto, mi corazón resonará como flautas por causa de Moab. Asimismo, resonará mi corazón a modo de flautas por los hombres de Kirares, porque perecieron las riquezas que habían hecho. Porque toda cabeza será rapada y toda barba raída, sobre toda mano habrá rasguños y cilicio sobre todo lomo. Sobre todos los terrados de Moab y en sus calles, todo él será llanto, porque yo quebranté a Moab como a vasija que no agrada, dice Jehová. Lamentad, cómo ha sido quebrantado. ¿Cómo volvió la espalda Moab y fue avergonzado? Fue Moab objeto de escarnio y de espanto a todos los que están en sus alrededores. Porque así ha dicho Jehová. He aquí que como águila volará y extenderá sus alas contra Moab. Tomadas serán las ciudades y tomadas serán las fortalezas. Y será aquel día el corazón de los valientes de Moab como el corazón de mujer en angustia. Y Moab será destruido hasta dejar de ser pueblo, porque se engrandeció contra Jehová. Miedo y hoyo y lazo contra ti, oh morador de Moab, dice Jehová. El que huyere del miedo caerá en el hoyo, y el que saliere del hoyo será preso en el lazo. porque yo traeré sobre él, sobre Moab, el año de su castigo, dice Jehová. A la sombra de Esbón se pararon sin fuerzas los que huían. Mas salió fuego de Esbón y llama de en medio de Seón, y quemó el rincón de Moab y la coronilla de los hijos revoltosos. ¡Ay de ti, Moab! Pereció el pueblo de Quemos, porque tus hijos fueron puestos presos para cautividad y tus hijas para cautiverio. Pero haré volver a los cautivos de Moab en lo postrero de los tiempos, dice Jehová. Hasta aquí es el juicio de Moab.
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1: Así es, ¿qué tal? Buenas tardes, Costa Rica. Es la 1:21, la hora para el territorio nacional. Gracias por continuar con nosotros en esta tarde de miércoles, ya 23 de septiembre. Muy bien, a partir de esta hora habilitamos nuestros medios para complacerle a través del 8777-5965, nuestra mensajería que ingresa a nuestra cabina principal. Y la mensajería, o ya sea que usted pueda enviarnos a través de la vía escrita o a través de su voz con su audio, lo envía a través del 8777-5965, como lo hace la siguiente persona.
2: Muy buenas tardes, mi nombre es Magali de Limón. Quería ver si me complacían con la canción, ¿cómo dijiste?, de Christine de Clare.
1: Ah, muy bien, con mucho gusto.
3: Hola, hola, buenas tardes, Dios me los bendiga, los escucho de La Guaya San Pedro, me llamo Rosa, quiero que me hagan el favor de complacerme con La Tribulación, que es mucho la molestia. Bueno, bendiciones, ahora y siempre.
1: Ah, muy bien, con mucho gusto, ahí apenita le escuchamos. Muy bien, vamos a complacer con mucho gusto, ya regresamos.

0: Muy bien, gracias por continuar con nosotros. Es la 1:31, la hora para el territorio nacional. Gracias por seguir disfrutando de nuestra programación. Continuamos con más de las complacencias y escuchamos el siguiente de los audios. Buenas tardes.
1: Hola, hola, buenas tardes, bendiciones. Por favor, complacerme con la alabanza. Vives tú, vivo yo, de Alex Campo. Bendiciones.
0: Con mucho gusto, mi estimado. Saludos y bendiciones para usted también.
2: Muy buenas tardes, hermanitos. Dios me los bendiga. Quiero que me saluden con, que me saluden, que me complazcan con Escóndeme. No sé quién es el que la canta, pues ya yo lo he escuchado. Soy de aquí de Paraíso, Rosita Hidalgo Brenes, del Centro de Adulto Mayor de Manantiales. Un fuerte abrazo para todos y que Dios me los bendiga. Yo sé que hasta las 2 entran, pero sí, yo una vez estoy mandando el audio para no estar ahí toda atrasada.
0: Muchas gracias, hermana. Con mucho gusto le vamos a complacer con ese tema que nos está solicitando. Bueno, el tiempo sigue avanzando. Gracias por continuar con nosotros. Por ahí la hermana María Miranda Jiménez, ahí nos solicita una canción. Ese canto no lo tengo en programación, hermanita María. María Miranda Jiménez, pero le vamos a programar una ahí de Aníbal Marroquín. Un canto, por cierto, recuerdo. Canto del recuerdo de Aníbal Marroquín, con mucho gusto. Así que el saludo ahí para la hermana María Miranda Jiménez, que Dios me la bendiga y gracias también por estar con nosotros. Vamos a complacer con mucho gusto, es la 1:33.

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0: Muy bien, escuchábamos el tema Yo sé que mi Cristo vive en la voz de Aníbal Marroquín, tema del recuerdo. Es la 1:45, continuamos con más de las complacencias y escuchamos los últimos audios.
1: Hola, hola hermanito, le habla Ana Rodríguez de Pérez Celedón. Porfa, me puede complacer con Gloria y Alabanza de Jorge Rodríguez. Gracias, fuerte abrazo, bendiciones en lluvia a todos, de Dios, los de nuestro país y fuera del país también. Chao.
0: Dice por aquí, vamos a ver qué se me hizo, más de los mensajes, aquí lo tenemos, escuchamos, buenas tardes.
2: Hola hermano Francisco, Dios te bendiga. Ajá. Mi nombre es Rafaela, de Puerto Viejo, Sarapiquí. ¿Será que me puede complacer con el canto Hasta el Final de Lilin Gurman? Gracias, bendiciones.
0: Con mucho gusto, que Dios me la bendiga, hermanita, gracias ahí por estar con nosotros disfrutando de la programación. Saludos para Marta Castillo de Upala, saludos a su familia Castillo en Nicaragua, en la isla de Ometepe, bendiciones de parte de la hermanita Marta Castillo, ahí le saludamos con mucho cariño y muchas gracias por estar con nosotros en esta tarde oscura, por cierto, aquí en el Valle Central, pero gloria al Señor en esta tarde que el Señor nos está regalando. 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Así que recuerde, mi hermana, mi hermano, la próxima semana, a partir del lunes 28 al viernes 2 de octubre, tendremos estos programas en conmemoración del Día de la Persona Adulta Mayor, que usted estará escuchando a las 8:30 de la mañana y 8 de la noche en el espacio del Consejero Familiar. Muy bien, vamos con estos dos temas. Que tengan una feliz tarde. Muchísimas bendiciones. A partir de las 2 de la tarde, nuestro compañero André Mora Rojas, listo y preparado para programarle buena música y los diferentes programas que siguen a continuación, como es el programa de las 2:30, el programa de preguntas, La Verdad os Hará Libres. Usted puede hacer su consulta con referente a la palabra del Señor a través de nuestra mensajería 8777-5965 o a través de nuestra central telefónica 2286-1511. Extensión 0, con mucho gusto ahí le atenderá nuestra compañera Anabel Castro Frer a través de nuestra central telefónica. Muchas gracias por su atención, que Dios les bendiga y continúe disfrutando de la programación que le brinda esta emisora, su emisora preferida.

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0: Le saluda a su hermano Carlos Alberto Mora Calderón, presidente de la Junta Directiva. En nombre de la Asociación de Comunicaciones de Faros del Caribe, la Junta Directiva, el fiscal de nuestra asociación y el personal de la emisora, expresamos, como ha sido nuestra costumbre, un agradecimiento a los hermanos que siempre oran por este ministerio, por la gran cantidad de fieles oyentes y por los hermanos que abren su corazón y han dado su aporte económico durante esta celebración recién pasada. Y lo hacen a diario. Con esto bendicen grandemente nuestra labor radial para que continuemos con nuestra misión de iluminar el sendero de la vida y de llevar el mensaje de salvación, restauración, fortaleza, amor, crecimiento espiritual y esperanza a sus vidas. Agradecemos también a nuestros colaboradores por la atención en el centro de llamadas, a los pastores que colaboraron en cada espacio y bloque radial y por su respaldo durante esta celebración, y a cada pastor que nos bendijeron con sus enseñanzas. Les damos muchas y abundantes bendiciones. Recordemos el lema Salmo 119, versículo 64. De tu misericordia, Jehová, está llena la tierra. Enséñame tus estatutos. Que la paz, el amor y la misericordia de Dios y nuestro Señor Jesucristo se manifiesten sobre cada uno de ustedes y sus hogares y sean llenos del Espíritu Santo de Dios. Muchas gracias.
1: En punto las 2.
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Gracias por continuar en sintonía de su emisora Faro del Caribe. Llegamos a las 2 de la tarde con 6 minutos. Gracias por estar en la sintonía de los 97.1 FM 1080 amplitud modulada. Quien les saluda y les bendice, André Mora, listo y preparado para acompañarle hasta las 10 de la noche, con la invitación porque a partir de las 2:30 iniciamos el espacio La Verdad Os Hará Libres. El pastor Alex Francisco Rojas nos estará acompañando en este espacio para darle una respuesta oportuna a las dudas, consultas o inquietudes que usted nos envía. Así que desde ya usted nos puede enviar al WhatsApp 8777-5965 vía audio o también escrito, así como la central telefónica 2286-1511, extensión 0. 2:30 iniciamos el espacio La Verdad Os Hará Libre. Ya en el estado de WhatsApp vamos a compartir también la imagen para que usted desde ahí también pueda estar activo con nosotros en las diferentes plataformas. Por medio de Facebook también estaremos en vivo. Ahí escuchábamos a Joytan Music con el tema ¿Por qué Él Vive? Nos vamos a escuchar este siguiente tema musical, Eres Mi Todo. Buenas tardes.

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3: Son las 2 y 30.
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0: Mi amigo y mi amiga, permítame saludarle y bendecirle en el nombre de nuestro Señor Jesucristo. Su amigo el pastor Alex Francisco Rojas le da a usted la más calurosa bienvenida a este programa La Verdad os hará libres. Me encuentro en las oficinas del Centro Pastoral donde laboro como director del área de consejería y para mí es un privilegio comunicarme desde el Centro Pastoral a través de la onda radial de Faro del Caribe con cada uno de ustedes. Como siempre, nuestras palabras de motivación a todos los privados de libertad. Mi amigo, mi amiga, Dios te ama en gran manera. Si estás escuchando este programa no es por casualidad. Dios quiere darte una nueva vida y la única manera de poderla tener y la única manera de ser libre es a través de Cristo Jesús. Amigo, amiga, estás allí por diferentes errores, desaciertos de la vida, pero Dios tiene planes de bien para tu preciosa vida. Así que rinda su corazón al Señor, pídale perdón a Dios, perdónese usted a usted mismo, pídale perdón a su familia. Acérquese a la Santa Biblia y comience a ver el trabajo del Espíritu Santo en su vida para que sea un hombre y una mujer diferente. A todos los que están en los hospitales, están internados, van a ser intervenidos, están con un tratamiento de salud, ánimo, Jesucristo es nuestro Salvador, Jesucristo es nuestro sanador y Él va a usar los médicos y la medicina para ayudarte a recuperar tu salud. Pedimos al Señor que usted pueda salir adelante y que Dios dirija las manos de los médicos, los enfermeros, las enfermeras que han de tener relación con la recuperación de tu salud. Por sus llagas hemos sido nosotros curados en el nombre de Cristo Jesús. Vamos a orar por este programa. Padre Santo, Señor amado, ponemos el programa La Verdad os hará libre delante de ti. Señor, en el nombre de Jesucristo pedimos tu ayuda para que el Espíritu Santo que inspiró la Biblia nos ilumine y nos permita dar una clara respuesta a nuestros invitados. Señor amado, ayúdanos para que en compañía de nuestro hermano André Mora podamos dar una respuesta de bendición y edificación a nuestros oyentes. Estamos en tus manos, en el poderoso nombre de Jesucristo. Dejo con ustedes en este momento a nuestro hermano André Mora, quien está en los controles de Faro del Caribe. Si ven que me retiro un momentico, es que voy a servirme un vasito de agua, pero aquí estoy. André, buenas tardes.
1: Muy buenas, pastor, y buenas a todos los hermanos y hermanas que están en sintonía de su emisora Faro del Caribe. La invitación porque a partir de este momento usted puede enviarnos sus dudas, consultas o inquietudes acerca de la palabra del Señor por medio del WhatsApp 8777-5965, ya sea por audio o por texto, lo puede enviar. Asimismo, también puede marcar 2286-1511, extensión 0. Este es el número de la central telefónica al cual lo puede marcar en este momento. Y por ahí también nos puede dejar sus preguntas, dudas o inquietudes. Y de igual manera en la red social del Facebook, estamos en vivo en este momento. En la caja de comentarios, déjenos también todo lo referente para este espacio. Le recordamos que aquellas preguntas, dudas que usted tenga sobre su relación de matrimonio y demás, y algunas otras cosas que tengan que ver con el orden de la consejería, lo abordan nuestros hermanos en el departamento de consejería de lunes a viernes de 8 de la mañana a 5 de la tarde en el 22 26 22 57. Acá solo atendemos las del orden que están bíblico o en las Sagradas Escrituras. Vamos de inmediato entonces con las primeras de las consultas que ya nos están ingresando. Agradecemos a todos los hermanos y hermanas que nos envían en este momento. Dice por acá, pastor, si Dios le permite a Satanás tocar a Job y este pierde sus hijos, bienes y tiene enfermedades, entonces Satanás sí tiene poder para hacer todas estas cosas malas. ¿Por qué se dice que el diablo no tiene poder?
0: Bueno, no sé quién dice que el diablo no tiene poder. El diablo es un querubín caído, tiene una determinada cota de poder, de dominio, En este momento sabemos que es el príncipe de este mundo y un príncipe tiene una determinada cota de autoridad. Sí tiene poder para matar, para hurtar, para destruir. Ahora bien, con respecto al relato de Job, Satanás fue a la presencia de Dios en ese momento a desacreditar a un hombre justo, a decirle a Dios que ese hombre era justo por todo lo que Dios le daba y que le estaba sirviendo por interés. Y Dios le permite a Satanás, él, le permite a él tocar a Job y sus hijos, su familia y todo lo que tenía, pero nunca le permitió tocar la parte más valiosa de Job, que en ese momento se define en el libro como su alma, o la parte más noble, la parte espiritual de la esencia de Job. Ahora bien, el Señor es nuestro salvador, pero también el Señor es nuestro protector. El enemigo de la humanidad tiene poder. Recuerde lo que dije, es un querubín caído y sus demonios también tienen una determinada cota de poder. Pero la Escritura dice en el Nuevo Testamento, mayor es el que está con nosotros que el que está en el mundo. Y también en una de las epístolas universales o católicas, se le recomienda al creyente resistir al diablo y él huirá de nosotros. ¿Cómo le resistimos? Con nuestra fuerza. No, tiene más poder que nosotros. ¿Cómo le resistimos con nuestros bienes materiales? No, él tiene todos los reinos de la tierra en este momento. Y en el regreso de Jesucristo, en su segunda venida, será despojado de esos reinos. Entonces, ¿cómo le resistimos? Con la palabra de Dios, así como lo hizo Cristo, y con la presencia del Espíritu Santo en nuestra vida.
1: Vamos a la siguiente de las consultas que nos ingresan. Dice Pastor Don Alex, que Dios me lo bendiga. Una pregunta, el reino de Dios ya está gobernando. Lo escuchamos desde Cariari de Guápiles, nos escribe Alex también.
0: Mi querido Tocayo, que Dios le bendiga a la distancia. Gracias por estar escuchando Faro del Caribe. Qué privilegio servirle a usted y a todos los demás hermanos de esa zona de Cariari. Que Dios bendiga a todos los hermanos. El reino de Dios efectivamente está vigente en este momento, pero no ha tenido su total plenitud. El reino de Dios tendrá su total plenitud a partir del momento en que tengamos la segunda venida visible de nuestro Señor Jesucristo o lo que se llama la parusia o parousia, el segundo advenimiento visible de Jesucristo. Sin embargo, no olvidemos las palabras de Cristo en el Nuevo Testamento cuando se dirigió a sus discípulos y dijo, el reino de Dios entre vosotros está, citando la versión Reina Valera. Así que, ¿cómo está el reino de Dios entre nosotros? ¿En una forma física? No, en una forma espiritual. El reino de Dios está en la iglesia por medio del Espíritu Santo, que trae paz, que trae gozo, que trae templanza, que trae dominio propio, que trae mansedumbre, que trae fe, que trae el regocijo. A eso se refiere el Señor diciendo, el reino de Dios entre vosotros está. Cuando Cristo comenzó a predicar, según el Evangelio de Mateo, capítulo 4, a partir del versículo 17, Jesús comenzó a predicar y a decir, arrepiéntanse, que quiere decir cambien de actitud, porque el reino de los cielos se ha acercado. Así que Cristo es la puerta para entrar al reino de los cielos, Cristo es la puerta para ver el reino de los cielos. Y a través del Espíritu Santo, el reino de Dios entre nosotros está. Todavía no está en su máxima plenitud, pero sí será de esa manera en la tierra a partir del momento en que Cristo venga por segunda vez.
1: Más de las consultas, dudas o inquietudes, recuerde por medio de WhatsApp 8777-5965, las puedes enviar por audio o por texto. Dice Pastor, yo creo que el que muere en Cristo va de una vez al cielo. La pregunta sería si el que no muere en Cristo va de una vez al infierno.
0: Es muy lamentable tener que decir sí en cuanto a que la persona que muere sin Cristo va directamente al infierno. Es muy lamentable tener que dar una respuesta afirmativa, pero eso es lo que sucede. Cuando una persona muere, se cumple lo que está en Hebreos 9:27, y de la manera que está establecido a todos los hombres que mueran una sola vez, y después de esto seguirá el juicio. O sea, que aquí en Hebreos este versículo descarta que nosotros podamos creer en la reencarnación. Sí podemos creer en la resurrección, pero no en la reencarnación, que es esa doctrina filosófica oriental de que se va en un proceso de transformación hasta que se alcanza el estado puro. No es así. Cuando una persona muere, dependiendo de su relación con Dios, según Filipenses, si está en Cristo, va a la presencia de Cristo. Y según los evangelios, lo que Jesús le dijo al ladrón es, hoy mismo estarás conmigo en el paraíso. Pero si la persona muere sin Dios, alejada de Dios, en la corrupción, en la depravación, en la maldad, en el pecado, lamentablemente va a ir al Hades, que es la antesala de tormento a lo que se llama la segunda muerte en el libro de Apocalipsis, que es ser lanzado al lago de fuego, lejos de la presencia de Dios y lejos del cielo nuevo y la tierra nueva.
1: Un hermano nos escribe, muy buenas, pastor, ¿por qué iglesias o doctrinas imponen poner un tapado o velo y toman el versículo de Primera de Corintios, capítulo 11, versículo 10?
0: Bueno, tenemos diferentes sectores eclesiásticos dentro de la Iglesia de Cristo. Tenemos sectores conservadores y tenemos sectores moderados y también sectores eclesiásticos muy, vamos a decir así, con un gran respeto, liberales. Dentro de los sectores conservadores, en el tipo de liturgia que se mantiene, algunos grupos eclesiásticos solicitan a las mujeres cuando llegan al templo ir solamente en vestido y también llevar un velo y cubrirse la cabeza. El velo en el Nuevo Testamento que Pablo recomienda que debe cubrir la cabeza de las mujeres es sugerido a aquellas mujeres que habían trasquilado su cabello por algún motivo y se les solicita que usen el velo con el fin de mostrar que ellas están bajo una autoridad, sujetas a una autoridad en primera instancia, si están casadas, a la de su marido, y en segunda instancia, si son hijas de Dios, al Todopoderoso. Entonces, o sea, si yo voy a una iglesia que tiene ese corte y que tiene ese tipo de liturgia y orden en esa liturgia, lo que debo de hacer es someterme. Por ejemplo, en este tipo de iglesias también es muy probable que las mujeres se sienten en un determinado lugar del templo y los hombres se sienten en otro determinado lugar. Son cuestiones de modos de tipo de liturgia que las iglesias tienen. Así que, con velo o sin velo, lo más importante es que la mujer que va al templo sepa que Jesús dijo, el que a mí viene, yo no le echo fuera, con velo o sin velo. Pero si hay una iglesia donde en su doctrina y en su culto piden este tipo de requerimiento, la mujer que vaya ahí debe de respetar, debe de ser sumisa y debe de buscar un velo. Pero si está en una congregación donde no se usa velo porque el cabello para esta congregación es el velo que usa la mujer, pues entonces a esa mujer en este tipo de liturgia o iglesia no se le debe pedir que se ponga el velo. Sin embargo, en cuanto al velo de lo cual Pablo habló en sus epístolas, debemos de recordar que es un asunto muy de índole local, muy de contexto histórico de algo que sucedía en aquella iglesia.
2: Buenas tardes, hermanos. De la verdad os hará libre. Les saluda Emilia Fallas de Desamparados. Que el Señor los bendiga. Mi consulta es si por favor me pueden explicar el Salmo 71, versículos 5 y 6. Es que no me queda muy claro. A ver si por favor me lo pueden explicar. Gracias. Que Dios los bendiga.
0: En este momento estoy yendo a las Sagradas Escrituras, a la Biblia electrónica que tengo por acá, en la literatura sapiencial, es decir, de sabiduría y poética, que incluye el libro de los Salmos. Y me voy a ir al Salmo número 72, 71, perdón, que fue el que me solicitaron. El Salmo 71, primero que todo, el título que tiene el Salmo en la Reina Valera 1995 es No me desampare cuando mi fuerza se acabe. O sea, es un salmo de clamor. Es un salmo aquí también definido como una especie de oración que un anciano le hace a Dios cuando ve que está teniendo una fatiga o que tiene debilidad porque está en una edad donde ha perdido las fuerzas. Entonces el salmo lo que trata de reflejar es la oración que un anciano le hace a Dios, pidiéndole a Dios que no lo deje, que no se olvide de él cuando esté en su vejez y ya no tenga el mismo vigor y la fuerza que tuvo en su juventud. Ahora bien, el versículo 5 y 6 dice de la siguiente manera, porque tú, Señor Jehová, eres mi esperanza, seguridad mía desde mi juventud. En ti he sido sustentado desde el vientre, del vientre de mi madre, tú fuiste el que me sacó. Para ti será siempre mi alabanza. Ahora, no es que cuando la mamá de esta persona estaba dando a la luz, el Señor llegó allí a hacer un proceso de obstetricia. No, no, lo que se está diciendo aquí es que lo que el anciano está asegurando en el versículo 5 y 6 es que el Señor Dios, Adonai, es su esperanza y su seguridad en aquella etapa donde él tenía vigor, fortaleza, que era la juventud. Pero también dice que este Dios le ha sustentado, el Dios al cual le está clamando, le ha sustentado aún desde que estaba en el vientre. Cuando una persona está en el vientre de su madre, está protegido por un mundo acuático, un líquido amniótico que le protege en el vientre de la madre. Pero ahí lo que el anciano está asegurando es que ahí, desde que estaba en el vientre de su madre, ya la protección de Dios estaba sobre él. Luego estuvo también en su juventud el vigor y la fuerza de Dios sobre él. Y ahora en su ancianidad lo que pide es que Dios no le abandone. A eso es lo que se refiere este salmo.
1: Atendemos la siguiente que nos ingresa. Dice, Pastor, me gustaría saber si es incorrecto uno bautizarse dos veces.
0: Lo que sí quiero decir es que no se necesita bautizarse dos veces para ser salvo. También quiero aclarar esto. El bautismo en agua es un sacramento, al igual que la Santa Cena. Es un sacramentus, o más bien traducido, una ordenanza de Jesús a la iglesia. Pero el bautismo, por lo menos en la concepción teológica que yo mantengo, no salva, ni la Santa Cena salva. El bautismo es para los que han sido salvos y la Santa Cena es para los que son hijos e hijas de Dios y han sido salvos. Pero el bautismo es una ordenanza, porque cuando la persona se bautiza en agua, prácticamente lo que está haciendo es un testimonio público de evidenciar que al entrar a las aguas está muriendo a los placeres de este mundo, a la vida terrenal, materialista de este mundo, y cuando sale de las aguas, lo que la persona está evidenciando es que a través de Cristo Jesús ha decidido ser una nueva criatura, es una nueva criatura y quiere vivir ya no conforme a los rudimentos de este mundo, sino conforme a la voluntad de Dios. Ahora, hay personas que se bautizaron, algunos siendo preadolescentes, otros siendo adolescentes, otros siendo jóvenes, y algunos se han bautizado siendo adultos y aún adultos mayores. Pero hay personas que en el momento que se bautizaron lo hicieron de todo corazón, pero luego tuvieron un traspiés y quizás retornaron a la senda antigua del mundo. Y luego al reconciliarse con el Señor, sienten en su corazón la necesidad de bajar a las aguas de nuevo. Yo no lo veo como algo conflictivo o problemático. Vuelvo a repetir, uno no se necesita bautizarse dos veces para ser salvo, para ser santo y para servir al Señor. Número dos. El bautismo no tiene poder para salvar. El que salva es Jesucristo y su acto salvífico en la cruz del Calvario. Número tres, sin embargo, hay personas que sienten hacerlo. Ahora, también hay organizaciones eclesiásticas que cuando reciben a una persona que ha vivido para Cristo y que se bautizó en otra denominación, ellos en su reglamento y su constitución tienen que para recibir a esa persona como miembro de la iglesia, lo tienen que bautizar de nuevo. Entonces ya eso es un requisito institucional y eclesiástico de determinadas organizaciones. Tampoco le veo malo, porque lo importante es servir a Dios, vivir para Dios, congregarse y crecer como hijo del Señor.
1: Vamos a la siguiente de las consultas que nos ingresa. Dice, pastor, una pregunta. Sé que en la Biblia se mencionan mujeres con mucha determinación en las predicaciones, pero no menciona la Biblia que a la mujer se le llame pastora, donde sí se menciona a pastores. Disculpe la pregunta.
0: Recuerde que el cristianismo surge en una sociedad judía, donde la etapa en donde surge el cristianismo es conocida como el judaísmo tardío, así se le llama históricamente. Y parece ser que en esta etapa los rabinos y los líderes religiosos de esa época tenían en baja estima a las mujeres. Había una oración en donde un judío podía decir, Señor, te doy gracias porque nací varón, te doy gracias, Señor, porque soy judío, te doy gracias porque pertenezco a tal tribu y te doy gracias, Señor, porque no nací mujer. Imagínese qué oración más misógina y qué oración más machista. Es en Gálatas donde el Señor nos enseña que a través de Jesucristo y las buenas nuevas no hay acepción de personas para con Dios. En Gálatas, creo yo que es el capítulo 3, y por eso estoy yendo a la Biblia, hay un pasaje interesante, ¿verdad? Donde se asegura que a través de el Evangelio ya no hay Gálatas 3:28. Dice, ya no hay judío ni griego, no hay esclavo ni libre, no hay hombre ni mujer, porque todos ustedes son uno en Cristo Jesús. Y si somos de Cristo, ciertamente descendiente de Abraham, somos y herederos según la promesa. Entonces me gusta porque dice, no hay hombre ni mujer en el Evangelio, Dios no hace acepción de personas. Ahora bien, siempre ha habido allí un conflicto en este sentido, porque pues hay sectores eclesiásticos que creen que Dios sí usa a la mujer y la mujer puede servir en el reino de Dios, pero en algunas labores como diácona, como líder o presidenta de alguna sociedad o algún departamento o algún ministerio, o que puede también funcionar como una mujer en oración, en intercesión, pero en estos sectores eclesiásticos tienen la posición de que la mujer no puede ser pastora. Yo en lo personal creo que Dios no hace excepción de personas y a través de su Santo Espíritu, según nos lo enseña Primera de Corintios, capítulo 12, el Espíritu Santo reparte dones conforme él a su propia voluntad, porque el Espíritu Santo es Dios. Y si el Señor llama a una mujer a ser profeta o a ser apóstol en el buen sentido de la palabra, o a ser pastora o maestra, ¿quiénes somos nosotros para decir que no se puede, ¿verdad? Pero dentro del amplio sector eclesiástico que conforma la Iglesia de Cristo, vamos a encontrar sectores eclesiásticos donde no se cree en el ministerio de la mujer y vamos a encontrar sectores eclesiásticos donde creemos en el ministerio de la mujer. Ahora bien, lo que la mujer debe de tener cuidado cuando es llamada a fungir alguno de los ministerios que están en Efesios capítulo 4, versículo 11, nunca debe de perder de vista que ella es mujer. No es, eso no quiere decir que es menos que el hombre, sino que debe ser muy sabia a la hora de dirigirse a una comunidad compuesta por hombres y mujeres. Entonces, sí he visto pastoras que Dios las usa con los dones que les ha dado de una manera increíble, pero siempre le dan un lugar a su esposo, aunque el esposo no haya sido llamado a ser pastor, y siempre muestran estar bajo una cobertura, bajo una sumisión sana, bíblica, y a la vez desarrollar el ministerio que el Señor le ha dado. Creo que a veces hay peligro cuando la mujer es llamada por Dios a ser evangelista o pastora o maestra o profeta o apóstol y confunde su rol y quiere parecerse en ese ejercicio del rol a un hombre y no lo necesita tratar de ser porque siendo mujer Dios la puede usar con todo su poder en el Espíritu Santo. Nada más esa aclaración. Pero yo en lo personal, pues sí creo. Ahora, no va a aparecer en la Biblia pastores y pastoras, no va a aparecer. Más bien, cuando Pablo en el libro de Hechos fundaba una iglesia, dice la Biblia que él establecía ancianos y ancianas, o sea, ¿me entienden? No hay acepción de personas. Dentro de esos ancianos y ancianas, según la voluntad de Cristo, algunas mujeres como Tabita Dorcas, como Priscila, como las mujeres que se mencionan en la carta a Timoteo, como las que se mencionan en Romanos capítulo 13, ejercieron, 16, perdón, capítulo 16, ejercieron ministerios. Solamente que tal vez no va a aparecer allí como que, y hay pastores y hay pastoras, ¿verdad? Por el contexto cultural. Pero tampoco en la Biblia aparece Trinidad y creemos en que Dios es un Dios Trino. Entonces, siempre vamos a encontrar dos sectores con esa forma de pensamiento dentro de la Iglesia de Cristo.
3: Buenas tardes, hermano pastor de la verdad o Sara Libre. Quisiera que me aclararan que si hoy en día todavía es malo comer la sangre de los animales. Muchísimas gracias.

0: Bueno, ya casi continuamos con más del espacio La Verdad os hará libres. No escuchamos al pastor en este momento, pero ya casi va a dar la respuesta a la consulta que nuestra hermana nos hace acerca de si hoy en día es malo comer sangre de animales.
1: Sí, mil disculpas, le puse mute al micrófono mientras oía la pregunta. Ya estoy aquí, me voy a ir a la Santa Biblia en Hechos capítulo 15. En Hechos capítulo 15 se registra el primer concilio de Jerusalén y en ese concilio el apóstol Pablo y sus colaboradores misioneros fueron a reunirse con los líderes de la iglesia de Jerusalén y con los apóstoles allí presentes para aclarar el asunto de que la fe es, la salvación es por fe y no por obras, que la salvación es por fe y no por cumplir algunos ritos de la ley, como algunos judeo-cristianos querían imponer a los gentiles. Entonces, en ese concilio, después de que hubo una reunión, se decidió hacer una carta, según Hechos 15:22, se decidió hacer una carta para enviársela a los creyentes gentiles, ¿verdad? Entonces, en Hechos 15:24 dice, voy a leer en la Reina Valera, por cuanto hemos oído que algunos que han salido de nosotros, a los cuales no le dimos orden, les han inquietado a ustedes con palabras, perturbando sus almas y mandando a circuncidarse y guardar la ley, nos ha parecido bien, habiendo llegado a un acuerdo, elegir varones y enviarlos a vosotros con nuestros amados Bernabé y Pablo. Perdón, hombres que han expuesto su vida por el nombre de nuestro Señor Jesucristo. Y sigue diciendo en el versículo 28 de Hechos 15, pues ha parecido bien al Espíritu Santo y a nosotros no imponerles ninguna carga más que estas cosas necesarias, que se abstengan de lo sacrificado a los ídolos, de sangre, de animal ahogado, que es el animal con su sangre, de fornicación. Si se guardan de estas cosas, bien harán, pásenlas bien. Mi hermana, la pregunta que usted nos hace nos evidencia que en los tiempos actuales no nos es permitido comer, beber sangre de animales y aún de personas, pero eso nada tiene que ver con una transfusión de sangre, eso es otra cosa. Y tampoco nos es permitido comer el animal sin degollarlo con su sangre dentro del cuerpo. Ese es un mandamiento, es un para los creyentes gentiles.
0: La siguiente que nos ingresa, 8777-5965. Dice por acá, pastor, ¿cómo puedo responderle a mi hija esa pregunta? ¿Cómo saber si la Biblia dice la verdad que Jehová es el Padre de nuestro Señor Jesucristo? Y también si las personas que escriben la palabra dicen la verdad, porque un domingo vimos a, bueno, los hermanos testigos de Jehová, dice, y me pregunto por qué ellos solo creen en Jehová.
1: Wow, son dos preguntas. Una obedece a un acontecimiento histórico que dio posteriormente origen al grupo religioso que usted mencionó. Dentro de la etapa del crecimiento de la iglesia y en varios periodos históricos, tratando de evitar que se confundiera a Dios con varios dioses, surgió lo que se llama el arrianismo y surgió lo que se llama el sabelianismo, que fueron dos movimientos que se levantaron dentro de la iglesia cristiana, y entonces uno de ellos, que era el movimiento arriano, de Arrio, quiso defender la veracidad de que solamente hay un Dios y que ese Dios es solamente uno y no varios dioses, pero negando que el Hijo y el Espíritu Santo fueran también Dios. Entonces solamente el Padre era Dios según Arrio. Y con el movimiento del sabelianismo por medio de Sabelio, lo que se pretendió fue demostrar que solamente Jesús era Dios y que el Padre y el Espíritu Santo, según este movimiento, eran una especie de nombres tutelares de Jesucristo porque solamente es Dios. Esos son los dos movimientos que surgieron cuando hubo necesidad ante las herejías de demostrar que no hay varios dioses, sino solamente un Dios. Ahora, la Iglesia Trinitaria mantiene la doctrina de que solamente hay un Dios, pero que de acuerdo a la revelación nuevo testamentaria, ese Dios se ha manifestado a los creyentes a través de tres personas divinas, no tres dioses, sino tres personas divinas. La persona divina del Padre, la persona divina del Hijo y la persona divina del Espíritu Santo. El Padre y el Hijo uno son, y el Padre y el Hijo con el Espíritu Santo uno son. Entonces, los trinitarios creemos que Dios es uno, pero que se ha manifestado en tres personas divinas. Ahora, con respecto a lo que usted le puede decir a su hija, no le diga su opinión. Dígale a la hija que vaya a la Biblia y que ahí evidencie lo que está escrito acerca de Dios, acerca de Jesucristo. Por otro lado, usted puede hacer investigaciones en internet de por qué la Biblia es el libro más vendido a nivel de la historia, ha sido el libro más atacado a nivel de historia, ha sido el libro más robado en los museos y ha sido el libro que muchos imperios trataron de destruir y no lo han podido hacer porque la palabra de Dios es algo más que un libro. En ese libro está la palabra de Dios, pero la palabra de Dios es algo más que papel y letra. La palabra de Dios permanece por siempre. Entonces, algo importante es, no trate de convencer a su hija. Más bien, hágale una pregunta muy interesante con un gran respeto a su hija. Y es, hija, yo creo que es a usted a la que le toca demostrarme por qué la Biblia no es la palabra de Dios. Haga eso, para que ella investigue. Porque si es una adolescente y usted va a tratar de argumentar con ella, los adolescentes nunca pierden. Entonces, más bien, provóquela. Hija, yo no tengo que demostrarte que la Biblia es la palabra de Dios. La Biblia se defiende por sí sola, decía un predicador, por sí sola. Pero dígale a su hija, te reto a que me compruebes que la Biblia no es la palabra de Dios. Entonces, hágalo de una manera diferente.
0: Siguiente que nos ingresan, dice Pastores, quiero dejarle la siguiente pregunta para poder saber y comprender un punto que me dejó pensativo y no lo entiendo bien. El pasaje es cuando Dios castiga a Adán, a Eva y a la serpiente. La manera como les impone el castigo a cada uno y lo que no comprendí es el aspecto de que habla de dos simientes, la de la serpiente y la de la mujer. ¿Y por qué agradece ese nacimiento de Caín y no lo hace con Abel ni Set?

0: Bien, ya casi atendemos al pastor, que estamos igual como hace un minuto atrás, un tiempo atrás. Pastor,
1: Mil
0: no le
1: disculpas.
0: escuchamos.
1: Ahora sí, listo. Bueno, con respecto a esta pregunta, primero que todo, creo que hay dos preguntas. Una que se hace bajo un fundamento que es bíblico, que está en Génesis capítulo 3, pero la otra pregunta que se hace a partir de un supuesto y quizás de una mala lectura de Génesis capítulo 4. Entonces, en Génesis capítulo 3, las sentencias que Dios le está dando a Adán, a Eva y también a la serpiente, es muy difícil como decir, yo te voy a decir por qué Dios hizo eso. No, Dios es soberano. Voy a leer un poquito Génesis, voy a ir a la Biblia. Y le quiero dar muchas gracias a André por su intervención, porque me previene si yo pongo el micrófono en mute, me previene de si estoy en silencio. Le agradezco mucho la participación. Recuerde, la gente linda que me está escuchando a través de las ondas ministeriales de Faro del Caribe, que no estoy en Faro del Caribe en este momento, que estamos en el lugar de mi trabajo, en el Centro Pastoral El Redil. Así que a veces la distancia puede afectarnos un poquito. En Génesis capítulo 3, después de que la pareja peca, viene el edicto del Señor, ¿verdad? Viene el edicto del Señor. A partir del versículo 13, perdón, a partir del versículo, vamos a ver, perdón, a partir del versículo 13, correcto. Entonces, voy a leer en la versión Dios habla hoy. Entonces Dios, el Señor, le preguntó a la mujer, ¿por qué lo hiciste? Y ella respondió, la serpiente me engañó y por eso comí del fruto. Entonces dijo el Señor a la serpiente, por esto que has hecho, maldita serás entre todos los demás animales. De hoy en adelante caminarás arrastrándote y comerás tierra. Parece que aquí el Señor le está emitiendo una maldición a la serpiente como reptil que se prestó para ser usada por Satanás. Algunos teólogos, especialmente

0: Gerard Bowrat, el mejor teólogo del Antiguo Testamento que ha existido, inclusive católico, pero un gran exegeta del hebreo, indica que muy probablemente la maldición es al reptil como tal, porque dice, maldita será de entre todos los demás animales, no dijo espíritus, ¿verdad? Luego el versículo 15 dice, haré que tú y la mujer sean enemigas, lo mismo que tu descendencia y su descendencia. En cuanto a descendencia, al referirse a la descendencia de la mujer, parece que se va a referir a la descendencia humana a través de la cual habría de venir el Mesías. Y la descendencia de la serpiente es aquella descendencia humana que es del linaje de Caín, a través de la cual habría de venir siempre la rebelión contra Dios, ¿verdad? Entonces, es ahí donde vienen las sentencias. Ahora bien, con respecto a Génesis 4 de Caín y Abel, por favor, no es que Dios tiene favoritismos y que Dios dice, a Adán le voy a aceptar la ofrenda y a Caín no me da la gana aceptarla de ninguna manera. Es que en el relato de Caín y Abel y el tipo de ofrenda que ellos llevaron, sabemos que Abel tenía ganado. Caín era agricultor. Abel llevó un corderito de todo el ganado que tenía, el mejor corderito. Y Caín llevó las mejores hortalizas y verduras que tenía de los cultivos. No es que Caín llevó unos maduros pasados o unos tomates ya vencidos, de ninguna manera. Caín llevó lo mejor de la tierra. Pero parece que el elemento que le hizo falta a Caín para demostrar que el hombre no puede ser salvo por obras, sino por gracia, fue el elemento, según algunos teólogos, de la sangre. O sea, como que Caín no roció con sangre su ofrenda para ser aceptada por Dios. Mientras que en Abel el sacrificio del corderito promovió la misma sangre con la que se roció la ofrenda. Porque Hebreos dice que sin derramamiento de sangre no hay remisión de pecados. Entonces, por ahí hay un comentario teológico que nos indica por qué la ofrenda de Caín no es aceptada y la ofrenda de Abel sí es aceptada. Aún, si dejáramos el asunto de la sangre de lado, tendríamos que decir que Abel presentó la ofrenda a Dios conforme las instrucciones que recibió, y Caín presentó la ofrenda a Dios conforme a su propio criterio y no quizás las instrucciones que había recibido. Bueno, eso es lo que podemos decir. Volvamos nuevamente entonces a las preguntas.
1: Buenas tardes, pastor. Muchas bendiciones para usted y para todos los que están en cabina. Quiero que me expliquen la Reina Valera, Romano, capítulo 10, versículo 13 al 17. Si me hace el favor, muchas bendiciones.
0: Que Dios te bendiga, mi querido hermanito. Ya ha participado usted en varios programas y bueno, veo que a usted le gusta la versión clásica de Reina Valera, ¿verdad? Yo también la disfruto, solamente que para enseñar o algo o leer, a veces nos quedamos con un lenguaje muy clásico, pero es la Biblia favorita de muchos de nosotros, ¿verdad? Sin embargo, voy a leer en la Reina Valera contemporánea. Y me acaba de pedir que vayamos a la epístola del apóstol Pablo dirigida a los romanos en el capítulo 10 a partir del versículo 13. Bueno, muy bien. Primero que todo, estos versículos están incluidos en el pasaje que está hablando acerca de que el mensaje de salvación debe ser dado para todos. O sea, que el mensaje de salvación no se le debe de dar solamente a los judíos, o no se le debe de dar solamente a los griegos, o no se le debe de dar solamente a los romanos, sino que el mensaje de salvación es para todos. Entonces, a partir del versículo 13, que está incluido en este tema que se está desarrollando, Romanos 10:13 dice, porque todo aquel que invoca

0: Evangelio de las cosas buenas. Pues no todos obedecieron al Evangelio, pues Isaías dice: Señor, ¿quién ha creído a nuestro anuncio? Así que la fe es por el oír y el oír por la palabra de Dios. Bueno, primero que todo, el versículo 3 es bellísimo porque dice: y todo aquel, o sea, no haya sección de personas para con Dios. Eso quiere decir que el negrito, el mulato, el mestizo, el blanco, el chino, puede invocar el nombre del Señor. Eso quiere decir que el judío, el griego, el romano puede invocar el nombre del Señor. Invocar el nombre del Señor es pedir auxilio, socorro, ayuda al Todopoderoso. Y Dios nunca va a rechazar un corazón humilde y contrito. Entonces, ese primer versículo nos está diciendo: uy, la salvación es para todo el mundo. Luego, los otros versículos lo que indican es que para que muchos crean e invoquen el nombre del Señor, necesitamos personas que evangelicen, personas que se atrevan a ir y hablar de Cristo a otras personas. La gente linda que me está escuchando y está en sus trabajos, le quiero decir que necesitamos hablarle a Dios, de Dios a nuestros compañeros o compañeras, pero no en el momento del trabajo, porque debemos de servirle al patrón como si sirviéramos a Cristo. Pero en los momentos libres, en horas de almuerzo o café o después del trabajo, debemos de buscar la manera de darles el mensaje de salvación a nuestros amigos, nuestras amigas, compañeros, compañeras de trabajo, de estudio, a nuestros vecinos, hasta donde sea posible. Entonces, la única manera de que las personas invoquen al Señor es que vaya alguien y les habla, para que una vez que se les ha hablado, sean persuadidos y convencidos de un arrepentimiento y reconciliación con Dios, para que luego ellos también puedan servir. De eso se trata este pasaje. Y entonces hay una exhortación como diciendo: hay mucha gente que necesita ser salva, pero necesitamos personas que ya son salvas, que se arriesguen, que tomen el valor de ir y hablarles de Dios a otras personas, hablarles de Jesucristo a otras personas. En eso se sintetiza todo lo que hemos leído en estos versículos.
1: Estimado pastor, tendría la bondad de explicarme el pasaje contenido en Lucas 13:32, específicamente por qué Jesús llama a Herodes zorra. Muchas gracias por su gentil respuesta.
0: Que Dios te bendiga mucho, mi querido hermanito. Estoy yendo ahora al Evangelio sistémico, el Evangelio estructurado, el Evangelio dirigido a los griegos, que es el Evangelio de Lucas, que Dios usó al médico Lucas y lo inspiró con el Espíritu Santo para llevar este Evangelio a los griegos con excelencia, con una estructura de alta categoría, porque los griegos, pues, valoraba mucho la sapiencia, la literatura, la gramática, o sea, eran muy dados a abrazar todo lo que tenía que ver con la sabiduría, la inteligencia, ¿verdad? Entonces, Lucas 13, versículo 32, bueno, primero que todo, el versículo 32 se encuentra incrustado dentro del pasaje donde Jesús manifiesta su lamento por Jerusalén. ¿Por qué les estoy diciendo esto? Porque lo que estoy haciendo es aplicar las normas de interpretación. El sábado se dio una serie de charlas concernientes a cómo interpretar la Biblia. Y una de las maneras sanas de interpretar las Biblias es acudiendo a una Biblia de estudio, como la que yo tengo aquí, en donde hasta vienen por subtemas los versículos y los pasajes. Entonces, el versículo 32 está incrustado dentro de ese pasaje que desarrolla el relato del lamento de Jesús.

0: Jesucristo por Jerusalén. Dice el versículo 31, otro principio de cómo interpretar correctamente la Biblia es leer los versículos anteriores y también los versículos posteriores del versículo que yo leo para tener una idea general, una idea global. Lucas 13:31 dice, aquel mismo día llegaron unos fariseos diciéndole, sal y vete de aquí, porque Herodes te quiere matar. Y él les dijo, id y decid a aquella zorra, he aquí echo fuera demonios y hago sanidades hoy y mañana, y al tercer día habré terminado. Pero es necesario que hoy y mañana y pasado mañana siga mi camino, porque no es posible que un profeta muera fuera de Jerusalén. ¡Wow! ¡Qué pasaje, ¿verdad? Ahora bien, este término zorra, me imagino que es un calificativo dirigido a Herodes por su comportamiento, ¿verdad? Por el zorro, zorra, o sea, astuto, sigiloso. ¿Qué era lo que quería Herodes? Que se fuera de ahí, que supuestamente no trajera problemas ahí, porque Herodes tenía relación con los romanos y no quería disturbios, porque esto le podría perjudicar en su reinado. Así que el calificativo es, vaya y díganle a ese astuto, a ese sigiloso, a ese jugado, que yo no me voy a ir de aquí, voy a cumplir mi camino. Y que definitivamente está establecido que los profetas de Dios fueron muertos en Jerusalén. Entonces, a eso se refiere este versículo. Ahora, tengo aquí un comentario que dice, Jesús no estaba amenazado por una conjura política y continúa su camino predeterminado, plenamente consciente de que ese camino implica el sufrir persecución. Él debía viajar a Jerusalén como parte del programa divino hoy y mañana. Es una expresión hebrea que sugiere un corto e indeterminado periodo de tiempo seguido por un eminente e inevitable clímax. Entonces, lo que Jesús le está diciendo a los fariseos es lo siguiente, vaya, dígale, aquel astuto, aquel sigiloso, aquel hombre que no es íntegro, aquel jugado, eso quiere decir zorra, vaya y dígale a esta persona que yo echo fuera demonios, hago sanidades hoy y mañana y al tercer día. Lo que quiere decir ese periodo es que va a ser por poco tiempo, porque también lo que yo hago va a terminar desencadenando un clima que es mi muerte, que ya estaba establecida para la salvación de todas las personas. Espero que esta explicación pueda ayudarle, y sobre todo el término zorro, ¿verdad? El término zorro, que a qué se quiere referir eso, ¿verdad? Entonces, creo que esto puede ayudar.
1: Bien, vamos a la última de las consultas. Estaríamos a menos de 2 minutos al cierre de este espacio. La verdad os hará libres.
2: Buenas tardes, espero que se encuentre bien. ¿Me puede ayudar con esta duda? ¿Quién era Jeroboam? ¿Por qué Dios le dio tanta autoridad? Tanto así que él llegó a conocer al rey David, conoció a su hijo Salomón, llegó a conocer también al hijo de Salomón, Roboán, y también se le dio a conocer el hijo, por decir así, como casi que el tataranieto de David. ¿Quién es este hombre tan importante que llegó a ver y conocer estas generaciones? Y es que Dios no da autorización a un hombre si él no la concede, esa es mi duda.
0: Muchas gracias. Bueno, primero que todo, Jeroboam es el nombre de dos reyes del reino del norte de Israel. El primer Jeroboam que se menciona es el primer rey de Israel o las tribus del norte después de la separación de esas tribus de Judá o del reino que estaba en Jerusalén. Era de Efrateo, hijo de Nabat y viuda de Zerúa. Y este Jeroboam se destacó en la construcción de Milo y llegó a ser un superintendente de la obra. Él se rebeló contra Salomón por las injusticias y la opresión económica y tuvo que huir a Egipto. Tuvo que huir a Egipto, pero camino a Jerusalén, el profeta Ahías le reveló que Dios le quitaría 10 tribus a Salomón por su pecado y se las entregaría a él. Y una vez que muere Salomón, regresó de Egipto y estuvo entre los que pidieron a Roboán que aliviara las cargas que su padre impuso. Y cuando Roboán rechazó la petición, de las 10 tribus se rebelaron y proclamaron a Jeroboam como rey en Siquén. Entonces, fue un líder que Dios utilizó para también causar una separación de las 12 tribus, o 10 por un lado y 2 que quedan en el sur, producto del pecado de Salomón al ser injusto y agravar los impuestos a todo el pueblo de Israel. Y a Dios le plujo seleccionarlo a él para generar esa rebelión y esa separación del reino, ¿verdad? Eso es lo que te puedo comunicar. Dios, uno de los instrumentos usados por Dios para hacerle ver a Salomón que a pesar de, perdón, a Salomón y por su pecado, fue necesario establecer este tipo de sentencia. Bueno, queridos hermanos, hermanas, amigos, amigas, qué privilegio para este servidor, el pastor Alex Francisco Rojas, haber estado con ustedes en este programa La Verdad os hará libres. Desde el Centro Pastoral, saludos a nuestro hermano Adrián, que como siempre es un instrumento que Dios usa para ayudarnos al desarrollo de este programa. A todos los que participaron en estas preguntas, muchas bendiciones. Y me congrego en Misión Cristiana Emanuel todos los domingos 10:30 de la mañana y estamos ubicados en el Salón de Eventos del Polideportivo de San Francisco de Dos Ríos, cerca de la emisora Faro del Caribe. Dios les bendiga. Hasta el próximo programa.
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1: Les saluda su hermano Carlos Alberto Mora Calderón, presidente de la Junta Directiva. En nombre de la Asociación de Comunicaciones de Faro del Caribe, la Junta Directiva, el fiscal de nuestra asociación y el personal de la emisora, expresamos, como ha sido nuestra costumbre, un agradecimiento a los hermanos que siempre oran por este ministerio, por la gran cantidad de fieles oyentes y por los hermanos que abren su corazón y han dado su aporte económico durante esta celebración recién pasada. Y lo hacen a diario. Con esto bendicen grandemente nuestra labor radial para que continuemos con nuestra misión de iluminar el sendero de la vida y de llevar el mensaje de salvación, restauración, fortaleza, amor, crecimiento espiritual y esperanza a sus vidas. Agradecemos también a nuestros colaboradores por la atención en el centro de llamadas, a los pastores que colaboraron en cada espacio y bloque radial y por su respaldo durante esta celebración, y a cada pastor que nos bendijeron con sus enseñanzas. Les damos muchas y abundantes bendiciones. Recordemos el lema Salmo 119, versículo 64. De tu misericordia, Jehová, está llena la tierra. Enséñame tus estatutos. Que la paz, el amor y la misericordia de Dios y nuestro Señor Jesucristo se manifiesten sobre cada uno de ustedes y sus hogares y sean llenos del Espíritu Santo de Dios. Muchas gracias.
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2: Jeremías, capítulo 48. Profecía sobre Moab.
3: Acerca de Moab, así ha dicho Jehová de los ejércitos, Dios de Israel. ¡Ay de Nebo! Porque fue destruida y avergonzada. Kiriataim fue tomada, fue confundida Misgab y desmayó. No se alabará ya más Moab. En Esbón maquinaron mal contra ella, diciendo, venid y quitémosla de entre las naciones. También tú, Madmena, serás cortada. Espada irá en pos de ti. Voz de clamor de Horonaim, destrucción y gran quebrantamiento. Moab fue quebrantada. Hicieron que se oyese el clamor de sus pequeños. Porque a la subida de Luit, con llanto subirá el que llora. Porque a la bajada de Horonaim, los enemigos oyeron clamor de quebranto. Huid, salvad vuestra vida, y sed como retama en el desierto. Pues por cuanto confiaste en tus bienes y en tus tesoros, tú también serás tomada. Y Quemos será llevado en cautiverio, sus sacerdotes y sus príncipes juntamente. Y vendrá destruidor a cada una de las ciudades, y ninguna ciudad escapará. Se arruinará también el valle, y será destruida la llanura, como ha dicho Jehová. Dad alas a Moab, para que se vaya volando, pues serán desiertas sus ciudades hasta no quedar en ellas morador. Maldito el que hiciere indolentemente la obra de Jehová, y maldito el que detuviere de la sangre su espada. Quieto estuvo Moab desde su juventud, y sobre su sedimento ha estado reposado, y no fue vaciado de vasija en vasija, ni nunca estuvo en cautiverio. Por tanto, quedó su sabor en él, y su olor no se ha cambiado. Por eso vienen días, ha dicho Jehová, en que yo le enviaré trasvasadores que le trasvasarán, y vaciarán sus vasijas y romperán sus odres. Y se avergonzará Moab de Quemos, como la casa de Israel se avergonzó de Betel, su confianza. ¿Cómo pues diréis, somos hombres valientes y robustos para la guerra? Destruido fue Moab y sus ciudades asoladas, y sus jóvenes escogidos descendieron al degolladero. Ha dicho el rey cuyo nombre es Jehová de los ejércitos. Cercano está el quebrantamiento de Moab para venir, y su mal se apresura mucho. Compadeceos de él todos los que estáis alrededor suyo, y todos los que sabéis su nombre, decid. ¿Cómo se quebró la vara fuerte, el báculo hermoso? Desciende de la gloria, siéntate en tierra seca, moradora hija de Dibón, porque el destruidor de Moab subió contra ti, destruyó tus fortalezas. Párate en el camino y mira, oh moradora de Aroer, pregunta a la que va huyendo y a la que escapó. Dile, ¿qué ha acontecido? Se avergonzó Moab porque fue quebrantado. Lamentad y clamad. Anunciad en Arnón que Moab es destruido. Vino juicio sobre la tierra de la llanura, sobre Olón, sobre Jahasa, sobre Mefaat, sobre Dibón, sobre Nebo, sobre Bet-Diblataim, sobre Kiriataim, sobre Bet-Gamul, sobre Bet-Meón, sobre Keriot, sobre Bosra y sobre todas las ciudades de tierra de Moab, las de lejos y las de cerca. Cortado es el poder de Moab y su brazo quebrantado, dice Jehová. Embriagadle porque contra Jehová se engrandeció, y revuélquese Moab sobre su vómito, y sea también él por motivo de escarnio. ¿Y no te fue a ti Israel por motivo de escarnio, como si lo tomaran entre ladrones? Porque cuando de él hablaste, tú te has burlado. Abandonad las ciudades y habitad en peñascos, oh moradores de Moab, y sed como la paloma que ha cenido en la boca de la caverna. Hemos oído la soberbia de Moab, que es muy soberbio, arrogante, orgulloso, altivo y altanero de corazón. Yo conozco, dice Jehová, su cólera, pero no tendrá efecto. Sus jactancias no le aprovecharán. Por tanto, yo aullaré sobre Moab. Sobre todo Moab haré clamor, y sobre los hombres de Kirares gemiré. Con llanto de Jazer lloraré por ti, Ovid de Sibma. Tus sarmientos pasaron el mar, llegaron hasta el mar de Jazer. Sobre tu cosecha y sobre tu vendimia vino el destruidor. Y será cortada la alegría y el regocijo de los campos fértiles de la tierra de Moab, y de los lagares haré que falte el vino. No pisarán con canción. La canción no será canción. El clamor de Esbón llega hasta Eleale, hasta Jaasa, dieron su voz. Desde Zoar hasta Horonaim, becerra de 3 años. Porque también las aguas de Nimrim serán destruidas. Y exterminaré de Moab, dice Jehová, a quien sacrifique sobre los lugares altos y a quien ofrezca incienso a sus dioses. Por tanto, mi corazón resonará como flautas por causa de Moab. Asimismo, resonará mi corazón a modo de flautas por los hombres de Kirares, porque perecieron las riquezas que habían hecho. Porque toda cabeza será rapada y toda barba raída, sobre toda mano habrá rasguños y cilicio sobre todo lomo. Sobre todos los terrados de Moab y en sus calles, todo él será llanto, porque yo quebranté a Moab como a vasija que no agrada, dice Jehová. Lamentad, cómo ha sido quebrantado, cómo volvió la espalda Moab y fue avergonzado. Fue Moab objeto de escarnio y de espanto a todos los que están en sus alrededores. Porque así ha dicho Jehová: he aquí que como águila volará, y extenderá sus alas contra Moab. Tomadas serán las ciudades, y tomadas serán las fortalezas. Y será aquel día el corazón de los valientes de Moab, como el corazón de mujer en angustia. Y Moab será destruido hasta dejar de ser pueblo, porque se engrandeció contra Jehová. Miedo y hoyo y lazo contra ti, oh morador de Moab, dice Jehová. El que huyere del miedo caerá en el hoyo, y el que saliere del hoyo será preso en el lazo. Porque yo traeré sobre él, sobre Moab, el año de su castigo, dice Jehová. A la sombra de Esbón se pararon sin fuerzas los que huían. Mas salió fuego de Esbón, y llama de en medio de Seón, y quemó el rincón de Moab y la coronilla de los hijos revoltosos. ¡Ay de ti, Moab! Pereció el pueblo de Quemos, porque tus hijos fueron puestos presos para cautividad y tus hijas para cautiverio. Pero haré volver a los cautivos de Moab en lo postrero de los tiempos, dice Jehová. Hasta aquí es el juicio de Moab.
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5: Le informamos la hora. Son las 4.
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Generación. Y ese mismo es el que iniciamos hace unos pocos minutos. Zona Vertical, el espacio de tu generación en esta nueva semana que el Señor regala. Ya mitad de semana, hoy miércoles 23 de septiembre. Le saluda y le bendice André Mora, listo y preparado en esta hora con 25 minutos que le acompañaré en mitad de semana. ¿Y qué nos dice la palabra del Señor en Primera de Juan capítulo 2 versículo 6? El que dice que permanece en él debe andar como él anduvo. Eso es lo que nos dice la palabra, porque debemos seguir a Jesús, es hacer lo que él hizo. Muchos dicen seguir a Jesús, mi hermano, mi hermana, joven de corazón, usted sigue a Jesús, pero pocos hacen lo que él hizo. Pues seguirlo no es solo cantar, no es solo predicar, no es solo vivir como él vivió, amar como él amó y servir como él sirvió. Porque Jesús no solo enseñó con palabras, sino mostró con hechos lo que es obedecer al Padre. Por eso, el verdadero discípulo no busca su propia gloria, sino hace la voluntad de Dios, perdonando, ayudando, caminando en santidad. Así que si dices que le sigues esta tarde, hermano o hermana, demuéstralo haciendo lo que él hizo, cada día con amor y verdad, sin reservas para él.

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2: Y es que a esta hora de la tarde, hoy estamos con la palabra del Señor, esa que le mencioné hace unos minutos, un pedacito, así como un aperitivo, algo como para que usted, mi hermano y mi hermana que está en sintonía, aprovechara. Pero ya ahora sí, en las cápsulas verticales de esta tarde, desarrollamos el texto base de Primera de Juan, capítulo 2, versículo 6. La palabra del Señor en mitad de semana próxima que vendrá será, vamos a ver, día 30. El 30 ya estaremos de vuelta con Tarde con Especialista para cerrar el mes e iniciar el nuevo, que inician con palabra en conexión con Dios. Bueno, les mencionaba que el texto nos habla de andar como Jesús anduvo. Es un mensaje bonito para este regreso de semana después de la celebración, esa pequeña pausa que se hace en la programación regular y en el espacio Zona Vertical de las tardes. Primera de Juan, capítulo 2, versículo 6. El que dice que permanece en él debe andar como él anduvo. ¿Qué quiere decir? Seguir a Jesús es vivir como él. Esta tarde vamos a desarrollar un poquito esto. Y es que muchas personas, mi hermano ahora les mencionaba, dicen: yo sigo a Jesús. Y sí, está bien, qué bonito seguir a Jesús. Pero seguir a Cristo es mucho más que decirlo. Es mucho más que decir, sí, no, yo me congrego, yo hago esto y el otro. Hermano, pero ¿por qué lo critican? ¿Por qué no lo ayudan? ¿Por qué, si de verdad tiene la voluntad de venir a las cosas de Dios, a los caminos? Sí, pero debemos servirlo de verdad. No debemos ser una fuente de dos aguas. Ahí entonces nos hace como la división, y muchos pueden estar diciendo, pero no, es bueno que el hermano se congregue, que el hermano esté en las cosas del Señor. Pero ¿verdaderamente estará en las cosas del reino si está fluyendo de esa persona dos aguas? Porque seguir a Jesús, joven y joven de corazón, significa aprender su ejemplo, llevar sus enseñanzas a nuestra vida diaria. ¿Qué pasa que yo sea un cristiano de la secreta, como dice la canción? Pero yo soy un cristiano. ¿Y el testimonio?

y preparados para ir a predicar afuera. Pero cuando llegan a su barrio, ¿cómo los conocen? ¿Cómo lo conocen? ¿Como el que predica y no vive a Cristo? ¿O como el que predica y vive a Cristo? Y muchos quieren seguir a Cristo por lo que refleja Él que vive a Cristo. Porque Jesús no solamente habló de perdón, Él perdonó. No solamente enseñó sobre el servicio, verdaderamente sirvió. Por eso si decimos que permanecemos en Cristo, nuestra manera de vivir debe comenzar a reflejarlo. No sé quién era que me decía un día algo con respecto a esto, ahorita medio me recordé. Pero es que hermano, y él está tratando de hacer las cosas, bueno, él va a la iglesia y... Sí, pero llega a la casa y tiene a Nino bravo y a Nino contento y a Nino medio alegre. No. Y no quiera decir que Nino alegre y Nino contento esté y Nino bravo esté malo. Allá cada quien lo que consume. Pero eso es lo que está produciendo en esa persona, que ande conforme a la carne, a las emociones y no conforme a lo que Dios manda. Ese es el mensaje. Ese es el mensaje, porque si decimos que permanecemos en Cristo, nuestra manera de vivir debe comenzar verdaderamente a mostrar a Jesús. Y la pregunta no es solamente, ¿conozco a Jesús? La pregunta es, ¿se puede ver a Jesús en mi manera de vivir? Yo un día lo vi en alguien y yo le dije, usted parece como que resplandece. Usted parece que hay algo en su vida que me hace sentirme identificado con alguien con el que yo hablo todos los días. Y me dice, ¿en serio? ¿Por qué? ¿Usted es cristiano? Y le digo, sí, soy más que cristiano, hijo de Dios. Sí, yo lo vi desde que entró, su forma de hablar, su forma de comportarse, hasta el caminar, refleja a Dios. Que yo dije, ese hombre, ese es cristiano. Y por eso me le acerqué y le digo, yo también lo vi. Entonces, qué bonito cuando el Señor une a hombres y mujeres y no panderetas. Y hay personas que se enojan. Porque yo uso esa frase, es decir, no seamos panderetas. Pero es que panderetas es una cosa de gente religiosa. Es gente religiosa. Gente que va a congregarse y critica, juzga, hace miles de cosas y no aporta nada al reino de Dios. Solo división. Y nosotros no estamos en esta tierra para hacer división. Es para unir. Y para todos los frutos del Espíritu Santo. Traerlos a las personas y llevarlos por medio de uno como instrumento de Dios. Mostrárselos a las personas. ¿Se puede ver a Jesús en mi manera de vivir? Porque nuestra fe debe demostrarse con hechos. No solamente con palabras. Esta tarde, andar como Jesús, a usted que dice que sigue a Jesús, es amar, es perdonar, es servir. Pero hay muchos que cuando les dice, es de amar, no. Es perdonar peor aún. Tienes que servir cuanto me pagan. Jesús no enseñó a amar incluso cuando no es fácil. Nos enseñó a perdonar aún cuando hemos sido heridos. Nos enseñó a servir sin buscar reconocimiento, y eso es lo bueno. Hay personas que yo solo he entendido, me dicen gracias por algo y yo no les contesto. Y me dice, qué falta de educación la suya, Andrei. Ni siquiera gracias dice, ¿y por qué le tengo que decir gracias? Si yo lo estoy haciendo por gratitud. Sí, pero he aprendido a que no tengo que tener un reconocimiento porque todas las cosas que haga, hágalas como es para el Señor. En algunas sí hay que ser cortés y decir, con todo gusto, para eso estoy, para servirle. Pero cuando es en las cosas del reino, usted está ahí, que tiene que jalar una mesa, que ve una basura, que a alguien se le cayó la pelotita de chicle que la quería pegar debajo de la silla, y usted metió la mano y le dice, yo se la boto. Está haciendo una acción plus, proactivo, al servicio, y alguien no le tiene que decir gracias por eso. Porque yo soy consciente de que cuando estoy al servicio del Señor, es con gratitud, ya Él me lo ha dado todo. Nos ha enseñado a servir sin buscar reconocimientos. Muchos que quieren hacer, si voy...

0: y hablo de la palabra de Dios, apláudame, gríteme y hágame lo que sea. ¿Es para usted o era para Dios? Y aquí tenemos un gran desafío como cristianos, seguidores de Cristo. Es fácil amar a quien nos ama. Muy fácil es no tener problemas y estar en el confort, pero cuando llegan los problemas, el confort se acaba, algo sucede. Ahí es igual, es amar a quien nos ama. Facilísimo. Pero Jesús nos llamó a amar de una manera diferente. ¿Cómo? Sí, es fácil ayudar cuando todos nos están mirando. Pero Jesús nos enseñó a servir, aunque nadie nos reconozca. ¿Cómo? Bueno, es fácil hablar de perdón, pero debemos aprender a soltar ese rencor y dejar nuestras heridas en las manos de Dios. ¿Pero cómo? Bueno, quizás hoy alguien que necesita perdonar se pregunta el cómo. Quizás alguien que necesita pedir perdón pregunta cómo. Quizás alguien que necesita volver a servir pregunta cómo. Bueno, recordemos que Jesús no vino para ser servido, sino para servir. Y si queremos andar como Él anduvo, debemos tener un corazón dispuesto para amar, perdonar y servir. Amado hermano y hermana, esta fue la cápsula a esta hora de la tarde.
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4: Bueno, y continuamos con más de la palabra del Señor en las cápsulas verticales. Antes escuchabas a Ivette y Ivonne López. Este tema se titula El Camino. Anterior que escuchabas, 4:38. Estamos hablando con el texto base en Primera de Juan, capítulo 2, versículo 6. El que dice que permanece en él debe andar como él anduvo. Y mi hermano y mi hermana, para generar un capítulo atrás de que si usted se viene conectando, que es lo que están diciendo en zona vertical, ¿qué significa andar como anduvo Jesús? Hoy que les invito a detenernos por un minuto y pensar seriamente cómo estoy caminando delante de Dios. Y no estoy preguntando, en este momento le agrego, ¿cuánto sabemos de Biblia? Porque eso es muy diferente. No estoy preguntando cuántos años tenemos de asistir a una iglesia. Tampoco puedo preguntar cuántos versículos conocemos de memoria. La pregunta es más que personal. ¿Cómo estoy caminando delante de Dios? ¿Cómo es nuestra manera de vivir? ¿Se parece cada día a la manera en que vivió Jesús? Bueno, porque la palabra dice que el que dice que permanece en él debe andar como él anduvo. Pero muchos dicen, ¿qué palabra más fuerte? Sí. Pero Juan no dice simplemente el que permanece en Cristo debe hablar como él habló. Dice, debe andar como él anduvo. Andar habla de nuestra conducta en esta siguiente parte. Habla de nuestro camino. Habla de nuestras decisiones para que usted lo vaya comprendiendo mejor. Habla de cómo vivimos cuando estamos en público. Que ahora le mencionaba que si alguien me ve y me dice, mira, Andrei, usted es cristiano, ¿por qué? Porque lo vi cómo habla, cómo se comporta, cómo... Ah, sí, soy hijo de Dios. Ah, y no estaba hablando de Dios, pero sí cómo ando, cómo me demuestro a las demás personas. Para poner ejemplo, puede ser en este caso usted, hermano y hermana, que refleja es a Cristo. Pero también de cómo vivimos cuando nadie nos está observando. ¿Será que muchos caminan y dicen yo soy el cristiano, pero cuando estoy en la casa soy otra cosa? ¿Es que nadie me ve? No, Dios sí lo ve desde lo alto. Él sabe, hasta conoce lo que va a decir más tardito, ya casi también lo que estás pensando. Todo lo conoce, porque podemos decir muchas cosas con nuestros labios, pero nuestra vida termina mostrando aquello que verdaderamente es lo que hay en tu corazón. Y Jesús no solamente enseñó, Jesús vivió, ¿no? Cuando miramos los evangelios, encontramos algo maravilloso. Y es que Jesús enseñaba, pero también practicaba lo que enseñaba. ¿Será que estás enseñando? ¿Será que estás discipulando? ¿Será que estás hablando la palabra de Dios y la estás viviendo? Porque Jesús habló de amor. ¿Y qué les dije hace un ratito? Que Él amó. Jesús habló de perdón. ¿Y qué les dije? Que Él perdonó. Jesús habló de humildad. ¿Y qué? Fue humilde. Y no humilde porque viva en una casa que para muchos diga, esta casita es humilde, es que este es mi ranchito, esta es mi, sí, como no sé, como le digan. Eso no tiene que ver con la humildad. No tiene que ver con la humildad. Es algo diferente. Jesús habló de servicio y sirvió. Jesús habló de tener misericordia y tuvo misericordia. Jesús habló de buscar al perdido y salió al encuentro de aquellos que necesitaban salvación. Por eso seguir a Jesús, hermano, no consiste solamente en admirarlo. Seguir a Jesús significa caminar detrás de sus pasos. ¿Cómo? ¿Cómo? ¿Y cómo? ¿A dónde los encuentro los pasos de Jesús? No, hermano, le voy a explicar. Es decir, Señor, quiero aprender a pensar como tú. ¿Y el Señor me escucha? Claro que los va a escuchar. Y si usted tiene un corazón sencillo, humilde, es receptivo, no se dedica a maquinar o las maquinaciones del mal, y más bien busca que el bien y la misericordia del Señor cada día te alcanza y sigues adelante trabajando, esforzado, con fe, vas a aprender del Señor. Quiero aprender a tratar a las personas como tú las tratabas, Señor. Las vas a poder tratar. Quiero aprender a responder cuando me ofenden. Muchas veces debemos callar, más bien. Quiero aprender a actuar cuando estoy bajo presión. Dame la inteligencia, la sabiduría, las capacidades. Quiero aprender a confiar en Dios cuando las cosas no salen como esperaban, porque tengo fe. Sé que todo obra para bien en aquellos que en Él confían. Y aquí encontramos uno de los grandes desafíos, hermano y hermana, de la vida cristiana. Porque es fácil ser cristiano, como les dije, cuando todo está bien. Sonreír. ¡Ay, sí, hermano! ¡Qué lindo! ¡Gloria a Dios! ¡Amén! ¡Dios es bueno y maravilloso! ¡Así! No. Es fácil agradecer cuando tenemos abundancia. ¡Oh, esta vida! ¡Ay, me estoy dando los placeres de la tierra! ¡Bueno es Dios! ¡Cómo me bendice! Es fácil hablar de fe cuando no estamos atravesando una prueba. Pero ahora viene lo más hermoso. Los momentos más hermosos de la vida. ¿Cómo reaccionamos cuando llega la dificultad? ¿Seguimos caminando como Jesús? Cuando alguien nos ofende y le respondemos. ¿Cómo le respondemos? ¿Con la lengua mordiéndonos entre los dientes sin diciéndole algo? Cuando alguien habla mal de nosotros, ¿cómo reaccionamos? Cuando nos decepcionan, ¿qué vamos a hacer? Cuando tenemos una oportunidad de devolver, ¡ay, este sí es bravo! Cuando tenemos una oportunidad, y esto es para la juventud completa, cuando tenemos una oportunidad de devolver el daño recibido, ¿qué decisión tomas, joven y joven de corazón? Porque ahí es donde nuestra fe comienza a verse. Porque nuestra fe no solamente se demuestra cuando levantamos manos en la iglesia, también se demuestra cuando tenemos que controlar y refrenar y ponerle marcha atrás, y los que manejan camión hasta la entrampan, ¡pah!, la lengua. Cuando tenemos que perdonar, cuando tenemos que decir la verdad, cuando tenemos que hacer lo correcto aunque nadie nos aplauda. Mano, ahí sí nos ponen a pensar. Entonces podemos decir, yo camino y ando como Jesús. Andar como Jesús es aprender a amar. Jesús nos dejó un ejemplo extraordinario de amor. Y no solo hablando solamente de amar a quienes nos aman. Y será entonces yo amo solamente a mi papá y a mi mamá y los demás que se olviden. Porque amar a quien nos ama no siempre requiere mucho esfuerzo. Jesús llevó el amor mucho más lejos, y a qué le cuento, enseñó a amar al prójimo, a amar incluso a los enemigos, a hacer el bien, a bendecir, a perdonar, y eso cambia completamente nuestra manera de vivir, porque nosotros podemos decir, yo amo a Dios. Pero entonces, debemos preguntarnos, ¿cómo estoy tratando a las personas que Dios ha puesto cerca de mí? ¿Cómo trato a mi esposo, a mi esposa, a mis hijos, a mi papá, a mi tía, a mi abuela, a mi vecino, a los compañeros del trabajo, mis compañeros de la escuela, colegio, universidad, a las personas que cuando me monto un autobús o tomo un vehículo o les doy un servicio en un vehículo, a aquellos que van en el autobús y cuando me dicen buenas tardes, señor chofer, o buenas tardes, señor? ¿Cómo lo estoy tratando? Cuando estoy en un centro hospitalario, ¿cómo me trato? ¿Cómo trato a mis pacientes? ¿Cómo trato al doctor? Porque no podemos decir que amamos a Dios mientras tenemos en nuestro corazón odio, desprecio, rencor hacia los demás. Nuestra vida tiene que comenzar a reflejar el carácter de Cristo. Y eso no significa, juventud, hermano y hermana, que nunca vamos a equivocarnos, porque no, aquí no somos, sino imagínate, ya en el cielo estaría poblado los angelitos, y somos mejores que ángeles mayores que el rango angelito. Entonces estaríamos ahí en un lugar especial ya. Pero no, no estamos ahí, nos equivocamos. No significa que vamos a ser perfectos, significa que cuando Cristo entra verdaderamente en nuestra vida, comienza un proceso de transformación. Dios empieza a trabajar en nuestro carácter, empieza a trabajar en nuestras palabras, cómo nos expresamos, qué decimos, cómo reaccionamos. Empezamos a mostrarnos a aquellas áreas, a las personas, y dicen, ay, ahí es donde debo cambiar. Sí, hoy debo cambiar. Y a veces, al muchos dicen, no, es que yo no quiero soltar eso porque a mí me duele, es que yo soy así. A mí nadie me cambia porque yo soy así. Bueno, ahí es donde viene el tiempo de ser humilde y reconocer que estoy mal. Porque Dios nos muestra cosas de nosotros mismos. Y nosotros mismos sabemos de cosas que debemos cambiar. Y muchos no están cambiando. Muchos, Dios les muestra que están con orgullo o son orgullosos. A muchos Dios les muestra que son impacientes, que tienen mal carácter, que son resentidos por todo, les afecta. A muchos tienen falta de perdón y ahí viven en conmiseración. Es que a mí nadie me quiere. Es que a mí, yo soy un pobre gusanito, triste y desenfocado de la vida. No, mi hermano y mi hermana, si el Señor te muestra eso, cámbialo. Dale vuelta al papelito. Nuestra manera equivocada de hablar de muchos. Pero cuando Dios nos muestra algo, no es para destruirnos, es para transformarnos. Y si usted sabe que algo Dios le está mostrando y usted sabe que tiene que cambiar, ¿por qué no lo cambia? Pero a muchos les gusta vivir ahí. Y a veces cuando dice, ¿por qué Dios no me escucha? Es que usted anda en otra sintonía. Tal vez anda en 97.2 FM. Y es 97.1, por eso la emisora no le entra bien y usted escucha raro que el hermano habla. Así es igual que con el Señor. A veces usted no escucha bien la voz de Dios porque anda unos puntitos arriba de la frecuencia. Y si no, haga la prueba. 97.3, 97.2 FM, 97.0, si lo tiene, no lo va a escuchar en muchas ocasiones bien. Pero si usted ingresa y pone 97.1 FM, que es la frecuencia del Faro del Caribe, ahora sí, que fuera la frecuencia de Dios, Dios punto uno, y usted está en el punto 3, no está escuchando en sintonía y no está escuchando bien la voz de Dios. ¿Por qué? Porque no queremos transformarnos, tenemos orgullo, tenemos falta de perdón, resentimiento, mal carácter, impaciencia. Pero yo sigo a Cristo, pero tengo esto, no estoy en la sintonía correcta. Andar como Jesús es verdaderamente aprender a perdonar. Hay personas que llevan años cargando heridas. Personas que sonríen por fuera, pero por dentro todavía están lastimadas. Alguien les hizo daño. Alguien nos traicionó en esta vida. Todos los días pasan cosas. Yo me doy cuenta de situaciones. Imagínate. De cosas que uno dice, ¿por qué alguien sacará el tiempo tan importante soy? ¿Para que se ponga a hablar o a querer hacerme un daño con tal de él subir de nivel? ¿Qué tan importante soy? Bueno, que refleje a Cristo. Porque al mismo Señor, bueno, al mismo Jesús en la tierra, dijo que en el mundo tendréis aflicción. Pero yo estoy confiado, confiado. Yo he vencido el mundo y también él sacará bandera por nosotros. Ahí estoy metiendo una mezcla de citas bíblicas. Alguien joven a ti te ha hecho daño, alguien te ha traicionado, alguien te abandonó, alguien dijo palabras que no se pueden olvidar, sí se pueden borrar. Hoy Dios te está diciendo, es tiempo, joven y joven de corazón, hermano y hermana, es tiempo de entregar esa herida en mis manos. Y esta es una palabra que el Señor le está dando conforme a esa serie de mensajes que últimamente he venido dando, porque el Señor me ha dicho y me ha hablado y me dice cositas hermosas. Yo quiero que cuando venga a esta tierra, cuando regrese, que será muy pronto, me encuentre a la novia pura y sin mancha. Y todos los que escuchan Faro del Caribe, ustedes son también la novia. Esa que el Señor necesita encontrar pura y sin mancha, desde el más chiquitito hasta el más adulto mayor que sintoniza la radio. Es tiempo de entregar esa herida en mis manos, dice el Señor. Perdonar no significa decir que lo que sucedió o lo que te hicieron estuvo bien. Perdonar tampoco significa negar el dolor. Perdonar significa dejar de permitir que aquello que nos hicieron siga ahí, en nuestro corazón. Que siga ahí, no importa si se lo hizo Juanita, Chanita, como se llame. No importa. Yo lo perdono allá que vive allá en Malasia, allá en España, no importa, yo te perdono. Allá en Nicaragua yo te perdono. ahí en Guadalupe, Coronado, en donde sea, que usted pueda estar en otra parte, yo te perdono. Y sáquelo del corazón, para que empieces a mirar cosas grandes y maravillosas en tu vida, que a veces esa es la sintonía, que no estás conectado con Dios. Ay, hermano, verás qué raro, yo me meto al Señor, oro al Señor, hago al Señor, yo soy un joven metido con las cosas del reino, y vieras que hay algo, ¿qué será? ¿Será que me echaron un hechizo? Ay, sí, más de uno anda creyendo en los maleficios y en las pócimas mágicas, que seguro me dieron algo y por eso yo estoy como embrujado. No. A un hijo de Dios nada de eso lo puede tocar. El enemigo tiene un límite, dice, no, ese no lo voy a tocar. Eso es un hijo de Dios. Ya está marcado. Ah, pero a ese sí le puedo hacer otra cosa. Le va a pasar algo para que tenga rencor en su corazón y así por más que él quiera fluir, no puede trabajar al 100 y siempre hay algo que le remacha en el consciente, inconsciente, subconsciente. Y siempre va a decir, es que lo que me hizo mi papá, es que lo que me hizo mi mamá, es que lo que me hizo esa novia, es que lo que me hizo ese novio, es que ese vecino, es que... Y ahí empieza. Jesús nos enseñó a perdonar. Y cuando miramos la cruz encontramos una de las expresiones más grandes de misericordia. En medio del dolor Jesús dijo, Padre, perdónalos, porque no saben lo que hacen. Y eso nos confronta, porque si Jesús pudo extender misericordia en medio de semejante sufrimiento, nosotros también, hermano y hermana, debemos pedirle a Dios que nos dé la capacidad de perdonar. Ya regresamos con más del espacio de Tu Generación, Zona Vertical.

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2: Bueno, Río del Espíritu, Abba Father Music, Inquebrantable Saray Rivera y Aleluya de Oasis Ministry son los temas que has disfrutado hace unos minutos atrás. Ya son las 5:09. Y vamos al cierre de este espacio Zona Vertical, esta palabra de esta tarde. No sin antes leer algunos mensajes que nos han ingresado. Que Dios te bendiga, bendiciones, dice una de las notas. Otra hermana me dice, me gusta este tema, pero la realidad siempre es otra. Dice que donde ella vive y se congrega hay diferentes denominaciones, pero que solo saludan a los de cada una de las congregaciones. Es decir, si yo soy de una, no me saludan. Dice, a mí me duele ver esto. Muchos están con la congregación y otros están con la otra congregación. ¿Qué haríamos? ¿Qué haríamos en ese caso? Bueno, debemos demostrar a Cristo, primeramente. ¿Y qué pasaría si él anduviera por ahí? No lo dejarían entrar porque se metió primero a una y después lo echarían al otro. Entonces no siguen a Jesús, no están haciendo las cosas bien. Si usted está escuchando la radio y usted está en una congregación y hay hermanos de otra congregación en su barrio, caserío, Alameda, donde sea, y usted hace eso, hermano, verdaderamente no sigues a Jesús. No lo sigues, no estás haciendo nada. Estás simplemente fingiendo. Vivir a Jesús en la vida cotidiana. Llegamos a esta parte porque podemos escuchar este mensaje y usted puede decir, qué bonito, sí hermano, tiene razón. No. Yo no ocupo tener razón, yo ocupo que usted tenga la convicción. Yo no ocupo que usted se emocione, que usted diga amén y así es. No. La palabra de Dios no fue dada solamente para escucharla, fue dada para vivirla. Y Santiago nos recuerda que no debemos ser solamente oidores de la palabra, sino hacedores. Y el Señor nos dice, debemos hacer, para eso está. No para estar escuchándola ahí, qué bonito, como predica el hermano, qué lindo que habla. Y se va a quedar uno simplemente con eso. No. ¿Cómo puedo andar como Jesús anduvo en mi vida cotidiana? ¿Cómo? Bueno, debe ser algo sencillo. Primeramente, en nuestro hogar. Es lo primero que debemos hacer. En nuestra casa, con nuestra familia. En primer lugar, donde nuestra fe debe reflejarse y que lo demuestren, es en la casa. Un día esto mi mamá me decía, pero es que usted predica muy bonito en la iglesia, en la radio, que se escucha bonito, y habla y dice, pero yo a veces siento como que no es que no lo vivamos. A veces hay situaciones que nos golpean y nos hacen sentirnos como, vamos de nuevo, está muy bien eso. Empezar, retomar, comenzar, nuevos tiempos, nuevos comienzos, un nuevo reverdecer. Ahí por la casa hay un arbolito de melocotón. Es de melocotón, creo, no sé. La cosa es que las hormigas en este tiempo, si echa hojas hoy, mañana se las comen. ¿Y sabe qué es el arbolito? A los días vuelve a echar hojitas. ¿Y sabe qué pasó un día de estos? Se lo volvieron a comer. Y yo dije, ese arbolito ya no aguanta. ¿Y sabe qué hizo el arbolito? Volvió a echar hojitas. Y ahí estoy esperando a ver si llegan las hormiguitas, a ver si se lo quieren volver a comer. Pero es comenzar, es demostrar la fe. Si hoy me caí, me levanto, pero sigo fuertemente en Cristo, porque podemos hablar bonito en público, pero herir con nuestras palabras a quienes viven con nosotros y demostrar algo diferente, algo que no es de Cristo. Andar como Jesús anduvo significa permitir que Cristo sea el que gobierne también nuestro hogar, nuestra casa. ¿Cuál casa? En el templo del Espíritu Santo, aquí en nuestro cuerpo, en nuestro ser. Significa aprender a pedir perdón, a escuchar, a tener paciencia, a hablar con respeto, a servir. Y quizás hoy necesitas acercarte a alguien de tu propia familia y decir, perdóname. Quizás necesitas decirle a alguien te amo. Quizás necesitas sentarte y escuchar. No esperes siempre que la otra persona dé el primer paso. Muchos dicen, hasta que el otro me pida perdón. Y el otro le dice, hasta que el otro me pida perdón. Entonces del otro al otro nunca se van a pedir perdón. Jesús nos enseñó a servir. Una frase que resume muy bien el corazón de Cristo. No vine para ser servido, sino para servir. Andar significa avanzar. hay algo interesante en la palabra andar. Cuando una persona camina, avanza paso a paso. Nadie aprende a caminar dando 20 pasos de una sola vez. Primero viene un pasito, después otro y después otro. Y así nuestra vida. Quizás tienes áreas que necesitas cambiar. Luchas con algunas cosas. Te enojas fácilmente. Estás aprendiendo, tal vez aún te está costando un poco, pero aprendes a poder decir, está bien, sí, yo acepto, te perdono. Quizás todavía tienes dificultades para confiar completamente en Dios. Pero no te rindas, hermano y hermana, sigue caminando. Ayer pudiste haber caído, hoy puedes levantarte. Ayer cometiste un error, hoy aprendiste de eso. Ayer reaccionaste mal, hoy puedes hacerlo diferente. Todos los días es una nueva oportunidad. ¿Qué está reflejando nuestra vida en Cristo? Bueno, hoy te dejo estas preguntitas ahí en tu corazón para ir al cierre de este espacio. Cuando las personas que viven cerca de ti, ¿qué ven de ti? ¿Ven paciencia? ¿Ven amor? ¿Ven humildad? ¿Ven honestidad? ¿Ven misericordia? ¿Ven una persona que aunque es de otra congregación y le han hecho cosas, sabe pedir perdón y cambia el panorama, transforma el ambiente? ¿Es una persona que tiende puentes? ¿Es una persona que ayuda? ¿Ve a alguien dispuesto a necesitar algo y está para ayudar? Porque nuestras acciones hablan. No importa que usted sea de una congregación y de otra, nuestras acciones hablan. Nuestro carácter predica, nuestra manera de tratar a los demás comunica un mensaje. Quizás alguien nunca va a entrar a una iglesia. Quizás alguien nunca va a abrir una Biblia. Pero puede encontrarse contigo. Y tu vida puede convertirse en una oportunidad para mostrar el amor de Cristo. Pero es que yo no sé hablar de la Biblia, yo no sé de versículos como hablan ustedes y que dicen. ¿Qué dice ahí arriba? Nuestro carácter predica, nuestra manera de tratar a los demás comunica un mensaje. Y tu vida puede convertirse en esa oportunidad, por eso debemos tener cuidado. Nosotros no somos perfectos, pero debemos procurar que nuestras imperfecciones no sean una excusa para dejar de buscar a Cristo. Cuando fallamos, tenemos que ir corriendo a Él. Cuando caemos, nos levantamos. Cuando pecamos, nos arrepentimos. Eso sí, no peque. No peques más. Cuando no sabemos qué hacer, busquemos esa dirección. ¿En dónde, hermano? La brújula. ¿Cuál brújula? La palabra de Dios. La dirección, la guía, la que te orienta, la que es lámpara a tus pies. Lumbrera tu camino. Cuando no tenemos fuerzas, ¿a quién corremos? Al Señor, oramos, pedimos fuerzas, Él las dará. Entonces, una decisión para hoy. Quizás este mensaje esté llegando a alguien, a una persona que necesitaba este mensaje. Ojalá que sea así. Y que entienda que el Señor te está diciendo muchas cosas. Tal vez Dios te esté hablando acerca de algo que debes cambiar. No lo ignores. Si Dios te está mostrando una persona a la que necesitas perdonar, así está en la China, con Chinchina, donde sea. Yo te perdono allá donde estás. Yo saco ya de mi corazón esto. Esto no me beneficia en nada. Si Dios te está mostrando que necesitas pedir perdón, hazlo. O si te está mostrando que has dejado de servir, vuelve a servir. Si Dios te está mostrando que necesitas buscarlo nuevamente, regresa. No hoy. No mañana, no hoy, es hoy. Búscalo ya. Porque andar como Jesús anduvo no es solamente una frase bonita. Es una decisión diaria. Que cada mañana podamos decir, Señor, hoy quiero caminar contigo. Quiero guardar tus palabras, mis pensamientos, guardar mis decisiones. Ayúdame a tratar a las personas como tú las tratarías. A responder como tú responderías, a amar, a perdonar, a servir. Ayúdame, ayúdame, ayúdame a permanecer en ti. Eso es hermoso. Enséñanos a guardar nuestro corazón. Y cuando caigamos, ayúdanos a levantarnos. Cuando nos equivoquemos, ayúdanos a poder reconocernos. Y sí, somos débiles, pero tú nos das las fuerzas, tú las aumentas. Cuando tengo miedo o falta de fe, tú aumentas nuestra fe y nuestras fuerzas y nos enseñas el camino que tomar. Yo te entrego el control de mi vida. Yo quiero reflejar, que mi vida refleje a ti, Jesucristo. Que nuestra familia pueda ver a Cristo en mi casa. que ya se olviden aquellas contiendas, aquellos problemas, aquellas situaciones. Que nuestros compañeros, las personas que estén al lado puedan ver a Cristo en nosotros. Que las personas que nos rodean puedan encontrar esperanza a través de nuestro testimonio, pero que cada día no seamos como aquellos que hoy se dividen y donde hay división dice que un pueblo o un corazón o un hombre no puede tener dos aguas y un pueblo no puede estar dividido si le sirve al Señor, porque donde hay división ahí está el enemigo metido. Un matrimonio dividido, hay división, ahí está el enemigo metido. Un corazón dividido, ahí está el enemigo metiéndole cizaña y situaciones. Señor, no queremos solamente decir que permanecemos en ti, queremos andar como él, tú anduvo, como tú anduviste. El que dice que permanece en él debe andar como él anduvo. Un día a la vez, un paso a la vez, siempre tomados de su mano. Hoy no te preguntes solamente, ¿entonces soy cristiano? Pregúntate, ¿mi manera de vivir está mostrando a Cristo? Porque seguir a Jesús no consiste solamente en llevar su nombre, consiste en caminar como Él, obedecer su palabra, permanecer en su carácter que refleje nuestra vida. Así que mi hermano y mi hermana, joven y joven de corazón, gracias por haber

caminó en esta tierra. Evitemos ya tanta discordia. Imagínate, hay hermanos que nos dicen, hay división en un pueblo donde hay dos congregaciones, a uno les hablan y a otros no, porque entonces, ¿a quién siguen? Y aquellos que dicen, no hombre, yo a esa iglesia no voy porque aquel no se habla con el otro, ¿qué clase de cristianos? No, yo sé de otro lugar también, pero aquí no estamos para criticar, estamos para ayudar, para traer unidad al cuerpo de Cristo. Y eso es lo que, por medio de Faro del Caribe, tal vez en otro lado no lo dicen, pero si acá el Señor nos lo pone con la libertad de decir, el pueblo de Dios debe estar unido más fuerte. Muchos andan esperando un avivamiento, pero ¿cuál avivamiento hay si más de uno está en discordia, en división? No puede ser, hermano y hermana. Que Dios le continúe bendiciendo. Ya casi viene momento de oración. Quédate con nosotros, no te despegues de la programación de Faro del Caribe. Que Dios le bendiga. Será mañana, jueves, será oportunidad para Psicología Vertical.

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5: Bendito sea el Dios y Padre de nuestro Señor Jesucristo, que nos bendijo con toda bendición espiritual en los lugares celestiales en Cristo. Muy buenas tardes, mi amado, mi amada. Que el Dios Todopoderoso, que hizo los cielos y la tierra, derrame abundantes bendiciones sobre su vida. Estamos en Momentos de Oración desde la 97.1 FM 1080M. Quisiéramos orar por sus peticiones, así que con toda confianza usted puede enviarla a través de la mensajería de texto y WhatsApp 87775965, o también usted puede llamar a la central telefónica. Ahí está nuestra amada hermana atendiendo el teléfono 2286-1511, nuestra amada hermana Inabel, Anabel, extensión 0, ese es el número, te lo vuelvo a repetir despacio, 2286-1511, extensión 0. Pensé que lo había dicho mal, pero sí, lo había dicho bien. Así que, mi amado, mi amada, le habla su servidora, la pastora Gladys Casanova Moreno, dándole gracias al Señor por esa semana de celebración tan linda, una semana de fiesta, donde vemos caritas nuevas y volvemos a ver gente que ha venido, hermanos, siervos y siervas del Señor, que hacen posible todos estos programas, que la emisora esté 24/7 para la honra y la gloria del Señor. Quisiera leer un momentito en Romanos capítulo 8, verso 18, dice la palabra del Señor. El apóstol Pablo le dice a la iglesia que está ubicada en ese momento en Roma, le dice: pues tengo por cierto que las aflicciones del tiempo presente no son comparables con la gloria venidera que en nosotros ha de manifestarse. Qué hermosa palabra, mi amado, mi amada. Dice la Biblia, nos enseña: en el mundo tendréis aflicción, pero confiad, porque yo he vencido al mundo. La palabra de Dios nos dice: muchas son las aflicciones del justo, pero de todas ellas le librará Jehová. Aflicciones llegan, aflicciones van. El momento de la prueba, el momento de la aflicción, amado, amada, es parte, bueno, yo le llamo así coloquialmente, es parte de la bendición que tenemos de ser nosotros creyentes, es parte del combo de la bendición. Porque si nosotros como pueblo de Dios no somos probados, amado, entonces Dios no va a poder garantizar si verdaderamente nosotros estamos bendecidos porque todo está bien, o estamos bendecidos a pesar de la aflicción. Aquellas cosas, amado, que llegan a nuestra vida que usted no las espera, solamente podemos decirle al Señor gracias, gracias y gracias. ¿Por qué? Porque Dios no tiene que pedirnos permiso a nosotros de qué manera nos va a probar, qué situaciones permite en nuestra vida. A veces la gente se pregunta y dice: pero porque Dios, siendo un Dios misericordioso, un Dios bueno, porque Dios permite el dolor. ¿Por qué, mi amado? Porque cuando nosotros pasamos momentos difíciles, aprendemos a depender más de la presencia del Señor. A veces cuando las cosas van bien, y lo observamos en el tiempo de ser creyentes que tenemos, observamos un común denominador en muchísima gente. Cuando está en medio del problema, la persona se congrega, la persona ayuna, ora, vigila, hace de todo. Pero cuando ya la situación se arregló, como que se les olvidó que el que le solucionó, el que le ayudó, el que lo fortaleció, fue el Señor. Todos, sin excepción, tenemos que pasar por momentos de prueba, porque si no fuese así, mi hermano, mi hermana, entonces nos volveríamos seres como de rutina, nada más de, no, yo sé que Dios me bendice, yo sé que Dios está conmigo. Claro, Él ha prometido estar con nosotros todos los días de nuestra vida, así que ahí le dejo esa inquietud en esta tarde, que la Biblia dice, tengo por cierto, lo dice Pablo, que las aflicciones del tiempo presente no son comparables con la gloria venidera que en nosotros ha de manifestarse. Así que este asunto es de creerle a Dios, el camino del Señor es un camino de fe, por eso la Biblia dice, es pues la fe, la certeza de lo que se espera, la convicción de lo que no se ve. Nosotros seguimos adelante, seguimos bendecidos, a pesar de que muchas veces, amado, la historia de tu vida, quizás ahorita estés en un hospital, quizás ahorita estés en una prisión, quizás ahorita estés con una deuda bien grande y no hayas qué hacer, quizás ahorita te mandaron a decir de que tienes un diagnóstico completamente negativo, pero déjeme decirle algo. En medio de todo eso, conozco a un Dios que nos ayuda a seguir adelante, a fortalecernos en Él. Así que, Padre bueno, Señor, he dado unos minutos de tu palabra, Señor. Y como decía ahora en un video que grabé hace un rato, que así como la lluvia desciende sobre la tierra y la hace germinar, así es tu palabra que no regresará vacía, Padre. Visita a mi hermano, mira a tu sierva, mira a tu siervo, Señor. Mira, oh Dios de los cielos y la tierra, Señor, lo que está pasando, mi hermano, mi hermana, Señor. Vengo orando por el que está en una cárcel, Señor. Señor, ahí donde ellos se encuentran, visítalos, Dios. Extiende tu amor, extiende tu misericordia. Y no solamente, hablo por los que están, Señor, prisioneros acá en nuestra nación, Costa Rica. Hablo de todos los lugares, Señor, donde a través, oh Dios amado, de algún medio, Señor, oh Dios de los cielos, hay hombres y mujeres escuchando la 97.1 FM, Señor. Visítales, ayúdales, fortaléceles, Dios. Oh Rey Todopoderoso y bueno, Señor. Gracias, Señor, por tu siervo que está en este momento en cabina de sonido, Señor. El hermano André Mora Rojas, bendícele, ayúdale, que seas tú, Dios mío, día con día, Señor, poniéndolo en gracia. Que se cumpla en tu siervo André lo que dice tu palabra en Proverbios capítulo 3, versículo número 4. Hermano André, hallarás gracia y buena opinión delante de Dios y de los hombres. Señor, permite, Dios mío, Señor, a tu pueblo, aquellos siervos y siervas tuyas, Señor, que con reverencia, que con obediencia perseveran en tu presencia, Señor. Ayúdale, Dios. Y aquellos tal vez que están un poco inestables, Señor. Aquellos que han perdido el norte, Dios, de los cielos y la tierra. Aquellos, Señor, que se les ha olvidado, Dios, la obra que tú hiciste en ellos. Señor, ayúdales. No los juzgamos ni los condenamos, Señor. Porque ¿quiénes somos nosotros para hacerlo? Pero sí pedimos misericordia, Señor, dales tiempo, Dios, dales tiempo, Señor. Por muchos años, Señor, oré por mi hermano, Señor, que el 10 de septiembre tú decidiste llevártelo a tu presencia. Fueron muchísimos años, Señor, esperando, oh Dios, que tú hicieras una obra en él, Señor. Y el último día, Señor, que me permitiste estar acá un miércoles antes del día de hoy, Señor. Estuve llorando por él el día miércoles y dos días después, Señor, cayó al hospital y de ahí no salió más. Padre bueno, Dios, fortalece a su hijo, Señor. Fortalece, Señor, a la familia, Padre, en el nombre poderoso de Jesucristo, Dios. Lo importante, Señor, es que tú le diste la oportunidad de arreglar su vida contigo, Señor. Eso es lo más importante, Señor. Como dice tu palabra, Señor, como dice el mismo apóstol Pablo, en Filipenses 1, capítulo 21, oh Dios de los cielos y la tierra, Señor, para mí el vivir es Cristo y el morir es ganancia. Gracias, Dios eterno. Gracias por la bendición, oh Dios de los cielos y la tierra, Señor, de que aún en los últimos momentos, Señor, tú le das la oportunidad al ser humano de volverse a ti, Señor. Qué grande misericordia. Qué grande y maravilloso es tu nombre, Señor. Gracias. Gracias, hoy eterno, oh Dios de los cielos y la tierra, Señor. Muchísimas gracias, Señor. Oh Dios excelso, Dios grande y todopoderoso. Vengo orando por la hermana Verita Salas. Ella está a través de Facebook en vivo. Señor, bendice a tu sierva. Dice, buenas tardes, pastora Gladys. La estoy viendo por Face, oyendo la enseñanza. Sí, lo dice, es verdad, hay que seguir adelante sin dejar de seguirle, no darle la espalda. Dios es bueno y para siempre, definitivamente, amada. Padre, mira a tu sierva Vera Salas. Ayúdale, bendícele, fortalécele, Dios. Mírale a Elia María, Señor, bendícele, Dios. Mira a Cristian Morales, Señor. Hola, pastora, pido oración por mi persona. Señor, en el nombre poderoso de Jesucristo, abraza a tu siervo, Dios, susténtalo, ayúdale, Dios. Tú sabes, Señor, todo lo que él pasa, Dios. Vengo orando, Señor, por el hermano José Barquero, Señor. Vengo clamando, Dios, para que tú le traigas, Señor amado, en el nombre poderoso de Jesucristo. Oh, Dios eterno, la salud total que él pide, Dios, delante de ti. Mira a tu siervo, el hermano José Ramírez Chavarría, Padre. Señor, en el nombre poderoso de Jesucristo, sé propicio, Dios. Sé propicio, Señor amado, Dios. Sabemos, Dios, que cuando Cristo pasa, algo pasa. Cuando Cristo pasa, hay sanidad y milagros, como tú has hecho y sigues haciendo maravillas, Señor, aún con personas que ya están en fase terminal, Señor. Y tú les visitas, tú les ayudas, tú les fortaleces, Señor. Muchos salen victoriosos, Señor, de algún cáncer. Otros, Dios, también se despiden victoriosos de esta tierra. Pero lo importante es que se vayan contigo, Señor. Mira a mi hermana Marlene Sandí. Dice, buenas tardes, pastora. Dios le bendiga a usted y al hermano André. Gracias, Señor, por tu sierva, Padre. Por mi hermana Marlene, Señor, bendícele y ayúdale en todas las áreas, Señor. Gracias, Señor, por la hermana Jensi Murillo, Dios. Oramos por sanidad de diabetes y colesterol y artritis, por Marlene Murillo, en el nombre de Jesús, Señor. Clamamos por todos los que están afectados en algún área de su cuerpo. Oro y te doy gracias, Señor, por el hermano Jorge Ramírez, mi amigo, Señor. Bendícele. Bendice a su mamita, Hilda. Bendice, oh Dios de los cielos, a sus hermanas, especialmente a Martita, Padre. Gracias por tu siervo, Jorge. Bendice a sus hijas. Dale día con día. Multiplica las fuerzas en tu siervo para que él pueda seguir siempre tan atento con su mamá, tan atento con su hermana, Señor, en el nombre poderoso de Jesucristo, Padre, en el nombre de Jesús, Señor. Padre, oramos, Señor, oh Dios de los cielos y la tierra, Señor, por Génesis. Oh Dios, para que se gane el examen en la especialidad y una entrevista que tiene en el colegio Cotepecos, y que gane, oh Dios, la materia de inglés. Recuérdale cuando está, Dios mío, Señor amado, oh Dios de los cielos y la tierra, recuérdale toda la materia que ella ha estudiado, Dios, en el momento de enfrentar ese examen. Oramos por todos, Señor, aún por aquellos que están siendo capacitados, Dios, para hacer el examen de admisión, ya están prontos a graduarse, a ser bachilleres, Señor. Y están haciendo, Dios mío, Señor, están capacitándose para poder rendir el examen de admisión en las diferentes universidades. Permítele, Señor, que saquen un buen porcentaje para tener opción a beca, Señor, aquellos que la ocupan para la gloria de tu nombre, Señor. Gracias, Dios de los cielos, Señor. Oramos, Señor, por Alicia, para que se gane el año del colegio, Dios, en el nombre de Jesús. Oramos, Señor amado, oh Dios de los cielos y la tierra, por sanidad. Para Manuel, está pidiéndolo la hermana Jensi, Señor, ese dolor de su columna. Oramos por todos, todos los que padecen de diferentes situaciones. Señor, ayúdale, Dios. Oh, Dios amado, mira a Carly Martínez, Señor. Ella pide oración y también, Señor, por Daniel y una ayuda de Limas y por finanzas, Señor, Padre, y por Linite, Señor. Glorifícate, Dios, en toda esa lista de peticiones que tiene tu sierva. Tú eres un Dios que dice tu palabra, que si dos se ponen de acuerdo aquí en la tierra, tú irás desde los cielos, Señor. Vengo orando por Ana Lorena Conejo Víquez. Oramos por Katie Picado Conejo por sanidad. Vengo clamando, Señor, por la hermana de mi amado Marlon Madrigal, Señor. Mira a la hermana de él, Señor, que estuvo tan grave, pero que hoy me decía que se va recuperando poquito a poquito, Señor. Oramos para que tú le visites, Señor, para que tú le ministres ahí donde ella se encuentra, Padre. En el nombre poderoso de Jesucristo, Padre amado, en el nombre de Jesús. Jensi Murillo pide, Señor, oh Dios, una nueva vivienda de alquiler para Marcos, Señor. Orfi Guido dice, buenas tardes, pastora amada. Por favor, pido ayuda en oración por sanidad, fuerzas físicas y espirituales. Padre, permite que en la sierva tuya, Orfi, se cumpla aquella palabra que dice, oh Dios de los cielos, Señor, amada. Yo deseo que seas prosperada en todas las cosas y que tengas salud, así como prospera tu alma. Señor, mira a Chava André. Oh Dios, dice Dios bendiga a los hermanos. Pido oración por proyectos y por ser un buen mayordomo delante del Señor. Y por la salud. Padre, bendice a tu siervo. Bendícele. Bendice, Señor amado, ese proyecto, esos proyectos, Señor. Dios, lo más importante, Señor, que si te tomamos en cuenta a ti, si te damos a ti la preeminencia, Señor, todo va sobre ruedas. Tú vas bendiciendo, tú vas ayudando, tú vas fortaleciendo, Señor, en el nombre poderoso de Jesucristo, Padre. Oramos, Señor amado, en el nombre poderoso de Jesucristo, Señor. Clamamos a ti, Padre. Mira a la hermana Catalina, Dios. Benavides Cordero, Señor. Oh Dios, glorifícate, Señor amado. Oh Señor eterno, que tú seas, Señor, si es tu voluntad, ayudando, Dios, en esta relación que cuenta tu sierva, Padre. Mira a Monje María, Dios, y a pido oración para que Dios le abra puertas y que logren cancelar una deuda, Señor. Vengo también orando, Dios. Voy a estar leyendo las peticiones, Señor, que están llegando, Dios amado. Oh Dios, a través de la llamada telefónica, Dios, a la central 2286-1511, extensión 0. Mira las peticiones que están entrando, Señor. Padre bueno y maravilloso, Señor. Mira, Dios de los cielos y la tierra. Vengo orando por la familia Gutiérrez Madrid, Señor. Por don Carlos Gutiérrez Morera. Por cada hijo, por cada hija de él, Señor. Que tú les bendigas, que tu perfecta voluntad se cumpla en cada uno de ellos, que tengan un encuentro contigo. Y los que están perseverando, pues que sigan perseverando para la honra y la gloria de tu nombre, Señor. Gracias por Isabel, es una adulta mayor, Señor. Oramos por sanidad. Mira a la hermana Carmen Jiménez, Señor Ballestero, por fortaleza. Mira a la hermana Teresita, por sanidad en su cuerpo. La familia Picado, Señor, para que ellos vuelvan a ti, Señor. Mira a todas esas familias que en algún momento, Señor, les sirvieron a ti, Señor. Que en algún momento, muchos años, Señor, fueron servidores tuyos y hoy se apartaron. Extiende tu mano de bondad y misericordia para que cada uno de ellos se vuelva a ti, Señor. Oro, Dios mío, Señor, por toda mi familia, apellido Casanova Moreno, Señor. Para que tú, Señor amado, les visites y que en cada uno de ellos se desarrolle tu propósito, Dios. Recordando que dice tu palabra, que aquel que empezó la buena obra la va a perfeccionar hasta el día de Jesucristo, Padre. Mira a Elizabeth Rosales, oramos por sanidad de asma y sanidad en los ojos. Oro por Patricita Gutiérrez, Señor. Vengo orando, Señor amado, Dios de los cielos, por Florcita Sánchez de allá del 6 de Peralta, Señor, que toda linda, toda gentil, Señor, nos atendió, Señor amado, con mucha excelencia para tu gloria. Patricita también, Señor. Y bendice a Esteban también, que nos ayudó tanto, Dios. Bendice a todo ese lugar hermoso que yo le llamo la tierra prometida, el 6 de Peralta, Señor, donde día con día, Señor, tú le visitas, tú te glorificas, Señor. Oramos por Roxana Segura, por sanidad de piedras en la vesícula, por una cirugía pendiente. Mira a Eddie Vega, oramos por la congregación, oh Dios, donde él va, sanidad completa para Gilberto, Señor, tú le conoces. Oramos por todos los pastores que tal vez no nos damos cuenta del nombre y el apellido, pero hay pastores que están afectados de salud. Glorifícate en la salud de cada uno, Señor. Gracias por seguir operando en nuestras vidas, Señor amado, Dios de los cielos y la tierra, Señor, en el nombre de Jesús. Bendice Dios de los cielos y la tierra a la hermana Dios que amablemente me trajo un jarabe súper especial para mi garganta, Señor, bendícele de manera especial y sobrenatural, Señor. Muchas gracias te damos, Señor. Mira Irene Araya, Dios Marín, por sanidad de sus huesos y para que tú te glorifiques en todo, Dios. María Valle, Señor, pide por un niñito que tiene una cirugía, Señor, o que está pendiente de los intestinos. Señor, glorifícate, Dios. Oro por Elizabeth Ábalos, pide una pronta cirugía, Señor. Oro por la familia Cordonero Caime, Señor, por Sandro, que está allá en Nicaragua, por Albanita, por Bruna, por Silvana, Señor, que ellas están acá en Costa Rica. Que tú les bendigas, que tú les ayudes en todo, Dios. Que la luz de Cristo alumbre el entendimiento de cada uno de ellos, Señor, y de los que viven allá en San Pedro de Malacatoya, de el lindo departamento y precioso departamento de Granada, Nicaragua, Señor. Oramos por Alejandro, por una situación especial que tú conoces. Vengo orando, Dios mío, Señor, por el matrimonio de la hermana Carmencita Fuentes y su esposo, Dios amado, el hermano Leonidas Pérez. Dios bendíceles, ayúdales, Dios. Guíales día con día, Señor, fortalece sus vidas. Gracias, Señor, por el hermano Edwin, por la sanidad hermosa que tú estás desarrollando en él paso a paso, poco a poco. Por esa fase postoperatoria donde hemos visto la mano poderosa en la vida de tu siervo. Muchas gracias, Señor. Vengo clamando, Señor, oh Dios de los cielos, por Graciela. Pide por una amiga de que le diagnosticaron cáncer en los huesos. Se llama Alba. Dios, glorifícate, Dios amado. Para ti no hay nada imposible. Adrián Jiménez, por un trabajo estable. Adrián, por un milagro, Señor, clamamos, Señor, por sanidad de cáncer. Oramos por alguien apellido Montiel, por dineros retenidos, para que sus hijos vuelvan al Señor. Por Berta Dávila, Dios amado, Reyes, Oscar Dávila, para que ellos están afectados de salud, oh Dios de los cielos y la tierra. En el nombre de Jesús oramos. Por Jorge Campos, por una casa propia. Oramos por todos los que no tienen casita propia, Dios, para que tú abras las ventanas de los cielos, Señor. Que tú les des sabiduría, Dios, dónde tocar puertas, Señor. ¿A qué institución gubernamental tocar puertas para poder, Señor amado, obtener, Señor amado, esa casa, Dios, sea a través del bono de la vivienda o de la metodología, Señor, que tú permitas, Señor, para que obtengan su casita propia, Señor, en el nombre de Jesús. Oro por todos los adultos mayores, Señor. Todos los que están en diferentes hogares, Señor, para adulto mayor, Señor, que tú los bendigas, que tú les guardes. Que nunca falte una palabra de aliento, una palabra de cariño, de aprecio, de amor, Señor. Y que nunca le falte una comidita caliente a todas las horas que ellos ocupan, Padre. Muchísimas gracias te damos por ellos. Mira, Felicia Díaz Rojas, cobertura, oh Dios amado, con una situación ahí que está pasando ella, Dios. Mira, Mario Garita, Dios, sanidad para que salga de un coma, Señor. Mira, Zeneida Murillo, sanidad en un pie. Y en la úlcera, Señor. David Jiménez y María José son hermanos. Oramos por reconciliación, Señor, en el nombre de Jesús. María Aguirre, por cobertura laboral y por con todas las garantías sociales, Señor. Oramos por aquellos que no tienen, oh Dios amado, trabajo con, que no tienen incluso ni seguro, Padre. Glorifícate, Dios. Visítale, Dios amado, para que ellos puedan, Señor, tener, oh Dios de los cielos y la tierra, todas las garantías que merece un trabajador para que en el momento, Padre de los cielos y la tierra, que ellos lleguen a la edad de vida, Dios de poder, oh Dios amado, solicitar, bendito Dios de los cielos y la tierra, solicitar la pensión, Señor, y que tengan ese derecho para la gloria tuya, para tu honra, Señor, en el nombre poderoso de Jesucristo. Tú eres un Dios que clamamos a ti y tú respondes, Señor. Muchísimas gracias te damos, Dios, por esa hermosa celebración que tuvimos durante esta semana que recién acaba de pasar, Señor. Gracias por cada sembrador, por cada ofrendante, por esas familias hermosas que vinieron. Qué lindo es, Señor, ver ahí la abuelita, la hija, ver cómo Dios amado le va entregando, Dios mío, Señor, ese corazón dadivoso, se lo van delegando a sus hijos, a sus nietos, a su familia, Señor, en el nombre poderoso de Jesucristo, por el poder de tu palabra. Mira, María Brenes Álvarez, orar por Evelio Ortiz, dice, por liberación de alcoholismo. Padre, en el nombre de Jesús, oramos, Señor amado, en el nombre de Jesús, oh Dios, por todos los que están afectados de alguna enfermedad, por todos los que tienen, Dios mío, Señor, necesidad de tu presencia. Siempre oramos por eso, para que tú traigas de tu presencia, para que la inspiración de tu palabra llegue a ellos, Señor, tú te reveles de manera especial en el nombre de Jesús. Carolina Benavides Cordero dice que pide para que el Señor le provea una casita propia y para cancelar deudas. Que el Señor se glorifique en todo, en todo, en todo. Padre, en el nombre de Jesús, tú conoces, Señor. Mira, Carolina Benavides Cordero, pido oración por sus hijas, Natalie, por Brittany Rojas Benavides. Oramos para que tú te glorifiques, Señor. Tú sabes, Señor, todo lo que pasa. Cada siervo, cada sierva tuya, Señor. Gracias por Marilita, mi chiquita, Señor. Bendícela. Bendice su vida, bendice su hogar, bendice a Julio, su esposo. Bendice a Victoria, a Débora, a Dios, a Barak. Bendice, Dios mío, Señor, a nuestro Sammy. Mira a Samuelito, Padre amado. Oro, Dios mío, Padre, para que tú fortalezcas día con día a Marilita, Señor, y que ella pueda seguir firme y adelante en tu presencia, sabiendo, Señor amado, que tú tienes control de absolutamente todo. Oro por toda la familia de Marilita, Señor. Oh, Dios de los cielos, para que tú les visites. Para que el familiar de ella que esté apartado se vuelva a ti. Para que aquel que anda nadando en dos aguas, Señor, se decida por tu presencia, Señor, en el nombre de Jesús. Mira, Dios mío, Señor, Padre bueno, a Maricruz, Señor. Oramos, dice, por su hijo que está privado de libertad. Él es Miguel Ponce. Señor, ahí donde se encuentra. No solamente él, Señor. Oramos por todos los que están, Señor, en prisioneros en algún lugar, Señor, no importa qué lugar del mundo, Padre, visítales, ayúdale, Dios, ayúdale, Señor amado, Padre, en el nombre poderoso de Jesucristo, vengo clamando, Señor, por cada niño, por cada niña, Señor, vengo orando por cada adulto mayor, Señor, oh Dios, muchos de ellos son objeto, Dios, de maltrato físico, psicológico, por maltrato patrimonial, Señor. Después de haber laborado toda su vida, ya ahora no tienen derecho ni a opinar qué hacer en su casa, Señor. Oramos para que tú te glorifiques, Señor. Para que tú pongas en cada hijo un corazón sensible, un corazón amoroso, Señor. Cada persona, Dios amado, ya aquellos que peinamos canas, Señor, y estamos ya en la adultez mayor, Dios mío, Padre. Gracias por la gente linda que tú pones, por esas personas que nos chinean. Por esas personas, Señor, cariñosas, amorosas, Padre. Yo te doy gracias, Señor, por Jessiquita, por Javier, por Ari, por Asiel, Señor. Gracias por ellos, Señor, que siempre están pendientes de su tía y de su tía abuela, Señor, que soy yo. Muchas gracias, Dios. Oro para que cada adulto mayor, Señor, tenga la bendición de tener a alguien cercano, Dios. De tener a alguien, Señor, que esté pendiente, Dios, de los cielos, de cada detalle, Señor. Una llamadita, un mensajito, Señor. Oh Dios, aquellos que tal vez tienen problema de oído y que quizás, Señor, hay que acercársele, Dios. Tener esa empatía, ese amor, esa paciencia, esa tolerancia, Señor, porque no es lo mismo conversar con una persona joven, Señor, que conversar con alguien que ya tiene años de vida. Muchas gracias te damos, Señor. Todo lo dejamos en tus manos, en el nombre que sobre todo nombre es, Señor. Amén y amén. Mis amados, se despide de ustedes su servidora, la pastora Gladys Casanova Moreno. Que tenga una excelente tarde y una excelente noche. Bendiciones.

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1: Son las 6.
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8: Les saluda a su hermano Carlos Alberto Mora Calderón, presidente de la Junta Directiva. En nombre de la Asociación de Comunicaciones de Faro del Caribe, la Junta Directiva, el fiscal de nuestra asociación y el personal de la emisora, expresamos, como ha sido nuestra costumbre, un agradecimiento a los hermanos que siempre oran por este ministerio, por la gran cantidad de fieles oyentes y por los hermanos que abren su corazón y han dado su aporte económico durante esta 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Y lo hacen a diario. Con esto bendicen grandemente nuestra labor radial para que continuemos con nuestra misión de iluminar el sendero de la vida y de llevar el mensaje de salvación, restauración, fortaleza, amor, crecimiento espiritual y esperanza a sus vidas. 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Les damos muchas y abundantes bendiciones. Recordemos el lema Salmo 119, versículo 64. De tu misericordia, Jehová, está llena la tierra. Enséñame tus estatutos. Que la paz, el amor y la misericordia de Dios y nuestro Señor Jesucristo se manifiesten sobre cada uno de ustedes y sus hogares y sean llenos del Espíritu Santo de Dios. Muchas gracias.
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